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1: Nunca supiste lo que él callaba, ni cuánto dolías sin querer. Viviste dándolo todo, y él nunca lo supo merecer. Yo te miraba desde el fondo, viendo en tus ojos resignación, y aunque gritabas por dentro, tu voz se ahogaba en su canción. Te aferraste a lo imposible, a lo que nunca te pasó. Fuiste leal a sus vacíos y él jamás te completó. Amiga mía, yo fui quien siempre te observó, el que entendía tu tristeza cuando él solo te ignoró. 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

Y continuamos en Momento Poético Musical por WIAC 740M, acompañándote en la noche con canciones para esos días en que uno solo quiere que la vida vuelva a la normalidad. Ricardo Segarra te acompaña y escucha este gran clásico, porque después de una ruptura, uno hace cosas bien curiosas. Cambia la foto de perfil, reorganiza la casa, empieza el gimnasio, escucha podcasts motivacionales y hasta promete que ahora sí va a dormir temprano. Pero basta con que suene una canción o aparezca un recuerdo para que el corazón diga: espérate, todavía tengo un par de asuntos pendientes. La recuperación emocional también tiene sus pausas para el café. Lanzada en 1993 como parte del álbum Duran Duran, conocido también como The Wedding Album, esta canción marcó el regreso triunfal de Duran Duran a los primeros lugares de popularidad, con una letra sobre aprender a seguir adelante después de una pérdida y encontrar nuevamente el equilibrio. Se convirtió en uno de los temas más emblemáticos de la banda y su tema Ordinary World.

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No hay belleza más sincera que observarte al amar. 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

Y seguimos en Momento Poético Musical por WIAC740M, acompañándote en la noche con canciones que nos recuerdan que el amor también necesita algo muy importante: respeto. Ricardo Segarra está contigo y ahora disfruta este gran clásico. Porque uno puede perdonar que le roben una papa frita del plato. Bueno, una. Pero que te dejen hablando solo. Te contesten con un ok después de escribir un mensaje de 3 párrafos. O sea, que desaparezcan todo el fin de semana. Ahí ya el corazón empieza a pedir una reunión extraordinaria. El cariño es importante, sí. Pero el respeto siempre debe de venir en el mismo paquete. Lanzada en 1988 como parte del álbum The Innocents, esta canción se convirtió en uno de los mayores éxitos de Erasure. Con una mezcla de pop electrónico y una letra sobre el deseo de ser valorado y tratado con consideración, se volvió uno de los temas más representativos del dúo y su tema A Little Respect.

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Y continuamos en Momento Poético Musical por WIAC740M, acompañándote en la noche con canciones para quienes alguna vez se han preguntado en qué momento fue que todo cambió. Ricardo Segarra te acompaña y escucha este tema, porque la memoria tiene un sentido del humor muy extraño. Se te olvida dónde dejaste las llaves para que entraste a la cocina o la contraseña del banco, pero esa conversación de hace 5 años la recuerdas palabra por palabra. El cerebro archiva lo que quiere y el corazón parece tener copias de seguridad que nadie sabe cómo borrar. Lanzada en el 2015 como parte del álbum Different World y publicado originalmente como sencillo ese mismo año, esta canción llevó a Alan Walker al reconocimiento mundial, con una atmósfera electrónica envolvente y una letra sobre la búsqueda, la pérdida y el deseo de encontrar el camino de regreso. Se convirtió en uno de los temas más exitosos de su carrera y su tema, Faded.

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No hay música que me distraiga ni calles que me hagan olvidar. Tu foto sigue en el espejo. Y de ahí no la quiero arrancar. Despierto y vuelvo a esperarte como si aún quedara un quizás. 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

Y seguimos en Momento Poético Musical por WIAC740M, acompañándote la noche con canciones para quienes alguna vez dijeron: ¡está bien, vete! Mientras por dentro gritaban: ¡pero no te vayas de verdad! Ricardo Segarra está contigo y escucha este clásico de los 90. Porque el orgullo tiene unas muy malas ideas. Te convence de responder: ¡haz lo que quieras! Cuando en realidad lo que querías decir era: siéntate un momento, vamos a hablar. Después el orgullo se va tranquilito a dormir y te deja a ti resolviendo el desastre emocional que él mismo ayudó a crear. Nunca confíes demasiado en el orgullo después de las 10 de la noche. Lanzada en el 1994 como parte de la banda sonora de la película Reality Bites, esta canción impulsó la carrera internacional de Lisa Loeb y posteriormente fue incluida en su álbum Tales, con una letra sobre la incertidumbre, la vulnerabilidad y el deseo de que una persona permanezca a nuestro lado, se convirtió en uno de los temas más recordados de su carrera y su tema Stay, I Miss You.

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Y continuamos en Momento Poético Musical por WIAC740M, acompañándote en la noche con canciones para quienes han descubierto que la distancia no siempre se mide en kilómetros. Ricardo Segarra te acompaña y escucha esta gran balada, porque cuando uno extraña a alguien de verdad, cualquier cosa sirve para recordarlo. Escuchas su canción favorita, ves una película que veían juntos o hasta hueles un perfume parecido y el cerebro dice: ¡aquí tengo un recuerdo pendiente! Definitivamente el corazón tiene mejor memoria que el teléfono. Y eso ya es mucho decir. Lanzada en el 2002 como parte del álbum Away from the Sun, esta balada consolidó a Three Doors Down como una de las bandas más importantes del rock de principio de los 2000. Con una letra sobre el deseo de estar junto a la persona amada sin importar la distancia, se convirtió en uno de los temas más queridos de su repertorio y su tema Here With You.

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Y seguimos en Momento Poético Musical por WIAC740M, acompañándote en la noche con canciones para quienes alguna vez intentaron hacérselos fuertes, hasta que el silencio les ganó la partida. Ricardo Segarra está contigo y ahora escucha este gran tema. Porque hay personas que dicen, no pasa nada, yo estoy bien. Pero curiosamente, ponen canciones tristes, preparan un café a las 11 de la noche y se quedan viendo el teléfono como si fuera una bola de cristal. Uno intenta convencer a los demás de que ya pasó la página, pero el algoritmo de las canciones sabe la verdad. Lanzada en el 2000 como parte del álbum Mad Season, esta balada se convirtió en uno de los mayores éxitos de Matchbox 20, con una letra sobre el miedo a perder a la persona que se ama y la dificultad de imaginar la vida sin ella. Se volvió uno de los temas más recordados de la banda y su tema es You're Gone.

0: Y así llegamos al final de Momento Poético Musical. Gracias por acompañarnos una noche más y por disfrutar junto a nosotros de las canciones y de los poemas inspirados en algunos de los temas que compartimos. 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Les habló Ricardo Segarra. Y recuerda, si mañana no encuentras las llaves, primero revisa el bolsillo, casi siempre aparecen ahí. Buenas noches y hasta nuestro próximo encuentro.
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3: Del escambrón al Medio Oriente, choques políticos y denuncias, además, la verdad que necesita saber el país. Bienvenidos a su programa En Blanco y Negro con Sandra para hoy jueves 30 de julio de 2026. Les saluda Sandra Rodríguez Coto. Juan Dalmau se las canta al Partido Popular y su política de barricada cuando acusó al PIB de inversionismo político. Parque sí, cemento no. Esa era la consigna en firme oposición a propuesto estacionamiento aledaño al escambrón. El Departamento de Educación asegura que recortes de más de 1.200 millones no afectarán el inicio del año escolar. Ex policía cumplirá 75 años de cárcel por incesto y otros actos contra una menor de 11 años. Puerto Rico reportó 496 feminicidios en 7 años, señores. Inestable sigue el sistema eléctrico. Fallas y recortes impactan la generación. Gobernadora anticipa nuevas medidas para enfrentar la sequía. Tras más de una década de carrera artística en los Estados Unidos, el artista puertorriqueño Ángel Iván Rivera Morales regresa a exponer Tropicosmos en la galería I Am Art Gallery. Haitianos pierden su protección en Estados Unidos mientras el gobierno alista su deportación masiva. Ordena la captura de Evo Morales por protestas en Bolivia y Estados Unidos sigue bombardeando Irán en represalia por los ataques contra las fuerzas estadounidenses. Mis amigos, vamos a hablar de todos estos temas y muchos más en la edición de hoy de En Blanco y Negro con Sandra. Esto es un programa independiente sindicalizado. Significa que este programa se produce de manera independiente, pero se sindicaliza, así se transmite, es decir, por una serie de emisoras de radio y cadenas que son las más fuertes en sus respectivas regiones, que son independientes entre sí, pero que usted puede sintonizar en todo Puerto Rico. ¿Cuáles son? Bueno, comienzo con la cadena WIAC, que son tres emisoras. WIAC 930 AM en la zona oeste, Cabo Rojo, Mayagüez. WISA 1390 AM en Isabela. WIAC 740 en la zona metropolitana. También nos sintonizan por X61, que son dos emisoras. 610 AM en Patillas y 94.3 FM Patillas y todo el sureste del país. También nos sintonizan por PAB, que son dos emisoras, WPAB 550 AM Ponce, Eco 93.1 FM en todo Puerto Rico. También nos sintonizan por WLRP 1460 AM Radio Raíces, La Voz del Pepino en San Sebastián. 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Y una vez sale del aire, este programa queda grabado y está disponible en todas las plataformas de podcast. Así que vamos de lleno con los temas para el día de hoy.
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0: Así es, mis amigos, cada 4 años con la misma cosa. Bienvenidos en Blanco y Negro con Sandra, el espacio donde las noticias no tienen matices grises porque vamos de blanco a negro buscando la raíz de todas las cosas sin censura y nuestro compromiso siempre es buscar la verdad y decir las cosas tal y como son. Soy Sandra Rodríguez Coto, periodista independiente, plena semana de la prensa. Estamos haciendo un análisis de lo que acontece en nuestro país. Parte de la función de la prensa, queridos amigos y amigas que nos sintonizan, es realmente decir lo que está pasando, tal y como es, y tratar de que la gente no se deje engañar, porque los políticos en nuestro país, por desgracia, tienen ese chip negativo de lo que buscan es constantemente engañar al pueblo. Pues hoy vamos a romper un poquito todo esto. Y miren, señores, como nosotros siempre decimos en este programa, uno de nuestros mantras, por decirlo así, es venir aquí a decir la verdad, aunque sea a costa de mí misma, vengo a gritar lo que otros callan, así que aguanten presión, como digo siempre. Puerto Rico se está cayendo en pedazos. La situación en todo el país no tiene precedente en el sentido que a veces yo veo lo que pasa en nuestro país y yo digo, ¿será que todavía pasó el huracán María ayer? ¿O es que estamos en una crisis que no ha parado desde entonces? Llevamos unos años al palo y la gente está sufriendo. Por más que traten de tapar el cielo con la mano, es imposible negarlo. La economía está aguantada, la gente está pasándola un poco mal, bastante mal diría yo. Y usted le añade a la situación económica esta crisis de la falta del agua y el vaivén con la electricidad, que están cobrando tanto y cada vez más alto lo que se paga de Luma, que aquí los políticos del Partido Nuevo Progresista, porque lo dio cuando estaba Pierluisi y Jennifer González, que está ahora en el poder, decían que no iba a haber aumento de luz con Luma, y mire todo lo que ha pasado. Y sin embargo, la gente está sin el servicio eléctrico, un servicio que es pésimo, porque todo el dinero se lo lleva Genera y se lo lleva Luma. Mientras eso está pasando y la gente bregando con tener que cargar cubitos, esos envejecientes en los residenciales públicos, que yo no sé ni cómo pueden sobrevivir con cubitos de agua. Esa es la crisis real que estamos viviendo, los negocios que han tenido que cerrar por esta situación. Los políticos siguen perdiendo el tiempo, señores. Esto llora ante los ojos de Dios, que los grifos estén secos sin agua y esta necesidad nos ahogue como pueblo y el país siga sufriendo. Pero mientras tanto, y ante ese padecimiento del pueblo, miren con lo que nos sale la politiquería de siempre. El Partido Popular Democrático hizo una auténtica barbaridad a mi juicio. Con la crisis que estamos viviendo, montaron varias cosas. Una rueda de prensa para denunciar que el Partido Independentista había supuestamente recibido $200,000 en donativos anónimos, citando informes del Contralor Electoral. ¿En serio? ¿En serio? Yo le digo a los políticos, Partido Popular, a eso es lo que usted le dedica tiempo y recursos mientras el país se está cayendo en pedazos. ¿En serio, Partido Popular Democrático? Señores, esto es una falta de respeto de los populares. Y esto, de verdad que uno tiene que analizarlo porque el Partido Popular Democrático, que fue el que levantó a este país de la pobreza bajo Luis Muñoz Marín, pues vamos a la historia, porque es la realidad, y ha estado en momentos críticos y claves de nuestra historia, venga en este preciso momento, en vez de fiscalizar el desgobierno del PNP, se pone a pelear politiquerías con el PIB. ¿Pero qué es esto? Es una falta de respeto al país que está en tanta necesidad, lo digo con honestidad, pero no nos engañemos. Esto no es casualidad. Yo lo considero una falta de respeto al pueblo en un momento de crisis como el que está viviendo ahora. No es casualidad porque tiene nombre y apellido. Se llama desesperación política. Viene como una patada de ahogado porque el pasado 25 de julio ignoraron al Partido Popular prácticamente por completo. Allí lo que dijo el presidente del Partido Popular, Hernández, ¿verdad? Pablo José Hernández Rivera, fue como si hubiera hablado el viento porque nadie le hizo caso. Entonces, el Partido Popular empezó desde el 25 de julio y unos días antes, Pablo José Hernández Rivera a hablar de las claques y que si las claques políticas y las claques políticas. Y lo único que hicieron, lo único que logró fue que le cayeran arriba a decirle claques de qué si las claques las tiene el Partido Popular. Por más que intentaron poner, ¿verdad?, cambiar el tema, le cayó encima porque la propia realidad fue un tapaboca. No le hicieron caso, por más comentaristas que tienen, lo en República Dominicana le llaman las bocinas, yo digo los voceros. Son voceros del partido que están como comentaristas en las distintas emisoras. Mire, por más que trataron de defender ese tema de las claques, eso no pegó. La gente dice, ¿claque de qué? Claque era Naudi y claque era todo lo que hacía la corrupción del Partido Popular. Cállense la boca porque todos los partidos son iguales a la hora de la verdad. Ahora, como ellos perdieron el control del relato, necesitaban desesperadamente desviar la atención porque el Partido Popular se ha dado cuenta de que perdió votos en las elecciones pasadas cuando el Partido Independentista se convirtió junto con la Alianza en la segunda fuerza electoral. Y Juan Dalmau le pasó el rolo al Partido Popular. Y en San Juan llevan dos elecciones perdiendo San Juan el Partido Popular, no en segundo lugar, en tercer lugar. Así que había que atacarlo y lanzaron ayer una conferencia de prensa desde hace varios días donde Calderón Cerame ha estado hablando de que el Partido Popular Democrático había estado, el Partido Independentista Puertorriqueño había recibido más de 200,000 en donativos anónimos, según informe de la Oficina del Contralor Electoral. Este anuncio lo hizo el secretario general del PPD, Manuel Calderón Cerame, que venía de la Alianza, junto a la presidenta de la Asociación de Mujeres Populares, que dice ser analista política, Anibel Sloan, a quien conozco hace un montón de años, y a su hermana Karen, que trabajamos juntas. Lo digo abiertamente, pero no se proyecte como analista si usted está trabajando para un partido político. Y también el presidente de la Asociación de Abogados Populares, un tal Abner Otero, que ellos hablaron de que vieron el informe de la Oficina del Contralor Electoral que el PIB había recaudado 200,000 en donativos anónimos y casi 140,000 en donativos en efectivo. Entonces, empiezan con esta rueda de prensa y este media tour a hablar del tema. Y yo decía, pero ¿por qué están hablando de esto? Esto es una desesperación, en serio, de verdad. Esto es una desesperación política. Como ellos perdieron el control del relato, necesitan desesperadamente desviar la atención. Y me parece a mí que es una falta de respeto en el momento histórico que está viviendo Puerto Rico, una emergencia de la gente sin agua y sin luz. Vamos a hablar la realidad. Entonces, ¿qué hicieron? Atacaron al PIB, fueron en la ronda en los distintos medios, terminan en pelota monga, como digo yo, en pelota dura, que es un vocero del Partido Popular. No los dejaron hablar. Creo que el PIB no lució bien en ese programa, lo digo abiertamente. Pero el PIB tuvo que reaccionar. El Partido Independentista hizo una conferencia de prensa ayer negando toda esta información y diciendo que era una falta de respeto y obviamente repudiando lo que ellos califican como una difamación bajuna del Partido Popular Democrático, diciendo que todos los informes del PIB han sido auditados por el Contralor Electoral, que cuando son menos de $50, tú no tienes que poner los nombres porque es imposible que tú, quien te da $5, pongas el nombre allí. Pero ellos dicen, dieron un desglose completo de su financiamiento político. Y esto fue parte de lo que reaccionaron. Yo conversé telefónicamente con Juan Dalmau, el secretario general del Partido Independentista, y esto fue lo que me dijo Juan Dalmau. A escuchar un audio un poco raro, pero esto fue por teléfono. Escuché lo que dijo Juan Dalmau.
1: La refundación de Pablo José Hernández del Partido Popular es la política de cuneta. La idea de que en momentos en que Puerto Rico enfrenta problemas de energía eléctrica, problemas de agua, problemas de servicios esenciales, el hecho de que él ahora traiga por los pelos una acusación falsa contra el Partido Independentista Puertorriqueño sobre el manejo de nuestras finanzas en campañas políticas, no es solamente un acto de infamia, de política sucia, sino además es un acto de desesperación. Aquí lo importante es que el Contralor Electoral es el que audita todas las campañas políticas y no ha habido señalamientos con respecto a ilegalidades del Partido Independentista Puertorriqueño. Lo que ha hecho el Partido Popular, su liderato, lo que ha hecho es tratar de echar sombra sobre lo que ellos tienen sobre sus hombros, que es que aquí se divide el bipartidismo entre los politancos del PNP y los poputancos del Partido Popular. Yo estoy enfocado en lo que es importante para el pueblo de Puerto Rico, que son sus problemas, el salvar la Universidad de Puerto Rico, el que no se nos sigan yendo nuestros jóvenes, en que en educación haya los servicios esenciales para nuestros jóvenes, particularmente aquellos que requieren la atención del programa de educación especial, el que energía eléctrica y acueducto de alcantarillado no sea un lujo, que además aquí se acabe con la corrupción real que representan el Partido Popular y el PNP. Esa es la prioridad. Pablo José con su política sucia y Jennifer González con la misma no son una alternativa para el pueblo de Puerto Rico. Por eso es que el cambio y acabar con el bipartidismo es tan importante.
0: Eso fue parte de lo que nos dijo Juan Dalmau en una, ¿verdad?, conversación telefónica que sostuve con él anoche. Y yo sé que Juan Dalmau ha estado y va a estar hoy en diferentes emisoras porque me lo dijo, que iba a estar en distintas emisoras de radio y medios reaccionando a esto. Pero yo digo, mira, ¿cómo es posible que tanto el PIB tenga que ponerse a reaccionar como el Partido Popular perder el tiempo con estos asuntos cuando aquí hay gente en necesidad? Yo digo, ¿pero qué pasa con el liderato político de nuestro país? ¿Sabe? Póngase a trabajar, vaya al Partido Popular en brigadas y váyase a los residenciales públicos a llevarle agua a la gente que está pasando necesidad. ¿Por qué no se ponen a trabajar por los viejitos que están sufriendo? La gente que tuvo que ayer hacer un piquete para que no privaticen lo que queda de la playa del Escambrón, y vamos a hablar de eso en breve. Esos son los asuntos que a la gente le están preocupando. La gente está molesta en la calle. No hay un lugar donde yo no vaya, señores, que no me pare alguien y me diga, mira, pero es que está todo el mundo quejándose del calor, del calor asfixiante, de que está cada vez más cara el costo de vida, de la falta de energía eléctrica y de la falta de agua. Entonces, cuando tú tienes esa crisis que vive la sociedad, que pone los pelos de punta y le pone a los nervios a la gente, o sea, pone a la gente crispy, como digo yo, con coraje, se pone violenta la gente en la calle. Tú ponerte a hablar de esta politiquería, honestamente, es una falta de respeto. Y los medios que se prestan para estas cosas, los programas de televisión y de radio, son parte del problema, señores. Ayer eso que hizo Pelota Dura, yo dije, pero ¿y qué es esto? O sea, ¿qué le pasó a ellos? ¿No se dan cuenta que el país está por otro lado? Y ahí creo que el PIB se tuvo que defender, pero me parece que el PIB, mire, deje de hablar de esto y póngase a hablar de lo que a la gente realmente le importa. Deje la politiquería. A mí me parece que el Partido Popular Democrático está resbalando. El Partido Popular Democrático tiene una oportunidad real de tumbar los 20 años que lleva en el gobierno el PNP, porque hay un descontento general con la corrupción y la politiquería del PNP. Mire, enfóquese en eso. Enfóquese en resolver los asuntos, en señalar lo que están haciendo mal y ayudar a la gente. Pero tirarle al Partido Independentista, que están en las mismas, pero ¿cuál es la situación de esto? Acusar a Juan Dalmau de que están cogiendo dinero ilegal y no pueden acusarlo porque la información es falsa. El mismo Contralor Electoral y los informes lo dicen. Así que yo siento que, honestamente, tenemos que empezar a mirar que esta desesperación que tiene el Partido Popular lo que demuestra es que los números internos les están diciendo que Pablo José no está bien. No está bien porque no está percolando su mensaje a nivel público y la figura con quien ellos tenían las esperanzas puestas aparentemente está patinando. Y si patina, cualquiera que llegue en el poder en el PNP, un PNP que tiene la capacidad, eso lo tienen ellos, es algo que uno no puede negar del Partido Nuevo Progresista, se reorganiza. Mire, con todas las peleas que pueda tener Jennifer González con Tomás Rivera Chat, se dan un abrazo, un beso y se unen para las elecciones y ganan. Eso es lo que va a pasar si sigue el Partido Popular tan desenfocado como está y mientras tanto el país sufriendo. Así que quería enfocarlo desde este punto de vista, señores, porque yo creo que nosotros tenemos que, como ciudadanos, exigirle a los políticos respeto. Y esto es parte de lo que se tiene que exigir. Entonces, yo lo traigo a colación porque en Puerto Rico están pasando unas cosas, le digo, que son francamente serias. Ayer y en estos días han estado ocurriendo una serie de protestas en el viejo San Juan a raíz de lo que hemos venido denunciando hace bastante tiempo sobre, por ejemplo, los intentos del alcalde de San Juan de privatizar la playa del Escambrón. Estamos en Reconecte este programa y en Blanco y Negro con Sandra, la plataforma escrita, que lo denunciamos hace 4 años, cuando estaban tratando de aprobarlo casi por descargue en la Asamblea Municipal. Si no llega a ser porque nosotros lo dijimos, eso no se paraliza. Y ahí es que se descubre el proceso que había para privatizar la playa del Escambrón y la venta del Normandy y la privatización del estadio Sixto Escobar y todo lo que se trascendió en aquel momento, que se detuvieron. Ustedes recuerdan todo esto. Pero tras bastidores, el gobierno de San Juan ha estado tratando de montar y vender ese espacio, desarrollarlo. Y han habido una serie de denuncias en las últimas horas, por ejemplo, y aquí voy a hablar bien del Partido Popular, porque una de cal y una de arena. La portavoz del PPD en la Asamblea Municipal de San Juan, Ingrid Colbert, le pidió a la Contralora de Puerto Rico, Carmen Vega Fournier, que examinara si el municipio de San Juan había estado usando la excepción de interés público que le da el Código Municipal como mecanismo para evitar tener que ir a subastas públicas y justificar un contrato que le quiere regalar el municipio de San Juan al empresario dominicano Miguel Cabral de American Parking para darle por 90 años el estacionamiento que van a crear allí en el Escambrón. Entonces, esa excepción que se quiere crear, que se ha negociado, pues están investigándola y eso ha provocado bastante controversia en las últimas horas. Así que esto hay que mirarlo desde el punto de vista de lo que está sucediendo en San Juan y, ¿verdad?, la falta de información que trasciende en cuanto a este contrato que tiene y los contratos que tiene el municipio con Miguel Cabral y el American Parking. Ayer hubo una conferencia de prensa, una vista pública, debo decir, donde están evaluando el proyecto de ordenanza 55 para cederle esos terrenos por un número de cerca de 90 años a este empresario, y un montón de gente se llegó hasta el lugar a protestar. Esto fue parte de lo que pasó allí. Déjame ver si puedo compartir parte del audio para que ustedes puedan escuchar, apreciar qué fue lo que dijeron los que protestaban en ese lugar. Ellos gritaban cemento no, decían, en el municipio de San Juan. Obviamente fue parte de las ponencias que hubo durante esas vistas públicas. Una de las personas que expuso en el día de ayer fue un veterano abogado, Pedro Sade, que le dijo a los legisladores municipales del PNP que este proyecto de ordenanza 55 que le cede el uso de terreno a Miguel Cabral por 90 años, es un contrato leonino. El profesor Sade, él es profesor de la Clínica Ambiental de la Facultad de Derecho en la Universidad de Puerto Rico, y enumeró por lo menos al menos 5 instancias en las que el proyecto que se discute en San Juan no debe ser aprobado por la mayoría del PNP. Él dice, por ejemplo, que establecer un contrato por 90 años y extenderle más de manera indeterminada el predio es como quien dice regalarle ese terreno a un privado, que dice que el proyecto carece de información que no establece dónde se va a ubicar realmente ese estacionamiento. Dice que no tiene estudios de tránsito, pero que propone un estacionamiento para 900 carros. Habla de la necesidad de que tienen parking, pero no trae estudios que lo justifiquen. Y la escritura de cesión del parque del gobierno federal al municipio carece de un estudio de título porque hay ausencia de información en el registro, lo que expone a que esta cesión de derecho en la superficie enajene todo el parque. En otras palabras, lo que se trató de hacer hace 3 años por el municipio de San Juan, de privatizar prácticamente en una votación por descargue todo ese predio de donde está el escambrón, lo están tratando de hacer ahora ilegal, de manera legal, y eso es lo que levantó sospechas en el público. Así que miren lo que está pasando en Puerto Rico. Mientras están pasando estas situaciones serias, ¿verdad? Y uno tiene que reconocer, y yo soy la primera en decirlo, hay que mejorar los entornos, hay que limpiar. La entrada a San Juan hay que ponerla bonita, que yo llegue el escambrón da pena. Pero una cosa es que destruya lo que queda, lo arreglen, y otra cosa es que lo privaticen y se lo regalen a alguien por 90 años. Ese es el problema. Mientras eso está pasando en Puerto Rico y la gente está sufriendo la falta de agua y la falta de luz y la criminalidad, mire lo que hace el Partido Independentista y el Partido Popular Democrático politiqueando, sobre todo el Partido Popular Democrático. Ese es el contexto que yo quiero traerle a ustedes para que ustedes vean la crisis que vive nuestro país. Pero eso no es todo, mis amigos. Aquí vienen unos recortes muy grandes en educación y en otros renglones que van a seguir empeorando la situación en Puerto Rico. Cuando regresemos de la pausa, voy a entrar en detalle de todos estos temas para que podamos poner en justa perspectiva la seriedad de lo que pasa en nuestro país y por qué no le podemos dejar pasar una a los políticos que nos están haciendo perder el tiempo en momentos tan clave como el que vive Puerto Rico. Así que voy a una pausa. Cuando regrese, vamos a hablar de estos temas.
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Así mismo es, mis amigos, como dice el Borique, por mi pueblo sacrifico mi garganta. Regresamos en Blanco y Negro con Sandra. Bueno, antes de irnos a la pausa, les había dicho que quería hablar de los problemas reales, ¿verdad? Mientras el Partido Popular insiste en politiquear, el país se cae en pedazos, y esto hay que decirlo. En el Departamento de Educación vienen unos recortes dramáticos. Así que si usted tiene hijos, nietos o familiares que estén estudiando en el Departamento de Educación, en las escuelas públicas de nuestro país, si usted es maestro o tiene algún familiar maestro, o principal de escuela o empleado de escuela, sepa que lo que viene no está fácil para el Departamento de Educación, aunque están tratando de ocultarlo. Estos son unos recortes que ha venido a nivel federal. Ustedes saben que prácticamente Donald Trump lo que hizo fue desarticular y destruir el Departamento de Educación. Nombraron como secretaria a la esposa de McMahon, el de la lucha libre. Sí, espectáculo, el de la lucha libre de Estados Unidos. Y esa, lo primero que hizo fue darle tijera al Departamento de Educación Federal porque quieren a la gente bruta, es lo que quieren, uno piensa, ¿verdad? En vez de invertir como hace Finlandia y como está haciendo China en educación para que estos países echen hacia adelante, que en Estados Unidos tumban todo. Bueno, educación está recortando y lo que viene para Puerto Rico son más de 1.200 millones de dólares en recortes. El secretario de Educación, bendito, ha estado asegurándole, C. Ramos Párez, que esto no va a afectar el comienzo de clase. Él dice que esto no... lo que son unos fondos federales y estatales que van a bajar, pero que él entiende que eso no va a afectar ni las partidas que van para transportación, ni para el programa de educación especial, ni para la limpieza y seguridad de las escuelas. Eso dice él, pero yo le digo honestamente que usted tiene que estar atento a esto. Él ha tratado de decir que no va a pasar nada, pero y que los servicios no se van a interrumpir, pero ya sabemos cómo terminó el semestre pasado, que prácticamente tuvieron que irse a la calle los proveedores de educación especial para denunciar porque no les estaban pagando después de haber hecho las terapias. Así que antes de que empiece la clase, ya lo estoy diciendo porque para que sepan, esto que viene va a estar bien difícil este semestre. Así que es uno de los problemas graves que enfrenta nuestro país y que yo creo que los partidos políticos, el Partido Popular, debe estar dando respuestas a esto. Pero ¿dónde está Pablo José Hernández hablando de este tema? Bien, gracias. Bueno, mientras tanto, el Instituto de Ciencias Forense está informando que tiene 10 cuerpos. Le pide a las familias de 10 personas que tienen cadáveres allí sin reclamar, que tienen hasta el viernes para poder ¿verdad? Asumirlos y que puedan sepultarlos. El viernes 31, o sea, mañana, para poder identificar quién son esos cuerpos de los adultos mayores que los tienen allí abandonados. O sea, mire la tristeza de este país. No solamente dejan a los viejitos solos en las casas, sino que los abandonan en hospitales y se desaparecen. Mueren y después no van y reclaman los cadáveres. Yo sé que hay crisis económica, pero bueno, uno tiene responsabilidad con su familia y eso es parte de lo que está pasando. Muy fuerte, señores. Mis amigos, pero la realidad es que seguimos con el problema del agua y de electricidad. Hasta $5,000 está ofreciendo el Departamento de Desarrollo Económico y Comercio a las personas que estén afectadas, sobre todo los pequeños y medianos comerciantes afectados por la crisis del agua. Le van a dar hasta $5,000. Usted tiene que verificar a ver si cualifica para esto. Y están enfocándose en los comerciantes de San Juan, Bayamón, Guaynabo, Canóvanas, Carolina, Corozal, Loíza, Naranjito, Trujillo Alto, Vega Alta, Gurabo, Aguas Buenas, Juncos, Río Grandes y Caguas. Y usted va a tener que presentarle al Departamento de Desarrollo Económico si usted genera ventas de $350,000 o más, ¿verdad? Si tiene, cuántos empleados tiene, para que usted pueda cualificar, dar la información completa de su negocio. Entonces le dan 5 o 6 mil pesos dependiendo de la ayuda que le puedan dar. Pero algo es bueno con la economía como está. Mientras tanto, señores, eso es de las cosas que han estado ocurriendo en las últimas horas, que a mí me parece que son fuertes. Los $5,000 en ayudas afectados para los comercios que se han visto afectados por la falta del agua. Quiero mencionar también una nota que me pareció importante. La Autoridad para el Redesarrollo Local de la base, antigua base Roosevelt Roads, anunció que el Departamento de la Marina de los Estados Unidos formalizó la transferencia de 3 parcelas adicionales a favor de Roosevelt Roads para el redesarrollo de lo que era la antigua base. Esto es a través del mecanismo federal Economic Development Conveyance, mediante el cual el Navy empieza a ceder las propiedades que se robó el Navy, porque eso era de Puerto Rico, ustedes saben de lo que estamos hablando. El Navy hace un montón de años cogió esa base y convirtió lo que convirtió en Roosevelt Roads como la base naval más grande en los Estados Unidos en esta zona. Y después, cuando salió la Marina de Vieques hace 20 y pico de años, pues eso se ha quedado ahí. No lo han ido desarrollando mínimamente, pero hasta han estado dando ahora 3 parcelas adicionales y me parece que esto es importante. Mientras eso sucede, amigos y amigas, en todo el país sigue inestable el sistema eléctrico.
eléctrico. Las fallas y los recortes siguen impactando la generación. Esto es lo que dice el gobierno. El zar de la electricidad, Josué Colón, que vuelvo e insisto, es el que está sonando como posible sustituto para la gobernadora, ¿verdad? Para el ayudante de la gobernadora, que es el secretario de la gobernación, siguen hablando que él es el candidato, o por lo menos el que más duro está sonando. Pero obviamente tiene un rol como el sal de energía y está hablando de que las fallas y recortes están impactando la generación eléctrica. Y entonces está hablando de también que ha habido una serie de despidos de empleados que ha habido en la compañía Genera. Unos despidos que hicieron en abril después de conocerse que el operador iba a tener un recorte presupuestario, votaron empleados y mire las consecuencias. La gente que está dirigiendo no sabe tres pepinos de lo que está pasando ahí. Todo problema tiene que ver con la privatización. Y yo creo que aquí hay que fiscalizar mucho más a Genera. Todavía es la hora que no se sabe quién es el presidente Genera. Nunca da cara. Siempre ponen a Iván Báez. Miren, explique lo que está pasando allí para que la gente sepa lo que está sucediendo. Y lo que ha pasado, que llevamos con una inestabilidad eléctrica muy fuerte en los últimos meses, pero ayer también. La gobernadora ha sido bien parca en sus expresiones públicas. Hoy le concedo una entrevista, creo que fue al periódico El Vocero, donde está anticipando nuevas medidas para enfrentar la sequía. Ella reconoció que como empieza ya el semestre escolar y no hay agua en muchos lugares, pues... posiblemente tengan que hacer un racionamiento porque no hay agua en los embalses, no ha llovido, pues evidentemente hay que sobrevivir en los próximos meses. Ella dijo que tuvo ayer una reunión con el comité de sequía y que va a anunciar posiblemente el lunes qué es lo que va a pasar. Posiblemente sea un racionamiento en todo Puerto Rico, así que preparémonos porque la semana que viene va a estar muy difícil. El lunes va a haber una reunión de la gobernadora con los alcaldes para determinar qué va a pasar. Recuerden que el regreso a clases está a la vuelta de la esquina y pues eso es parte de lo que vamos a estar ¿verdad? Que vamos a estar hablando las próximas días. Recuerden que los embalses, sobre todo Carraízo, que sirve a prácticamente toda el área metropolitana, pues es un problema muy serio y enfrenta ese reto. Así que es una realidad que estamos viviendo. Pero hay otras cosas ocurriendo, señores. La falta de agua, la falta de electricidad, las presiones económicas. Yo siento que todo esto y la politiquería barata, siento que todo esto está asfixiando a la gente. La gente está bien violenta en la calle. Y los crímenes que siempre se cometen, porque van a cometer, siempre pasan, ¿verdad? En toda sociedad, en Puerto Rico se exacerban y son más comunes. Ahora mismo hay un caso que yo lo he estado siguiendo hace varias semanas de uno que fue policía, el ex policía Luis Manuel Rivera Lebrón, que había sido acusado de incesto y de violar a una niña de tan solo 11 años. Pues señores, finalmente al tipejo ese lo cogieron y lo sentenciaron a 75 años de cárcel por los delitos de incesto, actos lascivos y maltrato de menores agravado. La jueza Carol Marí Ortiz Rivera del Tribunal de Guayama le ordenó pagar 60 mil en restitución a la víctima, que es una niñita de tan solo 11 años, imagínate. Este espécimen que era policía, Rivera Lebrón, era policía cuando estaba cometiendo estos delitos que los hizo desde el año 2020 hasta el año 2025. Un jurado emitió por unanimidad los 12 cargos presentados, de 7 cargos por incesto, 12, 2 de actos lascivos, 2 de maltrato a menores y 1 por negligencia. Y este tipo va para la cárcel. Esperemos que los corruptos que hay en el sistema de corrección no lo dejen salir dentro de 3 o 4 años, porque las personas que hacen incesto lo vuelven a repetir. No sé, es bien raro que se mejore esta situación y que se enmienda en su vida. Por eso que tienen que ir para adentro, porque le hicieron daño a un menor. Esto lo añado, señores, al tema de la violencia. Está el Observatorio de Equidad de Género está dando a conocer, junto con la Coordinadora Paz para la Mujer, el lanzamiento de una campaña que dice: los datos cuentan otra historia. Y estos están reportando que entre el 2019 y el 2026 van 496 feminicidios, señores, en 7 años, casi 500 mujeres han matado en este país. 144 de estos casos ocurrieron en contextos íntimos, o sea, matrimonio. 56 mujeres y niñas permanecen desaparecidas, algunas desde el año 2020, desde el año 2000, incluyendo 14 menores, y la policía no las encuentra. Desde el 2020. ¿Qué está pasando en este país con las mujeres? Esto es algo grave y pues quería mencionarlos también. Pero una de cal y una de arena, porque no todo es negativo, mis amigos. Hay cosas buenas que están pasando en Puerto Rico también y vale la pena destacarlo y quería pues por eso decirlo. Hay un artista puertorriqueño de trascendencia internacional que me parece a mí importante destacar aquí en el día de hoy.
Pues quiero destacar que el artista puertorriqueño Ángel Iván Rivera Morales, que ha estado desarrollando su carrera en los Estados Unidos, regresó a Puerto Rico y está presentando la exposición Tropicosmos, una muestra

0: región. Así que son unas pinturas abstractas y atmosféricas. Si usted le gusta el arte, vaya por allí, por I Am Gallery, y se va a disfrutar de esta, ¿verdad? Una serie de obras muy bonitas. Tiene que verla porque esta es una exposición que ya mismo sale, así que aproveche la oportunidad, pase por esta galería en Santurce y pendiente porque la próxima exposición es una colectiva que junta a grandes artistas puertorriqueños y se llama Benito 100x35, es como ellos ven la figura de Bad Bunny. Así que esta galería, I Am Art Gallery, está haciendo unos trabajos bien interesantes y pues por eso quería destacarlo. Amigos, tengo que hacer una pausa. Cuando regresemos, vamos a hablar de algunas noticias internacionales, así que hacemos una pausa y regresamos enseguida.
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Y regresamos a esta parte final de En Blanco y Negro con Sandra. Estaban escuchando falsas propagandas del hijo de Boriquén. Bueno, y tengo que mencionarles algo. Yo no sé si ustedes han sentido algunas fluctuaciones, pero yo produjo este programa todos los días bien temprano y no tenía electricidad. A pesar de que tengo placas solares, hubo un bajón. Y al tener, yo tengo placas solares, pero tumba el internet, que también el internet está siendo afectado. Y yo quería mencionar eso, que no se me olvide, porque cuando uno habla de la falta de energía eléctrica y la falta de agua en Puerto Rico, se olvida que los negocios necesitan también internet. Internet requiere de energía. Así que mire el nivel de crisis que vive nuestro país, de cómo eso puede afectar incluso, yo me imagino, a las grandes empresas. Y aquí nadie dice nada, están hablando de politiquería. Por eso es que me molesta que los partidos políticos pierdan el tiempo en cosas que no son consecuentes ni que son importantes. Bueno, vamos a hablar en este último segmento de varias noticias de corte internacional que quiero compartir con ustedes. De cosas que están pasando en el mundo que me parece que son importantes. Aquí cerquita, en Haití, les dije que ya anunciaron, eso lo dije ayer o antes de ayer, que anunciaron que Haití anunció que va a hacer las elecciones generales en diciembre. Es la primera vez que hacen un proceso electoral en casi 10 años. Año, porque desde el terremoto para acá y la muerte de Moïse, el asesinato del que era presidente, pues lo que ha sumido a Haití en una crisis terrible, las bandas de maleantes que están tratando de sobrevivir a la crisis, pues están

0: armándose allí, la situación está casi fuera de control. Y como si eso fuera poco, pues muchos haitianos han tratado de salir del país, como pasa en todos los países de este hemisferio, en América Latina también, que están tratando de salir. Ahora, los venezolanos que están, por ejemplo, sufriendo todas estas crisis económicas y políticas, y encima un terremoto, lo primero que piensan es salir del país, ¿verdad? Pero ya Estados Unidos no puede ser una opción porque la política de Donald Trump es que no quiere nadie que no sea blanco. Solamente aceptan inmigrantes blancos de Sudáfrica, porque son gente blanca, rubia, descendientes de ingleses. No quieren negros ni para allá voy a mirar. No quieren latinos, no quieren nadie que sea de otro color de piel. Y el racismo es tan obvio que se ven estas políticas. Pero ahora lo que acaban de anunciar hoy es que más de 350 mil haitianos que viven en los Estados Unidos van a perder su estatus de protección temporal a partir del próximo lunes, y la administración de Donald Trump ya está anunciando que vienen una serie de operativos para deportaciones masivas que van a comenzar en el estado de Ohio, según reportaron medios y congresistas. O sea, la semana que viene esto va a estar bien caliente, señores. La protección a la deportación de los haitianos expiró después de un fallo de un tribunal federal de apelaciones la semana pasada que postergaba hasta el lunes el fin del TPS, ¿verdad? El estatus de protección temporal, Temporary Protection Status, como dice en inglés, y como consecuencia del fallo de la Corte Suprema del pasado 25 de junio, el gobierno le permite a Donald Trump revocar el permiso a esta gente. En ese contexto, legisladores republicanos celebraron los reportes en la prensa sobre un operativo del Departamento de Seguridad Nacional que comenzaría en Ohio y que donde Donald Trump difundió en la campaña presidencial del 2024 la falsa idea de que los haitianos estaban comiéndose los perros y los gatos de la gente. ¿Ustedes recuerdan aquello tan racista y tan terrible que dijo que los haitianos se comían los perros y los gatos porque tenían hambre, pues, y que había que sacar de esa gente en Ohio? Pues por donde van a empezar a sacar a los ¿verdad? Haitianos es precisamente por Ohio, y por ahí es que empieza este proceso. Después de esta redada, hay un estimado de 14.000 haitianos viviendo bajo este programa de TPS en Ohio. Después de eso viene en Florida, donde vive casi la mitad de toda la población afectada. Estamos hablando de 158.000 haitianos que los van a sacar de la Florida para deportarlos a Haití. O sea, en medio de este revolú, racismo, los sacan del país y los mandan al reguero y revolú que tienen en Haití, que están matando gente, y donde Estados Unidos ni siquiera ha mirado. Es un esfuerzo enorme para deportar 350 mil personas como parte de la política de Donald Trump. Y yo puedo entender que los países tengan control de sus aduanas, puedo entender que los países quieran limitar la inmigración porque afecta a la sociedad, pero ya tú tienes a la gente ahí. Parte del problema económico que tiene Haití es por las políticas de Estados Unidos también. Entonces, encima de esto, no los quiere porque no son blancos, son negros y son haitianos. Y en la campaña los insultaste, pues mire lo que va a pasar. Así que vamos a vivir unos momentos muy duros. Ayer, precisamente, el alcalde de la ciudad de Nueva York, Soran Mamdani, empezó a increparle a las autoridades federales que estaban, ¿verdad?, deportando gente de manera muy violenta, y empezó a gritarle, y ese audio salió y el video está por ahí corriendo en las redes sociales y en los medios en internet. O sea, no es que sea un apoyo total, no es monolítico. Hay mucha gente que está en contra de estas deportaciones en los Estados Unidos, pero el tribunal le falló a favor a Trump y esto viene. Así que prepárense para ver en las próximas semanas muchos escenarios de dolor, y gente que se tuvo que ir huyendo de la violencia de Haití, regresar a la misma violencia es como una sentencia de muerte, es la realidad. Así que quería mencionarlo. Yo sé que aquí en Puerto Rico ningún medio habla de esto, a los periodistas no les importa este tema, que se fastidien, pero eso viene. Y eso va a ser noticia en los próximos días. Y usted se enteró primero aquí en Blanco y Negro con Sandra. Yo simplemente lo que quiero es que usted tome conciencia de lo que está pasando aquí cerquita de nosotros, menos de una hora de distancia en vuelo desde San Juan. Así que de eso es que se trata. Bueno, otra noticia importante que también quiero destacar a nivel internacional, la orden de captura para Evo Morales, en que está ocurriendo en Bolivia. Esto venía, yo lo vengo mencionando en mis titulares en este programa hace más de como 3 meses, que el gobierno boliviano está tratando de ir en contra de Evo Morales, porque Morales está liderando unas protestas grandes, o es parte de estas protestas donde en su mayoría son, ¿verdad? Son campesinos, pero también son muchos indígenas, como es él, como era Evo Morales, que el establishment, la casta que mantiene el control político en Bolivia, no los quiere. Como pasa en América Latina, que no quieren a los indígenas ni a los negros, lo mismo que en Estados Unidos. Así que campesinos, obreros y otros sectores que están pidiendo la salida del presidente, y están apoyando estas protestas que ha habido grandes en Bolivia, donde ha habido cierres de carretera y unas protestas bien grandes, pues atribuyen a Evo Morales y el gobierno pues lo está encontrado con ellos. Y ya se sabía que, ¿verdad? Había una serie de problemas. El presidente de Bolivia es de los de derecha, Rodrigo Paz, y Rodrigo Paz tuvo un respaldo muy amplio de los Estados Unidos, obviamente, de Donald Trump y de los socios de Donald Trump bajo lo que ellos llaman el escudo de las Américas, que incluye Argentina, Chile y El Salvador, que son de esta nueva derecha latinoamericana, están respaldando al presidente centro-derecha de Bolivia. Y obviamente desde junio, yo diría desde mayo, están haciendo esfuerzos para apoyar las gestiones de este presidente para que ataque y termine con lo que ellos llaman narcoterrorista, que es los campesinos que están protestando por mejores condiciones. Y entre estas, pues viene por ahí el arresto que viene contra Evo Morales, que preside organizaciones, ¿verdad? La Central Obrera Boliviana, que es el sindicato de trabajadores más grande del país, que han, ¿verdad?, está protestando. El gobierno decretó un estado de excepción para tratar de desactivar con militares esas protestas. Así que por ahí viene, el gobernador les dijo que no se iba a dejar amedrentar y obviamente pues por ahí viene la guerra. Recuerden que en Bolivia más de 20 años han habido gobiernos que son, digamos, de izquierdas o socialistas, liderados precisamente por Evo Morales y por Luis Arce, que estuvo entre el 2020 y 2025, y entonces ahora es que entra este señor que es centro-derecha Paz, ¿verdad?, que ha tratado de dar un giro liberal a la política del país y a la economía boliviana, que mucha gente de los manifestantes lo están rechazando. Así que eso es parte de lo que hay. Lo planteo, Bolivia es como distante a Puerto Rico, pero es una noticia importante que debemos mirar en el contexto de lo que está pasando en Sudamérica, en este nuevo realineamiento político que están haciendo en los distintos países. O sea, no debemos únicamente concentrarnos en lo que hace Bukele en El Salvador, que está convirtiéndose en otro Noriega en Nicaragua que quiere ser eterno, ¿verdad? Ya Bukele va por un tercer término, enmendó la constitución para favorecerse a sí mismo. Así que dígame si eso no es dictatorial, pero aquí la gente, todavía hay gente que aplaude a Bukele porque supuestamente ha tranquilizado la criminalidad. Y eso digo supuestamente porque los datos dicen otra cosa. Pero eso, pues, en la narrativa de la prensa puertorriqueña, por lo general, no lo quieren cubrir. Es la realidad lo que está pasando, pero bien, veremos a ver. Bueno, Estados Unidos anoche bombardeó a Irán en represalia por los ataques contra las fuerzas estadounidenses. Esta es noticia titular en casi todos los medios de Estados Unidos, New York Times, Washington Post, Axios y todos los demás en los canales de televisión, porque Estados Unidos había bajado un poco la diapasón y estuvo desde el viernes en la noche sin bombardear Irán, porque admitieron que necesitaban más municiones y que también estaban tratando de darle un break a ver si se lograba algún tipo de negociación, pero señores, no se ha completado. Así que Estados Unidos completó un ataque contra posiciones militares iraníes y esto fue en respuesta a una agresión que hubo hacia las tropas americanas en el Medio Oriente. El Comando Central de los Estados Unidos atacó la infraestructura de la Guardia Revolucionaria en territorio iraní, objetivos militares entre los que se encontraron centros de mando militar, instalaciones de misiles y drones, emplazamientos de vigilancia y defensa costera y las capacidades marítimas. Esto lo dio a conocer en la cuenta de Twitter el Comando Central del CENTCOM de los Estados Unidos y Donald Trump, que también hizo varias expresiones. Esta operación comenzó anoche a las 8 de la noche y duró por varias horas. Los iraníes empezaron a reaccionar y dijeron que no se iban a quedar de brazos cruzados, que por el contrario iban a aumentar los ataques que iban a hacer hacia instalaciones de los Estados Unidos en todo el Medio Oriente. Yo no se van a quedar dados, lo que viene por ahí es largo. Y esta guerra que el presidente de los Estados Unidos pretendía que fuera corta, ya ustedes están viendo las dimensiones y lo difícil que se está tornando esto aquí. La resistencia de Irak iraquí no es fácil, no es tan sencilla. Y ellos han estado elaborando un plan de defensa para atacar todas las bases que tiene Estados Unidos en Arabia Saudita y en otros países en esa zona. Quiero destacar también que la situación entre Ucrania y Rusia se está poniendo bien difícil. Ustedes recuerden que Trump se reunió con Netanyahu y también con Zelensky en estos días. Lo recibió precisamente en la Casa Blanca en el día de ayer, después que estuvieron bastantes meses de recelos y como de polémicas Estados Unidos y Ucrania, pero han incrementado los ataques aéreos. Los rusos atacaron a Kiev, dejaron al menos un muerto. O sea que la situación se está tornando un poquito difícil en esa zona, señores. Tenemos que estar conscientes de que lo que viene no es fácil. Quiero mencionar también que en Rusia ordenaron la detención del fundador del sistema de mensajería Telegram y están intensificando la presión sobre las redes sociales de este señor. Durov, que es el que fundó Telegram, había sido detenido en Francia en el 2024 y es acusado en Rusia de colaborar con actividades terroristas. Así que vamos a ver qué pasa al respecto. Acá en nuestro entorno seguimos pendientes a lo que pasa en Cuba. Cuba anuncia de que va a permitir la extracción de petróleo y gas natural a entidades extranjeras y privadas y también abrió la gasolinera, farmacia y geriátrico para privatización. O sea, están tratando de abrir su economía para tratar de paliar esta crisis económica que viven y tratar de limitar o impedir que venga una invasión americana, que ese es el grave miedo que tienen. Y obviamente siguen denunciando las agresiones de Estados Unidos y la falta de acceso y las necesidades que tienen, que no está fácil en esa zona. Así que son temas de los que quería traerles. Quiero mencionarles también una nota que hoy sale el periódico Financial Times en portada, que dice que la deuda de Estados Unidos ha alcanzado el nivel más alto en 19 años y que la Reserva Federal desafía los temores inflacionistas. Así que estos son temas que creo que son importantes. Quiero mencionar también que hubo una votación unánime en el Senado, una resolución que se oponen a que se le concedan un indulto a la que era pareja de Jeffrey Epstein, Ghislaine Maxwell, que era la que le llevaba a las mujeres. Así que ahí tienen un panorama bastante completo de lo que pasa en Puerto Rico y en el mundo. Estos son los temas más importantes que se están discutiendo hasta esta hora. Hay situaciones en México y en Europa. El tema de los fuegos en Europa sigue. Es muy duro lo que está pasando allí. Pero evidentemente la situación de Irán pues captura más atención por la gravedad de esta guerra que está ocurriendo por allá. Con esto, mis amigos, me tengo que despedir, no sin antes desearles a todos que pasen un buen día. Gracias por su sintonía, gracias por el apoyo. Nos volvemos a encontrar mañana en otra edición más de En Blanco y Negro con Sandra. Será hasta entonces.
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0: Bendiciones, gracias. Bendiciones, gracias. Bendiciones, gracias. Buenas noches, gracias.
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2: Muy buenos días, WIAC 740M, noticias en la mañana. Buenos días con un cafecito en mano, como muchos dicen por ahí. Viernes, gracias a Dios. Pamela Hernández es la que estás escuchando en sustitución de José Ángel Cordero y estamos listos para comenzar con la información que tú necesitas saber antes de que culmine esta semana. Oye, y frustración y vergüenza ajena. Superintendente cuestiona reclamos de protesta policial. Y es que Joseph González se describió como frustrado con la protesta de ayer de cientos de agentes de la uniformada en reclamo de mejoras salariales y beneficios para jubilados, mientras que la gobernadora Jennifer González Colón dijo sentir vergüenza ajena con la situación, ya que aunque el dinero está asignado en el presupuesto nuevo y vigente, aguarda por la aprobación de la Junta de Control Fiscal. Según fuentes, se reportó un ausentismo significativo en distintas áreas de trabajo de la uniformada como parte de la manifestación. De 1.040 agentes en la rama de operaciones del campo, 518 agentes no asistieron a sus respectivos turnos. El ausentismo en el Aeropuerto Internacional Luis Muñoz Marín habría sido crítico, lo que provocó movilizaciones de agentes del Cuerpo de Investigaciones Criminales de otras áreas para asistir en la seguridad. Usted recuerda que nosotros tuvimos aquí en una entrevista al líder, a uno de los líderes de la uniformada, y estaba mencionándonos que en efecto iban a estar desde las 10 de la mañana frente al cuartel general para poder exigir esta justicia salarial. Y los pongo en contexto: el 15 de julio ellos tenían que haber recibido un aumento, un ajuste en su salario. Esto había sido prometido desde el año pasado. Sin embargo, la mitad de la uniformada fue la que los recibió, y se tratan de los policías que llevan poco tiempo como policías en Puerto Rico, 5, 6 años, 8 años. Todos los demás, los que llevan más de 20 años en el servicio, son ellos los que se vieron afectados. Estamos hablando de más de 6.000 de la uniformada, así que esa es la razón por la cual todavía están esperando que se pueda, ¿verdad?, recibir lo que ellos necesitan y lo que se les prometió desde hace un año atrás. Por otro lado, posponen vista en caso federal de los hermanos de Georgie Navarro, y es que la jueza federal Camille Vélez Ribé pospuso para el 28 de septiembre la conferencia con antelación a juicio que estaba pautada para mañana viernes en el caso de conspiración, soborno y lavado de dinero que involucra a Edgardo y Ricardo Luis Navarro Suárez, hermanos del representante Jorge Georgie Navarro. El cambio de fecha surgió a raíz de la petición de la defensa legal de otro de los coacusados, el contador público autorizado Ramón Valentín Montalvo, quien enfrenta 6 cargos criminales por soborno bancario y uno por conspirar para cometer fraude electrónico como parte de su alegado rol en el esquema fraudulento que involucró al menos 26 solicitudes de préstamos por desastres por daños económicos y del programa de protección de nómina. Así que pospusieron la vista en el caso de los hermanos Georgie Navarro y está pospuesta para el 28 de septiembre. Oye, y vamos a hablar un momento de Pablo José. El que se pica es porque así come. Así dijo Pablo José y le respondió críticas a Dalmau. Y es que el comisionado residente y presidente del Partido Popular Democrático, Pablo José Hernández, respondió a las críticas del secretario general del Partido Independentista puertorriqueño, Juan Dalmau, quien lo describió como un Francisco Domenech wannabe. Y sostuvo que él se pica porque así come. Al insistir en sus cuestionamientos sobre el financiamiento de las campañas políticas del PIB. En declaraciones escritas compartidas para el periódico del Vocero, Hernández afirmó que el PIB reportó 250.000 en donativos anónimos y que Dalmau ha cobrado casi 100.000 del partido. Asimismo, defendió la procedencia de los donativos recibidos por su campaña y aseguró que no acepta aportaciones anónimas ni ha recibido compensación económica de su partido. Abro cita: yo no acepto donativos anónimos ni cobro del partido, ni cobré de mi campaña cuando tuve que dejar de trabajar en el 2024, añadió. Sobre los cuestionamientos de Dalmau relacionados con las aportaciones de comités de acción política, el PAC, por sus siglas en inglés, y cabilderos relacionados con Politank, Hernández sostuvo que esas contribuciones representan una fricción mínima de recaudos en su campaña. Sobre los PACs y cabilderos, menos de 3 centavos de cada dólar que hemos recaudado provienen de esas fuentes, afirmó. Así que, así mismo como él mencionó que pica porque así come, pues aquí pica y se extiende entre Pablo José y Juan Dalmau, que siguen en este tirijala. Relacionado a cómo se está llevando a cabo sus críticas, sus señalamientos, obviamente, a la administración actual. Recordemos, Pablo José es del Partido Popular Democrático, pero sí, es de la administración actual, es nuestro comisionado residente. Así que todo lo que venga de críticas de Juan Dalmau, pues evidentemente Pablo José va a salir en defensa. 6:09 de la mañana, te recuerdo que escuchas a WIAC 740 AM, que hoy es mi último día aquí. José Ángel Cordero regresa el lunes, va a regresar el lunes, está en sus merecidas vacaciones, así que lo escucharás pronto por aquí desde las 6 de la mañana en el WIAC 740 AM. Oye, y es genuinamente necesario hablar de las noticias que usted recuerden. Yo aquí hablo de lo que usted necesita saber. Por eso siempre les recuerdo y durante toda la semana les he recordado que nosotros también estamos conectados por el Facebook Live en WIAC740M. Y si usted tiene una denuncia o usted quiere registrar que su comunidad no tiene agua, no tiene luz, se les fue, llegó, llevan 2 horas, 12 horas, 3 días, usted coméntelo en el Facebook Live en WIAC740M. Nosotros vamos a responder y claramente lo vamos a estar leyendo aquí en vivo para poder denunciarle, que esto se pueda resolver lo antes posible. Oye, un estudio revela desconfianza generalizada hacia el gobierno y la clase política en Puerto Rico. Y es que la mayoría de los puertorriqueños desconfía de sus instituciones políticas. Considera que el gobierno de Puerto Rico tiene poca capacidad para tomar decisiones y la intervención federal, y muestra un creciente distanciamiento de los partidos tradicionales, según los resultados de la primera encuesta nacional del Laboratorio Puertorriqueño de Opinión Pública. El estudio, desarrollado por investigadores de la Universidad de Puerto Rico, recinto de Río Piedras, y la Universidad de Michigan, encuestó a 1.266 personas entre abril y noviembre del 2025 y ofrece un panorama de las percepciones ciudadanas sobre la representación política, la autonomía gubernamental y el estatus político de la isla. 6:10 de la mañana, usted quédese conectado, sube el volumen, que vengo con una entrevista muy interesante.
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2: Usted lo sabe, si está conectado toda la semana conmigo en el WIAC 740M, he estado toda la semana tanto haciendo entrevistas como notificando sobre los estatus del Back to School, que estamos ahí cerca, y para eso qué mejor que poder hablar con el secretario de Educación, Eliezer Ramos, que está conectado vía teléfono. Muy buenos días, secretario.
3: Hola, saludos, muy buenos días a ti y a todo Puerto Rico.
2: Muy buenos días, secretario. Bueno, sabemos que estamos a punto de iniciar oficialmente, que los maestros se vuelven a activar en este regreso a clase y que posteriormente los estudiantes, de manera general, ¿estamos listos para comenzar?
3: Mira, yo te diría que sí, que es lo básico, ¿verdad?, que siempre estamos mirando, las áreas más básicas. Por un lado, lo que son las contrataciones relacionadas con servicios, están sumamente adelantadas. Hablo de lo que es transportación escolar, hablo de lo que son los terapistas, hablo de lo que es remedio provisional. Igualmente de recursos humanos, la semana pasada ya quedaban menos de 100 plazas que se estaban ocupando. Estamos hablando de un número sumamente bajo. Así que, ¿verdad?, la semana que viene debemos estar abriendo nuestros planteles escolares, eso sin contar lo mucho que se ha avanzado, ¿verdad?, en términos de infraestructura.
2: En el caso de la situación del golpe de calor, estos dos días se ha notificado, ¿verdad?, que hay extremo, hay un aviso de calor extremo en Puerto Rico. ¿Se ha considerado planes adversos a lo que pudiera estar sucediendo la semana que viene si continúa los niveles de temperatura tan alta?
3: Mira, el departamento ha estado trabajando con protocolos desde hace unos añitos atrás, ¿verdad?, y trabajando con este tema de la ola de calor. Sabemos que las condiciones en las escuelas no todas tienen las condiciones idóneas, ¿verdad?, para manejar el tema de la temperatura, y sabemos que eso no va a cambiar de un día para otro. Sí hemos estado apostando a la educación, sí a reconocer lo que pueden ser síntomas de ese efecto de la ola de calor, sí a asegurarnos que nuestros estudiantes estén bien hidratados para este tema, y sí, ¿verdad?, se ha buscado que las escuelas puedan tener accesibilidad a compras de abanicos, a que sus fuentes estén al día. Estamos apostando al tema de la reforestación en nuestras escuelas, así que se ha estado implementando, ¿verdad?, un plan de acción para poder seguir trabajando con el tema de la electricidad y el tema de aires acondicionados, pero no es un tema que va a cambiar de un día para otro.
2: He tenido, y creo que sí, fue el día de ayer, confirmado, fue ayer, yo he tenido varios gremios que es los que he entrevistado, ¿verdad?, para continuar, ver la actualización de cómo están las escuelas, si algo les preocupa, y ellos habían sido enfáticos de que le preocupaba una situación que me gustaría que aclarara, de contrataciones de maestros transitorios solamente por un periodo de 3 meses. Ellos dicen que esto es la primera vez que sucede, sienten como una inestabilidad en el proceso. ¿Cuál ha sido la razón por la cual estos contratos, ¿verdad?, solamente se han otorgado por solo un periodo de 3 meses?
3: Mira, no debe haber una preocupación mayor. Si en estos días, ¿verdad?, se ha estado hablando del tema del presupuesto, pero no tiene nada que ver. Okay. La realidad es que para nosotros poder nombrar los maestros tienen que haber unas certificaciones y unos supuestos presupuestarios. Sobre eso, nosotros iniciamos este proceso desde mayo para poder asegurar que, ¿verdad?, estos maestros transitorios pudieran tener sus nombramientos al día. Durante estos primeros días de agosto, verás que hemos adelantado bastante el calendario escolar también. Así que esos supuestos presupuestarios se hicieron con un escenario bastante restringido para poder hacer los procesos que van a OGP, igualmente nuestros procesos mecánicos, que les permitiera a las regiones educativas poder comenzar lo más temprano posible con este proceso de extensión de nombramientos. Pero estos nombramientos que aparecen hasta octubre van a ser prorrogados hasta mayo.
2: Okay, o sea que para entonces aclarar, ellos deben estar tranquilos de que es un proceso en el que en algún momento, ¿verdad?, durante estos meses se les va entonces a otorgar se les va entonces a extender el contrato, ¿correcto?
3: Eso es así, ¿verdad? Nuestros estudiantes tienen el derecho a tener esa plantilla completa en sus escuelas y nosotros vamos a asegurar que todos estos maestros sean extendidos a tiempo hasta la finalización del año escolar.
2: Algo que también había preocupado era con relación a los transportistas, los pagos, todo este tipo de gestiones. Obviamente muchos estudiantes pues dependen de él y muchas familias estaban bien pendientes a este tema durante toda la semana aquí en el WIAC. ¿Qué podemos hablar sobre los transportistas? ¿Todo está en orden?
3: Mira, el tema de los pagos, ¿verdad?, trasciende al tema de los transportistas. Hablamos también de educación especial y terapistas, y hablo de todo esto en conjunto porque todo está bien relacionado. La mayor carga en transportación igualmente es el tema de educación especial en términos del servicio especializado, ¿verdad?, que se brinda a nuestros estudiantes más comprometidos del programa. De primera línea, contestando tu pregunta, los pagos se están trabajando y han estado saliendo desde el pasado martes y esperamos poder completar este proceso si los sistemas, ¿verdad?, funcionan adecuadamente. A más tardar este próximo lunes o martes ya esos ciclos de pago hayan salido para Hacienda, lo que nos esté quedando. Sí es importante, ¿verdad?, que esto está bien atado a otros momentos en que se ha discutido, ¿verdad?, el tema presupuestario de educación, temas de educación especial particularmente. Desde el año pasado se había levantado la insuficiencia presupuestaria para estos programas, se había estado trabajando y discutiendo. En noviembre se sometieron los primeros planteamientos. Nosotros dependemos, para poder ejecutar, de la Oficina de Gerencia y Presupuesto y de la Junta de Supervisión Fiscal. Cualquier movimiento que se hace a nivel presupuestario debe contar con el aval de estas dos agencias. Así que, trabajando en equipo con ellos, esos planteamientos estuvieron en discusión desde noviembre. En febrero se sometió una modificación solicitada por la propia Junta, y no fue hasta el 30 de junio que se aprobaron los fondos para poder pagar todas estas facturas. Fue justo en el blackout y en la transición al nuevo sistema financiero del Departamento de Educación, así que cuando tuvimos acceso a la plataforma nueva, estas cuentas y estos fondos aprobados recientemente por la Junta no estaban contabilizados, no había visibilidad sobre ellos. Así que esto nos ha tomado, ¿verdad?, y ha retrasado un poco estas semanas lo que es el desembolso de estos pagos. Ya el fin de semana pasado tuvimos acceso. El nuevo sistema nos ha requerido trabajar individualmente por contratista. Ha sido un reto sumamente grande, no te lo voy a negar. Pero hay tres equipos trabajando, tres equipos, ¿verdad?, que están asegurándose que todos estos pagos salgan antes del inicio del curso escolar.
2: Siempre, obviamente, el inicio escolar pues conlleva mucha preparación. Se termina en junio, en mayo, prácticamente los estudiantes, y este ciclo se puede ver como terminado, pero sabemos que administrativamente, ¿verdad?, hay muchas cosas que se tienen que hacer para el regreso a clases. Como última pregunta, secretario, ¿hay algo del regreso a clases que usted le preocupe, o usted está claramente tranquilo de que esto va a comenzar positivamente?
3: El escenario en educación, yo no te puedo decir que está perfecto, ¿verdad? Yo espero que sea el día que ya yo no esté en educación. Todavía nosotros seguimos haciendo ajustes a nivel organizacional y haciendo cambios, trabajando en lo que ya hemos visto en términos de logro, que la eficiencia, ¿verdad?, relacionada con el funcionamiento del departamento ha ido mejorando, aumentando. Nuestras compras este año terminaron sobre el 97% de las compras. Igualmente, ya has visto que el proceso de nombramientos en el departamento ha mejorado muchísimo para responder a las necesidades de las escuelas. El tema de infraestructura sigue siendo un tema que está ahí sobre la mesa. Hemos estado reuniéndonos con los directores en las regiones educativas, dándoles las buenas noticias de que este semestre debemos tener mucha más acción sobre reparaciones profundas, ¿verdad?, la utilización de los fondos de FEMA, sobre todo en el área sur, ¿verdad?, el tema de los terremotos. Así que yo me siento complacido en términos de que las escuelas están aptas, están bien. Hemos visto las brigadas con las limpiezas intensivas durante estos días, pero igualmente reconozco que todavía hay ciertas escuelas y ciertas áreas en temas de canchas, sellados de techo, y las escuelas nuevas, ¿verdad?, que se van a estar construyendo, que van a ser procesos que vamos a estar viendo durante el año.
2: Gracias, secretario, por esa actualización más que necesaria, justamente ahí, a punto de comenzar el regreso a clase. Gracias.
3: Gracias a ti siempre por la oportunidad.
2: Buen día, 6:20 de la mañana. Recuerda que está en el WIAC740M.
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2: Próximo en el 740, exhortan a reducir urgentemente el consumo de energía. Y por otro lado, el Luma advierte sobre posibles interrupciones del servicio eléctrico en 4 municipios.
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2: 6:22 de la mañana aquí en WIAC 740M, y continuamos con las noticias que usted debe conocer. Oye, y exhortan a reducir urgentemente el consumo de energía tras avería que limita generación de AES. Y es que las autoridades energéticas exhortaron a los clientes a reducir el consumo de electricidad entre las 5 de la tarde y 11 de la noche de este jueves, luego de que una avería limitara parcialmente la producción de las dos unidades de la planta privada AES en Guayama. El llamado busca disminuir la posibilidad de interrupciones de servicios durante el periodo de mayor demanda ante el estrecho margen de generación disponible para cubrir el pico nocturno. Según informó el SAR de Energía Josué Colón Ortiz, personal técnico de AES notificó una falla en el sistema de combustible de las unidades que quedaron limitadas a cerca del 50% de su capacidad. La avería representa una reducción de aproximadamente 250 megavatios, mientras se estima que los trabajos de reparación tomarán cerca de 24 horas. Por otro lado, Luma advierte sobre posibles interrupciones del servicio eléctrico en 4 municipios, y es que varios municipios podrían estar experimentando interrupciones bastante temporales del servicio eléctrico en el día de ayer debido a los trabajos programados de la red de transmisión y distribución. Esa es la razón por la cual, si usted se le fue la luz en el día de ayer, pues aparentemente son posibles interrupciones solamente en 4 municipios, que te los voy a mencionar a la hora. Dicen que las labores incluyen eran remoción de vegetación peligrosa, reemplazo y reparación de líneas eléctricas y equipos, instalación de dispositivos automatizados, trabajos para aumentar la resiliencia de los postes, mantenimiento y modernización de subestaciones, así como proyectos solicitados por clientes. Según el consorcio, los trabajos podrían afectar sectores de Arecibo, Maunabo, San Juan y Río Grande. Los trabajos abarcarán instalaciones de la Autoridad de Acueductos y Alcantarillados en Arecibo, los barrios Matullas Bajo, Matullas Alto, Lisas, Raspapelo y Sofío, en Maunabo, la calle O'Neill en Atorrey y Bahía Beach, Berwyn Beach Resort y Grand Bay Beach Club en Río Grande. Luma recomendó a los clientes, particularmente a quienes dependen de equipos médicos eléctricos, tomar las precauciones necesarias y desconectar los equipos electrónicos sensibles durante la ejecución de los trabajos. 6:25 de la mañana, y usted sabe lo que toca ahora en los deportes.
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2: Próximo en el 740, localiza en San Isalvo, adolescente reportado desaparecido en Carolina.
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2: Con lo último en las noticias, 6:27 de la mañana, y nos toca hablar con Cano Negrón.
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2: ¿Qué hay nuevo en los deportes, Cano?
16: Saludos, Pamela, buen día para ti, buen día para la Chipa y todos los fanáticos del programa. Pues mira, comenzamos con los centroamericanos, ya que ayer pues Puerto Rico llegó al número 37 en términos de medallas. Estamos en una séptima posición, 9 de oro, o sea, 9 de oro, 10 de plata y 18 de bronce. De hecho, estuve viendo el juego donde Puerto Rico se le escapó el oro en el voleibol masculino. Aún así, llegaron a un quinto set, luego de perder los primeros dos sets a 20 a 21, lograron recuperarse, ganaron a 17 a 17, pero perdieron 15 a 12 el quinto set para quedarse con la medalla de plata. Así que Colombia se quedó con el oro en el voleibol masculino. Entonces, Kristin Romano, la muchacha de natación, consiguió su tercera medalla de oro. Sin duda va a ser la atleta con más medallas para Puerto Rico, específicamente en esa área de lo que tiene que ver con las medallas de oro, así que felicitaciones para ella. En el softball femenino vamos por el oro hoy frente a la escuadra de Islas Vírgenes, y Dominicana va frente a México en términos de lo que tiene que ver con la medalla de bronce. Puerto Rico comienza hoy en el béisbol, va frente a Dominicana a las 8 de la noche, luego mañana va frente a Cuba a las 5 y el domingo iría contra Curazao. También tenemos que en el baloncesto de aquí continuaron las series ayer, por lo menos la de Bayamón y Cagua, una victoria para Cagua 111-97. Interesante el dato que los equipos locales han ganado. Yo comentaba antes de comenzar ambas series que el equipo visitante que se pueda robar un partido va a tener la opción a llegar a la final. Claro está, si no lo hace, pues obviamente uno piensa que la serie va a llegar a un séptimo juego, y ahí pues a Dios que reparta suerte. Hoy Aguada contra Ponce. Ponce también tiene que defender la casa, pierde la serie 2-1. Entonces mañana sábado Caguas visita Bayamón, y el domingo el equipo de Ponce visita Aguada. Son series de 7-4. Entonces también tenemos que en el béisbol de Grandes Ligas, ayer se jugaron un total de 10 partidos. El equipo de los Yankees cayó en 11 entradas 2-1 frente a los Media Blanca. Cincinnati le ganó a los Piratas 3-2. El boricua Emilio Pagán, una entrada, un hit, dos ponches, fue el que ganó el partido. Los Mets le ganaron a los Marlins 4-2, Lindor le 4-1, impulsó una. Atlanta le ganó a Washington 5-4, Tampa le ganó a Texas 3-2, Minnesota le ganó a Kansas City 4-3, Caratini de 1-0. Los Cubs le ganaron a San Luis 4-2. En este juego, Brian Torres de 4-2, impulsó dos carreras jugando en el bosque de la izquierda. San Francisco le ganó a los Padres 4-1, Leo Ramos de 4-1. Boston le ganó a Oakland 5-4, le ganó 3 de 4 juegos allá en el área de Oakland. Cortés de 1-0, impulsó una, y los Dodgers lo vieron a ganar 6-2 sobre Seattle. Estaba Chugal, una entrada, un hit, dos ponches, y que Hernández se fue en blanco en 3 turnos. El béisbol AA que nos están representando los centroamericanos y que comienzan a jugar esta noche, esa es la selección, pues todo está preparándose para que el día 14 de agosto pues comience la gran final. Comerío, que no gana desde el 2003, que de hecho su único campeonato fue ahí. Ayer estuvimos hablando con José Torres y nos analizaba todo lo que había pasado en ese año. Y el equipo de Yabucoa, que aunque tiene 4 campeonatos y que ganó 3 corridos, 9-4, 9-5, 9-6, desde ese 96 no ganan. Ellos fueron subcampeones nacionales hace 2 años, en el 2024, pero perdieron la serie frente al equipo de Florida. O sea que estamos hablando, Yabucoa tiene 30 años sin ganar, y el equipo de Comerío tiene 23 años sin ganar. Toda la serie se va a jugar en Cagua, en el Solá Morales de Cagua. Los últimos 12 años no ha repetido el campeón. Esto comenzó en el 2014, cuando Tuado le ganó a Guayama, En el 2015 La Piedra le ganó a Sidra. En el 2016 Sidra le ganó a La Piedra. Fíjate que ahí repitieron los equipos, pero no ganó el mismo. En el 2017 Mayagüez le ganó a Florida, Calle y a Fajardo en el 18. En el 19 Junco a Maunabo. El 20 no hubo torneo. El 21 Macao le ganó a Sidra, Calle le ganó a Salinas en el 22. Calle volvió a la final nacional en el 23, pero esta vez perdió frente al equipo de Camuy. En el 2024 Florida le ganó a Yabucoa y el año pasado Junco le ganó a Patilla. Así que a las 10 de la mañana estaré con la Liga Deportiva. Buen día para ti, Pamela, buen fin de semana. Gracias por tenerme en estos 4 días compartiendo contigo. Que Dios te proteja siempre.
2: Amén. Gracias, Cano Negrón, como siempre, por estar conectado aquí conmigo en los deportes. Fue un placer para mí tenerte toda la semana. 6:32 de la mañana. Continuamos con las noticias del día.
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2: Y aparentemente ya está definida la agenda de la gobernadora para la primera sesión legislativa.
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2: Localizan sano y salvo adolescentes reportados desaparecidos en Carolina. Y es que la policía informó este jueves que César Collazo Barroso, de 17 años, fue localizado en un buen estado en el municipio de Carolina luego de haber sido reportado como desaparecido. El adolescente había sido visto por última vez en el pasado 12 de julio en los predios del Hogar Villa Encantada, ubicada en el barrio Barrazas de Carolina. Su desaparición fue reportada por una trabajadora social del Departamento de la Familia. De acuerdo con la información suministrada por la Coordinadora de Investigación de Personas Desaparecidas de la Superintendencia Auxiliar en Investigaciones Criminales, el menor se había ausentado de la institución en ocasiones anteriores. Con su localización, las autoridades informaron que el joven se encuentra en buen estado de salud y dieron por concluidas las labores de búsqueda relacionadas con este caso. Y por otro lado, definida la agenda de la gobernadora para la próxima sesión, y es que el próximo 17 de agosto se retoman los trabajos en la Asamblea Legislativa y ya la gobernadora tiene definida su agenda para atender los proyectos prioritarios que quedaron pendientes durante la pasada sesión ordinaria. La mandataria adelantó que próximamente se reunirá con el liderato legislativo para discutir las medidas importantes. Hay proyectos que para mí son importantes que se quedaron en el tintero, como la reforma de permiso, que es un proyecto importantísimo que mantiene el desarrollo económico en Puerto Rico. Hay muchos proyectos que tienen fondos federales asignados que están sobre la mesa y que esa reforma de permisos viene a atender, sostuvo González Colón. Otras medidas que dijo discutirá con el presidente o los presidentes de los cuerpos legislativos son la reforma contributiva y el impuesto al inventario, ambos de la plataforma de gobierno de González Colón. Así que vamos a ver cómo será este próximo lunes 17 de agosto. Y es importante enfatizar que tanto el impuesto al inventario como la reforma contributiva son proyectos que llevan mucho tiempo en evaluación en la comisión. Son muchos proyectos administrativos que van uno al lado del otro y que tardan en el proceso, ¿verdad?, ordinario legislativo, por la evaluación rigurosa que se tiene que hacer. Evidentemente estamos hablando de economía y pues evidentemente necesitan recibir la mayor cantidad de feedback en el área de las vistas públicas. Así que sí, siguen arrastrando, ¿verdad?, la prioridad de la reforma de permiso y del impuesto al inventario. 6:35 de la mañana en WIAC 740 AM. Continuamos con más aquí. Vamos a hablar de que lo que por años se anticipó comienza a materializarse y a generar preocupación, ya que los fondos federales que han sostenido buena parte del desempeño económico de Puerto Rico empiezan a agotarse. Este es el escenario que el expresidente de la Junta de Control Fiscal, David Skill, admitió a 2 años de haber dejado el cargo y reconoció que comienza a sentirse bastante nervioso. El también profesor de Derecho advirtió que el gobierno y la legislatura tendrán que asumir con mayor rigor su responsabilidad fiscal al diseñar el presupuesto de la isla. Skill explicó que la economía de la isla se encuentra en una etapa de mayor vulnerabilidad debido a la reducción de los fondos federales. Y por otro lado, vamos a hablar un tema de entretenimiento, y en este caso Ana Isabel estrena Se Pasa Rico junto a Gilberto Santa Rosa. Y es que entre la salsa, el reggaetón y los paisajes de Puerto Rico, Ana Isabel encontró la manera de ponerle música en un sentimiento que conoce bien, el orgullo de volver a casa. Así nace Se Pasa en Puerto Rico o Se Pasa Rico. Su nueva colaboración con Gilberto Santa Rosa para la banda sonora Fight Back. La canción nació con la intención de encapsular la alegría, la energía y el orgullo de ser puertorriqueño. Así que Ana Isabel estrena Se Pasa Rico. Mira, con el caballero de la salsa, Gilberto Santa Rosa. 6:36 de la mañana y es momento de saber cómo están las condiciones del tiempo.
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2: Tengo a vía teléfono a Viviana Sayada del Servicio Nacional de Meteorología, que es momento de que nos diga qué vamos a esperar en el día de hoy y por el resto del fin de semana. Muy buenos días, Viviana.
17: Saludos, muy buenos días. Sí, Diana por acá. Durante el día de hoy vamos a tener un aumento modesto de humedad a través del área. Esto debido a una perturbación en los vientos que está moviéndose ya a través del área. Mayormente los aguaceritos que están ocurriendo ahora están sobre las aguas, pero sí, el resto de la mañana algunos de ellos pudieran estar entrando en sectores del este de Puerto Rico. Y ya durante la noche se estuvieron moviendo también, cayeron cerca de .50, media pulgada, .40 en algunos sectores del este y del norte central también, eso fue durante la noche. A medida que el día progrese, como mencioné, algunos van a estar entrando a través de zonas del este de Puerto Rico, y luego, si a las horas de la tarde pudiéramos estar observando esa línea de lluvia que se forma desde el Yunque hacia la zona metropolitana, hoy tiene mejor probabilidad de que se forme esa línea de lluvia, acompañado también con algunos aguaceros hacia el oeste central de Puerto Rico, con algunas tronadas.
2: Con relación al polvo de Sahara, ¿cómo está el estatus?
17: Durante el día de ayer teníamos concentraciones moderadas, pero ya se han ido retirando de la zona, así que durante hoy y por lo menos el resto del fin de semana vamos a tener concentraciones bajas, bastante limitados, así que se debe estar mucho mejor durante el fin de semana. No es hasta principios de la próxima semana que pudiéramos estar recibiendo otro pulso de polvo del Sahara.
2: Con relación a los avisos de calor extremo para el día de hoy, ¿se pronostica que puede pasar otro aviso de calor extremo o lo descartan?
17: Durante el día de hoy ya está en efecto una advertencia, no es okay. Un aviso, es una advertencia de calor que va desde las 10 de la mañana hasta las 4 de la tarde para las áreas costeras y urbanas de Puerto Rico.
2: 10 de la mañana a 4 de la tarde, ¿correcto?
17: Sí.
2: ¿Y en relación a las marejadas?
17: Al momento, básicamente por los vientos, pues hay riesgo moderado de corriente marina, pero no tenemos ninguna marejada, no estamos en la época de marejada al momento.
2: Perfecto, muchas gracias, Viviana, por toda la actualización de las condiciones del tiempo para el día de hoy.
17: Claro, a la orden, buen día.
2: Buen día. Estaba escuchando a Viviana del Servicio Nacional de Meteorología dando un resumen aquí sobre qué hablamos. Bueno, hay aumento de la humedad en algunos sectores del área de Puerto Rico. Hay una línea de lluvia que puede estar presentándose en horas de la tarde desde el Yunque hasta la zona metropolitana. El polvo de Sahara puede regresar a principios de semana y advertencia de calor de 10 de la mañana a 4 de la tarde y las marejadas están en riesgo moderado. 6:40 de la mañana, usted no se despegue de aquí.
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2: Próximo en el 7:40, corrección no descarta apelar orden que frenó intento de reemplazar a Physician Correctional.
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2: 6:42 de la mañana con lo último en las noticias. Recuerde que estás sintonizando WIAC 740M en la voz de Pamela Hernández, sustitución por último día de José Ángel Cordero. Así que bienvenido el lunes. Como no se lo puedo decir, se lo voy a decir hoy, por si me está escuchando. Bienvenido el lunes a su usual rutina de trabajo periodístico.

Se encuentra en conversaciones para determinar si apelará o pedirá la reconsideración de la orden emitida el 21 de julio por la jueza del Tribunal de Primera Instancia de San Juan, Catarina Spivet Rubio, que prohibió al gobierno sustituir a la empresa hasta al menos abril del próximo año. La compañía tenía 15 días a partir de la determinación para prestar una fianza de 3 millones, según dictaminó la jueza, que en el balance de intereses concluyó que su decisión no impedirá que el Departamento de Corrección tomara medidas para prepararse para sustituir a Physician en caso de que prevaleciera el caso. Por otro lado, una mujer fue arrestada e ingresada en prisión. Mire, escuche bien por qué. Tras ser acusada de estafar a una persona que intentó comprar taquillas para un concierto de Bad Bunny a través de una publicación en Facebook. La imputada, identificada como Natasha Álvarez Ortiz, de 25 años y residente de San Sebastián, enfrenta cargos por fraude y apropiación ilegal por un incidente ocurrido en agosto del 2025. De acuerdo con la investigación, la perjudicada encontró en la red social una página identificada como Bad Bunny Concert 2025, donde se ofrecían boletos para un espectáculo del artista. Tras comunicarse con la presunta vendedora, acordó la compra de dos taquillas por $175 cada una, para un total de $350. Luego de realizar el pago, la compradora esperaba recibir por correo electrónico la confirmación de los boletos, pero el mensaje nunca llegó. Al intentar comunicarse nuevamente para reclamar, la mujer descubrió que había sido bloqueada de WhatsApp. La denuncia dio paso a una investigación que culminó con la erradicación de cargos. Un juez de tribunal de Carolina encontró causa para arresto y expidió una orden con una fianza de $100,000. Oye, y ella no es la única. Yo recuerdo el año pasado este furor de Bad Bunny y la cantidad de personas, incluso turistas que viajaron, hicieron una compra online, llegaron a Puerto Rico y cuando trataron de entrar al concierto eran totalmente fraude porque también duplicaban los pases. Así que usted tenga mucho cuidado en la compra online, ya sea del concierto de Bad Bunny o de cualquier concierto o evento. Lo mejor es que usted vaya directamente a la agencia de venta de la ticket, del ticket, ¿verdad? O del boleto, y usted se asegura, ¿verdad?, de evitar hacer un gasto y un mal rato, ¿verdad?, innecesario. Por otro lado, persisten las dudas sobre apagón en Central Costa Sur y a menos de 2 semanas del apagón que afectó a más de 123,000 abonados debido a la falla de la línea 50-400 de 230 kilovatios que conecta la Central Costa Sur con los centros de transmisión de Mayagüez. Aún persiste la duda sobre el problema que restó cerca de 400 megavatios al sistema. El SAR de Energía, Josué Colón, indicó que a pesar de que Luma Energy respondió un requerimiento de información sobre el problema eléctrico reportado la noche del 16 de julio, su oficina requirió información adicional al operador del componente de transmisión y distribución de electricidad. De acuerdo con el portavoz de Luma, Hugo Sorrentini, no fue hasta casi las 2 de la tarde de ayer que la empresa recibió la nueva petición informativa. Aprovechando y preguntando, ¿usted está sin luz? Continúan los bajones y usted sabe que durante toda la mañana yo estoy actualizándolo tanto de cómo está el servicio de energía eléctrica, el servicio de agua potable. Usted necesita hacer una denuncia de su comunidad, conéctese en el W740M y déjalo en los comentarios del Facebook Live. Cambiando un poco de tema, policías reciben el horror de un padre al enterarse de que su ex esposa mató lamentablemente a sus 3 hijos. Los 2 agentes de policía se centraron primero en Lindsay Clancy, que perdía y recuperaba la conciencia intermitentemente en la nieve tras saltar por la ventana del segundo piso de su casa en Massachusetts. Pocos minutos después corrían hacia el sótano después de que su entonces esposo gritara que sus 3 hijos estaban muertos. No puedo despertarlos, ella mencionaba, no puedo levantarlo, le dijo frenéticamente a los agentes, quienes junto con bomberos y paramédicos presentaron el jueves ante el jurado relatos de primera mano sobre las consecuencias. El juicio por asesinato se ha centrado en el estado mental de Clancy en ese momento. Sus abogados no discuten que estranguló a los niños con bandas elásticas de ejercicio, pero sostienen que estaban bajo los efectos de una psicosis posparto, una enfermedad mental poco frecuente vinculada al estrés, la falta de sueño y los cambios hormonales posteriores al parto. Los fiscales afirman que Clancy, ex enfermera obstétrica en el Hospital General de Massachusetts, actuó de manera intencional y es penalmente responsable de las muertes ocurridas en enero de 2023. El testimonio se produjo después de que los miembros del jurado dedicaron 2 días a escuchar la declaración de Patrick Clancy y su angustiosa llamada al 911.
aún estaba al teléfono cuando descubrió los cuerpos de Danson, de

0: 3 años, Cora de 5 y Callan de 8 meses, minutos después de regresar a casa tras ser un recado de su esposa, que su esposa le pidió. Deteniéndome un poco sobre esta noticia, mencionan que pudo haber sido una depresión postparto. Y aprovecho con mucha responsabilidad decirle que si usted se siente en peligro por salud mental y se siente mal, lo mejor es que usted llame a emergencias o a la línea Paz, ¿verdad? Aquí en Puerto Rico, y acuda de manera inmediata al servicio de ayuda. Uno puede sentir tanto alguna tristeza, una depresión profunda, ya sea por posparto o si usted no está en posparto, pues alguna situación que a lo mejor esté enfrentando y usted desconoce. Así que lo más importante es que si usted se siente en ese riesgo, o si usted familiar sabe de alguno de sus compañeros de trabajo, familiar, amigo, que no está bien, 911 o la línea Paz para poder salvar las vidas. Usted acciona a tiempo, previene cualquier desgracia, y solamente es marcando el 911 o la línea Paz, y en Puerto Rico se te puede dar el servicio de ayuda. 6:49 de la mañana aquí en WS740 AM.
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0: Gobernadora declarará estado de emergencia por sequía. Con eso vengo.
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2: 6:50 de la mañana, WIAC 740M, sube el volumen y conoce de las últimas noticias que están transcurriendo en Puerto Rico y en el mundo entero. En este caso vamos a hablar que ante el pronóstico del Servicio Nacional de Meteorología, que apunta que podría pasar hasta 2 semanas para que la isla reciba una cantidad de lluvia significativa que aumente los niveles del embalse Carraíso en Trujillo Alto, la gobernadora Jennifer González Colón informó que se apresta a firmar una orden ejecutiva que declara un estado de emergencia. En su monitoreo más reciente, el embalse Carraíso, que sirve cerca de 180 mil abonados de San Juan, Trujillo Alto, Carolina, Loíza, y Curabo, se encontraban ayer en el nivel de ajuste de operacional del 38.14 metros y refleja una disminución de 0.09 metros. En conferencia de prensa, la ejecutiva detalló que, aunque Carraíso es el embalse que menos nivel tiene, la orden de emergencia cobijará a todo el país para no estar enmendándola. Asimismo, la primera ejecutiva hizo varios llamados a la población para que sean prudentes a la hora de utilizar el agua y que entiendan que la sequía puede prolongarse hasta septiembre y octubre. Y esto es algo, ¿verdad?, que todo el mundo, ya lo he mencionado en el día de ayer, que también preocupa, porque no simplemente ahora añadimos de que hay un calor extremo, de que estamos tratando de ser prudentes con la utilización del agua, es que también ahora regresa a clases y evidentemente pues hay otras necesidades y otros procesos que se llevan, los baños, las fuentes en las escuelas. Así que requiere un poco más de complejidad, así que posiblemente, como mencionamos en esta noticia, puede la gobernadora en los próximos días declarar estado de emergencia por la sequía que se vive ahora mismo en la isla. Por otro lado, escuche bien, el zar de energía, Josué Colón, que usted y yo lo conocemos, sabemos quién es, no quiso confirmar, pero tampoco lo quiso negar, los rumores sobre un posible salto a la secretaría de la gobernación. Ajá. Así lo está escuchando. Una vez Francisco Domínguez Fernández concluya sus funciones como jefe de gabinete del Ejecutivo el próximo 7 de agosto. Abro cita, sobre ese particular nada que mencionar, eso es un asunto estrictamente bajo la jurisdicción y competencia de la gobernadora, dijo el ingeniero al ser cuestionado sobre si ya podía ser identificado con el título de secretario. De concretarse el nombramiento de Colón como sustituto de Domínguez Fernández, este sería el tercer cargo político que el funcionario ocuparía dentro de la actual administración, y es que actualmente también se desempeña como director ejecutivo de la Autoridad para las Alianzas Público-Privadas. El nombre del también ex jefe de la Autoridad de Energía Eléctrica ha sonado fuertemente para ocupar la Secretaría de la Gobernación en los pasados días, luego de que el ex legislador y analista político Luis Raúl Torres pospuso públicamente que sea Colón Ortiz quien se haga cargo de la administración de la rama ejecutiva. ¿Será cierto? ¿Será Josué Colón? Eso lo vamos a saber esta próxima semana. 6:53 de la mañana y usted sabe, usted está guiando, usted conéctese, sube el volumen, que por ahí viene Luis Rodríguez con el tránsito.
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3: Muy buenos días, el madrugador lo sabe, 7:40 de la mañana, te mantiene informado. Bueno, ya se aproxima el tapón, tráfico pesado en la avenida Víctor Rojas Oeste en Arecibo, en la 149 Norte en Manatí, en la 2 Este en Vega Alta, en la 2 Norte en Bayamón, en la 165 Este en Toa Baja, en avenida Lomas Verde, este más para San Juan. Peligro en el camino en la avenida Orquídea, problema de semáforo en la PR2 Este, carril cerrado en el expreso John F. Kennedy Norte, también la PR PR 18 Norte, que conecta con la 23 Oeste, Avenida Roosevelt, Calle Chardón, Calle Calaf, carril cerrado también en la Avenida José de Diego. Accidente, se han reportado 3, uno en la Avenida Orquídea, otro en el Expreso Román Valdeorotti de Castro Este, y también en la PR 1, que conecta con la Avenida Manuel Fernández Juncos. Soy Luis Rodríguez, este fue el informe del tránsito en 7:40 de la mañana con Pamela Hernández, 6:54.
2: Gracias, Lo, ya usted lo sabe, hay tránsito pesado hoy viernes por dos cosas, o porque van a trabajar o porque van a bajar a lo mejor al oeste para la playa, digo yo, no sé. Buena idea, 6:55 de la mañana, continuamos con las noticias del día. Oye, y Elba Cabrera permanece separada de la población penal por seguridad. Y es que tras ser hallada culpable por el asesinato de la adolescente Gabriela Nicole Prats Rosario, Elvia Cabrera Rivera permanece recluida en una institución separada del resto de la población penal en el Complejo Correccional de Bayamón, donde cuenta con mayores garantías de seguridad, informó el secretario del Departamento de Corrección y Rehabilitación, Francisco Quiñones. Podría decir que el área donde está ubicada ofrece mayores garantías de seguridad para el caso de ella, confirmó el funcionario. Explicó que Cabrera Rivera permanece en una celda individual desde donde recibe todos los servicios a que las demás confinadas, como alimentación, recreación pasiva y educación, en los casos en que sea necesario. Lo único es que es un poco más separado del resto de la población de manera más supervisada, indicó Quiñones Rivera, aunque aseguró que la acusada no estará de manera indefinida bajo ese tipo de supervisión personal de corrección, pero ahora mismo sí se debe garantizar su seguridad antes de incorporarla al resto de la población penal. Por otro lado, familia clausura más de 40 centros de cuidado prolongado, y es que el Departamento de la Familia cerró entre enero y julio 44 establecimientos de cuidado para adultos mayores, de los que 33 estaban licenciados por la agencia y otros 11 eran clandestinos, por lo que permanecen 996 hogares para una población de casi 17.500 que reciben su servicio. La cifra representa un incremento de 30% de cierres de estos centros en comparación con los cerrados el año pasado, indicó la secretaria de la familia, Susan Roy Fuertes. Mencionó como motivo de clausura maltrato, negligencia o explotación financiera. Hubo casos en los que los propios dueños decidieron cesar sus operaciones. La secretaria no quiso responder por qué estos centros incumplen con requisitos impuestos por ley y el bienestar del paciente. 33 estaban licenciados por la agencia y otros 11 clandestinos. Así que ahora mismo lo que hay en Puerto Rico serían 996 hogares para una población de casi 17.500 que reciben los servicios de la familia. Es triste que esto suceda, que cierren cuidados prolongados y mucho más. Como muy bien nosotros decimos en el buen puertorriqueño, los adultos mayores son los nuevos bebés. Y es cuando más uno amor, pasión, entrega tiene que tener, ¿verdad?, con ellos, ese cuidado y ese respeto. Así que la exhortación de poder cuidar a nuestros adultos mayores, así como respetamos a los adultos, al profesional que es compañero de usted, también ellos merecen su cuidado y su respeto. 6:57 de la mañana, continuamos con más aquí en WS740M, y es que Iván Báez, portavoz de la empresa encargada del 60% de la generación de energía eléctrica en el archipiélago Genera Puerto Rico, ofreció una actualización sobre el estado del servicio luego de que anoche miles de personas se quedaran sin luz. Abro cita, la noche de ayer, o sea, se refiere a martes, tras una pérdida de capacidad de la unidad 2 de Central Aguirre, asociada a un evento de baja frecuencia en el sistema, se activó un relevo de carga. Como habíamos anticipado, la reserva de capacidad de generación era estrecha. Báez informó que la unidad 2 del Central Aguirre entró en servicio durante la madrugada, no obstante la reserva de energía para las horas pico sigue limitada. Adicionalmente, se registró una situación operacional entre la cogeneradora privada del sistema eléctrico, donde salieron 3 unidades de servicio. La unidad 2 del Central Aguirre entró en un servicio durante la madrugada de hoy. Actualmente tiene capacidad limitada de 280 megawatts para el pico de demanda de la noche. A las 9 de la mañana del miércoles, la generación total del sistema eléctrico alcanzó los 2.424 megavatios, con una capacidad disponible de 2.985, una reserva en rotación de 466 megawatts y una reserva operacional de 543. 6:59 de la mañana, quédese aquí conectado que continuamos con más de WS740 AM.
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2: Alcalde de Vega Baja asegura que Educación le debe 250 mil por servicios de transporte. Vengo con eso.
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2: 7 de la mañana, otra hora de buena información en el WIAC740M. Escuchas a Pamela Hernández, sustitución de José Ángel Cordero, y vamos rápidamente a las noticias del día. Y es que el alcalde de Vega Baja, Marco Cruz Molina, denunció que el Departamento de Educación mantiene una deuda de 257 mil con el municipio por servicios de transportación escolar ofrecidos. El funcionario detalló que la deuda corresponde a los años escolares 2024-2025 por 150 mil y en el 2025-2026 por 107 mil. Abro cita: naturalmente, si el departamento no tiene su cuenta al día con el municipio, el servicio no será prestado en lo sucesivo. Nosotros estamos para colaborar de buena fe, pero las cuentas hay que pagarlas. Las expresiones de Cruz Molina se dieron durante un recorrido por los 9 planteles que hay en la ciudad. Y abro otra cita: de las visitas y los datos objetivos que hemos experimentado, salta a la vista la necesidad urgente de que el departamento haga un uso más efectivo de los recursos que tiene. En este momento hay 750 espacios disponibles en estos 9 planteles y hay casos donde hay salones con solamente 2 estudiantes. Urge una reorganización que sea efectiva, que los recursos se pongan donde hacen falta, expresó. Cruz Molina sostuvo además que el Departamento de Educación ha efectuado cambios en los contratos de servicios de seguridad de escuelas, así como los servicios de conserje. Importante, hace unos minutos atrás yo tuve al secretario de Educación, el ESER, aquí con nosotros en WIAC 740 y le hice esa misma pregunta con la deuda relacionada a los transportistas, y él aseguró aquí en WIAC, está en récord, de que genuinamente esto va a se va a dar, de que van a estar pagándolo. Y voy a aprovechar para que usted escuche el audio ahora mismo, porque Educación sí lo aseguró aquí hace unos minutos atrás, así que sube el volumen y escuche bien lo que él acaba de notificar.
4: No debe haber una preocupación mayor. Si en estos días, ¿verdad?, se ha estado hablando del tema del presupuesto, pero no tiene nada que ver. Okay. La realidad es que para nosotros poder nombrar los maestros tienen que haber unas certificaciones y unos supuestos presupuestarios. Sobre eso, nosotros iniciamos este proceso desde mayo para poder asegurar que, ¿verdad?, estos maestros transitorios pudieran tener sus nombramientos al día. Durante estos primeros días de agosto, verás que hemos adelantado bastante el calendario escolar también. Así que esos supuestos presupuestarios se hicieron con un escenario bastante restringido para poder hacer los procesos que van a OGP, igualmente nuestros procesos mecánicos, que les permitiera a las regiones educativas poder comenzar lo más temprano posible con este proceso de extensión de nombramientos. Pero estos nombramientos que aparecen hasta octubre van a ser prorrogados hasta mayo.
2: Okay, o sea que para entonces aclarar, ellos deben estar tranquilos de que es un proceso en el que en algún momento, ¿verdad?, durante estos meses se les va entonces a otorgar se les va entonces a extender el contrato, ¿correcto?
4: Eso es así, ¿verdad? Nuestros estudiantes tienen el derecho a tener esa plantilla completa en sus escuelas y nosotros vamos a asegurar que todos estos maestros sean extendidos a tiempo hasta la finalización del año escolar.
2: Algo que también había preocupado era con relación a los transportistas, los pagos, todo este tipo de gestiones. Obviamente muchos estudiantes pues dependen de él y muchas familias estaban bien pendientes a este tema durante toda la semana aquí en el WIAC. ¿Qué podemos hablar sobre los transportistas? ¿Todo está en orden?
4: Mira, el tema de los pagos, ¿verdad?, trasciende al tema de los transportistas. Hablamos también de educación especial y terapistas, y hablo de todo esto en conjunto porque todo está bien relacionado. La mayor carga en transportación igualmente es el tema de educación especial en términos del servicio especializado, ¿verdad?, que se brinda a nuestros estudiantes más comprometidos del programa. De primera línea, contestando tu pregunta, los pagos se están trabajando y han estado saliendo desde el pasado martes y esperamos poder completar este proceso si los sistemas, ¿verdad?, funcionan adecuadamente. A más tardar este próximo lunes o martes ya esos ciclos de pago hayan salido para Hacienda, lo que nos esté quedando.
2: Ahí lo escuchó. Lo voy a citar. Los pagos se están trabajando y no más tardar del lunes o el martes próximo se van a estar enviando el dinero a Hacienda. Está en récord en WIAC740M, así que esa deuda de años escolares que asciende entre los 150.000 2024-2025 en Vega Baja, 107 en 2025 y 2026, pues sepa que aquí el secretario confirmó de que sí, él aseguró de que estos pagos ya se están trabajando. 7:05 de la mañana, continuamos con más y seguimos con temas de educación. Y es que, ¿qué pasó con los 90 millones de la carrera magisterial? Y es que aunque el gobierno anunció con bombos y platillos la separación de 90 millones para pagar los índices correspondientes a la carrera magisterial, el dinero todavía no ha llegado a los maestros. El secretario del Departamento de Educación confirmó que los fondos permanecen bajo custodia de la Oficina General de Presupuesto, agencia en la que esperan directrices para comenzar a efectuar los pagos. Según indicó, también se realizan ajustes salariales para evitar que continuara aumentando la deuda y se entregue información requerida para calcular cuánto le corresponde recibir a cada educador. Sin embargo, pese a que culminó el año fiscal y se anunció que los fondos habían sido separados, los pagos aún no se han realizado. Esto es con relación a la carrera magisterial. Son 90 millones que todavía no se han desembolsado. Continuamos con más aquí en 740 AM. Y oye, vamos a hablar un poco de farándula. Y es que Karol G sorprendió a sus seguidores al anunciar el lanzamiento de su próximo álbum, No Me Arrepiento de Sentir Tanto, que estará disponible el 7 de agosto, poco más de un año después de publicar Trópico Queta. Abro cita: el próximo 7 de agosto sale mi nuevo disco, un disco que no veo la hora de cantar con todos ustedes. Se llama No Me Arrepiento de Sentir Tanto, anunció la cantautora colombiana durante el tercer concierto de su gira Viajando por el Mundo Tropic Tour, celebrado en la noche del martes en Toronto, Canadá. La intérprete ya había presentado el tema Matadora en el inicio de la gira del 24 de julio en Chicago, lo que alimentó las especulaciones sobre un nuevo trabajo discográfico que será su sexto álbum de estudio. Tengo un anuncio para darles. Toronto llevó un par de meses trabajando en un proyecto. Llevo un par de meses encerrada haciendo música nueva. Llevo un par de meses preparando un segmento que entrará a ser parte de este tour, expresó. La grabación acumuló 559,000 me gusta en apenas 6 horas y generó una ola de reacciones entre sus seguidores. Junto al video, Karol G compartió una fotografía de perfil con el título del álbum, lo que ha llevado a especular que podría tratarse de la portada oficial. El nuevo trabajo llega mientras la artista continúa la gira de presentaciones de Trópico Queta, un homenaje a las raíces musicales latinoamericanas que mezcla merengue, bachata, mambo y mariachi con colaboraciones de Gracie, Manu Chao y Marco Antonio Solín. Algo curioso de esta cantante es que Karol G usualmente muestra sus álbumes con un color en particular. Ella se cambiaba el pelo y hacía estos cambios radicales para comenzar un álbum. Ella ha tenido Trópico Queta anaranjado y entre otras veces, ¿verdad?, hemos visto la carrera de Karol G, cómo ha cambiado su pelo entre el azul, el verde, el rubio, el anaranjado y pues evidentemente ahora está el azul claro. Casualmente ayer en Instagram vi cuando ella lo publica, vi varias noticias, ¿verdad?, difundidas con este tema y me pareció curioso porque con esta estrategia así periodística entré a su perfil y vi que ya llevaba dando señales hace tiempo usando colores del mismo tono de su álbum. Así que los artistas a veces son bien creativos, oye. Tratan de anunciar así los hints y uno no se da cuenta, pero sí, están dejándote saber que algo por ahí viene. 7:09 de la mañana aquí en el WIAC740M y yo sigo continuando fiscalizando y denunciando cualquier situación que pueda pasar en el Back to School. Y es bien importante que nosotros sepamos cuál es el estatus, el regreso a clases. Yo creo que no simplemente para los maestros, sino para los servidores, no docentes, así como para sus estudiantes y sus familiares, saber qué se van a esperar en los próximos días. Y por eso es que yo he sido tan enfática esta semana de conocer, oye, todas las partes, todas las versiones. Tuvimos aquí a Eva Ayala en Educamos, hemos tenido a Víctor Morilla de la Asociación de Maestros, hemos tenido al secretario de LSER para conocer cómo está el estatus, y ahora tengo otra persona que está conectada conmigo en el teléfono, así que vamos a arrancar con eso.
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2: Como les mencioné, yo quería tener todas las versiones con relación al regreso a clase, y en este caso ahora tengo a Mercedes Martínez Padilla, presidenta de la Federación de Maestros de Puerto Rico, que está conectada para hablar específicamente de ese tema. Muy buenos días, Mercedes.
6: Saludos, buen día para ti y para todos los que sintonizan esta mañana.
2: Buenos días, Mercedes. A gran escala, ¿cómo puede describir los próximos días regreso a clases? ¿Cómo está el proceso?
6: Pues mira, yo creo que este va a ser uno de los años más difíciles que haya enfrentado todas las comunidades escolares, ¿verdad? Magisterio, personal no docente, estudiantes y todos los miembros de la comunidad. Estamos hablando de que este año vislumbra un recorte de cerca de 10 millones nada más en empleados de custodio, en guardias de seguridad. Eso va a incidir directamente sobre la higiene, la salubridad y la seguridad en todos los, ¿verdad?, en todas las escuelas públicas del país. Si le sumamos a eso la ola de calor extremo, que cada año es mayor, y la agencia no tiene un plan para atenuar o mitigar esto a corto, mediano y largo plazo. Y sumamos ahora la falta de acceso a agua, particularmente en pueblos como San Juan, donde las escuelas se van a ver afectadas con el posible racionamiento, con la sequía, con la falta de este recurso, los apagones constantes que ocurren desde que Luma asumió el control de la energía eléctrica de nuestro país y fue privatizado. Así que nos espera un semestre bien fuerte, un pago de carrera magisterial que se vendió con bombos y platillos hace más de un mes y todavía no le han pagado al magisterio, no hay una ley de escala salarial uniforme. En fin, nos espera un año sumamente fuerte, y el magisterio, las madres, los padres, los estudiantes encargados, vamos a tener que encerrar fila a defender las escuelas públicas que merecemos para laborar y para estudiar.
2: Mercedes, tuve hace unos minutos atrás al secretario aquí en entrevista, le hice varias preguntas puntuales, entre ellas sobre si había planta de extremo calor. Me dijo que ellos tenían un protocolo. Le pregunté con relación a los transportistas y los pagos. Aseguró aquí hace unos minutos atrás, no sé si estuvo verdad escuchando en vivo, que él me aseguró de que esos pagos iban a salir no más tarde del lunes o el martes, iban a enviarse a Hacienda. La pregunta clave es, ¿la federación se ha sentado con el secretario a exponerle sus preocupaciones? ¿Él le ha hecho estas mismas promesas que dijo aquí públicamente? ¿O usted entiende que realmente pues lo dijo por cumplir y genuinamente va a ser un regreso a clases atropellado?
6: La federación se reúne con el secretario todos los meses. Siempre tenemos una reunión con él y con su equipo de manera mensual. Así que sí, las preocupaciones que te planteo aquí se las llevamos a la pasada reunión, que fue el 15 de julio. Hoy tenemos una reunión nuevamente con la agencia junto a los demás grupos magisteriales, donde van a hacer la presentación del plan de regreso a clases. Va a haber personal de OMEP, de edificios públicos y de infraestructura. Allí llevamos, en el caso de la federación, llevamos decenas de casos de escuelas donde los docentes han reportado que no están en condiciones para empezar y todo lo que están vislumbrando. Así que allí lo llevaremos para que el personal apropiado lo atienda. Pero las clases inician, ¿verdad?, los docentes inician el lunes, así que están sumamente atrasados en este reinicio. Y en cuestión de los recortes millonarios presupuestados por la agencia, pues eso el secretario lo ha dicho públicamente, ¿verdad? Ha salido a la luz pública que hay una reducción en el personal custodio, que hay una reducción en el personal de seguridad, que hay una reducción en la jornada de trabajo de los empleados custodios que se van a mantener. Sobre el protocolo, esta servidora y la federación misma le llevó junto al FADEP en aquel momento al doctor Pablo Méndez, a la doctora Yanira Raíces cuando era secretaria. Le ofrecimos lo mismo al secretario actual, que es especialista en el calor extremo y el cambio climático en el recinto de ciencias médicas, y se ha sentado con un grupo interagencial para trabajar protocolos. Sin embargo, hoy día el aire acondicionado no es un lujo, es una necesidad en salones donde la temperatura sobrepasa los 100 grados. Y no hay capacidad energética, y no hay dinero para las subestaciones, y no hay dinero para repararlas, y Luma no garantiza el servicio de energía, así que estamos enfrentando, ¿verdad?, una crisis que se acrecenta al pasar el tiempo. Lamentablemente estamos en una isla que pudiese funcionar con energía renovable y eso se pudiera implementar en las escuelas del país, pero no es la realidad. Así que sí, enfrentamos un año bien difícil, sumamente difícil, que viene para el magisterio y para los docentes, para el magisterio, ¿verdad?, que incluye el personal docente, perdón, y a los estudiantes, no es nada fácil.
2: Hay algo, evidentemente usted ha denunciado aquí las grandes preocupaciones, ¿verdad?, que se tiene apenas de días de regreso a clase, pero si me pudiera decir dos en los que usted generalmente, ¿verdad?, como presidente de la federación, dice, oye, estas dos son puntuales para que se resuelvan de manera inmediata, ¿cuál sería la respuesta?
6: Puntuales. Bueno, primero, el pago de la carrera magisterial de los 90 millones de dólares que el Departamento de Educación y OGP han dicho que han identificado, que están custodiados por OGP, pero no acaban de pagarle a los docentes que llevan más de 11 años esperando para ese pago. Obviamente, hay una situación que no lo puede resolver la agencia, que es la contratación de Luma Energy como proveedor del sistema de energía eléctrica, que impacta directamente a las comunidades. La cancelación de ese contrato le tocaría a la legislatura y a la gobernadora de nuestro país devolver esto a las manos de la autoridad para que el servicio de energía eléctrico se estabilice y esté a manos de quienes conocen el mismo y le garantice a nuestras escuelas públicas una estabilidad que no la tiene en estos momentos. Nosotros le podemos decir al secretario fácilmente que se identifiquen esos 10 millones y que nombren a los conserjes, a todos los conserjes, ¿verdad?, que no es ningún conserje fuera, que les restablezcan las horas y las jornadas de trabajo que le corresponde, que nombren al personal de seguridad, identificando los fondos del presupuesto para que haya seguridad para las niñas, niñas y jóvenes que estudian en las escuelas públicas del país. Son cuestiones concretas que la agencia pudiera hacer si hubiese la voluntad, porque dinero hay en una agencia que tiene el mayor presupuesto de todas las agencias del país. Uh-huh.
2: Y entonces hoy estarán reuniéndose con el secretario en horas de la mañana o en horas de la tarde.
6: No, a las 4 de la tarde hay una reunión donde van a estar todos los grupos magisteriales, están convocados para hablar del reinicio del semestre y hablar de qué preparativos ha hecho la agencia, dónde se encuentran, y llevarle a su vez nuestras preocupaciones nuevamente y llevarle ejemplos concretos de las escuelas donde los docentes nos han señalado que tienen situaciones aún por reparar antes de ese inicio.
2: Perfecto. Gracias, Mercedes, por el espacio aquí en WIC740M.
6: Gracias a ti por la oportunidad. Buen día.
2: Buen día. Ahí lo escuchó a Mercedes Martínez Padilla, presidenta de la Federación de Maestros. Mencionó que hoy se reúne con el secretario de Educación, el ESER, y al igual que otros gremios. Así que hoy ellos conocerán qué ha hecho el departamento y qué no ha hecho para este regreso a clases. 7:17 de la mañana, el WIC 740.
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2: Te actualizo el estatus del servicio de energía eléctrica. Por otro lado, mujer muere y hombre resulta gravemente herido tras choque contra árbol en Sidra.
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0: Les habla la licenciada Coralis Díaz San Pedro para dejarles saber que cuando no se haya efectuado una gestión previa válida para exigir el cobro de una pensión, los tribunales no pueden hacer uso de su autoridad indiscriminadamente y ordenar el arresto de una parte sin que ésta tenga la oportunidad de defenderse. En situaciones como esta, los tribunales deben celebrar una vista antes de recurrir al mecanismo del desacato civil.
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6: 7:19 de la mañana aquí en el WIAC 740. Y más, recuerda que escuchas a Pamela Hernández, sustitución de José Ángel Cordero. Y ahora mismo te voy a actualizar un poco cómo está el servicio activo de energía eléctrica. Y es que ahora mismo hay 1.4 de clientes que no tienen el servicio. Entre las regiones más altas sin el servicio se encuentra San Juan con 253,000 clientes sin luz. Le sigue Caguas, 250,000. 216,000 Mayagüez y Bayamón. Ponce, 212,000. Carolina con 141,000. Y Arecibo, 177,000. Así que si usted está sin luz, hay una situación de algún poste, alguna preocupación, como les he mencionado anteriormente, usted comente a través del Facebook Live de WIAC para nosotros poder hablar de ese tema, poder denunciarlo y poder ayudarle dentro de este proceso. Continuamos con más aquí en WIAC, y es que una mujer de 34 años murió y un hombre resultó gravemente herido en un accidente de tránsito ocurrido en la madrugada de este viernes en la carretera PR-734 en el barrio Arenas de Sidra. De acuerdo con el informe preliminar de la policía, el conductor de un vehículo Polaris Slingshot modelo 2016 que transitaba de este a oeste acompañado por una mujer presuntamente manejaba a una velocidad que le impidió mantener el control del volante. Como resultado, el vehículo se salió, debo decir, de la vía e impactó un árbol ubicado en el área verde a la altura del kilómetro 6.4. La pasajera, identificada como familiares de Yarelis Maldonado Colón, de 34 años y residente de Sidra, falleció en el lugar a consecuencia de las heridas sufridas en el choque. Mientras el conductor, cuya identidad no había sido divulgada, sufrió heridas de gravedad y fue transportado al médico de Río Piedras para recibir tratamiento. Por otro lado, Culebra vuelve a celebrar en grande el carnaval culebrense. Llegó del éxito de su primera edición, el carnaval culebrense regresa este año con una cartelera artística del primer nivel y una programación para toda la familia. La celebración se llevará a cabo el 30 de julio, o sea, empezó ayer, y se extiende hasta el 2 de agosto en el estacionamiento del Centro de Bellas Artes de Culebra. La oferta musical estará encabezada por el queridísimo Gran Combo, Yomo, Tribu de Abrante, Víctor Roque y la Gran Manzana Dani Fornaris, un tributo al Gotañón, Hardtack Band International y la agrupación local Son de Aquí, entre otros. El evento busca fortalecer la oferta cultural y recreativa de la isla, municipio, impulsar la economía local y destacar el talento artístico en un ambiente caribeño. Oye, y en momentos en que agentes de la policía de Puerto Rico realizan una protesta exigiendo un aumento de salario para todos los miembros de la uniformada, el superintendente Joseph González dijo entender que las expectativas de muchos compañeros no se han cumplido por completo. Sin embargo, el jefe de la policía defendió el proceso mediante el cual se otorgaron los aumentos de la mano de la Junta de Supervisión Fiscal y aseguró de que se trata de una realidad que nunca hemos ocultado y que hemos explicado con total transparencia. Abro cita: nuestro trabajo no termina aquí. Continuamos en conversaciones con la Junta de Supervisión Fiscal para establecer las guías de implementación de la segunda fase, la cual tiene como propósito atender la situación de aquellos miembros del sistema de rango que no se beneficiaron de esta primera etapa. Ese ha sido nuestro compromiso desde el primer día y seguimos trabajando para cumplirlo, expresó el funcionario en declaraciones escritas. Oye, familia admite que no se cumplían inspecciones trimestrales en hogares de adultos mayores, y es que tras el cierre que yo les comenté hace unos minutos atrás de 44 hogares de cuidado prolongado por operar de manera clandestina o incumplir con las disposiciones legales, la secretaria del Departamento de las Familias, Susan Ruiz Fuertes, confirmó que las inspecciones trimestrales a estos centros no se estaban realizando de forma consistente, pese a que sí lo exige la reglamentación. Al ser cuestionada sobre la posibilidad de aumentar la frecuencia de las inspecciones para fortalecer la protección de los adultos mayores, la secretaria indicó que nada impide que se pueda dar de una manera más acelerada. Asimismo, añadió que cuando un hogar es colocado bajo un plan de acción correctiva, tras detectarse deficiencias, las visitas de seguimiento se realizan con mayor frecuencia. Los 33 hogares autorizados que fueron cerrados por incumplir con los requisitos de licenciamiento estaban ubicados en Bayamón, Caguas, Humacao, Ponce, Aguadilla y Bonito, Manatí, San Juan y Carolina. De esos municipios, San Juan registró la mayor cantidad de cierres, con 12 hogares, seguido de Carolina con 6. 7:24 de la mañana, y eso tiene una razón. Una respuesta en momento de los deportes.
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6: Próximo en el 740, gobernadora destaca o descarta que hay interrupciones de agua la próxima semana.
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6: Y ahora toca con lo último en los deportes.
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6: Cuéntame, Cano, ¿qué hay de nuevo?
9: Saludos, Pamela, buen día para ti, buen día para la Chipa y todos los fanáticos del programa. Pues mira, comenzamos con los centroamericanos, ya que ayer pues Puerto Rico llegó al número 37 en términos de medallas. Estamos en una séptima posición, 9 de oro, 10 de plata y 18 de bronce. De hecho, estuve viendo el juego donde Puerto Rico se le escapó el oro en el voleibol masculino. Aún así, llegaron a un quinto set, luego de perder los primeros dos sets a 20 a 21, lograron recuperarse, ganaron a 17 a 17, pero perdieron 15 a 12 el quinto set para quedarse con la medalla de plata. Así que Colombia se quedó con el oro en el voleibol masculino. Entonces, Kristin Romano, la muchacha de natación, consiguió su tercera medalla de oro. Sin duda va a ser la atleta con más medallas para Puerto Rico, específicamente en esa área de lo que tiene que ver con las medallas de oro, así que felicitaciones para ella. En el softball femenino vamos por el oro hoy, frente a la escuadra de Islas Vírgenes, y Dominicana va frente a México en términos de lo que tiene que ver con el con la medalla de bronce. Puerto Rico comienza hoy en el béisbol, va frente a Dominicana a las 8 de la noche, luego mañana va frente a Cuba a las 5 y el domingo iría contra Curazao. También tenemos que en el baloncesto de aquí continuaron las series ayer, por lo menos la de Bayamón y Cagua, una victoria para Cagua 111-97. Interesante el dato que los equipos locales han ganado. Yo comentaba antes de comenzar ambas series que el equipo visitante que se pueda robar un partido va a tener la opción a llegar a la final. Claro está, si no lo hace, pues obviamente uno piensa que la serie va a llegar a un séptimo juego. Y ahí pues, adiós que reparta suerte. Hoy Aguada contra Ponce. Ponce también tiene que defender la casa, pierde la serie 2-1. Entonces mañana sábado, Caguas visita Bayamón y el domingo el equipo de Ponce visita Aguada. Son series de 7-4. Entonces también tenemos que en el béisbol de Grandes Ligas, ayer se jugaron un total de 10 partidos. El equipo de los Yankees cayó en 11 entradas 2-1 frente a los Media Blanca. Cincinnati le ganó a los Piratas 3-2. El boricua Emilio Pagán, una entrada, un hit, dos ponches, fue el que ganó el partido. Los Mets le ganaron a los Marlins 4-2, le ganó de 4-1, impulsó una. Atlanta le ganó a Washington 5-4. Tampa le ganó a Texas 3-2. Minnesota le ganó a Kansas City 4-3, Caratini de 1-0. Los Cubs le ganaron a San Luis 4-2. En este juego, Brian Torres de 4-2, impulsó dos carreras jugando en el bosque de la izquierda. San Francisco le ganó a los Padres 4-1, Leo Ramos de 4-1. Boston le ganó a Oakland 5-4, le ganó 3-4 juegos allá en el área de Oakland. Cortés de 1-0, impulsó una, y los Dodgers lo vieron a ganar 6-2 sobre Seattle. Estaba Chugal, una entrada, un hit, dos ponches, y que Hernández se fue en blanco en 3 turnos. El béisbol AA que nos están representando los centroamericanos y que comienzan a jugar esta noche, esa es la selección, pues todo está preparándose para que el día 14 de agosto pues comience la gran final. Comerío, que no gana desde el 2003, que de hecho su único campeonato fue ahí. Ayer estuvimos hablando con José Torres y nos analizaba todo lo que había pasado en ese año. Y el equipo de Yabucoa, que aunque tiene 4 campeonatos y que ganó 3 corridos, 9-4, 9-5, 9-6, desde ese 96 no ganan. Ellos fueron subcampeones nacionales hace 2 años, en el 2024, pero perdieron la serie frente al equipo de Florida. O sea que estamos hablando, Yabucoa tiene 30 años sin ganar y el equipo de Comerío tiene 23 años sin ganar. Toda la serie se va a jugar en Cagua, en el Solá Morales de Cagua. Los últimos 12 años no ha repetido el campeón. Esto comenzó en el 2014 cuando Tuado le ganó a Guayama. En el 2015 Las Piedras le ganó a Sidra. En el 2016 Sidra le ganó a Las Piedras. Fíjate que ahí repitieron los equipos, pero no ganó el mismo. En el 2017 Mayagüez le ganó a Florida, Calle y a Fajardo en el 18, en el 19 Junco a Maunabo, el 20 no hubo torneo, el 21 Macao le ganó a Sidra, Calle le ganó a Salinas en el 22, Calle volvió a la final nacional en el 23, pero esta vez perdió frente al equipo de Camuy. En el 2024 Florida le ganó a Yabucoa y el año pasado Junco le ganó a Patilla. Así que a las 10 de la mañana estaré con la Ley Deportiva. Buen día para ti, Pamela, buen fin de semana. Gracias por tenerme en estos 4 días compartiendo contigo. Que Dios te proteja siempre.
6: Gracias a ti, Cano Negrón. Y ya lo saben, conectado siempre desde las 10 de la mañana, 7:32 de la mañana, aquí en el WIAC 740.
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6: Oye, siguen los cruces masivos de Marruecos a España. Cerca de 50 mil personas han llegado.
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6: 7:32 de la mañana, WIAC 740M. Y oye, estoy ahora mismo viendo los videos del cruce masivo entre Marruecos a España. Son cerca de 50 mil personas que han llegado nadando en bote, tratando de entrar a España. Y este es un cruce masivo que no se esperaba desde Marruecos hasta Ceuta, que es un territorio español en África. Al menos unas 50.000 personas han ingresado en las últimas horas, generando una crisis humanitaria. El presidente del gobierno, Pedro Sánchez, condenó este viernes lo que ha considerado un ataque y una violación de la integridad territorial de España y dijo que tomará todas las medidas necesarias para hacerle frente. Ahora mismo yo estoy viendo los videos, son impresionantes la cantidad de personas en el agua llegando todos al mismo tiempo con bebés en mano, con niños en mano. Así que es impresionante y preocupante la cantidad de personas, ¿verdad? Hasta el momento lo que han contado son 50.000 personas llegaron de manera inesperada. 7:33 de la mañana y continuamos con las noticias del día. Y la gobernadora Jennifer González Colón aseguró que el gobierno no contempla interrupciones programadas del servicio de agua para la próxima semana, aunque advirtió que el deterioro de los niveles de embalse Carraíso obliga a tomar medidas preventivas y a reducir el consumo de los municipios que dependen de este abasto. Plan de interrupciones, no contemplamos nada de eso en las próximas semanas, afirmó González Colón. La gobernadora explicó que Carraíso salió del nivel de observación y entró en una etapa que requiere ajustes, mientras los pronósticos no anticipan lluvias suficientes para recuperar el embalse durante las próximas dos semanas. El problema que tenemos es que no está lloviendo y no hay pronóstico de lluvia suficiente para abastecer Carraíso en las próximas dos semanas, sostuvo. Carraíso abastece a San Juan, Carolina, Trujillo Alto y sectores de Canóvanas, Gurabo y Juncos. González Colón exhortó a los residentes de esos municipios a evitar actividades que aumenten el consumo, como lavar los vehículos, marquesinas y acera. Oye, y que mucho le gusta al puertorriqueño lavar a manguera afuera. Eso es algo, yo creo, que bien cultural. Y desde chiquita yo me acuerdo ver a vecinos y ver a mis familiares pegando mangueras. Es cultural, pero en estos momentos estamos en un proceso de sequía, así que vamos a tratar de tener esa consideración. 7:35 de la mañana aquí en el WIAC 740 AM. Continuamos aquí con más. Tenemos en las noticias que la gobernadora también rechazó, oye, las versiones de que Francisco Domenech pudiera mantener influencia sobre agencias gubernamentales luego de abandonar su cargo, y calificó esos señalamientos como especulaciones dirigidas a alimentar controversias políticas. La gobernadora sostuvo que Domenech renunció a su puesto a pesar de otros funcionarios investigados por un panel sobre fiscal especial independiente han permanecido en sus cargos, y también rechazó entrar en lo que describió como una narrativa basada en alegaciones y supuesto. La mandataria aseguró que se mantendrá enfocada en la gestión gubernamental y no en las controversias relacionadas con la salida de Domenech Fernández, que, como usted sabe, está por salir esta misma semana, y que se está especulando que pueda ser Ángel Cintrón o Josué Colón. Esos son los dos nombres que más suenan para sustituir a Francisco Domenech. ¿Será Ángel Cintrón? ¿Será Josué Colón? ¿O será otra persona? Esa es la gran pregunta. Desconocemos todavía. La gobernadora dará el anuncio. Proyectamos que precisamente esta semana, porque Francisco Domenech está en un proceso de salida precisamente esta misma semana, el viernes. Así que, ¿quién será esa persona que estará frente al, como jefe de gabinete ejecutivo? Lo sabremos pronto. Josué Colón, no lo sabemos. Ángel Cintrón, puede ser. 7:36 de la mañana aquí en el WIAC 740M. Oye, y Milei faculta a Argentina a negar el ingreso o deportar extranjeros por comentarios de odio. Y es que después de una dolorosa derrota en el Mundial de Fútbol, diera paso a lo que muchos argentinos consideran una ola generalizada de odio contra su país, el presidente Javier Milei informó el jueves un decreto de emergencia que faculta al gobierno negar el ingreso o expulsar extranjeros que inciten la discriminación o la violencia contra los argentinos por su nacionalidad. La oficina de Milei presentó el decreto como una respuesta de semanas de críticas de celebraciones, aficionados, rivales y usuarios de redes sociales, luego de que polémicas decisiones arbitrales alimentaran la especulación de que la FIFA había favorecido al equipo argentino y a su superestrella Lionel Messi en el torneo. Los detractores dirigieron su enojo por la agresividad ocasional de los aficionados argentinos y por el juego brusco del equipo en el campo, no solo contra los jugadores, sino cada vez más contra la sociedad argentina en su conjunto. 7:37 de la mañana. Recuerda que estás escuchando WIAC740M con Pamela Hernández, sustitución de José Ángel Cordero, y que estamos también a través del Facebook Live conectados como siempre. Continuamos con más aquí. Es que las ventas de Taco Bell en Estados Unidos se dieron debo decir un 2% en lo que va del tercer trimestre del año tras el brote, usted se acuerda ese brote del ciclosiracis, una infección parasitaria que también se conoció como la diarrea explosiva. La caída coincide con este brote con 11.573 casos posibles en Estados Unidos, según el último informe de los Centros para el Control y Prevención de Enfermedades CDC, que reportó un total de 1.947 personas infectadas con el parásito Cyclospora. Informaron haber estado expuestas a Taco Bell. Aún así, el número sería mayor, pues tan solo en Michigan, el estado más afectado, las autoridades estatales reportaron más de 10.000 contagios confirmados, mientras que en otros estados, como en el Carolina del Norte, indagan otras fuentes de infección como el cilantro y el perejil. En este contexto, el director ejecutivo de John Brands, Chris Turner, confirmó que el impacto de las ventas sea temporal al afirmar que los restaurantes ya están en sus primeros días de recuperación porque las autoridades argumentó han encontrado que el brote no ha sido solo en Taco Bell. Oye, y a mí me preocupó. Yo cuando vi eso y, ¿verdad?, la noticia particular, se hablaron de las lechugas, del contagio particular en esa área, el cilantro y el perejil. Eso es algo que nosotros comemos todos los días. Y a mí me pasó que me imagino que le está pasando a muchas personas, que les coge miedo de poder hablar de o poder comer, de poder ir a comer en algún lugar así, pues porque uno no se quiere contagiar. Así que, bueno, esperemos, ¿verdad?, que esto pueda ceder lo antes posible. 7:39 de la mañana aquí en el WIAC.
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6: 7:40 de la mañana y continuamos con más en el WIAC aquí con Pamela Hernández, y tengo aquí conectado vía teléfono a Joyce Dávila, que es directora ejecutiva de la Alianza de Autismo de Puerto Rico, y la intención de haberla traído es hablar sobre el comienzo a clase y los programas para esta población. Buenos días, Joyce.
10: Buenos días.
6: Vamos a hablar un poco sobre este regreso a clases. Yo he estado toda la semana hablando del tema, pero particularmente cuando hablamos del autismo, el regreso a clases tiende a ser diferente. ¿Qué retos puede, a lo mejor usted me puede señalar, de que actualmente se estén presentando dentro del Departamento de Educación y que pueda preocupar a muchas familias con niños con autismo en este regreso a clases?
10: Tenemos muchísimos retos. Por ejemplo, la problemática con la que cerramos el semestre no se ha resuelto, al contrario, se ha complicado, porque ahora el Departamento de Educación no le ha pagado ni a los proveedores de remedio provisional, que es un remedio que es para subsanar un problema de años, y todavía sigue dando problemas. No le han pagado a los proveedores de remedio provisional, y resulta que tampoco le han pagado a los proveedores por contrato directo con el Departamento de Educación. O sea que tenemos un doble problema de un incumplimiento craso. Uh-huh. Sinceramente, ya no entendemos, y ahora la complejidad de que bajaron el presupuesto de educación especial de una manera significativa, pues lo complica más todavía, porque estos fondos que ellos estaban utilizando eran, ellos sabían que tenía un tiempo límite, no eran fondos recurrentes. Y tenían que haber hecho una planificación, y subieron en otras áreas, pero no subieron en educación especial. Así que, de verdad, ahora mismo tenemos una gran complicación frente a nosotros. Sabemos que van a cortar en muchas cosas y van a incumplir en muchas cosas, y sabemos que van a tratar de trasladar las terapias a los planes médicos y al Departamento de Salud, porque esto es algo que ya el IESE lleva haciendo desde el año pasado, y que nosotros hicimos un memorando de derecho oponiéndonos. Y él tuvo que quitar las enmiendas a la carta, bueno, una carta circular que le había dicho de ese tema, él la tuvo que quitar, la tuvo que derogar. Así que tenemos todo eso en nuestras manos ahora mismo.
6: Le pregunto, ha salido, ¿verdad?, a la luz varias veces, varios madres y padres en las redes sociales, por lo menos a mí me ha llegado la información, de muchas preocupaciones relacionadas a que hay muchos maestros que no están completamente adiestrados en el tema de tratar a niños con condiciones de autismo. Y que pues se enfrentan a esta realidad de que en efecto son los que se les dan para que den las clases, para que asistan a estos

0: es, ¿verdad? El gobierno no ha tomado ese toro por los cuernos. El crecimiento del autismo, hace 13 años la matrícula de autismo en el Departamento de Educación eran 3.000 estudiantes, ahora son 20,000 estudiantes. Entonces, eso requiere un plan de país, eso requiere que las universidades empiecen a promover más la educación de autismo, de todas las profesiones relacionadas, ¿verdad? Porque no es solamente los maestros, ¿verdad? Etcétera. Hay que prepararnos para una realidad y no lo están tomando en serio. O sea, esto es algo que todos los días lo vemos. Maestros que no saben de autismo le dan a trabajar con un salón a tiempo completo de autismo. Ahora van a los maestros de autismo o de educación especial a rellenar plazas si alguien se enferma, etcétera. Es, o sea, sinceramente, esto no tiene límite. No sé qué es lo que está pasando, que están pasando tantas cosas que reflejan un mal manejo de y una mala planificación para la población que ya tenemos. No te estoy hablando de lo que se espera, te estoy hablando de la que ya tenemos. O sea, que imagínate tú, o sea, de verdad, aquí hay que sentarse y reconfigurar todo tomando en cuenta la realidad, ¿verdad? Nos guste o no, el autismo está creciendo exponencialmente. O sea, en 4 años nada más el autismo creció un 181%, según indican las datas de la prevalencia. O sea, que hay que tomarlo en cuenta y hay que prepararse, y estamos en pañales, literalmente, ante esta realidad y ante la realidad de todos los que se gradúan y que se van para las casas porque no hay programas de transición, no hay programas diurnos. O sea, esto es un problema muy serio que tenemos.
1: No, y que ciertamente pues las familias se sienten de manos atadas porque no se sienten que están ayudándolos dentro de la parte, ¿verdad?, gubernamental, y que está todo, ¿verdad?, acargado hacia sus padres, hacia ellos mismos, para poder llevar a sus hijos hacia adelante. Y gran parte, ¿verdad?, de ese propósito de la Alianza de Autismo en Puerto Rico, que ustedes trabajan arduamente con las familias directamente y las ayudan en este proceso de talleres, y están todo el tiempo, ¿verdad?, de la mano para poder ayudarlos a cada uno de ellos en sus etapas, ya sean de niños y en adultos. Como última pregunta que tengo, Joyce Dávila, sería ¿qué llamado pudiera hacerle públicamente ahora mismo al gobierno para que puedan abrir los ojos y puedan entender de que es prioridad de conocer realmente cómo nosotros podemos manejar esta condición de autismo, que es un espectro y que es necesario que todos estemos en el mismo nivel, tenemos con el mismo conocimiento y que puedan ser tratados como se merecen, con respeto?
0: Bueno, es que tienen que aceptar primero que nada la crisis que hay en Puerto Rico de servicios a esta población que está creciendo exponencialmente, número uno. Y número dos, a aprovechar las organizaciones como nosotros, que defendemos los derechos de la población, que estamos en contacto con ellos diariamente, que somos parte, porque en la alianza somos madres y padres, de la alianza de personas con autismo, que empezaron siendo niños, ya son adultos. Mi hija ya tiene 27 años. Y es importantísimo que entiendan que el mirar a otro lado no resuelve el problema, lo que hace es que lo complica. Tienen que tomar acción, tienen que dar fondos para lo que es importante. Y esto es importante, son vidas. No solo son las vidas de ellos, son la familia que se afecta. Porque 80% de nuestras madres son solas y empobrecidas. O sea que hay mucho que hacer. Y en la adultez ni te cuento. Nosotros tenemos un proyecto de adultos que se llama el Proyecto Meta, que trabajamos todos los niveles de autismo desde hace 12 años, 14 años, más o menos, 15 años. Y es bien importante que haya fondos y que haya lugares para hacer estos proyectos, porque la necesidad es inmensa. Inmensa. Son vidas que se están perdiendo en las casas. Que tienen madres que nos dicen el día que yo me enferme, ¿qué va a pasar? O sea que todo esto hay que trabajarlo, es un problema de país. Ya el 5% de la población de Puerto Rico tiene autismo.
1: Hay que definitivamente reorganizar y poner los ojos en donde corresponde para ser responsables dentro de este proceso.
0: Es una prioridad.
1: Correcto, es una prioridad. Y con mucho más, con el aumento sustancial los últimos años de la condición de autismo, es momento, ¿verdad?, de mirar ese panorama y poder ajustarnos a las nuevas generaciones, saber que hay un diagnóstico, que hay miles de personas esperando allá afuera por entender que son bien tratados y que también merecen

0: Un proceso laboral correcto, estudiar igual que todos los demás. Así que esperemos, ¿verdad?,
1: Es correcto.
0: que tanto la Alianza de Autismo como muchas personas que nos están escuchando se unan y sean parte de la diferencia. Gracias, Joyce, por el espacio.
1: Gracias a ustedes por siempre invitarnos.
0: Gracias a ti, Joyce Dávila, quien es directora ejecutiva de la Alianza de Autismo de Puerto Rico. 7:48 de la mañana, escuchas aquí el WIAC 740 AM.
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0: Justicia concluye que abogado Carlos Coto Cartagena murió por una caída accidental y por otro lado Ricky Martin cierra con éxito su gira por Asia y Europa.
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0: 7:51 de la mañana, WIAC 740 AM. Escuchas a Pamela Hernández en sustitución de José Ángel Cordero. Y tengo por aquí la actualización de los embalses. Y les voy a mencionar por aquí uno de los embalses que ahora mismo, ¿verdad?, está más bajo. Continúa Carraízo siendo uno de ellos. Igual que Sidra, siguiéndole a Maunabo y Fajardo. Orocovis, Juana Díaz, Lares. También tengo a Yauco, Arecibo y Quebradillas. Entre los más altos, los embalses que están en el nivel de seguridad, tenemos el de Guineo en Orocovis, el de Las Garzas subió porque ayer estaba un poco más bajito, en Adjuntas y Guayama y Patillas están, pues no están en la línea de desborde, pero sí en el área de seguridad. Todas las demás están ya en los niveles de observación y ajustes. Por ejemplo, Carraízo, pues definitivamente está ya en el proceso de ajuste, igual que Sidra. Así que continuamos bien pendientes de cómo está el nivel de los embalses y efectivamente cómo están las comunidades en el servicio de sistema eléctrico. Bueno, y justicia concluye que abogado Carlos Coto Cartagena murió por una caída accidental. Y es que el Departamento de Justicia informó ayer que la muerte del abogado, ocurrida el 21 de septiembre del 2018, fue producto de una caída accidental desde la azotea del condominio Santa Teresa en Miramar, tras concluir dos investigaciones realizadas durante el periodo de 8 años. La determinación fue anunciada luego de que representantes de justicia se reunieran con los familiares del abogado y explicaran que la evidencia recopilada por la fiscal, la policía y el Instituto de Ciencias Forenses no sostiene la teoría de que se trató de un asesinato o un juicio. Según la agencia, la conclusión está respaldada por evaluaciones de dos patólogas forenses. Los hallazgos de la autopsia analizan toxicológicos, pruebas científicas y documentales, inspecciones de la escena, el historial médico de la víctima y los testimonios de las últimas personas que compartieron con Coto Cartagena antes de su muerte. Así que duró 8 años las investigaciones Y, ¿verdad?, se concluyó de que el abogado Carlos Coto Cartagena lamentablemente murió por una caída accidental. Por otro lado, Ricky Martin cierra con éxito su gira por Asia, tras conquistar los continentes de Asia y Europa con una serie de presentaciones que reunieron a miles de fanáticos. El puertorriqueño Ricky Martin se prepara para llevar Ricky Martin Live a una nueva etapa de un recorrido por América. Ricky Martin cerró con broche de oro la etapa europea de su exitosa gira Ricky Martin Live con una esperada presentación en el Foro Iberoamericano de la Rábida en Huelva, como parte de las noches del Foro Iberoamericano Suena 2026. El concierto representa además la única presentación del artista en España este año y marca el cierre de una gira que reunió a miles de espectadores en algunos de los escenarios más importantes del continente. Durante las últimas semanas, el artista puertorriqueño llevó su espectáculo a Turquía, Georgia, Kazajistán, Croacia, Serbia, Alemania, Polonia y Moldavia, confirmando una vez más que su música continúa trascendiendo idiomas, culturas y generaciones. La extraordinaria respuesta del público europeo reafirma la vigencia de un artista que durante más de 4 décadas ha redefinido el alcance global de la música latina. Así que Ricky Martin sorprendentemente continúa montándole en la China por 4 décadas. Hay muchos fanáticos de el astro boricua Ricky Martin. 7:54 de la mañana.
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0: Oye, Jennifer González evaluará nuevas alternativas para el impuesto al inventario. Oye, y gobernador y comisionado residente confían en el apoyo bipartidista para extender los fondos del Medicaid.
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2: Con lo último en las noticias, 7:56 de la mañana, nos vamos con el tránsito con Leo Rodríguez.
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3: El madrugador lo sabe, 7:40 de la mañana te mantiene informado, informe del tránsito. Bueno, vamos a iniciar, ¿verdad?, con los reportes de accidente grave en la avenida Orquídea, accidente también en el expreso John F. Kennedy Norte, peligro vial en la PR 22 Este en San Juan y en la 876. Problema de semáforo en la avenida Sabana Seca, tráfico en caravana en la número 5 Norte en Bayamón, tapón a esta hora en la avenida Lomas Verdes Este en Guaynabo, en la 165 Sur en Guaynabo, en el expreso Román Valdiorotti de Castro Este en Carolina, bastante tapón, y en la 172 en Caguas. Soy Luis Rodríguez, este fue el informe del tránsito con Pamela Hernández en 7:40 en la mañana, 7:57.
2: 7:57 de la mañana, gracias Luis Rodríguez por toda esa actualización en el tránsito. Oye, Jennifer González evaluará nuevas alternativas para el impuesto al inventario. Y es que informó que evaluará con el secretario de Estado, Rosashely Rivera Santana, varias alternativas desarrolladas con el sector privado para atender este impuesto al inventario. Además del proyecto que ya sometió conforme al programa de gobierno del Partido Nuevo Progresista. La mandataria indicó que discutirá esas propuestas antes del comienzo de la próxima sesión legislativa, que es el 17 de agosto, aunque no precisó cuál de las alternativas impulsará finalmente. González Colón explicó que cualquier medida contributiva debe comenzar su trámite en la Cámara de Representantes, aunque los proyectos de administración pueden presentarse simultáneamente en ambos cuerpos legislativos. Como les mencioné, ahorita estuve dando la noticia de que la gobernadora tiene por prioridad que se comience la sesión legislativa nueva, hablar sobre y discutirse el impuesto al inventario y la reforma contributiva. Les hice hincapié que estas dos medidas son medidas administrativas que llevan todo el tracto del cuatrenio tratando, ¿verdad?, de tener vistas públicas, de evaluarse. Así que es un proceso bastante largo. Veremos a ver cuándo al fin se puede establecer todo el proceso de impuesto al inventario y de la reforma. Bueno, son las 8 de la mañana. Nos despedimos de WISA. Ellos continúan con su programación local. WISA en tus mañanas, mientras nosotros en 7:40 continuamos con una nueva hora.
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2: Compañías petroleras podrían reportar ganancias récord tras conflicto en Medio Oriente y bomberos combaten los últimos focos activos del devastador incendio forestal en Francia.
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2: Bueno, 8 de la mañana, otra hora de buena información en el WIAC 740M. Escuchas a Pamela Hernández, sustitución del queridísimo José Ángel Cordero, que regresa el lunes con, mira, esa voz potente y con mucha energía luego de esas merecidas vacaciones. Seguimos con más acá, y es que la gobernadora Jennifer González Colón y el comisionado residente Pablo José Hernández expresaron con optimismo ante las gestiones en el Congreso para extender los fondos federales del Medicaid que financian el Plan Vital, mientras Puerto Rico se aproxima al último año de la asignación vigente. La gobernadora sostuvo que funcionarios de ambos partidos han participado de las conversaciones y que el gobierno, el sector privado, los municipios y organizaciones vinculadas a los servicios de salud han entregado información al Congreso sobre el impacto que tendría una reducción en los fondos. Hernández Rivera afirmó que las conversaciones con el liderato congresista congregacional le permiten anticipar un resultado favorable. Y por otro lado, se espera que las principales compañías petroleras reporten cuantiosas ganancias correspondientes a la primavera, luego de que el conflicto entre Estados Unidos e Irán irrumpiera entre envíos de petróleo y obligara a consumidores de todo el mundo para pagar más por los combustibles y enfrentar escasez. El conflicto, que ya se cumple un mes, paralizó la mayor parte del tránsito por el estrecho de Hormuz, un paso marítimo por el que anteriormente circulaba cerca de una quinta parte del petróleo y gas natural del mundo. Con la oferta global restringida, el precio crudo de Brent, referencia internacional, subió aproximadamente 70 o más de 100 al barril durante gran parte de marzo, abril y mayo, llegando incluso a $126 en su punto más alto. Ese aumento de precios probablemente se tradujo en mayores ganancias para algunas de las mayores petroleras que cotizan en bolsa al vender sus productos a precios más elevados. La estadounidense ExxonMobil y Chevron divulgarán este viernes, o sea hoy, sus resultados correspondientes al segundo trimestre. Y por otro lado, los bomberos del suroeste de Francia continuaban este viernes las labores para controlar los últimos focos activos de su gigantesco incendio forestal, que ha arrasado una superficie 4 veces mayor que la ciudad de París y obligó a miles de personas a abandonar sus hogares. Los incendios, que han consumido unas 162 millas cuadradas de bosques de pinos y zonas turísticas en la región de Gironda, cerca de Burdeos, en la costa atlántica, no han registrado una expansión significativa durante los últimos días. Las autoridades informaron que el descenso de las temperaturas y el aumento de la humedad durante la noche ayudaron a aliviar la presión sobre los equipos de emergencia, que concentraron sus esfuerzos en extinguir los focos persistentes en bosques y matorrales situados entre las dunas de arena. Europa atraviesa un verano con temperaturas extremadamente altas, lo que favoreció la propagación de incendios forestales desde la costa atlántica hasta el Mediterráneo oriental. El jueves, Reino Unido, España, Alemania, Grecia y Turquía también combatían incendios. El incendio en el suroeste de Francia obligó inicialmente a evacuar a 224 mil personas. Sin embargo, las autoridades permitieron que 144 mil de ellas regresaran a sus hogares durante esta semana. Y cambiando un poco de tema, las autoridades de acueductos y alcantarillados informó que los trabajos de reconstrucción de la estación de bombas Finca Rosso 1 alcanzaron un 85% de progreso como parte de la etapa final del proyecto. El presidente ejecutivo de la Autoridad de Acueductos y Alcantarillados, Luis González Delgado, indicó que ya se completó la instalación de toda la tubería y que se realizaron pruebas de presión en cada una de las líneas, confirmando el funcionamiento de la nueva infraestructura. Durante el día de hoy, las brigadas se concentraron en la construcción del encofrado del concreto que protegerá la sección más sensible de la tubería. Este proceso requiere un periodo de fraugado de hasta 24 horas antes de continuar con la fase final de los trabajos. Como parte de las últimas etapas, la Autoridad de Acueductos y Alcantarillado realizará mañana pruebas integrales para funcionamiento de todas las bombas y motores, previo a completar la integración de la nueva infraestructura al sistema de distribución de agua potable. La estación Finca Rosso 1 se encuentra en reconstrucción desde el pasado año, luego de un golpe de ariete, un cambio repentino en la presión de agua dentro de una tubería, provocando daños significativos en la instalación y la dejara fuera de la operación. Así que vamos a ver cómo continúan, ¿verdad?, estas reparaciones en la Autoridad de Acueductos y Alcantarillados. 8:05 de la mañana, continuamos aquí con más noticias. Y por otro lado, las instituciones bancarias de la isla, Banco Popular, First Bank y Oriental, describieron su desempeño durante la primera mitad del año como uno con impulso, pues registraron un aumento en las ganancias por acción alrededor del 20% para las tres instituciones. El optimismo que los bancos de la isla presentaron a los inversionistas está alineado con los informes de los mercados públicos y privados. Las compañías entraron a la bolsa de valores levantando sobre 104.800 millones en la venta de sus acciones, según Reynance Capital. Puerto Rico tiene 5 entidades que comercializan sus acciones en las bolsas de valores de Estados Unidos, aunque ese número pronto se reducirá a 4. Estas son Banco Popular, First Bank, Oriental y Evertec para el mundo de las finanzas, así como la carbonera AES Corp. Así que hay optimismo en los bancos de Puerto Rico para este segundo trimestre del año. Así que vamos a ver cómo sucede todo este proceso. Recuerden que también estamos en un proceso de inflación y los números varían. Vámonos con temas internacionales. Y es que el presidente de Estados Unidos, Donald Trump, afirmó el jueves que se ha alcanzado un acuerdo para que Hamas deponga las armas e Israel retire sus fuerzas armadas de Gaza, pero que aún quedaban muchos obstáculos, condiciones y plazos largos para poner fin a la guerra en el territorio palestino. El anuncio de la Casa Blanca se hizo 9 meses después de que se firmara un alto al fuego negociado por Estados Unidos. Las negociaciones entre Israel y Hamas habían quedado en gran medida estancadas en torno a la implementación de su segunda fase, que incluye el desarme de Hamas y la reconstrucción de Gaza. El plan de alto fuego de 20 puntos de Trump exige a la milicia palestina que entregue sus armas y destruya su vasta red de túneles. También contempla la retirada de las fuerzas israelíes de Gaza, la llegada de un nuevo gobierno palestino tecnocrático, el despliegue de una fuerza internacional de seguridad y la reconstrucción del maltrecho enclave palestino. 8:07 de la mañana. Nosotros seguimos aquí en el WIAC740. Recuerde que usted se puede conectar con nosotros también vía Facebook Live. Nosotros leemos los comentarios. Si usted tiene una denuncia, una preocupación, usted la comenta ahí. Si usted también quiere saludarnos, también lo puede hacer en confianza por WIAC740M Facebook Live. Continuamos con temas internacionales y en este caso el presidente de los Estados Unidos, Donald Trump, afirmó este jueves que podría retirar la nominación de Todd Blanche como secretario de Justicia y volver a presentar el próximo año en medio de un enfrentamiento con senadores republicanos que exigen cambios a un controvertido acuerdo de inmunidad negociado entre la Casa Blanca y el Departamento de Justicia. La advertencia surge luego de que el Comité Judicial del Senado aplazara la votación sobre la confirmación de Blanche tras fracasar las negociaciones entre la administración y los senadores republicanos John Cornyn de Texas y Tom Tillis de Carolina del Norte. En una publicación en redes sociales, Trump dejó abierta la posibilidad de retirar temporalmente la nominación para evitar hacer concesiones a los legisladores y esperar a que ambos abandonen el Senado el próximo año. Así que Trump amenaza con retirar esa nominación de Todd Blanche simplemente porque hay choque de senadores republicanos. Esto como que pica y se extiende. 8:09 de la mañana y nosotros estamos casi a punto de regresar a clases. Pero eso no significa que nosotros queremos vacaciones. No significa que también tenemos derecho a vacaciones durante este proceso de que muchas personas trabajan, otros están en colegio, otros en escuelas públicas, pero a veces mamá y papá dicen, oye, necesitamos como ese respiro, queremos hacer algo diferente. Ayer precisamente también dije que hay una noticia que dice que los niños nacidos entre los 2014 hasta la actualidad generalmente tienen como que ese control sobre los padres de decidir para dónde van, pero también los padres pues deciden, oye, nos queremos ir de vacaciones. Y por eso es que a las 8:00 de la mañana te tengo una buena entrevista relacionada con exactamente ese mismo tema con el portavoz de Ferris del Caribe.
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2: 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Buenos días, Johnny.
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2: Donald Trump anuncia acuerdo para el desarme total de Hamas como parte de su plan para Gaza. Y por otro lado, economía de Puerto Rico muestra señales de contracción, pero no hay recesión oficial.
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2: 8:19 de la mañana, WIAC 740, Emma, continuamos con más noticias e información de la que usted necesita. Y el presidente de Estados Unidos, Donald Trump, anunció un acuerdo para el desarme total del movimiento de resistencia islámica Hamas y otros grupos armados de la Franja de Gaza, una medida que, según afirmó, abrirá paso a la formación de un nuevo gobierno palestino y a la retirada gradual de las fuerzas israelíes en clave. A través de un mensaje publicado en redes sociales, Trump calificó el pacto como un paso monumental hacia una paz y una seguridad duradera y explicó que su implementación se realizará por etapas. Según el mandatario, una vez concluya el proceso de desarme, Israel retirará sus tropas de Gaza y la seguridad quedará a cargo de una fuerza de estabilización internacional en coordinación con una nueva fuerza policial palestina. Por otro lado, aunque diversos indicadores locales muestran una clara contracción en la actividad económica de Puerto Rico, que podría apuntar a una recesión, algunos economistas advierten que aún no puede catalogarse oficialmente como una dada de escasez de datos oficiales disponibles y actualizados. De acuerdo con el economista Leslie Adames, director de la División de Análisis y Política Pública de Estudios Técnicos, la división técnica de una recesión basada en el modelo de Estados Unidos consiste en dos trimestres consecutivos de caída en la actividad económica. No obstante, la Junta de Planificación no publica una serie trimestral de Productos Interno Bruto, como lo hace la Oficina de las Estadísticas Laborales de Estados Unidos con el producto. Sus estimaciones se presentan principalmente de forma anual en el informe económico y se complementan en indicadores mensuales de actividad económica. En temas internacionales, las autoridades locales elevaron este viernes a 35 muertos por el terremoto de magnitud 7.1 que sacudió el sudeste de Japón el pasado martes. Mientras los equipos de rescate continúan buscando a personas atrapadas bajo los escombros de un centro comercial que sufrió una explosión, presuntamente por una fuga de gas. A los 35 fallecidos se suman cientos de heridos de diversa consideración, mientras que según las autoridades de la prefectura de Kumamoto, más de 9.000 personas continúan en el centro de evacuación en medio de la ola de calor extremo. Casi 72 horas después del temblor, una marca que los expertos señalan como crítica para encontrar supervivientes, continúan operaciones de búsqueda atrapados bajo los restos de establecimiento operado por Aeon Mall en la localidad de Kashima, que registró una explosión de después del sismo. 12 personas fueron rescatadas bajo los escombros del edificio tras un estallido en el que murieron 7 personas y otras 5 resultaron heridas. El terremoto del sudeste de Japón alcanzó el máximo de la escala japonesa de 7 niveles, centrada en medir la agitación sobre la superficie y el potencial destructivo causado, además, importantes daños materiales. Así que, en resumen, se elevaron a 35 los muertos tras el terremoto en Japón, mientras todavía se sigue buscando las personas que quedaron atrapadas. Así que esperamos, ¿verdad?, que esta cifra no aumente, se puedan rescatar las demás personas que siguen esperando esa línea de auxilio y de ayuda principal de los gobiernos de Japón. 8:22 de la mañana, continuamos aquí con más en WIAC 740 AM. Y aviso de calor permanece vigente para la región. La meteoróloga del Servicio Nacional de Meteorología, Idiana Sayas, informó que las condiciones del tiempo para hoy van a ser variables, pero también destacó que todavía hay advertencia de calor extremo, que pueden haber algunas lluvias que van desde el Yunque hasta la zona metropolitana y que, como quiera, usted tiene que tener mucho cuidado con este índice de calor. Así que usted tenga mucho cuidado cómo todo procede, ¿verdad? Usted sale, está en la playa, se le olvida que estamos en unos índices de calor extremos y pueden, ¿verdad?, tener repercusiones de salud. También recomienda que usted utilice ropa clara, no ropa oscura, se mantenga hidratado, busque la sombra lo más que pueda y vaya preparado a la playa, al parque con los niños. Y como he mencionado anteriormente, también consideremos no simplemente a los seres humanos, sino también a todos los seres vivientes, incluyendo los animales, que también sufren de periodos de calor extremo por sus patitas, ¿verdad?, pisando esa brea caliente, igual que la sed que pueden estar provocando estos índices de calor extremo. Recuerde que puede dar cansancio, puede dar fatiga, nos podemos sentir mareados, nos puede dar dolor de cabeza, y eso a lo mejor no es un índice de que usted diga, ay, Dios mío, estoy enferma, ¿no? Simplemente hay advertencia de calor extremo y estos son consecuencias, ¿verdad?, de cuando los niveles están demasiado altos. 8:24 de la mañana, eso responde solamente una cosa, es momento de actualizar cómo están los deportes con Cano Negrón.
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2: Y en los deportes con Cano Negrón, cuéntame cómo va la actualización.
9: Saludos, Pamela, buen día para ti, buen día para la Chipa y todos los fanáticos del programa. Pues mira, comenzamos con los centroamericanos, ya que ayer pues Puerto Rico llegó al número 37 en términos de medallas. Estamos en una séptima posición, 9 de oro, 10 de plata y 18 de bronce. De hecho, estuve viendo el juego donde Puerto Rico se le escapó el oro en el voleibol masculino. Aún así, llegaron a un quinto set, luego de perder los primeros dos sets a 20-21, lograron recuperarse, ganaron a 17-17, pero perdieron 15-12 el quinto set para quedarse con la medalla de plata. Así que Colombia se quedó con el oro en el voleibol masculino. Entonces, Kristin Romano, la muchacha de natación, consiguió su tercera medalla de oro. Sin duda va a ser la atleta con más medallas para Puerto Rico, específicamente en esa área de lo que tiene que ver con las medallas de oro, así que felicitaciones para ella. En el softball femenino vamos por el oro hoy frente a la escuadra de Islas Vírgenes, y Dominicana va frente a México en términos de lo que tiene que ver con la medalla de bronce. Puerto Rico comienza hoy en el béisbol, va frente a Dominicana a las 8 de la noche, luego mañana va frente a Cuba a las 5 y el domingo iría contra Curazao. También tenemos que en el baloncesto de aquí continuaron las series ayer, por lo menos la de Bayamón y Cagua, una victoria para Cagua 111-97. Interesante el dato que los equipos locales han ganado. Yo comentaba antes de comenzar ambas series que el equipo visitante que se pueda robar un partido va a tener la opción a llegar a la final. Claro está, si no lo hace, pues obviamente uno piensa que la serie va a llegar a un séptimo juego. Y ahí pues, adiós que reparta suerte. Hoy Aguada contra Ponce. Ponce también tiene que defender la casa, pierde la serie 2-1. Entonces mañana sábado, Caguas visita Bayamón y el domingo el equipo de Ponce visita Aguada. Son series de 7-4. Entonces también tenemos que en el béisbol de Grandes Ligas, ayer se jugaron un total de 10 partidos. El equipo de los Yankees cayó en 11-2-1 frente a los Medias Blancas. Cincinnati le ganó a los Piratas 3-2. El boricua Emilio Pagán, una entrada, un hit, dos ponches, fue el que ganó el partido. Los Mets le ganaron a los Marlins 4-2, le ganó de 4-1, impulsó una. Atlanta le ganó a Washington 5-4. Tampa le ganó a Texas 3-2. Minnesota le ganó a Kansas City 4-3, Caratini de 1-0. Los Cubs le ganaron a San Luis 4-2. En este juego, Brian Torres de 4-2, impulsó dos carreras jugando en el bosque de la izquierda. San Francisco le ganó a los Padres 4-1, Leo Ramos de 4-1. Boston le ganó a Oakland 5-4, le ganó 3-4 juegos allá en el área de Oakland. Cortés de 1-0, impulsó una, y los Dodgers lo vieron a ganar 6-2 sobre Seattle. Estaba Chugal, una entrada, un hit, dos ponches, y que Hernández se fue en blanco en 3 turnos. El béisbol AA que nos están representando los centroamericanos y que comienzan a jugar esta noche, esa es la selección, pues todo está preparándose para que el día 14 de agosto pues comience la gran final. Comerío, que no gana desde el 2003, que de hecho su único campeonato fue ahí. Ayer estuvimos hablando con José Torres y nos analizaba todo lo que había pasado en ese año. Y el equipo de Yabucoa, que aunque tiene 4 campeonatos y que ganó 3 corridos, 9-4, 9-5, 9-6, desde ese 96 no ganan. Ellos fueron subcampeones nacionales hace 2 años, en el 2024, pero perdieron la serie frente al equipo de Florida. O sea que estamos hablando, Yabucoa tiene 30 años sin ganar, y el equipo de Comerío tiene 23 años sin ganar. Toda la serie se va a jugar en Cagua, en el Solá Morales de Cagua. Los últimos 12 años no ha repetido el campeón. Esto comenzó en el 2014 cuando Tuado le ganó a Guayama. En el 2015 Las Piedras le ganó a Sidra. En el 2016 Sidra le ganó a Las Piedras. Fíjate que ahí repitieron los equipos, pero no ganó el mismo. En el 2017 Mayagüez le ganó a Florida, Calle y a Fajardo en el 18, en el 19 Junco a Maunabo, el 20 no hubo torneo, el 21 Macao le ganó a Sidra, Calle le ganó a Salinas en el 22, Calle volvió a la final nacional en el 23, pero esta vez perdió frente al equipo de Camuy. En el 2024 Florida le ganó a Yabucoa y el año pasado Junco le ganó a Patilla. Así que a las 10 de la mañana estaré con la Liga Deportiva. Buen día para ti, Pamela, buen fin de semana. Gracias por tenerme en estos 4 días compartiendo contigo. Que Dios te proteja siempre.
2: Gracias a ti por conectarte siempre conmigo y dar la actualización en los deportes. 8:29 de la mañana, quédate conectado en WIAC.
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2: Mujer muere y hombre resulta gravemente herido tras choque contra árbol en Sidri. Por otro lado, Lin-Manuel Miranda será homenajeado con el premio iHeart Radio Corazón Latino 2026.
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2: 8:32 de la mañana y, oye, mujer muere y hombre resulta...
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2: Ahora sí, mujer muere y hombre resulta gravemente herido tras choque contra árbol en Sidra.
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2: Una mujer de 34 años murió y un hombre resultó gravemente herido en un accidente de tránsito ocurrido en la madrugada de este viernes en la carretera PR 734 en el barrio Arenas de Sidra. De acuerdo con el informe preliminar de la policía, el conductor de un vehículo Polaris Slingshot modelo 2016 que transitaba de este a oeste acompañado por una mujer presuntamente manejaba a una velocidad que le impidió mantener el control del volante. Como resultado, el vehículo se salió de la vía e impactó un árbol ubicado en el área verde a la altura del kilómetro 6.4. La pasajera, identificada por familias como Yarelis Maldonado Colón, de 34 años y reciente de Sidra, falleció lamentablemente en el lugar a consecuencia de las heridas sufridas en el choque. Mientras, el conductor, cuya identidad no había sido divulgada, sufrió heridas de gravedad y fue transportado al médico Centro Médico de Río Piedras para recibir tratamiento. Hoy, en temas de farándula, iHeartMedia anunció que el iHeartRadio Fiesta Latina 2026 regresará a Miami, Florida, y se llevará a cabo el sábado 17 de octubre en el Casey Center. El concierto anual celebrará la música latina con actuaciones de Mike Tower, Bless, Farruko, Manuel Turizo, Eladio Carrión, Floyd Manor, Gracie Allen y Ray Tony y El Buzzer. Los Titis, quienes encabezan la lista de artistas de esta edición. Enrique Santos, presidente de iHeart Latino y locutor de iHeart Radio, presentará el evento. Además, se distinguirá a Lin-Manuel Miranda con el premio iHeart Radio Corazón Latino 2026. Lin-Manuel Miranda recibirá el premio iHeart Radio Latino durante el espectáculo de este año. En uno de los artistas y creadores más influyentes y reconocidos de su generación, obtuvo los primeros Pulitzer, Grammy, Emmy y Tony por unos innovadores aportes al teatro, el cine y la música. Como creador y protagonista, el origen del fenómeno cultural Hamilton, ganador del premio Tony y el aclamado musical In the Heights, transformó la narrativa contemporánea tanto en el teatro como en el cine. Más allá de su carrera artística, Miranda mantiene un firme compromiso con la filantropía y diversas causas sociales. Junto con su familia, impulsa iniciativas destinadas a ampliar la representación de las personas de color en las artes y el ámbito gubernamental, garantizar el acceso de las mujeres a la salud reproductiva y fortalecer la resiliencia de Puerto Rico. Este reconocimiento se distingue tanto en su trayectoria artística como su labor fuera de los escenarios, con lo que inspira a personas de todo el mundo y reafirma su compromiso con la comunidad latina. Así que felicidades a Lin-Manuel Miranda, homenajeado con el premio iHeart Radio Corazón Latino 2026. Como siempre digo, los puertorriqueños siempre montándolo en la China. 8:35 de la mañana. Oye, y quiero recalcarles sobre una situación que está pasando ahora mismo, y es que están destacando la urgencia de atender al retiro magisterial ante el inicio del nuevo año escolar. Faltan como unas horitas, se supone que en horas de la tarde, la Federación de Maestros va a estar reunido con el secretario para saber el estatus de cómo está el regreso a clases. Nosotros hablamos con ella y ella destacó la importancia de atender varios asuntos principales y prioritarios de cara al inicio del nuevo año escolar. Entre los temas que señaló como urgente figura el retiro magisterial, al sostener que garantizar un sistema de retiro digno para los educadores debe ser una de las principales prioridades ante el comienzo de clases. Así que escuchemos.
3: Primero, el pago de la carrera magisterial de los 90 millones de dólares que el Departamento de Educación y OGP han dicho que han identificado, que están custodiados por OGP, pero no acaban de pagarle a los docentes que llevan más de 11 años esperando para ese pago. Obviamente hay una situación que no lo puede resolver la agencia, que es la contratación de Luma Energy como proveedor del sistema de energía eléctrica, que impacta directamente a las comunidades. La cancelación de ese contrato le tocaría a la legislatura y a la gobernadora de nuestro país devolver esto a las manos de la autoridad para que el servicio de energía eléctrica se estabilice y esté a manos de quienes conocen el mismo y le garantice a nuestras escuelas públicas una estabilidad que no la tienen en estos momentos. Nosotros le podemos decir al secretario fácilmente que se identifiquen esos 10 millones y que nombren a los conserjes, a todos los conserjes, ¿verdad? Que no dejen ningún conserje fuera, que les restablezcan las horas y las jornadas de trabajo que le corresponde, que nombren al personal de seguridad, identificando los fondos del presupuesto para que haya seguridad para las niñas, niñas y jóvenes que estudian en las escuelas públicas del país. Son cuestiones concretas que la agencia pudiera hacer si hubiese la voluntad, porque dinero hay en una agencia que tiene el mayor presupuesto de todas las agencias del país.
2: Escuchaste a la presidenta de la Federación de Maestros de Puerto Rico, Mercedes Martínez, donde ella sí resaltó la urgencia de atender este retiro magisterial antes del inicio del nuevo año escolar, y nosotros podremos tener muchísimo más detalle de cómo está este proceso de Back to School, porque todos los gremios estarán reunidos hoy en horas de la tarde con el secretario de Educación. Por otro lado, seguimos hablando de educación, pero en esta parte voy a resaltar lo que me dijo la presidenta, debo decir, de la Alianza de Autismo de Puerto Rico, Joyce Dávila, que abordó el tema de regreso a clase y la necesidad de que el gobierno fortalezca la atención a la población con autismo en el país. Dávila sostuvo que las autoridades no han cogido el toro por los cuernos para atender esta situación. Escuchemos.
4: Sí, el Departamento de Educación no ha cogido el toro por los cuernos en términos de el crecimiento exponencial. Bueno, el Departamento de Educación nada más, no, el país, ¿verdad? El gobierno no ha tomado ese toro por los cuernos. El crecimiento del autismo, hace 13 años la matrícula de autismo en el Departamento de Educación eran 3.000 estudiantes, ahora son 20,000+ estudiantes. Entonces, eso requiere un plan de país, eso requiere que las universidades empiecen a promover más la educación de autismo, de todas las profesiones relacionadas, ¿verdad? Porque no es solamente los maestros, uh-huh, ¿verdad? Etcétera. Hay que prepararnos para una realidad y no lo están tomando en serio. O sea, esto es algo que todos los días lo vemos. Maestros que no saben de autismo le dan a trabajar con un salón a tiempo completo de autismo. Ahora van a los maestros de autismo o de educación especial a rellenar plazas si alguien se enferma, etcétera. Sinceramente, esto no tiene límite. No sé qué es lo que está pasando, que están pasando tantas cosas que reflejan un mal manejo y una mala planificación para la población que ya tenemos. No te estoy hablando de lo que se espera, te estoy hablando de la que ya tenemos. O sea que imagínate tú, o sea, de verdad, aquí hay que sentarse y reconfigurar todo tomando en cuenta la realidad, ¿verdad? Nos guste o no, el autismo está creciendo exponencialmente. O sea, en 4 años nada más el autismo creció un 181%, según indican las datas de la prevalencia. O sea que hay que tomarlo en cuenta y hay que prepararse, y estamos en pañales, literalmente, ante esta realidad y ante la realidad de todos los que se gradúan y que se van para las casas porque no hay programas de transición, no hay programas diurnos. O sea, esto es un problema muy serio que tenemos.
2: Escuchaste ahí a Joyce Dávila, presidenta de la Alianza de Autismo de Puerto Rico, hablando y reclamando sobre el plan integral para atender esta población en el regreso a clase. 8:40 de la mañana, usted no se despegue. Seguimos con más en unos minutos.
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2: Miles de migrantes intentan entrar en enclave español en el norte de África en la mayor crisis desde el 2021.
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2: 8:42 de la mañana aquí en el WIAC 740 AM. Buenos días, buen provecho si usted está desayunando y buen provecho también si está tomando café. Es momento de escuchar a Lou Rodríguez en la actualización del tránsito.
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16: Muy buenos días, el madrugador lo sabe, 7:40 en la mañana, te mantiene informado, informe del tránsito. Bueno, sí. Accidente se reporta en la 165 Sur, accidente también se reporta en la 22 Este, peligro vial en la 25 R, avenida Luis Muñoz y Rivera, problema de semáforos en la avenida Juan Ponce de León, carril cerrado en la 1 Sur, tráfico pesado, tapón, en la 165 Sur en Guaynabo, en Expreso John F. Kennedy Norte en San Juan, en avenida José de Diego en San Juan, en Expreso Román Valdoriotti de Castro Oeste en Carolina y en la 125.

Oye, todavía. Ahora mirando los números, están idénticamente igual. Así que los clientes, las fluctuaciones se mantienen en el mismo número. Recuerden que en San Juan es el número de clientes mayor, el que están sin luz, 253 mil personas. Seguido por Cagua, 250 mil, 216 mil, Bayamón y Mayagüez respectivamente. Carolina, 141 mil y tenemos 212 mil en Ponce. También tenemos Arecibo entre los 177 mil, los mismos números que di apenas hace unos minutos atrás. Eso significa que todavía no hay cambios sustanciales dentro del registro del sistema. Así que esperemos que en horas de la tarde ver estos números bajen, cambien o por lo menos, yo quiero que estén en cero. Así que esperemos que así sea. Bueno, vamos a un tema internacional, y es que miles de migrantes intentaron este jueves entrar a Ceuta, la ciudad autónoma española situada en el norte de África y fronteriza con Marruecos, en la mayor crisis migratoria bilateral entre ambos países entre el 2021, al desbordar los controles marroquíes y lanzarse por tierra y a nado hacia territorio español. Al filo del mediodía, varios miles de personas se sumaron a una carrera multitudinaria por el paseo marítimo de Nide en dirección a la frontera de Ceuta. La movilización se prolongó durante varias horas en una fila interminable de jóvenes, familias con bebés y menores, personas mayores e incluso personas con movilidad reducida. Andando, corriendo en moto o en coche, la multitud tomó el centro de la ciudad sin que la presencia de las fuerzas auxiliares marroquíes lo impidiera. A unos 500 metros la frontera con Ceuta, una barrera policial cortó el acceso por carretera, pero la movilización se dispersó para alcanzar la frontera española a través de las colinas y lanzarse al mar al llegar al nado. Antes de alcanzar la frontera española, los migrantes atravesaron una alambrada de espino del lado marroquí que bordea el mar. Cuando las fuerzas auxiliares intentaron frenar el paso, miles de personas ya se encontraban en las proximidades de la verja española y el dispositivo se vio desbordado por la magnitud de la concentración. Yo apenas hace unos minutos vi el video que se grabó cuando esas miles de personas se veían en el mar llegando masivamente, y fue impresionante. Según registros de otros medios, dicen que se han registrado 50 mil personas entre mar y tierra que han llegado en esta fronteriza entre Marruecos, ¿verdad? Y están entrando a la ciudad autónoma española, Ceuta. Así que son varios, es seria la situación, son más de 50 mil personas y vi incluso hasta recién nacidos en el agua flotando, ¿verdad? Tratando de llegar hacia la frontera. 8:47 de la mañana, continuamos aquí con más de WIAC, y es que hombre sufre quemaduras tras incendio en estructura abandonada en Maunabo. Y según se registra, esto fue en una estructura abandonada ubicada en la PR-759 del barrio Palo Seco en Maunabo. Según información preliminar, luego de que bomberos extinguieron el siniestro, localizaron a la víctima, quien fue atendido por paramédicos. El perjudicado actualmente está en condición crítica. La investigación está a cargo del distrito de Maunabo y por el momento, ¿verdad?, no se conoce cómo, ¿verdad?, llegó a esta estructura abandonada y sufrió las quemaduras en este gran incendio. Así que muy preocupante. Esperemos, ¿verdad?, que esto mejore. Oye, vamos a hablar un poco sobre el itinerario de los juegos de los centroamericanos. Según se dice, si usted es bien fanático de los centroamericanos, apunte por ahí, hay un calendario de transmisión que usted va a poder disfrutar a partir del mediodía. Y empezamos con las 12:15, está la lucha, 12:15 natación también a la 1 para los fanáticos del voleibol de playa, y el voleibol de playa pero femenino y masculino. Luego a las 3 está balonmano femenino, fútbol femenino entre Puerto Rico y Jamaica. Natación también a las 6 de la tarde, igual que el softball y la lucha. Y a las 8:30 tenemos el baloncesto 5x5, en los que yo soy bien fanático de ese 5x5 femenino. A mí me gusta mucho ver esos juegos. Y a las 8:30 tenemos el béisbol. Así que usted ya lo sabe, tiene mucho que hacer en este inicio del fin de semana, que arranca hoy viernes 31 de julio. Y con él despedimos el mes de julio. Le decimos hola agosto y esperemos que el hola agosto venga con alguna lluvia para subir los embalses en Carraízo y los demás embalses a nivel de todo Puerto Rico para evitar esta sequía extrema en la que está Puerto Rico experimentando. Y recordando que estamos con advertencia
de calor extremo en el día de hoy, así que usted tenga mucho cuidado.

0: en el momento de hacer su salida. 8:49 de la mañana, WIAC 740 AM.
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0: Próximo en el 740, el negociado evalúa multar a Genera, escuche, con $25,000 diarios por incluir proyectos de unidades de resguardo. Casi nada. Con eso vengo.
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0: Con lo último en las noticias, 8:51 de la mañana, WIAC 740 AM. Buenos días para todos los que se están conectando. En estos momentos estamos con las noticias del día y escucha esto bien. El negociado de energía informó este viernes que evalúa multar a la empresa encargada del sistema de generación de energía, Genera PR, tras incumplir con la fecha límite para completar el proyecto de unidades de resguardo de 268 megavatios. El proyecto había sido autorizado originalmente en el 2023 y posteriormente el negociado permitió que Genera asumiera el proceso de contratación tras representar que podría completarlo en un menor tiempo, con menores costos y de forma más eficiente. Sin embargo, luego de evaluar los informes presentados por la empresa, el negociado concluyó previamente que el proyecto se había apartado significativamente de las proyecciones originales de costos y calendario de ejecución, por lo que en septiembre del 2024 ordenó que la obra debía estar completada más tardar al finalizar el segundo trimestre del 2026. Esa determinación fue posteriormente confirmada por el Tribunal de Apelaciones. Así que, de acuerdo con las resoluciones, el negociado puede evaluar multar a Genera por $25,000 diarios, incumpliendo por el proyecto de unidades de resguardo. Así que usted haga la matemática. ¿Cuánta cantidad de el tiempo que esté? Por $25,000. Bastante dinero va a tener que pagar si no cumplen. Por otro lado, la gasolina en Puerto Rico, ¿cuánto está hoy? Bueno, el Departamento de Asuntos del Consumidor, el DACO, publicó una nueva actualización sobre los precios de gasolina en Puerto Rico en medio de las fluctuaciones en el costo de combustible en la isla. El precio de la gasolina regular debe rondar entre el dólar y un dólar con 6 centavos por litro y la premium entre el $1.14 y $1.23, mientras que el diésel está entre el $1.26 y $1.35. Óyeme, antes mi guagua se llenaba con poco. Y cuando yo vi que no llenaba con lo que llenaba antes, me preocupé. Yo dije, yo creo que me compro una bicicleta. Es una buena idea, ¿verdad, Lou? Una buena idea, me compro una bicicleta. Me voy a trabajar en bicicleta. 8:53 de la mañana y escuché esto. El municipio de San Juan solicitó este jueves al Tribunal de Primera Instancia una vista urgente para alegar que la Autoridad de Acueductos y Alcantarillados ha incumplido con los acuerdos alcanzados para atender la crisis en el servicio de agua potable en la capital. En la moción, el municipio sostiene que la autoridad no ha puesto a disposición del comité la estabilización y el establecimiento del servicio de agua, el personal y las brigadas necesarias para realizar inspecciones y ajustes de válvulas, lo que, según alega, ha impedido avanzar en el restablecimiento del servicio en comunidades que aún enfrentan interrupciones. Además, aseguran que la corporación pública ha rechazado o retrasado recomendaciones técnicas del representante municipal en el comité y que el presidente ejecutivo de la Autoridad de Acueductos y Alcantarillados, Luis González Delgado, declinó reunirse con el municipio para atender las diferencias. Ante este escenario, el municipio solicitó la intervención del tribunal al entender que existe un tranque que impide el cumplimiento de la estipulación transaccional suscrita por ambas partes para mejorar el servicio de agua en San Juan. Recordemos que el día de ayer hizo una entrevista con una líder comunitaria de San Juan y ella nos alega que ellos llevan ya un año en la intermitencia del agua. Así que es preocupante lo que está sucediendo en la zona metropolitana. 8:55 de la mañana, continuamos aquí con más información de la que usted necesita saber, porque nosotros aquí tenemos una actualización de lo que yo quiero que usted escuche esto. Vamos primero a la actualización de la meteorología, porque el Servicio Nacional de Meteorología te actualiza un poco sobre los índices de calor, de que el polvo del Sahara va a disminuir y que posiblemente hay varios chubascos en el día. Escuchemos qué nos dijeron del Servicio Nacional de Meteorología.
5: Durante el día de hoy vamos a tener un aumento modesto de humedad a través del área, esto debido a una perturbación en los vientos que está moviéndose ya a través del área. Mayormente los aguaceritos que están ocurriendo ahora están sobre las aguas, pero sí, el resto de la mañana algunos de ellos pudieran estar entrando en sectores del este de Puerto Rico, y ya durante la noche se estuvieron moviendo también, cayeron cerca de .50, media pulgada, .40 en algunos sectores del este y del norte central también, eso fue durante la noche. A medida que el día progrese, como mencioné, algunos van a estar entrando a través de zonas del este de Puerto Rico, y luego, hacia las horas de la tarde, pudiéramos estar observando esa línea de lluvia que se forma desde el Yunque hacia la zona metropolitana. Hoy tiene mejor probabilidad de que se forme esa línea de lluvia, acompañado también con algunos aguaceros hacia el oeste central de Puerto Rico, con algunas tronadas.
0: Con relación al polvo de Sahara, ¿cómo está el estatus?
5: Durante el día de ayer teníamos concentraciones moderadas, pero ya se han ido retirando de la zona, así que durante hoy y por lo menos el resto del fin de semana vamos a tener concentraciones bajas, bastante limitados, así que se debe estar mucho mejor durante el fin de semana. No es hasta principios de la próxima semana que pudiéramos estar recibiendo otro pulso de polvo del Sahara.
0: Con relación a los avisos de calor extremo, para el día de hoy se pronostica que puede pasar otro aviso de calor extremo o lo descartan.
5: Durante el día de hoy ya está en efecto una advertencia, no es okay. Un aviso, es una advertencia de calor que va desde las 10 de la mañana hasta las 4 de la tarde para las áreas costeras y urbanas de Puerto Rico.
0: Ya escucharon cuál es la actualización del Servicio Nacional de Meteorología, y con esa situación de sequía también, como menciona, hay una situación en la zona metropolitana de San Juan, y quiero que usted escuche lo que nos dijo la líder comunitaria de Calle Loíza y Maruchal, Ángeles Acosta, quien denuncia de que llevan más de un año sin el servicio.
6: Bueno, en algunas áreas llevan básicamente, vamos para un año. Se ha recrudecido desde enero del 2026, cuando hubo el cambio gerencial ¿verdad? En la autoridad de acueducto. Lo que nosotros queremos puntualizar, ¿verdad?, es que esto no necesariamente es un problema de la sequía. Nosotros tenemos problemas con el suministro del agua desde hace casi un año. Y el problema mayor es que no se nos avisa. O sea, ayer nosotros de la noche a la mañana se llevaron el agua. No nos dicen por qué, no hay una comunicación entre la agencia y las comunidades, es impredecible, crea mucha inseguridad para muchas personas que viven en estas comunidades, son personas de edad, ¿verdad?, avanzada o mayores, que algunos de ellos pues viven solos o viven en condominios que no tienen ascensor y que no tienen forma, ¿verdad?, de poder acceder al agua. Así que es un problema serio que la capital de Puerto Rico, o sea, la capital de Puerto Rico tenga este problema desde casi hace un año, y nos preguntamos, ¿verdad?, por qué se ha recrudecido luego del cambio, ¿verdad? Así que nosotros queremos saber, queremos información, nosotros requerimos información porque ellos están trabajando para nosotros, porque mi factura llega igual, exactamente.
0: Ahí lo escucharon. Ahí escucharon las denuncias que tienen en la zona metropolitana por la falta de agua. Bueno, esto ha sido 7:40 de la mañana con Pamela Hernández. Llegó la hora de finalizar mi jornada de lunes a viernes aquí en sustitución con José Ángel Cordero. Ha sido un placer estar en WIAC con los Rodríguez, con Omaris también. Han sido un excelente equipo, pero regresando los micrófonos para José Ángel Cordero. Así que quédese conectado con WIAC en la próxima hora en Blanco y Negro con Sandra Rodríguez Coto.

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2: Muerte de Coto Cartagena entre la versión oficial y el clamor de una madre. Además, crisis energética y sequía acorralan a Puerto Rico. Bienvenidos a su programa En Blanco y Negro con Sandra para hoy viernes 31 de julio de 2026. Les saluda Sandra Rodríguez Coto. Luma alerta sobre alta probabilidad de relevos de carga tras avería en AES. Se redujo en 250 megavatios la generación desde Guayama. Gobernadora y comisionado residente confían en acuerdo bipartita sobre los fondos de Medicaid. Aumenta a 60.8% la sequía moderada y severa en Puerto Rico. Justicia tardía no es justicia en el caso de la muerte del abogado Carlos Coto Cartagena. El Departamento de Justicia concluye que murió por caída accidental, pero su madre, quien había sido jueza, dice: a mi hijo lo mataron. Jóvenes artistas exponen sus obras en cerámica al culminar talleres de arte para prevenir y sanar la violencia. Donald Trump afirma que se ha logrado un avance decisivo en el desarme en Gaza. España envía tropas y policías adicionales a Ceuta tras la llegada de miles de migrantes desde Marruecos. Países europeos acuerdan boicotear todas las competencias de la FIFA si Infantino logra aprobar su propuesta para vender partes de la Copa Mundial del Fútbol a una firma de inversores privados en Estados Unidos. Mis amigos, vamos a hablar de esto y otros temas en la edición de hoy de En Blanco y Negro con Sandra. Esto es un programa independiente y sindicalizado. Esto significa que se produce de manera independiente, pero se distribuye sindicalizado a través de una serie de emisoras que son independientes entre sí y todas sus plataformas digitales. ¿Cuáles son? Cadena WIAC, compuesta por WYAC 930 AM Cabo Rojo Mayagüez, WISA 1390 AM en Isabela y WIAC 740 en la zona metropolitana. También nos sintonizan por X61, que es el 610 AM, 94.3 FM en Patillas y todo el sureste del país. 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Y una vez sale del aire, este programa queda grabado y se comparte en todos los podcasts. Así que vamos de lleno con los temas para el día de hoy.
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1: Bienvenidos en Blanco y Negro con Sandra, el espacio donde las noticias no tienen matices grises. Vamos del blanco a negro, como siempre, buscando la raíz de todas las cosas sin censura. Nuestro único compromiso es siempre decir y buscar la verdad. Soy Sandra Rodríguez Coto, periodista independiente, y en este programa, como hacemos todos los días, traemos nuestro propio análisis de los hechos importantes y las noticias que realmente merece que le prestemos atención en nuestro país y en el mundo. Nos enfocamos en desvelar las verdades que muchos prefieren ocultar y combatimos la corrupción política, los abusos del poder y las injusticias que afectan nuestra sociedad, pero también exploramos temas de cultura porque entendemos que la lucha por la justicia no solo se da en el ámbito político, sino también en la forma en que vivimos y entendemos nuestra realidad. Y por eso es que comienzo siempre el programa de esta manera, con música que está relacionada hoy, como escucharon ahí, estaban escuchando Sin Censura del rapero argentino Daniel De Vita para nuestros compañeros en México de Sin Censura, el medio independiente con el cual trabajamos hace más de 8 años. Pero lo enmarco desde lo que se celebra hoy, el día, estamos en la Semana de la Prensa, el Día del Periodista, y tenemos que analizar mucho sobre la y reflexionar sobre este oficio al que yo le he dedicado prácticamente toda mi vida, desde niña, porque comencé como periodista cuando tenía cerca de 13 años, periodista incipiente porque estaba comenzando a prepararme y a hacer los periódicos de la escuela donde estudié, pero ya estaba aprendiendo a redactar desde esa época. Y rápidamente, desde que entré a la universidad, empecé a trabajar inmediatamente en periódicos, en radio y en televisión. En aquel momento trabajé en el canal 47 de la cadena Univisión de Telemundo y también en el Noticiero Nacional de las Noticias, el Noticiero de Univisión en Florida, ¿verdad? Y estuve un tiempo por allá y después, pues acá en Puerto Rico, una trayectoria bastante larga en prensa, radio, televisión. Y estas semanas nos ponen a reflexionar muchísimo. Quiero comenzar, antes de hablar de los temas que escucharon en los titulares, mis amigos, quiero hablar un poco sobre el periodismo porque estamos viviendo unos momentos muy coyunturales en nuestra historia que requieren que haya mayor compromiso de la prensa y un compromiso con la verdad, pero a la misma vez tener calma porque hay tanta información y tanta desinformación y tantos intereses creados, tanta gente hablando en las redes sociales, las plataformas, que se presta a confusión, y tenemos que estar claros también que en Puerto Rico se ejerce un sistema de manipulación mediática amplio, que yo lo he estudiado a la saciedad. Tengo 2 libros publicados sobre esto, que nos tardamos sobre casi más de 5 años en publicarlos con la investigación que hicimos, The News Media in Puerto Rico, Journalism in Colonial Settings and in Times of Crisis, que es el primer libro que publicamos en inglés, y la versión en español para entender los medios de comunicación en Puerto Rico, periodismo en entornos coloniales y en tiempos de crisis. Y atisbábamos a cómo está viviendo el mundo y cómo se vive desde Puerto Rico la realidad mediática, con una influencia bien grande de los gobiernos y de los partidos políticos, pero yo no me iba a imaginar jamás que iba a llegar a la magnitud en que está con esta administración de Jennifer González y de cómo han controlado la información y cómo a la misma vez entes vinculados a los partidos de poder, particularmente el Partido Nuevo Progresista, pero también los populares, están utilizando fondos públicos para crear sus propios supuestos medios de comunicación, que son medios de propaganda. Entonces, los medios corporativos y medios tradicionales en Puerto Rico tienen una dependencia tan clara de la administración que dejan de cubrir noticias o las tocan con guantes de seda para no echarse en contra al gobierno que les quite las pautas publicitarias. A ese nivel es que estamos, señores. Así que decir la verdad no está fácil y cuesta en este país porque te quitan anunciantes, te quitan espacio, te sacan del medio, y eso es parte de lo que sucede. Por eso es que el periodismo independiente ha crecido tanto, precisamente por eso, porque la gente está buscando otras alternativas. Pero hay que ejercerlo con mucha seriedad y con mucha discreción y también con compromiso, porque es mucho más retante hacerlo de manera independiente. Señores, el prócer cubano y gran libertador de Cuba, José Martí, que cualquier cubano en cualquier parte del mundo, sea comunista, sea capitalista, sea creyente o no sea creyente, recuerda y honra a la figura de Martí. Martí dijo una cosa bien importante que yo siempre he guardado sobre el periodismo, que decía: el periodismo es un oficio por fuera, pero un sacerdocio por dentro. En esta Semana de la Prensa que conmemoramos aquí en Puerto Rico, yo adaptaría esa frase diciendo: el periodismo es un oficio por fuera, pero solo es un sacerdocio el verdadero periodismo, que es libre, independiente y justo. Lo demás es otra cosa. Y yo los invito a los colegas periodistas en esta semana que reflexionemos sobre la gran responsabilidad que impone este oficio, No es farándula, no es bailoteo ni entretenimiento. Los periodistas no somos artistas, tampoco somos portavoces de ningún sector, ni de los ambientalistas, ni de los partidos políticos, ni de las empresas. Nosotros somos, ¿verdad?, vehículo de comunicación de los hechos tal y como acontecen. No somos portavoces del gobierno y mucho menos de los políticos. Un verdadero periodista no se vende ni acepta payolas. Conoce y comparte con todos, pero sabe guardar la distancia que permite tener una visión más amplia de las cosas. Lucha por demostrar las injusticias que se viven. Los periodistas relatamos los hechos tal y como acontecen. Indagamos, investigamos lo que otros quieren ocultar. La idea real del periodismo es servir y comunicar. Así que a los amigos de la prensa les quiero felicitar por la semana, que sea una semana de lucha y de reflexión, más que nada, sobre la importancia de nuestra función en esta sociedad. Y aprovecho, antes de cambiar el tema, decirle, darle las gracias primero a la compañera, ¿verdad?, de Guapa Televisión, a Ixa Vázquez de Guapa Televisión, que me había invitado esta semana a participar en una entrevista en el canal, y yo pues no pude ir, lo tuve que declinar. Yo estoy tratando, si se han dado cuenta, de estar bastante low-key, y este año estoy bien low-key, casi no estoy saliendo por ahí, pero salir en televisión como que no era. Y le sugerí que llevara a Carmen Enida Acevedo, y creo que la entrevistó de Bonita Radio Hoy, y entrevistó a Wilda Rodríguez y a otros periodistas independientes también, reflexionando sobre este tema. Pero pues, como uno recibe tantas invitaciones, no puedo dejar de pasar. Y anoche estuvimos en el programa Fuego Cruzado en Radio Paz, antes le decían Radio Oro, ¿verdad? Y yo tengo que decir que, como dije a los que estaban sintonizando ese programa, que en el caso mío yo tengo una historia con el programa Fuego Cruzado de muchos años. Yo le recordaba a Ignacio, porque cuando ese programa empezó hace más de 30 años, ese programa empezó en la emisora Supercadena Noticiosa, que ya no existe, ¿verdad?, que es lo que ahora es parte de Radio Isla, pero y algunas partes de Noti 1, porque eran las emisoras se repartieron. Pero honestamente esa emisora quedaba en la avenida Eleanor Roosevelt, y la dirigía uno de los grandes de la radio, Machi Medina. El subdirector era el querido amigo Normando Valentín, y había un grupo de periodistas ahí excelente en ese noticiario. Ahí estaba Walter Sotoleón, estaba, bueno, era un grupo grande, Femi Irizarri y otros. Y pues yo no era de reportera de allí, yo trabajaba en El Nuevo Día, pero como yo presidía el Overseas Press Club en ese momento, pues iba. Y en muchas ocasiones tuve que moderar el programa de Fuego Cruzado cuando Juan Manuel García Pasalacua se enfermaba. Yo era amiga de una de las hijas de la hija de él. Y entonces, pues me llamaban y yo iba y lo sustituía por muchas veces, hasta que El Nuevo Día me prohibió hacerlo, porque en aquel momento los periódicos no permitían trabajar en medios competidores, o ellos entendían que los medios electrónicos era competencia, así que eran bien celosos, no me permitieron. Pero eso fue en aquel momento y han pasado muchos años. Ayer la pasamos muy bien compartiendo, así que gracias por la invitación. Bueno, habiendo dicho eso, vamos a comenzar con los temas. Sí que me extendí un poquito, pero es que quería hablar con detalle porque estamos terminando la semana de la prensa, y dentro de todas las noticias del país hay cosas que hay que celebrar. Mañana es la entrega de premios y mucho éxito a los que participan. Pero la realidad que enfrenta el pueblo de Puerto Rico, señores, está fuerte, no está fácil. Sí, seguimos con el problema de la sequía, el calor extremo, la falta de agua y la falta de electricidad. Luma alertó sobre alta probabilidad de relevos de carga después de una avería que tuvo AES. El sal de energía, Josué Colón, que suena insistentemente como el posible sustituto de Domenech, pues aunque no lo han confirmado, pero eso es lo que están diciendo insistentemente en el gobierno. Josué Colón informó que una avería redujo en 250 megavatios la generación de AES en Guayama, y advirtió Luma una alta probabilidad de relevos de carga en algunos municipios. Esto lo dijeron desde ayer y yo lo estoy advirtiendo porque hoy se va a estar yendo la luz en gran parte del país, porque la reducción son de 250 megavatios, eso es un montón. Y cuando se va la luz, se descalabra el tema de internet. Por ejemplo, la compañía Liberty, me dijeron que estuvieron reparando en muchas zonas porque los bajones de luz tumbaron también el sistema de cable y telefonía e internet para esa compañía. Me imagino que las demás también habrán tenido algún problema. Mientras tanto, Genera Puerto Rico reconoce que apenas tiene reserva. La empresa informó que desde el jueves apenas tendría una reserva de 300 megavatios para atender la demanda de energía de todos los puertorriqueños. Miren qué barbaridad. La demanda proyectada para el pico de esta noche de anoche era de 3.000 megavatios, y que la capacidad disponible eran 3.099. lo que representa una reserva de 30 megavatios y una capacidad limitada para cubrir la demanda en la hora pico. Así que esto es porque hay dos unidades de la cogeneradora privada, AES, que no es Genera, es AES, que están limitadas, están teniendo problemas. Así que ha habido una cadena de eventos. Recuerden también que hay unas informaciones sobre los despidos que ha habido en los empleados de lo que ahora Genera. Gente que sabía lo sacaron y ahora lo que tienen son gente dirigiendo que no conoce el sistema y tienen un desastre. Así que es parte del problema que el pueblo tiene, pero el pueblo quería eso, eligieron a este gobierno y se lo tienen que chupar porque eso fue lo que el gobierno prometió. Y de hecho, lo está cumpliendo porque ellos dijeron que iba a mejorar la energía eléctrica, que le iban a meter mano y miren lo que han hecho. O sea, nada. De eso es que se trata. Bueno, aumenta a 60.8% la sequía moderada en Puerto Rico. Esto continúa también, viene desde la semana pasada y las condiciones van a seguir subiendo según el monitor de sequía drought.gov. 36% de Puerto Rico tiene sequía moderada, 24.8, casi 25, enfrenta una sequía severa. 21.6% permanece en condición anormalmente seca. Y no se reportan áreas bajo sequía extrema o excepcional. Este deterioro de las condiciones con respecto a la semana anterior tiene que ver con el calor que ha estado haciendo en esta época y que no ha estado lloviendo. Así que tenemos que guardar el agua, tener cuidado con los fuegos forestales porque cuando hay sequía se propagan más rápido y estar consciente de esto. Así que esto es parte de la situación. Señores, pero tengo que hablar del caso que hemos venido hablando en toda la semana, de la muerte del abogado Carlos Coto Cartagena y de toda esta tristeza, este abogado fallecido en el año 2018 y su madre, que había sido jueza, insiste en que a su hijo se lo mataron. Ella dice, a mi hijo me lo mataron, no lo dice la madre, lo dice la jurista, la experiencia, la prueba de un departamento de justicia y forense que tienen y se niegan a reconocer después de 8 años. Un accidente, pues mira, muy conveniente, dijo ella. Este abogado fue hallado sin signos vitales en la madrugada del 21 de septiembre de 2018 frente al condominio Santa Teresa de Miramar y habían dicho que él se lanzó desde el tercer piso. El jefe de los fiscales, Juan Ramos García, informó que la investigación sobre esta muerte concluyó que se cayó de manera accidental desde el techo de la azotea del condominio Santa Teresa en Miramar. Obviamente, la mamá de él lo niega, dice que eso no es correcto, que la información no están diciendo la verdad y que se siente bastante molesta por lo que han hecho, que de verdad no hay falta una información. Los patólogos forenses coincidieron en que los hallazgos no eran compatibles con un asesinato, pero la evaluación estuvo a cargo de Irma Rivera Díez del Instituto de Ciencias Forenses y de Yocasta Brugal, contratada por la familia para efectuar una investigación privada. Según los hallazgos, el cuerpo presentaba contusiones consistentes con una caída. Ninguna de las patólogas encontró evidencia de una lucha, golpes relacionados con pelea ni heridas de arma blanca o fuego causadas por otra persona. Pero la investigación también incluyó análisis toxicológicos, pruebas científicas, documentos y una evaluación de la escena, el historial médico y las entrevistas con las últimas personas que vieron a Coto Cartagena con vida. Eso es lo que dice el Departamento de Justicia. Se tardaron 8 años prácticamente en ver esto. Esto es parte de lo que dijo la mamá del muerto. Compartir uno de los audios de lo que ella dijo.
0: Definitivamente. Y la prueba que me presentó el Departamento de Justicia y no me la presentó. Ellos tienen una teoría fantástica de cómo mi hijo prácticamente estaba embriaguez con una piedra, con una cerradura, una piedra que encuentran 4 años después, en un momento de escena, sube a la terraza de ese edificio y se caen. Eso son, como ellos mismos admiten, son inferencias que ellos hacen. A mí me lo mataron.
1: Voy a compartirles otro audio de lo que dijo, ¿verdad? Después de salir del evento, que se creó como una pequeña conferencia de prensa. Esto fue lo que dijo Marínez Cartagena y el otro hijo de ella.
0: Estando en estado de embriaguez, con una piedra, con una cerradura, una piedra que encuentran 4 años después, en un momento de escena, sube a la terraza de ese edificio y se caen. Eso son, como ellos mismos admiten, son inferencias que ellos hacen. Pero yo les pido evidencia, por ejemplo, las manos de mi hijo, cómo estaban, para demostrarme que él realmente hizo esa actuación. Me dicen que no me la pueden presentar porque eso es parte del sumario. Le pedí también el informe del perito, que tampoco me lo pueden mostrar porque también es confidencial. Así que la única opción que me queda, pues, hablar con el abogado, si vamos a recurrir al tribunal. cada día me convenzo más, y luego de discutir el caso con ellos, me convenzo más de que lo mataron.
2: Yo creo que aquí la investigación fue mal hecha desde el principio. La escena se descuidó, la escena no se protegió, y llegaron personas que todo el mundo sabe quiénes fueron a interrumpir la escena.
3: Él fue amenazado, que usted sepa, su hijo.
0: Sí, fue amenazado, le dijo a varias personas, vecinos, que lo estaban buscando para matarlo. Y esa información yo se lo traje a la policía al principio, y que hizo, y al fiscal también, que hicieron los fiscales. Fueron a la residencia de esa persona, como con dos o tres vehículos rotulados, con biombo, a entrevistarlo, y que usted cree que hacen esos testigos. Pues se intimidaron, es más, ahora no me hablan. Intimidaron y negaron que conocieran incluso a
3: la amenaza era por lo del caso de Adam Manham.
0: Exacto, lo estábamos buscando para matarlo por el caso de Adam Manham. Quiero también aclarar y mandar un mensaje a todas esas personas que estaban con Carlos Javier esa noche, que saben lo que pasó, que pueden ayudar, probablemente tengan miedo también. O sea, yo, pero que de alguna forma Carlos se merece que ellos manden. Es lo menos que se merece. O sea, yo no puedo ver la imagen de mi hijo tirado como él murió en la acera, que sus propias amistades, incluyendo fiscales y abogados que estaban allí de defensa, íntimos de él, sepárense supuestamente, ninguno tuviera piedad de su amigo, que era un tipo, y digo tipo en el sentido elegante de la palabra, que él muriera aquí sin camisa, sin medio, sin media, en medio de la calle. Todos sabían dónde yo vivía. Todos, casi todos comieron, bebieron y durmieron en mi casa.
1: Eso fue bien terrible. Yo lo dije en el día de ayer y antes de ayer que yo conozco a Marinés y que cuando esto empezó, Marinés necesitaba apoyo y pues yo la contacté con Yolanda Vélez Arcelá y con otros colegas periodistas. Le di todos los teléfonos para que ella también hiciera la gestión en este programa. Cuando este caso comenzó, nosotros dedicamos varios programas a hablar sobre este caso, hablamos con fiscales, hablamos con ella, con el hermano y toda el hermano de Carlos Coto Cartagena y todo lo que estaba sucediendo. Y a mí me parece que hay demasiadas interrogantes y el Departamento de Justicia tardarse tanto tiempo en dar información, pues mira, demuestra que justicia tal día no es justicia. Y esto no es justicia, señores. ¿Quién están protegiendo detrás de todo esto? Ella, desde el principio esto se ha vinculado al caso de Adam Anham, para los que no recuerdan, este caso del año 2005. Adam Anham era un empresario canadiense que fue brutalmente asesinado a puñaladas y golpes en el viejo San Juan, y el móvil era que él estaba procesando el divorcio de su esposa Aurea Vázquez Rijos, la que le llamaban la viuda negra. Según la Fiscalía Federal, ella había contratado un sicario para matarlo y así poder reclamar la herencia y una cuantiosa compensación económica. Después ella se escapó del país y se fue de prófuga a España y después a Italia, donde finalmente fue... Ella era agente de viaje en una excursión, llegó a España y ahí la pudieron arrestar y la extraditaron. En el 2018 fue hallada culpable en el Tribunal Federal por el asesinato de encargo de Adam Anham, el hijo del canadiense. Entonces, Carlos Coto Cartagena era un abogado puertorriqueño que estuvo en el lugar del crimen la noche en que asesinaron a ese canadiense y se convirtió en testigo estrella de ese juicio a nivel inicial. Coto Cartagena testificó haber visto la agresión y señaló a un sospechoso que más tarde la justicia federal descartó, lo que reveló que un hombre inocente había sido encarcelado falsamente por el sistema estatal antes de que el FBI asumiera el caso. Este fue el muchacho que trabajaba en un restaurante de estos de Subway, que él era de la Perla, y lo metieron preso injustamente. En septiembre de 2018, justo cuando el juicio federal contra Aurea Vázquez Rijos estaba a punto de comenzar, Coto Cartagena apareció muerto tras supuestamente caer de la azotea del edificio Santa Teresita en Miramar. Las autoridades investigaron si su muerte estuvo vinculada directamente al rol como testigo en el caso de Anham. Mientras que las autoridades han barajado la hipótesis de un accidente, la familia, como ustedes escucharon, encabezada por la madre, sostiene firmemente que fue asesinado para callarlo o en represalia por lo que sabía. Señores, es un caso bien triste. En mi carácter personal tengo que decir que me toca el corazón porque desde el principio, lleva muchos años que llevamos hablando de este tema, y lamento que una familia más tenga que sufrir por la ineptitud del Departamento de Justicia. La pregunta es, ¿a quiénes famosos están encubriendo? Voy a una pausa, mis amigos. Regresamos enseguida.
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1: Y regresamos en Blanco y Negro con Sandra. Bueno, voy a seguir trabajando el tema de Carlos Coto Cartagena a lo largo de la semana, porque recuerden que este es un caso que involucra uno de los esquemas de corrupción más terribles en el sistema de justicia, en el Departamento de Justicia y en los tribunales del país, que fue el caso del canadiense, como les expliqué antes de irnos a la pausa. Así que esto es un tema que tenemos que seguir trayendo constantemente hasta que se logre esclarecer y que se sepa la verdad. Bueno, pero tengo varios temas también que de otras cosas que han estado ocurriendo y tengo que hablar varias cosas de la gobernadora. La gobernadora Jennifer González y el comisionado residente Pablo José Hernández Rivera, que se están encontrados y en controversia política, pero a la hora de la verdad están de acuerdo y ambos se expresaron con optimismo ante las gestiones que están realizando en el Congreso para que se puedan extender los fondos federales de Medicaid que financian el Plan Vital, que como todos ustedes saben y siempre digo, es el plan de salud más grande en Puerto Rico que cubre más de 1.3 millones de vidas, ¿verdad? En este esfuerzo a Puerto Rico se le va la vida. Yo creo que hay un entendido tanto en el Senado como en la Cámara Federal de lo que esto significa para Puerto Rico, dijo la gobernadora en una rueda de prensa que tuvo en Isabela. La gobernadora sostuvo que funcionarios de ambos partidos han participado en las conversaciones y que el gobierno, el sector privado, los municipios y organizaciones vinculadas a los servicios de salud han entregado información al Congreso sobre el impacto que tendría una reducción en los fondos. Para nosotros el peor escenario debe ser tener lo que tenemos, el mejor escenario debe ser ampliar ciertos servicios para Puerto Rico, dijo la gobernadora. Por ejemplo, servicios de cuidado prolongado que actualmente no forman parte de la cubierta que hay disponible en Puerto Rico. Esto es importante porque nuestra población es adulto mayor. Hay que ver si Donald Trump cede, porque Donald Trump no quiere ayudar en nada a Puerto Rico. Así que esto es algo que tenemos que estar conscientes en cuanto a esto. El comisionado residente, por su parte, dijo: estamos muy optimistas de que el trabajo que estamos haciendo juntos, más allá de líneas partidistas, resulte en un desenlace positivo para los fondos de Medicaid, que son los fondos de que financian el Plan Vital. Ante la posibilidad de que las elecciones de medio término alteren la composición del Congreso, la gobernadora aseguró que las gestiones que se han desarrollado con dirigentes republicanos y demócratas en Cámara y Senado, pues le garantiza que ya saben de lo que se trata. Y también dijo que miembros de ambos partidos con jurisdicción sobre el asunto han visitado Puerto Rico, han solicitado datos adicionales y que están respaldando la atención a este problema. Así que veremos a ver si se aumenta, ¿verdad? Ellos han creado, en eso, fíjense, cuando Puerto Rico va a hacer las cosas en conjunto, se logran muchos, ¿verdad?, éxitos y muchos temas que se quieren solucionar. Pero como siempre vamos divididos y allá van los que quieren la estadidad versus los que quieren la independencia y los que quieren seguir guisando con el gobierno y la colonia, pues el sistema del estatus no se resuelve. Pero otros asuntos, cuando se tienen que unir como este, pues me parece que es importante. El financiamiento es muy fuerte porque afecta sectores que son más aislados, como por ejemplo las islas de Vieques y Culebra, la gente que vive al interior de la montaña. Hay muchos problemas. Las condiciones más crónicas que tienen los pacientes en Puerto Rico, hipertensión, diabetes, las enfermedades cardiovasculares, tienen medicamentos que son extremadamente caros y si vienen recortes nos vamos a fastidiar. Así que toda la gente que es pobre va a sufrir más. Así que esto es parte de lo que se está hablando. Puerto Rico tiene 120 clínicas, centros satélites y puntos de servicio vinculados a los centros 330. Y están, ¿verdad? Como son entidades sin fines de lucro, ese dinero que ellos reciben se reinvierte. Así que eso es un positivo que tiene Puerto Rico para que los federales vean cómo es que se está utilizando estos fondos en este aspecto. Siguiendo con el tema de la gobernadora, bueno, quiero hablar ahora de la policía. La gobernadora y el superintendente atribuyen a la demora en el aumento que prometieron a los policías. Dicen que la culpa es huérfana. Bueno, ahora no es huérfana. Ahora le tiraron la culpa, le pasaron la papa caliente a la Junta de Control Fiscal. Tanto José González como la gobernadora Jennifer González atribuyeron el jueves a la Junta Fiscal la demora en la segunda fase de los aumentos salariales para los miembros de rango que no recibieron el ajuste el pasado primero de julio, que hay un montón de policías que están histéricos porque no le dieron el aumento prometido. En la primera partida fueron 28 millones que permitió aumentar el salario de agentes que estaban por debajo de las escalas aprobadas. Otros 16 millones de dólares están destinados a policías de mayor tiempo en el servicio o cuyos salarios ya estaban dentro o por encima de esas escalas. Así que de eso es que se trata. El presupuesto está aprobado, pero todavía es la hora que la Junta no se lo ha dado y hay unas grandes expectativas. Hay distintas entidades y gremios de policías que estuvieron hasta manifestándose en contra de esto. La gobernadora, por otro lado, también habló de Domenech, rechazó que que Francisco Domenech, el secretario de la Gobernación, mantenga injerencia en el gobierno luego de su salida. Porque todo el mundo dice, él se va, pero va a estar dirigiendo tras bastidores. Mire, todo el mundo sabe que sí, porque la relación que él tiene con Jennifer es demasiado cercana. Pero la gobernadora dice que no y dijo que va a mantenerse enfocada en su gestión y que no va a estar bregando con Domenech, que Domenech no va a estar trabajando ahí, va a ser la persona que ella designe, que no han soltado prenda, pero el rumor, como vengo diciendo hace varios días, es el sal de energía eléctrica. Veremos a ver. Así que esta parte de lo que dicen, uno tiene que ver finalmente qué va a pasar con ¿verdad? Con esto de Domenech, porque recuerden que hay pendientes varias investigaciones. De hecho, se le dieron varios días más a Politán para que presente información que han estado cuestionando sobre lo que hace Politán en Puerto Rico, pero la gobernadora insiste en que Domenech no se va a quedar. Eso no es lo que dicen los populares y eso no es lo que dicen los independentistas, que todo el mundo sabe la relación que ellos han tenido, pero tan cercana, porque recuerden que Domenech era el que le hacía las campañas siempre a ella. Así que veremos a ver de qué se trata. Pues un tema bastante, bastante fuerte. Bueno, los bancos en Puerto Rico mostraron optimismo para el segundo trimestre de este año. Vamos a ver cómo van las cosas, pero por otro lado, la cuestión energética está tan terrible que uno no sabe a quién creer, ¿verdad? Porque la situación está bien fuerte. El director ejecutivo de Acueducto dijo que los trabajos que se están realizando en la finca Rosso entre Guaynabo y Bayamón, allí por el río Bayamón, dijo que ya terminaron la primera fase y que esperan hacer unas pruebas y que se termine para los próximos días para que vuelva a restablecerse el servicio de agua. Por lo menos en esos pueblos de Guaynabo y Bayamón, veremos a ver si esto de verdad se cumple, porque en otros municipios han estado mintiendo descaradamente y dejan a la gente guindando que necesita agua y no le dan el servicio. Eso es parte del problema. Señora, el Departamento de Familia cerró 44 hogares de cuidado prolongado por incumplimientos y operaciones clandestinas. Esto lo dio a conocer la secretaria de la familia, que está bien caliente, Susan Roy Fuentes, quien dijo que habían cerrado 44 hogares de cuidado prolongado entre enero y julio de este año como resultado de investigaciones relacionadas a incumplimientos y la operación de esos negocios. La secretaria de la familia explicó que 33 de los hogares fueron cerrados por incumplimientos reglamentarios y otros 11 operaban de manera clandestina sin cumplir con los requisitos para poder estar y mantener y cuidar a personas adultas mayores. Así que hay que darle seguimiento a este tema. Vamos a ver en qué estatus para, pero usted sabe que eso es un problema muy serio, la falta de acceso a la salud, y es lo que, ¿verdad?, todo el mundo critica, que no se ha quedado clara con los cambios que ha hecho el gobierno, ¿verdad?, a todas estas cuestiones. Bueno, quiero cambiar el tema en estos últimos minutos, señores. Jóvenes artistas exponen sus obras en cerámica al culminar talleres de arte para prevenir y sanar la violencia. Esto lo dio a conocer la Red de Albergues de Violencia de Género y la Fundación Flamboyant para las Artes, que auspiciaron la exhibición Arte, Bienestar y Resiliencia. Decenas de niños, niñas y jóvenes expusieron sus creaciones artísticas en cerámica en la exhibición Arte, Bienestar y Resiliencia al culminar su experiencia de crear por primera vez piezas artísticas con barro en talleres de cerámica que buscaban además prevenir y sanar experiencias de violencia. Esta red nacional de albergues desarrolló el programa de bienestar juvenil a través de las artes y con un dinero que vino de la Fundación Flamboyant pudieron darle estos talleres a sobrevivientes de violencia de género y otros que provienen de poblaciones vulnerabilizadas. Trabajaron con los jóvenes en el trauma desde la creatividad del arte, que es un medio para sanar heridas. El proyecto implementó mediante un ciclo de 4 talleres con 36 niños, niñas y jóvenes de entre 6 y 20 años que pertenecían a los servicios se dieron en 5 organizaciones comunitarias y daban talleres, daban reuniones. Y a mí me parece que esto es excelente hasta que los estudiantes pudieron crear sus obras y exponerlas, que esa es parte de la exposición que les estoy mencionando. Esté atento que esto vamos a también publicarlo en nuestra edición impresa, porque mucha gente siempre tiene dudas, pues para que sepa lo que está sucediendo. Así que de eso es que se trata, señores, de cómo fomentar a una figura que realiza una función, es presidente de esta compañía, ¿verdad?, donde usted escucha este programa, pero él trabaja como periodista, y entonces es la realidad que se vive en Puerto Rico, los múltiples sombreros, sobre todo si estás en los medios de comunicación. Así que esto es otro cantar para que los estudiantes de periodismo sepan que esto no es nada glamuroso, es lo más lejos al glamour que existe. Realmente el trabajo tiene que ser serio. Voy a una pausa, mis amigos. Regresamos enseguida.
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Y regresamos a En Blanco y Negro con Sandra, mis amigos, esta parte final. Quiero traer varios temas de corte internacional que me parece que son importantes y te quiero compartir con ustedes. Evidentemente, la noticia que le ha dado la vuelta al mundo desde horas tardes en la noche de ayer, cerca de las 9 de la noche, cuando el presidente de los Estados Unidos, Donald Trump, informó que se había logrado un avance decisivo en el desarme de Gaza y confirmó que lograron un acuerdo. Hamas también lo confirmó. Y el presidente Trump afirmó que la Junta de Paz alcanzó este acuerdo histórico para el desarme completo de Hamas y de todos los demás grupos armados en esa región. Esto coincide con una noticia que dice que Israel legalizó 104 asentamientos en Cisjordania y que refuerza el plan para impedir que se cree el Estado palestino. O sea, usted me va a decir a mí que este supuesto acuerdo para tener la paz en Gaza no es el resultado de permitirle abiertamente a Israel que masacrara a todos esos palestinos, los sacara de sus entornos, los mandara para otro sitio los que sobrevivieron y los siga matando. Mire, claro que sí, porque quiere pasarle las aplanadoras y convertirlo allí en un estado como para los hoteles de Trump y todo lo que él dijo. ¿Se acuerdan aquel video que hizo Inteligencia Artificial que era una ofensa? Lloraba ante los ojos de Dios cuando tanta gente ha sufrido por esa, ¿verdad? Eso que ha pasado allí, que ha sido de las cosas más horribles que han pasado en este mundo, toda la gente que ha sufrido por esta situación. Pero evidentemente es una noticia importante que se haya logrado este supuesto acuerdo para el desarme. Es histórico. Recuerden que la guerra en Gaza ha dejado miles, pero miles de palestinos muertos por la ofensiva israelí desatada una vez que hubo un grupo de Hamas que atacó a un concierto en Israel el 7 de octubre de 2023. Y la respuesta ha sido destruir al pueblo. Obviamente hay una intención de crear un espacio más amplio para lo que le llaman el Gran Israel o el Great Israel, crear una nación mucho más amplia en el Medio Oriente. Pero en lo que eso se da, Donald Trump firmó, y qué casualidad que dice este acuerdo el día después que Netanyahu estuvo en Estados Unidos, ¿verdad? Donald Trump lo anuncia en su cuenta de Truth Social, el acuerdo que se va a realizar en fases cuidadosamente estructuradas y que una vez complete el desarme dice que las fuerzas de Israel se van a retirar. ¿Pues se van a retirar de qué? Después de haber matado a todo el mundo, ¿de qué estamos hablando? Más de 300 periodistas han matado, tantos niños, una cosa bárbara. Y esto, la cantidad de palestinos muertos ha sido demasiado. Imagínate, para que usted tenga una idea, ayer mismo mataron 6 palestinos en Gaza, de ellos 2 eran niños. O sea, es tratar de borrar toda una población que lleva miles de años viviendo en ese entorno, incluyendo antes que los mismos israelíes. Es una cosa bárbara. Y ellos dijeron que supuestamente van a permitir que Gaza quede bajo el control de un nuevo gobierno palestino. Y también agradeció los esfuerzos que en la mediación que incluyó a Egipto, Qatar y Turquía, que trataron de mediar en esto. Pero dicen que un trabajo de presión externa y la creciente crisis económica en la franja de Gaza responsabilizan a Hamas, habrían llevado al grupo a aceptar el desarme anunciado este jueves en Trump. O sea, está tan debilitado Hamas que tuvieron que aceptar este acuerdo. Donald Trump calificó el acuerdo como un hito importante para la aplicación de su plan de 20 puntos para Gaza, presentado en septiembre del año pasado, del 2025, junto a Netanyahu, como una hoja de ruta para poner fin a la guerra y liberar a los rehenes y hacer el país que ellos quieren hacer. Así que fíjense que me da la impresión y a veces me da el temor de que esto es lo que quieran hacer en Cuba también, dejar que la gente se muera de hambre para entonces ellos murieron, pues entonces empezamos algo nuevo, que lo controlemos nosotros. Eso es bien peligroso y esa es la impresión que me da de lo que está aconteciendo en estos países. A mí no hay quien me descarte eso. Mientras tanto, también en el Medio Oriente han estado ocurriendo otras cosas importantes. Donald Trump afirmó que reanudará la guerra a gran escala a menos que Irán cumpla con todas las exigencias de Estados Unidos. Irán destruyó 3 casas de Estados Unidos en Jordania y Al-Houthi, que es uno de los líderes allí, dijo que iban a responder en escalada contra Arabia Saudita. El líder del movimiento Ansar Allah en Yemen acusa a Arabia Saudita de apoyar la agenda estadounidense israelí y advierte que la continuación de la agresión en toda la región va a seguir, no se van a parar. El Senado de los Estados Unidos, mientras tanto, rechazó limitar el poder que pueda tener Trump como presidente sobre la guerra en Irán tras los nuevos ataques. Esto se da en un momento donde los países musulmanes de esa zona y del Medio Oriente están pasando muchas necesidades y están pasando situaciones de crisis realmente graves, señores.
Y es tan grave lo que está aconteciendo que lo estamos viendo manifestado en la migración masiva tan terrible que ha habido en los últimos años en Italia, en Grecia, pero concretamente lo que vimos anoche en España, que se vive todavía el día de hoy. España tuvo que enviar tropas y policías adicionales a la zona del Ceuta por la llegada de miles de migrantes que venían procedentes de Marruecos. Al menos 18 murieron, por lo menos hasta anoche, al intentar entrar nadando a España desde Marruecos. Policías y guardias civiles alertaron del colapso del operativo en Ceuta por la entrada masiva de tanta gente y decían, mira, estamos a tope, estamos desbordados. España envió tropas y policías adicionales y el número indeterminado de personas logró entrar. Encontraron sobre 15 cadáveres después de muchos inmigrantes que trataron de llegar nadando. Y desde Marruecos, en la zona de Marruecos, tiraron gases lacrimógenos y cañones de agua en la frontera para tratar de evitar que la gente cruzara, pero como quiera la gente estaba tirándose. Esto provocó también la avalancha de inmigrantes, provocó una crisis diplomática entre España e Italia. Italia estudia suspender el Schengen con España con la crisis que hay. Así que veremos a ver qué va a pasar allí. Hay una seria preocupación por estas muertes. Es una cosa que uno dice, Dios mío, pero para que tú te arriesgues a ir de esa forma, es que la gente está en un nivel

0: profesor español de la Universidad de Schengen y, perdón, de la Universidad de Barcelona. Y me parece bien interesante cómo él explica lo que está pasando allí. Escuchen esto.
1: Son decenas de miles, no está claro todavía cuál es el número completo, pero son varios cientos sin duda. En la última semana han llegado cerca de 2.000 y hoy todavía está por determinar, pero no decenas de miles, en cualquier caso seguramente poco más de un millar, lo cual es suficientemente grave, pero no hay que exagerarlo más todavía. En segundo lugar, hay varios factores que confluyen. Uno es la época del año, las buenas condiciones meteorológicas que permiten pasar por el mar desde territorio marroquí a Ceuta. En segundo lugar, hay una sentencia del Tribunal Supremo Español que anula lo que se conoce como devoluciones en caliente o pushbacks o rechazo en frontera cuando es en el mar, solo se permiten cuando es en las fronteras terrestres o donde hay lo que se llaman elementos de contención fronterizos. Y en tercer lugar, ahí está poco claro, pero ha habido claramente una campaña en redes sociales. El gobierno marroquí dice que obedece a algunas redes criminales y mafias. No está claro qué ha pasado, pero puede uno imaginarse incluso que sea una oleada de mensajes en redes sociales provocadas por algún interés externo a Marruecos y a España en un día que no hay que olvidar que en Marruecos es festivo y que es el día del acceso al trono del rey Mohamed VI, es decir, el peor día para la imagen de Marruecos para unos sucesos como los que estamos viendo.
2: Y nada más aclarar que la cifra de 20.000 personas entrando a Ceuta es la que dio en su momento la policía precisamente de este territorio español, pero como dice, finalmente la cifra exacta no se puede conocer, sobre todo sabiendo que es una noticia en desarrollo. Ahora, sabemos que nadie arriesga su vida lanzándose al mar por gusto. ¿Qué hay entonces detrás de la urgencia de los marroquíes por dejar su país y migrar a España?
1: Bueno, hace 6 años, en 2018, el propio Instituto Nacional de Estadística, se llama O Comisaría O Plan de Marruecos, hizo una encuesta sobre migraciones internacionales en la que llegó a la conclusión de que el 40% de los jóvenes entre 15 y 29 años deseaban emigrar. Las razones son múltiples. Una es el alto nivel de paro, de desempleo y de inactividad que existe en Marruecos. Una segunda muy importante son las diferencias salariales. El salario máximo, el salario mínimo en Marruecos es de poco más de 300 euros al mes, mientras que en España ahora mismo, por ejemplo, es de 1.200 o algo más por mes, lo que evidentemente resulta muy atractivo incluso para aquellos que vienen a hacer trabajos poco cualificados. Lo que se conoce en teoría de las migraciones como el efecto red, el hecho de que en España exista ya 1.100.000, 1.200.000 migrantes, evidentemente produce un efecto llamada hacia otros posibles migrantes que están deseando entrar en el mercado de trabajo español y europeo.
0: Escucharon la explicación que dio este profesor Iván Martín del Grupo de Investigación sobre Migraciones de la Universidad de Pompeu Fabra en Madrid. Él analiza por qué está tanta gente llegando. Fíjense, si es que fue un rumor que se esparció por las redes sociales, que es lo que tienden a creer, o si fueron grupos de fuera de Marruecos para manipular a Marruecos y manipular a España, hacerle daño a España y de paso a Italia, que comparte parte de esa área, y los italianos están bien molestos. De hecho, en el caso de Italia, a mí me consta, porque la última vez que yo estuve por Italia, yo hablaba con la gente en la calle, y la gente decía, mira, el culpable era el Papa. Ellos culpaban al Papa Juan Pablo II de que le abrió las puertas para los inmigrantes, que llegaron tantos inmigrantes allí a quitarle puestos de trabajo y a la gente a vivir en la calle, prácticamente, en áreas nominales. Pero prefieren hacer eso a quedarse en sus países, porque la situación de derechos humanos y de hambruna y violencia es muy terrible. Así que prefieren hacerlo, pero están llevando esos problemas a Europa. Ese es parte del argumento, por ejemplo, que tiene Donald Trump para ir en contra de los inmigrantes mexicanos en su mayoría, o hispanos.

0: o ahora haitianos. Ahora mismo Estados Unidos va a hacer lo propio, va a empezar a montar a haitianos en aviones para devolverlos a un país que, del cual salieron huyendo por las violaciones a los derechos civiles. Así que esa tragedia de Haití la vamos a estar viendo en las próximas semanas muy, muy fuerte. Señores, antes de terminar el programa, quiero mencionar varias cosas que son importantes. Países europeos acuerdan boicotear todas las competencias de la FIFA si Gianni Infantino logra aprobar su propuesta para vender partes de la Copa Mundial del Fútbol a una firma de inversores privados en los Estados Unidos. Usted sabe que el fútbol siempre ha sido un deporte que es de la calle, es un deporte pueblerino, pero lo han querido sofisticar con todos estos presupuestos y las inversiones, pero ellos tienen temor de que esto se siga dando. Y lo más que, a pesar de todo esto, los jugadores y los fanáticos están conscientes que el fútbol viene de las bases, de la gente pobre, de los sitios marginales. Entonces privatizarlo, porque genera mucho ingreso el Mundial de Fútbol, y dárselo a inversores que da la casualidad que son parientes de Kushner, el yerno de Donald Trump, pues deja mucho que desear, y la gente se está dando cuenta de cuál es el verdadero interés de todo esto. Bien fuerte. Así que me parece interesante que no solamente son las europeas, sino también naciones en Norteamérica, Canadá, México incluso, han expresado su solidaridad con los países de Europa que dijeron, mira, te voy a boicotear hasta que no me devuelvas la sede y no me digas lo que está pasando. Así que es parte del el colonizing, el proceso de colonización, pero no de terreno, sino una colonización mental, ¿verdad? Y psíquica a nivel de fuego cruzado. De eso es que se trata. Oye, mientras hablo con ustedes, surge una noticia que hubo un golpe para Infantino, dimite Cordeiro, asesor de la FIFA, así que probablemente no se logre el acuerdo de que él quiere privatizar las ganancias y dárselas a un inversor norteamericano. Veremos a ver qué pasa en las próximas horas pendiente a esta noticia que está en desarrollo. Bueno, quiero antes de terminar el programa traer una noticia que a mí me llamó mucho la atención. Yo he estado siguiendo muy de cerca las noticias de todas estas compañías de tecnología y lo que están haciendo con inteligencia artificial, las restricciones que están haciendo el internet en algunos países para que los niños no accedan a los celulares tan temprano. Y hay una nota que sale hoy que me parece importante, no solamente es en OpenAI, sino que la inteligencia artificial de Anthropic también hackeó sistemas. Anthropic informó que su inteligencia artificial obtuvo acceso no autorizado a 3 organizaciones reales que no ha identificado. Este anuncio llega unos días después de que su rival OpenAI reveló por primera vez que 2 de sus agentes de inteligencia artificial habían salido por iniciativa propia del entorno confinado en el que estaban siendo evaluados para atacar el sitio Hugging Face. Esto es un hecho de que un modelo de AI, de OpenAI, se convirtiera en hacker por iniciativa propia, fue considerado como un incidente sin precedentes y una llamada a atención para el sector tecnológico. Ahora resulta que no fue un caso aislado, sino que sus modelos de inteligencia artificial piratearon 3 organizaciones durante las pruebas. Usted sabe lo que esto quiere decir, ¿verdad? Dice que las empresas de AI responsables de la plataforma de Claude, que tiene sede en San Francisco, publicó el jueves en su página web que había descubierto los 3 incidentes después de revisar 141,000 pruebas de evaluación. Y entonces tienen que decirlo porque eso va a salir. Los modelos implicados en los incidentes fue Claude Opus 4.7, Claude Mythos 5 y un modelo de prueba de investigación interno. Claude comprometió la infraestructura de las organizaciones afectadas utilizando técnicas básicas, dijo Anthropic. Para que usted tenga una idea de lo que se trata esto, es que el programa de inteligencia artificial es capaz de entrar en otra computadora remota, alterarle el programa y hacer un programa nuevo. Y después dice, no pide perdón, o sea que miren cómo pueden hacer espionaje corporativo utilizando la inteligencia artificial. Y todavía esto no está tan desarrollado como se espera. Esto va a ser terrible, señores. Yo no sé cómo va a acabar la humanidad con esto de la inteligencia artificial. Solamente me remito a las películas de Terminator, que usted sabe, todas las de Arnold Schwarzenegger, era precisamente un proceso de las máquinas, los robots se habían comido a los humanos y era como una especie de inteligencia artificial. Mete miedo, señores, pero es la realidad. Con esto, mis amigos, me tengo que despedir, no tengo tiempo para más. Yo les deseo que tengan un maravilloso fin de semana. Cojan energía, pásenlo bien, porque ya el lunes empezamos el mes de agosto, back to school. Así que buen fin de semana para todos ustedes. Será hasta el próximo lunes.
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12: Bueno, saludos, buen día, 9:57 de la mañana en WIAC y en todo Puerto Rico. Les saluda el Cano Negrón, Giancarlo en el control. Vamos a tener ya breve al licenciado Ángel Guarbe. Oye, Giancarlo, hay que ganar como local, porque si no te buscas problemas, ¿verdad? Lo hemos analizado tú y yo. Lo hizo Caguas anoche, empató la serie frente a los Vaqueros de Bayamón, que descansa hoy, mañana se mueve Bayamón. Hoy Aguada busca robarse ese jueguito en el Pachín, pero Ponce dijo que no, que van con otros planes. Veremos a ver. Por otro lado, 37 medallas hasta ayer. 9 oro, 10 plata, 18 bronce. Cayó el equipo de Puerto Rico frente a Colombia en un quinto parcial. Puerto Rico perdió los primeros dos. Empujó, ganó el tercero y el cuarto, pero se quedó corto en el quinto parcial. El softball femenino también va por el oro. Entonces, las Grandes Ligas entramos a los últimos 53 juegos, 54 juegos para otro. Eso es lo que hay. De un torneo de 162 juegos, interesante el dato de que en la Liga Americana no hay ningún equipo líder al día de hoy que está seguro, ninguno. Y en la Nacional, los Dodgers tienen 12 juegos de ventaja, la ventaja más amplia que tiene un líder. El equipo de Milwaukee, los Cubs, luchando ahí hasta el final, y Atlanta recupera una ventaja que en un momento dado llegó a ser de 9, 10, 11, 12 juegos, después se espumó, llegó a 2 partidos, pero ya han recuperado y están a 7 partidos. El béisbol juega hoy. Jordan Lavoy va a estar lanzando frente a Dominicana. Ese juego es a las 8:30, cambió el horario. 8:30, hubo una situación que se cambiaron esos horarios, pero es en el Parque Juan Marichal de Santo Domingo. Así que lo estaremos analizando todo, pero Giancarlo me tiene un mensaje, porque Giancarlo, este domingo es el último día, de hecho este domingo es que se celebra el maratón. O sea que hoy es nuestra última publicidad porque nosotros no hacemos programa ni sábado ni domingo. Adelante.
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12: Bueno, antes de irme a la pausa, Emiliano me envía la información de que en el Evaristo Baro Roldán, ese es el parque de Gurabo, Indians y Clippers de Gurabo, como hay un triple empate entre Aguas Buenas, Las Piedras y los Indians en esa primera posición. Y entonces es interesante, ¿verdad? Porque ¿qué pasa? Que el equipo de Caguas es el subcampeón nacional. Perdieron una gran serie el año pasado frente a Santa Isabel. Las Piedras tiene 5 y 3, Aguas Buenas tiene 5 y 3, Caguas 5 y 3. Gurabo tiene 3 y 5 y 2 y 6 el equipo de Caguas Criollo. Así que éxito a los muchachos el próximo domingo. Nos vamos a la pausa, regresamos en breve.
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16: Bien, y continuamos con la ley deportiva, agradeciendo a Giancarlo en el control.
5: Ya tenemos al licenciado Ángel Walve. Licenciado, saludo, buen día.
16: Buenos días, Cano. Buenos días a Giancarlo, a Jaime Rullán y a los gentiles radioescuchas.
5: Licenciado, antes de hablar un poquito de los centroamericanos, me gustaría hablar de Grandes Ligas, porque ya entramos a los últimos 54 juegos para algunos, 53 para otros, del torneo más largo que existe. Y se dan unos datos interesantes, como por ejemplo en la Liga Americana, los que están de líderes al día de hoy no han asegurado nada, porque las ventajas son bien cortas. La Nacional, los Dodgers, es el único equipo que tiene una ventaja que uno puede pronosticar, que al día de hoy es un candidato sólido para llegar en esa primera posición. Pero los demás, Milwaukee y los Cubs peleando esa primera posición, Atlanta, que en un momento dado se redujo la ventaja, la ha recuperado. ¿Qué le parece lo que estamos viendo ya entrando en esta última etapa? Y qué bueno ver de momento también el regreso de Javi Báez, de Sugar Díaz, de Quique Hernández. El único que a lo mejor no va a poder entrar es Carlos Correa.
16: Bueno, pues como tú bien apuntas, en la Liga Americana, las Medias Blancas, que le ganaron los dos últimos juegos, miércoles y jueves, a los Yankees en entradas extra, tienen dos juegos de ventaja sobre Cleveland y tres sobre Minnesota. Minnesota jugando para 500, y vamos a hablar de Minnesota ya mismo. Entonces, el equipo de Texas, que perdió ayer nuevamente contra Tampa, ha visto reducida su ventaja solamente en medio jueguito sobre Minnesota, sobre los Astros, que juegan para 500 también con 55 y 55. Texas es el líder con marca de 55 y 54. Y Seattle, que perdió con los Dodgers nuevamente, pues está a 2.5. O sea que esas ventajas de los líderes en la Americana son bastante precarias.
5: Licenciado, yo creo que el caso de Houston es interesante, porque desde que comenzó la temporada, algunos 7-8 partidos más o menos, de ahí en adelante nunca habían jugado 500 hasta que lo consiguieron anoche.
16: Así mismo es. Hacía tiempo que no lo lograban. Y casualmente, una de las series atractivas de este fin de semana es la de los Houston, porque juega precisamente contra Texas en Houston. O sea, es una serie de tres juegos del primero y segundo en el oeste, y con un buen duelo de lanzadores, Nathan Eovaldi por Texas contra Hunter Brown, que regresó por su fuero por Houston, y es una serie muy atractiva.
5: En términos de los Dodgers.
16: En términos de los Dodgers, los Dodgers están galopando como lo han hecho toda la temporada, ¿verdad? En estos momentos tienen el mejor récord de las Grandes Ligas con 69-40. Y tienen 12 juegos de ventaja sobre los Diamondbacks de Arizona. El problema de los Dodgers es que un equipo tan talentoso como ese, lleno de tantas estrellas, pues nunca están satisfechos. Máxime cuando procuran ganar por tercer año consecutivo el título de la Serie Mundial. Ayer le ganaron 6-2 a Seattle, con una buena actuación de Rocky Sasaki. Primero 5 entradas en 0 con 2 hits. En la sexta tambaleó, pero ganaron los Dodgers 6-2. Y Rocky Sasaki ha sido un lanzador muy distinto desde el juego de las estrellas. 3 aperturas con solamente 3 carreras limpias en 18 entradas. Regresó Quique Hernández, que ayer tuvo noveno en la alineación en el left field, fue de 3-0. Pero Quique había tenido 4 turnos esta temporada y llevaba de 4-4. O sea que está batiendo 571 a pesar del 3-0 de ayer. Edwin Díaz tiró una entrada en 0 con un hit y 2 ponches, que son buenos síntomas. Pero el problema de los Dodgers es Shohei Ohtani. Ayer lo mantuvieron fuera de la alineación abridora. Y Dave Roberts dijo que medidas cautelares por la molestia en su rodilla izquierda. Pero él estuvo 4 días descansando porque decidió no participar en el juego de las estrellas. tuvo un día libre la semana pasada y uno el lunes, otro anoche. Y todo apunta a que los Dodgers quieren tener en plenitud de forma, como es natural, a Shohei Ohtani para la postemporada. No lanza desde el 3 de julio. ¿Y qué quiere decir esto? Que los Dodgers están mirando la decisión de Detroit sobre Tarik Skubal. Así que uno no puede descartar nada con los Dodgers. Y tiempo al tiempo, lo que pase de aquí al lunes a las 6 de la tarde.
5: Licenciado, este equipo de Boston se las arregla para ganar, porque de momento están perdiendo, aparece aquel y da jonrón, viene el otro y da jonrón en forma consecutiva, cosas que no hacían antes, lo están haciendo ahora, pues es el mismo equipo, y realmente se han contagiado todos.
16: Así mismo es. Ayer perdían en la octava entrada y la sacó Wilmer Abreu, y al próximo lanzamiento la sacó Wilson Contreras para ganar 5-4. Y fue cuadrangular número 16 de Wilmer Abreu y el número 23 para Wilson Contreras. Están encendidos.
5: ¿Venezolano?
16: Sí, venezolano. Y Sonny Gray, ambos venezolanos. Y Sonny Gray, que fue la primera selección irónicamente de Oakland en el 2011, se convirtió en el primer lanzador en la Liga Americana en ganar 13 juegos. Ya lo había hecho en la Nacional Christopher Sánchez con los Phillies. Sonny Gray tiene 13-2 con 2.93. Y Boston ha tenido un mes excepcional. 19-4. Hoy es el 31 de julio. Y van a ser compradores de aquí al lunes. Ya no son vendedores. Hoy inician una serie contra los Dodgers y envían a Reyes Suárez, que regresó, que tiene 4-3 y 3.02 de efectividad. Y los Dodgers lucen agresivos en el mercado de cambio para adquirir un campo corto ante la incertidumbre de su titular. Y está en conversaciones con los angelinos por el campo corto Zach Neto. Están hablando con los nacionales por si se desprenden de CJ Abrams, que lo dudo. Inclusive hablando con los Marlins de Miami por Otto López. Y han hablado hasta con Houston por Jeremy Peña. Pero Houston está en contienda, ¿verdad? No hay duda de que Boston, pues, en estos momentos luce arrollador. Están terceros en el este de la Liga Americana, pero ya están a solamente 3.5 de los Yankees, ¿quién diría?
5: Así es.
16: A 7 de Tampa, y ocupan en estos momentos la segunda tarjeta salvaje con 2 juegos de ventaja sobre Cleveland, que tienen la tercera tarjeta salvaje.
5: Licenciado, este equipo de los Cubs a mí me sorprende. Ellos tienen un buen equipo, pero de momento se enrachan negativamente y no le ganan a nadie. De momento cogen la racha positiva, entonces son difíciles de tú vencer. Están ahí peleando con Milwaukee. Me parece que esa lucha va a seguir hasta el final.
16: Sí, esa lucha yo entiendo que va a ser hasta el final. En estos momentos están a 5.5. Obviamente Milwaukee luce muy sólido. Pero hablando propiamente de los Cubs, están buscando un iniciador. Hablaron con Detroit por Tarik Skubal, con los Mets por Clay Holmes, con los Gigantes con Robbie Ray, que ayer Robbie Ray le dijo a los equipos en contienda: estoy ready. 6 entradas con una sola carrera frente a los Padres, 4 hits, 1 base por bola y 6 ponches.
5: Licenciado, como el chiste, no me dejen solo.
16: No me dejen solo. Están también interesados en un lanzador joven, Emerson Hancock, de Seattle. Y Salivan, por Emerson Hancock, porque de todos estos lanzadores es el más joven. Y los Cubs creen que tienen buena oportunidad y estarían dispuestos a incluir para adquirir un gran lanzador al japonés Seiya Suzuki y al jugador del cuadro Matt Shaw. Tiempo al tiempo, pero sí, el equipo de los Cubs están en contienda.
5: El otro equipo, que aunque a Almodóvar se le perdió el teléfono, se le perdió el número de nosotros, pero el equipo ha recuperado terreno, y si su estrella se mantiene saludable, ese equipo hay que contar con ellos hasta el final, que son los Bravos de Atlanta. Me refiero a Acuña.
16: Sí, ayer la sacó con Maya Stranky, conectaron jonrones y le ganaron 5-4 a los Nacionales, que están jugando muy bien. Y el equipo de los Bravos ha aprovechado una combinación. Ha mejorado su juego, aunque no al nivel del principio de campaña. Han ganado 6 de los últimos 10. Pero han aprovechado la debacle de Filadelfia, que lleva 3 derrotas al hilo, 2 victorias, 8 derrotas en los últimos 10. Y obviamente la debacle también de los Marlins. Y ahí la ventaja de 7 juegos, pero ayer le ganaron un juego importante a los Nacionales, que están jugando muy bien.
5: A mí me parece, licenciado, y usted me va a corregir, que este caso de Luis Arraez es interesante, porque ya está líder de bateo, pero se puede dar otro fenómeno. Yo creo que con él pasó en una ocasión que salió de líder de un equipo y la misma temporada cambió de equipo y como quiera ganó el liderato de bateo.
16: Así mismo es. Y sería el cuarto y con 4 equipos distintos.
5: Pero ¿verdad que él pasó por eso en una temporada? Que comenzó en un equipo y terminó en otro siendo campeón bate.
16: Sí, de los Marlins a los Padres.
5: Así mismo fue. Y ahora está en 3.28, claro. Otto López está empujando ahí.
16: Creo que fue de los Marlins a los Padres. Voy a buscarte ese dato.
5: Exacto, pero ya por lo menos me confirmó que sí, que se dio ese dato.
16: Sí.
5: Y entonces, el fenómeno cubano, que usted y yo hablamos de él, a lo mejor mucha gente no habla de él, pero para nosotros no pasa desapercibido. Y yo no soy fanático de Houston, ni quiero ser, pero hay que darle al César lo que es del César. Digo esto porque está en 3.21, el tercer mejor promedio de las grandes ligas. Pero licenciado, tiene 80 empujadas, está el segundo detrás de CJ Abrams, como usted dijo ahorita, el campo corto estelar. Y entonces también, 35 jonrones, es el líder. Schwarber tiene 33. Ese fenómeno, desde que llegó ese equipo, no ha parado de batear. Lo que pasa es que, déjelo designado, porque como Phil te hace mucho daño.
16: Así mismo es. Mira, sí, Arraez fue campeón bate en el 2024. Empezó con el equipo de los Marlins y terminó en San Diego. Él batió 294 con los Marlins en 148 juegos, ¿verdad? Y, bueno, pasó a San Diego y terminó campeón bate, ¿verdad? Batió 3.18 con San Diego, 299 con los Marlins y terminó como titular de bateo con 314. Entonces, estábamos hablando este último tema.
5: De Jordan Álvarez.
16: Ah, bueno, Jordan Álvarez, pues, ya tú sabes, coqueteando con la triple corona de bateo. Ahora mismo tiene 3.21, 18 centésimas más que los 303 de Yandy Díaz. Es líder en jonrón en ambas ligas con 35. Es segundo en empujada en ambas ligas con 80, pero líder en la americana con 80. O sea que ahí tiene la triple corona. Es el líder en porcentaje de envasarse y en el slugging en ambas ligas mayores.
5: Definitivamente. Entonces, licenciado, pregunta clave. Hoy es viernes 31 de julio. El lunes es 3 de agosto y es el último día para los cambios. ¿Cómo ve eso?
16: Pues hay muchos equipos en estos momentos manejando muchas situaciones. Por ejemplo, Tampa va a estar agresivo. ¿Por qué? Porque en la Liga Americana tú no tienes en estos momentos un equipo que tú puedas decir va a ganarlo todo en la Americana. Se ganan y se pierden entre sí Tampa y los Yankees, Boston es el equipo más caliente en estos momentos. Las Medias Blancas han mantenido un liderato contra todos los pronósticos y ya le ganaron 2 a los Yankees. Cleveland patina. Minnesota está ahí en la contienda. Texas, Houston y Seattle, la diferencia es de 2.5 entre esos primeros 3 equipos en el oeste. Entonces, Tampa es un buen equipo y van a buscar fortalecerse. Boston, ya te dije, que está buscando desesperadamente un campo corto. El equipo de los Phillies está buscando a un guardabosque como Joe Adell, de los Angelinos de Los Ángeles, que tiene 10 jonrones contra lanzadores zurdos. Y ciertamente, pues, los Cubs, ya te dije que están buscando un lanzador. Los Gigantes están vendiendo y tienen a Elio Ramos en el mercado de cambio que lo interesa a Tampa. Robbie Ray, ese es un lanzador muy atractivo por muchas razones. Ha sido un saiyón, está dominante, lo hizo ayer, pero que los Gigantes están dispuestos a asumir parte del costo de $25 millones del contrato de opción para la temporada que viene. O sea, que el equipo que lo adquiera, están dispuestos a asumir parte de ese contrato de $25 millones. Los Marlins dicen que tienen hasta en el mercado a Otto López, pero el único que no está disponible es Sandy Alcántara, porque ellos van a ejercer la opción de $21 millones que tiene Alcántara para la temporada que viene. Toronto está tirando la toalla. Inclusive ha puesto en el mercado a George Springer, que está en el último año de su contrato. Pero no hay mucha demanda por un bateador derecho designado. Entonces, Minnesota está arrepentido por lo que él hizo el año pasado. El año pasado ellos cambiaron un relevista, Lewis Barland, al equipo de Toronto. Y ese era un muchacho de ahí, de Minnesota. Y se convirtió en relevista del Juego de las Estrellas este año, en la Americana con Toronto. Si hubieran retenido a ese relevista, probablemente estuvieran al frente en la central en estos momentos. Ahora perdieron a uno de sus relevistas, Cole Sands, una cirugía del codo. Y están desesperados buscando fortalecer su bullpen. De hecho, ayer llegaron a un cambio con los Mets para adquirir al zurdo relevista, el veterano AJ Minter. Y los Mets, pues, están vendiendo todo. Y sí, y dicen que
5: Giancarlo jugó con una camisa y no la encontró.
16: Trey Holmes está en el mercado de cambio, que no va a lanzar este fin de semana. Que lo adquiere ahora. Bueno. Y hoy Freddy Peralta podría ser la última apertura, sale.
5: Que ha hecho el ridículo. Yankees, ha hecho el ridículo con ellos.
16: Ah, sí. Y los Yankees, pues te cuento después de la pausa.
5: Después de la pausa, y me gustaría hablar de los centroamericanos, licenciado, porque yo estoy seguro que su señora esposa y usted ayer, anoche, disfrutaron esa victoria de Colombia sobre Puerto Rico en el voleibol.
16: Qué juegazo.
5: Qué juego, ¿verdad?
16: Sí.
5: Bueno, vamos a la pausa, regresamos con lo que le queda de Grandes Ligas y entramos con el análisis de los centroamericanos.
16: Con mucho gusto.
5: Adelante, Giancarlo.
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8: Bien, y continuamos con la ley deportiva. Giancarlo en el control, el licenciado Ángel Huelbeck. Licenciado Emiliano nos escucha y me dice, como sigo aprendiendo con el licenciado Huelbeck, el mejor, y también me dice que la clase A tiene a Yomar Cruz y ahora mi resto, que será lanzador de los Indians este próximo domingo. ¿Qué le parece?
9: Pues gracias y saludos, un abrazo. Pues fíjate, los Yankees buscan un receptor también desesperadamente. El problema es que como Minnesota está en esa contienda en la división central y contienda también por la postemporada por una potencial, ¿verdad?, tarjeta salvaje. Minnesota está solamente 3 juegos de las Medias Blancas de Chicago y están a un juego de Cleveland por la tercera tarjeta salvaje, pues el receptor Ryan Jeffers, que era la tarjeta número 1 de los Yankees, pues aparentemente Minnesota está en neutro. Y el gerente general de Minnesota, Jeremy Soule, no abre la boca. Y parece que pudiera ser Minnesota comprador y no vendedor. Entonces los Yankees han enfilado sus miras al receptor de los Orioles de Baltimore, Adley Rutschman, que además de un buen receptor es ambidiestro, por lo que trae también un bate derecho. Pero él ha estado lidiando con una inflamación de muñeca. Y veremos a ver lo que pasa, porque Baltimore le extendió un contrato de 8 años y 67 millones al joven receptor venezolano Samuel Vasallo, que va a ser el catcher de futuro de Baltimore. Así que existe esa posibilidad de que Rutschman pueda pasar a los Yankees. Y además Rutschman es agente libre luego de la temporada del 2027. El receptor de Colorado, Hunter Goodman, es muy bueno ofensivamente, cuestionable su defensa, pero no está claro si Colorado interesa depender de él. Hay que esperar. Pero en a grandes rasgos, ¿verdad?, estas son las situaciones más atractivas de lo que está ocurriendo. Y ya veremos después de este fin de semana. Y en este fin de semana, por ejemplo, hoy los Yankees estarán contra los Cubs. Los dos equipos necesitan ganar. Filadelfia, que ha caído en la rueda de atrás, estará frente a Baltimore. Las Medias Blancas con Tampa. Tampa viene una serie contra Texas, líder del oeste, y ahora una serie contra Chicago, las Medias Blancas, líder de la central, en Tampa. Buen sitio para ver a las Medias Blancas. El equipo de Texas y Houston, esta me parece que es la serie más atractiva en Houston. Son 3 juegos, medio juego Texas sobre Houston. Y Boston estará en Los Ángeles. Boston muy caliente estará en Los Ángeles. Y hoy va Ranger Suárez por Boston, que regresó a juego. Los Ángeles van a utilizar un sistema de relevo. Y Minnesota luchando en el centro contra Seattle, que no puede perder en el oeste. Y Detroit con Casey Mays va a estar frente a los Atléticos de Sacramento. Eso a grandes rasgos, ¿verdad?, son las situaciones apremiantes de las grandes ligas.
8: Pues vamos a los centroamericanos. Puerto Rico 37 medallas. Ayer el equipo de Puerto Rico vendió cara a su derrota, pero derrota al fin frente a los colombianos en el voleibol masculino. ¿Qué le pareció esa victoria de Colombia?
9: Pues muy buena. Puerto Rico con 37 medallas, 9 de oro, 10 de plata y 18 de bronce. El equipo el país que ha caído, por las razones que todos conocemos, estrepitosamente es Cuba, que antes dominaba estos Juegos Centroamericanos y del Caribe. Y ahora, en estos momentos, están quintos en medalla, porque México tiene 181, Colombia 118, Dominicana 59, digo, Venezuela 80, Dominicana 59 y Cuba 57. México domina el medallero con 80 de oro de las 181, Colombia segundo con 42 de oro de las 118, y Cuba aparece tercero porque la tabla de posiciones se hace a base de las medallas de oro, porque Cuba, a pesar de que está quinto en medallas, tiene 16 medallas de oro. Así que Puerto Rico hasta ahora un desempeño muy decoroso. Y ayer, pues, vimos, por ejemplo, en el baloncesto masculino, una victoria cómoda de Dominicana, 89-60 sobre el equipo de Nicaragua, para terminar invicto en el grupo A con 3-0. Y ya Puerto Rico también tuvo una imponente victoria ayer, 95-50 sobre México, para terminar como 3-0 en el grupo B. Entonces, mañana sábado, en el baloncesto masculino, Puerto Rico contra Belice a las 6 de la tarde, y a las 8:30 Dominicana y México. Los ganadores de esos partidos mañana disputan el oro el lunes a las 8:30. Y en el baloncesto femenino, hoy son las semifinales a las 6 de la tarde, México contra Panamá y República Dominicana contra Puerto Rico a las 8:30. Las ganadoras de esas semifinales irán por el oro el domingo a las 8:30. En el softball femenino volvimos a vibrar ayer con este equipo de softball femenino en un partido frente a México en lo que se conoce como la Super Ronda. Pero aunque era un partido de puro trámite, porque ya Puerto Rico había asegurado su pase al partido por la medalla de oro, fue un partido muy atractivo, donde México parecía que iba a ganar y Puerto Rico volvió a ganar en entradas extra. Perdía 5-3 en la novena entrada y Puerto Rico marcó 3 para dejar en el terreno a México. Y esta tarde se estará jugando el oro. Así que ese es un partido que estaremos viendo hoy.
8: Licenciado, México fue el que sacó a Puerto Rico de aquellas Olimpiadas, ese equipo femenino del softball.
9: Exacto. Y anoche lo estuvo en una situación apretada, ¿viste? Sí. Aunque ya Puerto Rico había asegurado su pase. Pero en el voleibol masculino, el partido de anoche, Colombia y Puerto Rico, por la medalla de oro. Ambos equipos invictos. Y Colombia ganó los primeros dos parciales, 25-20 y 25-21. Pero Puerto Rico le ganó los próximos dos, 25-17, 25-17. Y parecía que tenía el momentum. Pero cayeron en el cuarto parcial muy reñido, 15-12. Oro para Colombia, plata para Puerto Rico. Y ese partido en el pabellón de voleibol Ricardo Arias, pues contó con la presencia de los integrantes del béisbol femenino, del béisbol masculino de Puerto Rico, que fueron a...
8: Estaban haciendo ruido allí, estaban haciendo ruido.
9: Sí, sí, y las jugadoras del fútbol femenino. Entonces, hoy inicia el béisbol masculino, República Dominicana contra Puerto Rico a las 8:30. O sea que hoy tenemos pues el partido por la medalla de oro en el softball a las 6 y a las 8:30 el juego del inicio del béisbol de los centroamericanos en el estadio Quisqueya Juan Marichal, 8:30. Son juegos a 7 entradas y Puerto Rico está junto a Dominicana, Cuba y Curazao, un grupo duro. En el grupo A, en el grupo B, México, Panamá, Colombia y Nicaragua. Y va a iniciar por Puerto Rico el zurdo de los Grises de Humacao, Jorhan Lavoy, de 23 años, que formó parte del equipo nacional sub-23, que obtuvo la medalla de plata en la Copa Mundial celebrada en China en el 2024, y Puerto Rico tiene un buen conjunto y buscará revalidar aquella medalla de oro que conquistó en Barranquilla en el 2018 y dejar atrás la pesadilla de los Juegos Centroamericanos de San Salvador en el 2023, donde el equipo de béisbol de Puerto Rico terminó con 1-4 y su única victoria.

0: que marca que estaba en poder de la mexicana Miriam Guevara con 59-31 en los anteriores Juegos Centroamericanos. Y no solamente estableció el récord ahora centroamericano, sino que mejoró Kristen Romano la marca nacional, que era de ella de 59-63, por más de un segundo la bajó. Y hay que señalar también que lleva 10 medallas de oro, porque el martes ella había ganado los 200 metros combinados individuales con otra marca, 2:12:16, y el miércoles los 400 metros combinados individuales con tiempo de 4:44:87. Y pues hoy viernes va a competir en los 200 metros mariposa. Muy bien para Puerto Rico.
1: Vamos a ver. Bueno, licenciado, dos minutitos. Volvió a ganar el local. Cagua le ganó a Giancarlo y a los vaqueros de Bayamón anoche. Hoy Ponce busca, tratando de defender su casa, pues de lo contrario se van a buscar un problema en esa serie.
0: Han sido series localistas. Y esa serie de Bayamón y Cagua, pues siempre deja a uno con más dudas que respuestas, ¿verdad? Anoche el equipo de Cagua ganó el partido 111-97 por 14 puntos y le había ganado en Cagua el anterior por 19 puntos, o sea, partido amplio. Ayer Travis Twight, 32 puntos, 11 asistencias, un doble-doble. Por los vaqueros, Damian Jones, también un doble-doble de 29 puntos y 10 rebotes. Yacel Pérez, dominicano, un juego para el olvido. 13 intentos de canasto de campo y falló 10. Y pues Cagua gana cómodo en Cagua por 19 y por 14. Bayamón ganó el último partido en Bayamón por 23 y había ganado el primero por 4. Entonces uno dice, bueno, ¿esto es hasta el final o qué pasa aquí? Pero entonces pasa lo mismo en la de Aguada y Ponce. El miércoles ganaron los Santeros 189 por 11. Y hoy pues va el cuarto partido de esta serie. Aguada está jugando con sus titulares. En el juego del miércoles, Iván Gandía, que estuvo inmenso en ese partido con 16 puntos, jugó 39 minutos 24 segundos. Joel Soriano, 36 minutos 24 segundos. Y Joel Soriano anotó 32 puntos el miércoles. John Holland, 34 minutos 5 segundos. Rigoberto Mendoza, 32 minutos 17 segundos. Y el único de los cinco titulares de Aguada que no jugó los 30 minutos, Jacob Wiley, 29 minutos 5 segundos. Mientras que por Ponce, pues, necesitan que Teide Fernández, que anotó 17 puntos, 3 triples, Yesrel de Jesús y Jaden Crutcher sigan aportando. Hasta ahora han sido series localistas, ¿verdad?
1: Sí.
0: Todos los partidos los han ganado los locales. Veremos a ver.
1: Tiempo al tiempo, como dice el licenciado.
0: Tiempo al tiempo.
1: Bueno, pues licenciado, bonito día y buen fin de semana. Nos escuchamos el lunes.
0: Gracias.
1: Nos vamos a la pausa con Giancarlo, que ya mismo viene con la información del maratón, que es el domingo y que hoy es nuestra última promoción porque nosotros no hacemos programa ni sábado ni domingo. Así que adelante, Giancarlo.
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3: Bueno, entrando en este último minuto, Giancarlo, tú sabes que ayer te llamaron referente a los boletos. ¿Tú tienes por ahí la información de la pelota AA de la serie final que comienza el día 14?
9: Sí, a través de la página de la AA, de la Federación, pueden acceder y ahí encuentran todo la información con respecto a eso, tanto los boletos de manera digital, pueden acceder y pueden encontrar ahí toda la información de los boletos, el calendario. Aquí tienen también por aquí a través de la página de internet eventospr.com. Ahí pueden ver y pueden conseguir las taquillas.
3: Eso es desde ya. No esperar el 14.
9: Exacto, ya pueden conseguir su taquilla del partido de Yabucoa contra Comerío para el próximo agosto 14 y el del agosto 15 también. Ya están disponibles a través de la página eventospr.com.
3: Ahí está. Eso comienza el 14. En el Solá Morales se va a jugar toda la serie. Yabucoa, 30 años de espera. Hace 2 años fueron a la final nacional, la perdieron frente a Florida. Es más o menos el mismo equipo, no tienen a Rubén Castro. Tienen a Hernández como receptor, que no lo tenían. Muchacho Ávila, tercera base, que no lo tenían. Pero en términos generales, más o menos el mismo equipo. Y en el caso de Comerío, no llegaban desde el 2003. 23 años de espera. Y ayer hablamos con José Torres y me decía que de aquel equipo, fíjate qué interesante, 2 jugadores solamente de Comerío, 2. De roster de 26. En esta tienen como 5 o 6 jugadores, pero lo importante es que los que están allí están echando el resto. Así que suerte a ambos equipos. A nombre de Giancarlo en el control, a nombre del licenciado Ángel Walve y a nombre del Cano Negrón, le deseamos a todos un lindo día. Buen fin de semana para todos. Será nuevamente hasta el próximo lunes, si Dios y la Virgen lo permiten.

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1: Buenos días.
2: Buenos días, Maresa, buenos días. Yo pensé que nunca lo iba a decir.
3: Amiga y amigo, hoy es viernes.
2: Oye, 31 de julio, Mare.
1: ¿Y qué es hoy?
2: ¡Y tu cumpleaños!
1: ¡Hoy es día feriado!
2: 31. Ella, mira, exquisita. Yo me voy con Julio. Claro. 31 de julio, el último día.
1: Y no soy un 4, pero soy un 31.
2: Ay, eso está bueno. No soy un 4 de julio, pero soy un 31.
1: Claro.
2: Pues felicidades, madre.
1: Gracias.
2: Muchas bendiciones. Te ves tan linda, tan joven, tan llena de energía.
1: Ay, gracias. Tú también te conservas lo más bien.
2: Gracias. Bien. Ok, vamos a cambiar de tema. Estamos en vivo y a todo color. Por WIAC740M en San Juan. Y originamos nuestra señal aquí para todo Puerto Rico. Ok, esto es 60 en 60 minutos.
1: Eso es así, como de costumbre, nos dejamos de escuchar a través de las ondas radiales de WIAC740M en San Juan y Ponce, WYAC930M en Cabo Rojo, Mayagüez, Radio WISA 1390M en Isabela. Puede escucharnos también por www.wyac740.com, seguirnos en Facebook, X e Instagram. 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
2: 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Que de hecho nos escuchan de vez en cuando, nos escucha mucha gente por ahí en muchísimos lugares. Bueno, y ahora mismo pues, yo les hago una invitación a que nos montemos en la máquina del tiempo imaginaria, ¿verdad? Para viajar en el presente.
1: Vamos allá.
2: Hasta el pasado. A conocer o a recordar lo que pasó en el mundo un día como hoy, un 31 de julio, día del cumpleaños de Maresa Boneta.
1: Y un día como hoy, 31 de julio, el día más bello de todo el calendario. Pero en el año 1498, en su tercer viaje a América, Cristóbal Colón se convierte en el primer europeo que llega a la isla de Trinidad, habitada por las tribus Iñeri y también los caribes.
2: Y en el año 1817, un día como hoy, en las cercanías de la Asunción, allá en Venezuela, se lleva a cabo la histórica batalla de Mataciete.
1: Y en el 1900, en Mostar, Bosnia y Herzegovina, se registra la temperatura más alta en la historia de ese país, con 115.2 grados Fahrenheit.
2: O sea,
1: uy,
2: que
1: calientito.
2: Que tú veas que es verdad lo que el cambio climático está haciendo tanto daño, pero fíjate que a veces en la historia ha habido fechas
1: claro.
2: muy fuertes. Y en el año 1930, amigas y amigos, en los Estados Unidos, la empresa CBS estrena el radioteatro La Sombra. Y un año más tarde, en el 1931, en Nueva York, inició sus transmisiones la estación experimental de televisión W2XAO, hoy conocida como WCBS.
1: Wow. Y en el año 1959, el País Vasco Ekin, en ese país, un grupo disidente de EJI, se convierte en la banda terrorista ETA.
2: Mal.
1: Uy, Dios.
2: Eso es ETA.
1: Fatal.
2: En 2002, en la Basílica de Guadalupe, cerca del Distrito Federal de México, el Papa Juan Pablo II canoniza al indio Juan Diego, que es una historia maravillosa.
1: Sí.
2: ¿Verdad?
1: Y en el año 2006, en Cuba, Fidel Castro transfiere la jefatura del Estado cubano de manera temporal a su hermano Raúl Castro.
2: Y ahí se quedó. Y en el 2008, un día como hoy, en los Estados Unidos, la NASA anunció el descubrimiento de agua en el planeta Marte.
1: Y en el 2014, en la Universidad Estatal de Carolina del Norte, dos científicos anuncian que desarrollaron la vacuna contra el virus del chikungunya.
2: ¿Tú te acuerdas del chikungunya?
1: No me lo acuerdo.
2: A la gente se le doblaba la... ¿A ti te dio chikungunya?
1: Me dio, sí. Bien malo.
2: Malo.
1: Horrible.
2: ¿Verdad? Y sobre todo las piernas, las rodillas, ¿no?
1: Para mí lo más malo fue la espalda, las caderas,
2: wow.
1: Las rodillas, todas las coyunturas.
2: Porque se inflama.
1: Se inflaman las coyunturas. Bueno, la realidad es que el chikungunya como que te atacaba donde mayor debilidad tú tenías. Entonces, sí, por ejemplo, yo siempre he tenido problemas de espalda baja. Yo padezco de disco herniado. Y mi espalda baja yo no me podía casi ni levantar. Yo me levantaba por la mañana a duras penas y cuando llegaba, y para ir a trabajar era horrible.
2: Mira, ven acá, María.
1: Y me duró.
2: Y por eso te iba a preguntar, ¿dura mucho el chikungunya?
1: El problema del chikungunya es que es una cosa bien loca, porque el chikungunya te duraba como 2 semanas, ponle.
2: Wow,
1: y cuando tú creías que ya tú estabas sintiéndote mejor, pasaban como 2 semanas más y venía como una recaída.
2: Anda por cara.
1: Y de eso se quejaba mucha gente. Yo conozco personas que tuvieron problemas, personas que tuvieron que ir a gastroenterólogo porque les afectó el estómago.
2: Wow.
1: Se usaba mucho analgésico para el dolor en el cuerpo, que era lo único que te lo quitaba. Te dile, no, lo hace también.
2: Y eso a la larga.
1: El abuso del estómago, te daña el estómago. O sea, de verdad, era.
2: Yo no quiero ni pensar.
1: Malo, de verdad.
2: Gracias a Dios que a mí no me dio, porque yo padezco de. Por caídas que me he dado en el teatro, padezco de la espalda baja, madre. Todo, y se refleja también el estrés por ahí.
1: Eso es así.
2: Pero bueno, ahora vamos a aterrizar aquí en San Juan.
1: Eso
2: porque
1: sé.
2: Hay que pisar suelo boricua en este presente, ya que nuestra máquina del tiempo acaba de aterrizar para analizar, conversar, discutir y tratar de entender, mire, las cosas que pasan en estos días en este país, en Puerto Rico y en el mundo. Y cuéntame un poco del ser humano, Maresa. El ser humano que siempre anda buscando por aquí, buscando por allá.
1: Pues mira, el ser humano siempre anda en la búsqueda de mejorar su apariencia. En los 80 y los 90 nos gastábamos la vida comprando los videos de Jane Fonda. Ya tú sabes, todo el mundo.
2: Todo el mundo,
1: Jane Fonda, y haciendo ejercicio con Jane Fonda. Let's get physical.
2: ¿Te acuerdas?
1: ¿Te acuerdas? Let's get physical. Physical.
2: De Olivia Newton-John.
1: Physical.
2: Y había un tal Simon.
1: Ah, sí, ese
2: era
1: muchacho.
2: Era bien famoso,
1: sí,
2: Dios mío.
1: Sí, que también hacía mucho ejercicio.
2: Sí.
1: Y entonces ir al gimnasio se volvió una necesidad.
2: Es verdad.
1: Y con esfuerzo y voluntad, todos en algún momento comenzamos a hacer una rutina de ejercicio y una dieta para bajar, una dieta baja en calorías.
2: Exacto.
1: Y hace unos pocos años la gente ha echado mano a las inyecciones de productos que logran cambiar nuestro físico drásticamente. Son hormonas, como el famoso Mounjaro, y otros productos, sepan, tienen diferentes
2: hay
1: nombres,
2: montones,
1: que han salido al mercado con un precio altísimo, pero que combinamos con dietas y ejercicios, logrando cambios impresionantes. Uh-huh. En estos días, asesores sanitarios en los Estados Unidos han comenzado a reunirse para analizar más de media docena de péptidos, que son cadenas cortas de aminoácidos que se unen mediante enlaces químicos y, según los asesores de sanidad, sustancias sin efectos demostrados que se han convertido en una tendencia cada vez más popular en el ámbito del bienestar. A pesar de que hay pocas pruebas de que sean seguras o eficaces, la reunión de 2 días organizada por la Administración de Alimentos y Medicamentos, la FDA, cuenta con el respaldo del secretario de Sanidad, Robert Kennedy, quien se ha descrito a sí mismo como un gran admirador de los péptidos y se ha comprometido a revocar las restricciones impuestas al sector bajo el mandato del presidente Joe Biden.
2: Sí, porque aparentemente lo que están haciendo es lo contrario a lo que hicieron los demócratas, en este caso abriéndole la puerta a estos productos que realmente están aprobados por la FDA y que llevan muchísimos años. Lo que pasa es que se han puesto más de moda ahora que nunca. Hay una ebullición, ¿verdad? Y los científicos, precisamente de la FDA, han dejado claro que no creen que haya datos suficientes que justifiquen una mayor disponibilidad, fíjate, de los péptidos, concretamente a través de las farmacias de formulación magistral que preparan estos medicamentos a medida que no comercializan los fabricantes farmacéuticos tradicionales. Esa es también la postura de muchos expertos médicos y científicos que han expresado su opinión ante estas reuniones, este análisis, esta propuesta que está haciendo este señor Kennedy. Y los expertos votarán si la FDA debería permitir que se añadan 7 péptidos de uso habitual a la lista de sustancias seguras para la elaboración de preparados en farmacia. Y de eso podemos hablar un poco tú y yo, Maresa, porque fíjate, somos muchos. Yo te digo porque yo uso Mounjaro en mi caso.
1: Pero tú tienes una condición de diabetes.
2: Porque tengo una condición de diabetes y al ser una hormona, llevo ya como 8 meses con eso. He bajado, vamos por partes, yo he bajado 25 libras con mi guardia monga. O sea, regalé pantalones como loco porque la barriga no me cabía en aquel entonces. Y ahora todo, dije, ¿para qué regalé tanta ropa? Sí, mira, ahora estoy más flaco que el cara. Pero me ha venido muy bien, y se lo digo a los diabéticos que son, por ejemplo, dependientes de insulina, que antes decían que no se podía hacer. Pues se hicieron estudios y un día mi endocrinólogo, Carlitos Pla, me dice, ¿te animas a usar Mounjaro? Y yo estaba loco por usar Mounjaro porque a mi edad bajar de peso es una tarea bastante fuerte porque yo siempre fui flaco, madre. Pero en estos últimos años me he dado cuenta que el metabolismo tiene que haber aguantado un poco. Se ha puesto un poco lento. Y por otro lado, pues bajar lo que llaman las llantas, o sea, las Michelin que tenemos a veces nosotros por ahí, es cosa bastante claro. difícil. ¿Que hay que ir al gimnasio? Sí. ¿Que hay que aguantar la boca? Sí. Pero déjame decirte, el Mounjaro, por ejemplo, que es la que yo estoy usando, es fantástica. La cantidad de insulina que yo estoy usando es mínima mucho comparativamente. Menor.
1: Claro. Pero también, haber un control del peso, obviamente se controla el azúcar.
2: También.
1: Entonces, eso ayuda a también. Que la cantidad de insulina que tengas que utilizar pues sea menor. Yo pienso que esto es una cuestión de todo con buen juicio, ¿verdad?
2: Y a través del médico.
1: Exactamente. Siempre a través de su médico. Claro. Siempre a través de
2: porque
1: su médico.
2: Porque uno no puede experimentar, porque le pueden dar bajones de azúcar.
1: Yo conozco mucha gente que anda por ahí poniéndose esas inyecciones sin un control médico, porque las compraron y se las están poniendo. Y la realidad es que no debería ser así. Debería ser con un control médico.
2: Oye, y hablando de, antes de pasar al próximo tema, que hay muchos temas hoy para conversar en el programa y tenemos una invitada también, te quería decir que tú sabes que se ha usado, ya que estamos hablando de inyecciones, estamos hablando de belleza y de cuidados, tú sabes que el Botox ha estado en boga hace unos cuantos años. ¿Qué es lo que hace el Botox? Que es bueno, te pasma, por decirlo así, las contracciones que puedes tener en la cara. O sea, que no te puedes reír mucho porque se te estira la... Pero hay un producto nuevo ahora, Maresa, que viene para... Es para, digamos, aumentar el colágeno en la piel y darle firmeza. No quiero anunciar cuál es el producto porque sería un anuncio. Pero yo creo que para la gente que se embellece y que utiliza inyecciones en la cara, deberían buscar esta ayuda... Porque más allá de que también el Botox puede ser invasivo, ¿verdad? Esto es una cosa más natural que lo que hace es, fortalecer, levantar lo que está un poquito caído en la cara, darle firmeza y a la misma vez motivar a que el colágeno y esos elementos que tenemos en la piel se reactiven.
1: Mira, y qué bueno, esto no está en el libreto, pero lo traigo porque en estos días he estado siguiendo, yo la sigo normalmente, pero en estos días he visto unas entrevistas que está compartiendo Giselle Blondet.
2: Ajá.
1: No sé si las has visto.
2: No.
1: Tú sabes que Giselle Blondet estuvo muy enferma.
2: Muy malita de la operación de la espalda,
1: pues,
2: creo.
1: No, nunca había, no habían hablado, ella no había hablado abiertamente de su proceso. Pero ya que está recuperada, y gracias a Dios está bien, ella ha comenzado con este periodista que es muy amigo de ella, a hacer unas entrevistas, a colocar en redes unas entrevistas cortas sobre qué fue lo que le pasó.
2: A ella.
1: Sí. Para que ustedes vean, Giselle utilizaba los famosos pellets, ¿ok? Que no estoy diciendo que son malos, ¿ok? Pero esto lo digo para que la gente tenga conciencia de que usted no puede ir a cualquier lugar o hacer algo porque le conviene o porque le dijeron que era bueno o no. Usted tiene que evaluar y sentarse con su médico y determinar... que si es bueno para usted.
2: Pues no
1: en el caso de ella, uno de esos pellets se quedó ahí, se infectó.
2: No puedo creerlo.
1: Ella no sabía que estaba infectado. Pasando, claro. Comenzó a tener una cantidad de síntomas, unas hemorragias, que ella pensaba que tenían que ver con pólipos o quistes en la matriz. Y un sinnúmero de cosas que cuando ella va al médico y el médico la evalúa, se da cuenta de que tiene una gran infección.
2: Madre mía.
1: La operan para curar y eliminar esa infección, la ponen en un tratamiento de antibiótico. Mira, y lo peor de todo es que su condición empeora en vez de mejorar porque el médico le manda un medicamento, un antibiótico que tiene que tomar 2 veces al día.
2: Por la infección, claro.
1: La farmacia se lo administra, se lo suministra, ¿verdad? Cuando ya lo va a comprar. Y la farmacia comete el error de que pone que el antibiótico es 1 vez al día.
2: Y
1: era 2 veces al día. Cuando ya vuelve al doctor...
2: Estaba chaval como quiera.
1: esa infección había seguido a pesar del medicamento.
2: Porque no se controlaba.
1: Porque no se controlaba, porque no estaba recibiendo la dosis necesaria. Fíjate. Tuvo que ir a sala otra vez.
2: Bendito.
1: Por eso es que ella ha decidido contar su historia, porque ella dice, mira, la gente tiene que estar pendiente de lo que le dice el médico y lo que le ponen en la farmacia. La gente tiene que estar pendiente de hacer decisiones sabias en cuanto a su salud, basadas en lo que un médico recomienda. Los pellets, y ella dice, yo no estoy diciendo que los pellets son malos. Hay muchas personas a las que les ha venido muy bien, pero yo soy de ese por ciento al que le da una reacción. Yo no lo sabía.
2: Todo, es como todo.
1: Entonces, eso es lo que me ha producido todo esto que yo estoy que he estado viviendo. Así que...
2: Qué bueno que pone ahí.
1: Ella está haciendo... les recomiendo que la sigan para que escuchen su historia.
2: Giselle Blondet. Estamos hablando de Giselle Blondet.
1: Y de verdad, me consta porque ella estuvo muy abatida por... Esto le costó hasta el trabajo.
2: Perdió hasta el trabajo.
1: Tuvo que dejar de trabajar porque estaba en un proceso de recuperación que no sabían
2: no se podía mover
1: cuánto
2: en la cama.
1: Iba a tardar.
2: Yo la vi, me dio una pena.
1: Sí,
2: realmente.
1: Primero porque ella es un ser humano bien bonito,
2: bien chulo, bien chulo.
1: Que siempre ha dado cosas buenas y que siempre ha honrado a Puerto Rico y nos ha hecho sentir muy orgullosos de ella. Se le ve por encima que es una buena persona.
2: Y es muy natural.
1: Y es muy ella. Y nunca ha sido... controversial ni de estar en controversia y atravesar todo este proceso ha sido muy duro para ella, así que les recomiendo que la sigan para que escuchen todo lo que ella ha ido atravesando, porque es una lección.
2: Y les voy a decir una cosa
1: para los que andan por ahí como locos poniéndose cuánta cosa le dicen que se pongan.
2: Sí, madre, hay que consultar con un profesional de la salud. Tú sabes que a mí me recomendaron los pellets porque yo te he contado.
1: Ajá.
2: ¿Verdad? Que a veces la energía no es la misma cuando, ¿verdad?, uno llega a los 60 como yo. Y la realidad del caso es que fui donde mi médico, porque Sonia Cortés los usa y le va muy bien.
1: Pues yo los uso y le va muy bien.
2: Mira, tú los usas. Y mi médico me dijo, no way, José, contigo, tú no te vas a poner eso. Le digo, ¿pero por qué, Carlos? Pero si necesito... Me dice, no te lo vas a poner porque eso tiene riesgos y tú eres un tipo diabético con 62 años. Y no me lo puse. Así Exacto. que gracias, Carlitos, mi médico, si me está escuchando.
1: Eso es lo importante, ¿ves? Ahí está la importancia. Hay mujeres que se, hay personas que se los ponen para estimular la...
2: Sí, les dan una energía brutal.
1: La energía, porque están bajos de energía.
2: Sí.
1: Hay personas, como en mi caso personal, yo los utilizo porque yo atravesé un proceso de una histerectomía, no tengo ovarios, no tengo matriz, necesito la hormona porque mi cuerpo no la produce. Entonces yo necesito la hormona para sentirme con energía.
2: Y me imagino que tú fuiste un médico y claro, consultaste.
1: No, eso fue a través de mi ginecólogo.
2: Ah, okay.
1: Me han hecho pruebas, yo constantemente se me están midiendo mis niveles de hormona. Hay un seguimiento médico. Y lo digo, mire... nadie como su médico para saber lo que es lo mejor para usted, porque su médico lo conoce, sabe sus condiciones, sabe que en el caso de Alejandro su médico particular, el médico que lo atiende,
2: me conoce de la
1: lo conoce
2: de
1: bien,
2: claro.
1: Porque sigue su condición,
2: claro.
1: Es el llamado para decirle si él es un candidato o no.
2: Miren, hay que tener cuidado con las inyecciones y la
1: claro.
2: cuestión de la belleza. Miren por lo que pasó a Alejandra Guzmán.
1: Mira, por poco se muere también.
2: Por poco se muere por tener las nalgas grandes. O sea, es muy fuerte, es muy fuerte. Hay que tener cuidado porque, como bien dices tú, es como cualquier medicamento.
1: Sí.
2: La reacción que puede tener nuestro cuerpo ante...
1: Son muchos los artistas que han claro. atravesado situaciones de salud porque se han puesto en las manos de personas que dicen ser unos profesionales y no lo son.
2: Es correcto.
1: Entonces, es importante que si usted va a entrar en un tratamiento de Zepbound o de Mounjaro o lo que sea, usted lo haga con su médico, con su internista, con el médico que lo conoce y sabe cuáles son sus padecimientos y condiciones y sabe cómo ese medicamento va a interactuar con usted.
2: Y ojo, no le haga caso a los anuncios que usted ve en las redes sociales.
1: Ay, ni a la gente que usted conoce, porque lo que le va bien a usted, a alguien, no le va a ir necesariamente bien a usted.
2: No, y curiosamente, madre, lamentablemente, y es una realidad, hay hombres y mujeres que se ponen una bata y dicen que son doctores, y no son doctores, son personas que están vendiendo un producto. Tenga mucho cuidado, porque la salud vale
1: Eso
2: un
1: es así.
2: Millón. Tenemos que hacer una pausa.
1: Vámonos a una pausa.
2: Y volvemos enseguida
1: con más. Aquí, en 60 minutos.
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1: Ya estamos de regreso con más, mucho más en 60 minutos, como cada viernes de 11 de la mañana a 12 del mediodía por WIAC 740 en San Juan y en todo Puerto Rico. Aquí acompañándoles Marisa Boneta y Alejandro Rivero.
2: Oye, qué bueno estar con ustedes, amigas y amigos, un viernes más. Este último viernes de julio, 31 de julio.
1: El mejor día del año.
2: Porque tu
1: cumpleaños. El más bonito.
2: Mira, vamos a hablar de los aranceles. Tú sabes que en estos días el agente naranja anunció...
1: Ay, tu amigo.
2: Mi amigo Trump anunció que millones de consumidores en los Estados Unidos podrían comenzar a sentir en sus bolsillos el impacto de una nueva ronda de aranceles.
1: Qué raro.
2: Que es una medida que afecta importaciones de decenas de países y que podría reflejarse en precios más altos para productos de uso diario. Madre
1: mía. Ay, Dios mío. El nuevo esquema establece tarifas de entre 10% y 12.5% para productos provenientes de unos 60 países, incluyendo México, Canadá, China y naciones de la Unión Europea. Estoy seguro que España está ahí porque no les va a perdonar que ganaron el Mundial. La medida reemplaza un sistema temporal que expiró la semana pasada y alcanza una gran parte de los bienes que entran al mercado estadounidense. Entre los artículos que podrían verse afectados se encuentran ropa, calzado, electrónicos, alimentos y otros bienes importados. La administración Trump justificó la medida al señalar que busca presionar a otros países para combatir prácticas relacionadas con el trabajo forzado en cadenas de producción internacionales.
2: Sí, Pepe. Entonces, ante la posibilidad de estos aumentos, sí, amigas y amigos, en algunas categorías, los expertos han recomendado lo siguiente a los compradores. Y escuche bien, porque es algo muy sencillo, pero que uno tiene que tener, ¿verdad?, presente. Adelante las compras de productos de temporada como zapatos, los zapatos escolares ahora en el Back to School, o ropa para invierno, porque todavía no ha llegado ni siquiera el otoño, antes de estos posibles ajustes de precios, que estamos hablando de un 10 o un 12.5%, eso es bastante. Comparando estos precios en distintos mercados, en distintos comercios, también es una forma de ahorrar dinero, tratar ¿verdad?, de bregar con esta situación. En la Casa Blanca se ha dicho y se sostiene que los aranceles protegerán, según ellos, a los trabajadores estadounidenses y fortalecerán la producción nacional. Legisladores y analistas que han advertido que podrían mantener la presión sobre la inflación. Yo digo lo siguiente. ¿Qué ha habido de bueno? Y corrígeme si yo estoy mal. ¿Qué realmente ha habido de positivo y bueno, Maresa, desde que se pusieron estos aranceles? Lo que ha traído es un montón de situaciones para mí, a mi entender, por lo que yo he visto, he leído, ¿verdad? Complicaciones, molestias. Y realmente la economía de Estados Unidos se ha visto muy afectada en este primer año que ha estado este señor otra vez en la presidencia.
1: Yo creo que él quiere establecer un control. Y el asunto de los aranceles no es otra cosa que aumentar los costos de los productos para que se vea la gente obligada a comprar.
2: Lo nacional. Pero venga, Camareza, ¿tú te crees que la gente... mira el problema que tienen los españoles con esto. importar vinos es un dolor de cabeza para los españoles por la cantidad del porciento ese que han puesto desde el principio. Las aceitunas, hay cientos de tipos de aceitunas y de aceite de oliva, que de hecho todavía está por la nube el aceite de oliva. Imagínate ponerle un porciento mayor aún a todos estos productos españoles, por decir algo.
1: Pero volvemos. Es una manera de...
2: ¿Y qué vino puede reemplazar el español si es que el vino español es maravilloso?
1: Él quiere que compren los californianos y los... Pues, yeah. Eso es lo que él quiere. Eso no solo para más. Este señor es egocéntrico. Él quiere que sea todo como él lo quiere y de la forma que él lo quiere. Bueno. Y entonces no mide... las decisiones que toma.
2: Claro, las consecuencias son fatales.
1: Lamentablemente.
2: Pero vamos a cambiar drásticamente el tema y vamos a hablar de un tema muy interesante, de algo que se va a dar aquí en Puerto Rico o próximamente.
1: Eso es así. Mira, vamos a conversar brevemente con la señora Jessica Hernández, quien preside el comité organizador del Medio Maratón y 5K Silo. Este medio maratón que se realizará en Loíza. Es un medio maratón organizado por el Concilio de Salud Integral de Loíza y será el próximo domingo 9 de agosto. Y para eso está aquí Jessica, que va a estar conversando con nosotros. Bienvenida, Jessica.
12: Muchas gracias.
2: Qué bueno pues que está sí, con nosotros para hablar
12: el Concilio de Salud Integral de Loíza, el Centro de Salud 330 de toda el área este. Y sí, realizamos este medio maratón y 5K ya hace 10 años. Esto comenzamos para incentivar la actividad física en los empleados, los pacientes, y poco a poco ha ido creciendo y pues todo Puerto Rico tiene asistencia en el mismo.
2: A medida que han pasado estos 10 años, Jessica, me imagino que la concienciación que se hace, ¿verdad?, en términos generales y la que han hecho ustedes a través de este tiempo, ha motivado precisamente a la ciudadanía a interesarse aún más y ha aumentado, obviamente, la cantidad de participantes. Cuéntanos un poquito sobre eso.
12: Sí, nosotros empezamos bien pequeño, nuestra primera edición era apenas 100-200 participantes. Actualmente pasamos los 3,000. Sí se ha creado conciencia en el pueblo, tenemos muchas personas de diferentes edades, los más longevos caminan haciendo actividad física. Tenemos muchos jóvenes que compiten, ¿verdad?, cada año, personas que comenzaron en el 5K y se han movido hacer lo que es un medio maratón, que son 13 millas, ¿verdad? 10 millas adicionales a ese 5K. Y ha sido algo realmente positivo para todos, o sea, tanto para los empleados como para la población en general.
1: Y esto, Jessica, esto es un evento en el que pueden participar corredores élites como personas de la comunidad que no necesariamente son ¿verdad?, unos duros en el deporte, pero les gusta caminar o hacer este tipo de eventos.
12: Sí, sí, tenemos desde los más experimentados, tenemos élite, sí, esto que pues claro, hacen tremendos tiempos, pero también están los joggers, que son estos, tienen hasta 3 horas y media para terminarlo, y están los caminantes, claro que sí. Esto es para toda la familia, o sea, todo el que quiera hacer actividad física puede participar, porque la distancia, ¿verdad?, está la de los más experimentados, que son el medio maratón con unas 13.1 millas, pero los que hacen 5K, pues son 3 millitas, que eso es algo más light.
2: Yo imagino, Jessica, que con los calores que están haciendo en este Caribe nuestro, en este Puerto Rico nuestro, debe haber por parte de ustedes siempre una alerta a la gente para que se protejan y para que verdad no vayan a tener, por ejemplo, yo que soy diabético, un bajón de azúcar o una situación, ¿verdad?, de que no tienen, no están hidratados. Cuéntanos un poquitito de esas necesidades que la gente, ¿verdad?, debe tener clara cuando va a hacer un tipo de maratón como este.
12: Sí, las personas tienen que tener clara, ¿verdad?, una hidratación antes del evento, durante y después del evento. Adicionar a esto, nosotros salimos bien temprano, nosotros salimos a las 5:30, cuando sale el primer rayito de sol, para que sea un poco más fresca, ¿verdad? Adicional a que es la costa, que también hay mucho viento. Pero sí, nosotros, una vez la persona se registra, va a recibir correos electrónicos dándole las recomendaciones. De hecho, nosotros tenemos una actividad preámbulo que es el 8 de agosto en el Parque Histórico Cueva María de la Cruz en Loíza. Y ahí vamos a tener nutricionistas hablando de la alimentación antes y después, durante y después de la carrera. Vamos a tener educadores en salud hablando de lo que es la hidratación antes, durante y después. Y vamos a tener un psicólogo que va a estar hablando de la salud mental y cómo prepararse para este día de la carrera.
1: Y ese día van a estar entregando también los paquetes a los corredores, ¿correcto?
12: Sí, vamos a tener diferentes lugares de entrega, pero el día 8 sí vamos a tener ahí entrega de paquetes también.
2: Y eso tiene esa inscripción que debe hacer en la ciudadanía, que ya, oye, tienes 3.000 personas que participan, incluye una camisa oficial del evento, el número de corredor, hidratación durante la ruta, resultados digitales y una medalla conmemorativa renovada, dice acá, diseñada como símbolo de superación personal, esfuerzo y transformación. Y ahí quería llegar, Jessica, la importancia que existe hoy día de hacer ejercicio, no solamente por la parte física, sino también por lo que es la parte mental. Vivimos atormentados con tantas preocupaciones, con tanto estrés, con tanto correteo. Y yo creo que una de las mejores maneras, si no la mejor, es soltar carga precisamente haciendo ejercicio. Y quiero que entonces tú también le hables un poquito de esta superación y este esfuerzo que se transforma meramente también en uno sentirse útil y sentirse mejor. Porque al principio cuando uno hace ejercicio, a lo mejor, Jessica, no sé si a ustedes les pasa, pero a mí cuando voy las primeras 2-3 semanas al gimnasio, no, me siento de 100 años, pero después me siento de 22. Vamos a hablar un poquitito sobre la importancia que tiene también mentalmente, ¿verdad? Y en la cuestión de inyectarle a la gente ese positivismo de que mira, lo logré, de que pude hacer la carrera, de que me llevo este recuerdo de una tarde, de un día muy especial. Cuéntale un poquitito a nuestra gente.
12: Pues mira, sí, es todos los aspectos que has cubierto y más, porque salir a hacer ejercicio y más lo que es caminar, yoguear, todo eso no solamente se limita a ese logro personal, es que tú vas creando y haciendo alianza, te vas envolviendo con otros. Nosotros tenemos historias muy bonitas, desde personas, ¿verdad?, con diagnóstico de algún tipo de enfermedad que decidieron levantarse y seguir. Ese salir, ese caminar, ese conectar con la naturaleza, ese correr, ese hacer algo que tú jamás pensaste que lo ibas a hacer, ¿verdad? 3 millas que las corriste, que estuviste entre muchas más personas. Eso es algo bien importante, que cuando tú te estabas cansando, otro iba al lado tuyo que tú no conoces y te dice, dale, no te quites, adelante, que vamos a llegar juntos. Esas historias son bellas, todas son bellas. Y adicional, se va creando este sentimiento de familia, de que nos vemos los domingos, de que después me dicen, mira, yo otra carrera allá, vamos. Esos encuentros que se dan. Tenemos también personas que son adultos mayores que sus hijos no están en Puerto Rico, pero todos estos domingos de encuentro, estas millas durante la semana, crean esa familiaridad que no tienen, ese acompañamiento diario. Son muchas las historias bonitas, los cambios de estilo de vida también, porque las personas van aprendiendo qué es saludable, qué no es saludable, cómo me mantengo. De verdad que el running es algo bien importante en lo que es la salud mental.
1: Jessica, y para finalizar, ¿tú podrías decirnos y decirle al público que nos está escuchando cómo pueden registrarse para el evento, dónde pueden buscar información?
12: Claro, pueden buscar la información en silorun.com o en legiticket.com.
2: Repítelo más suavecito.
12: Ahí está todo lo relacionado.
2: Jessica, repítelo más suavecito para que la gente pueda escucharlo y anotarlo, porque se les va a olvidar.
12: Okay. Silo, que es CSILO.com o readyticket.com.
1: Okay, silo.com y readyticket.com.
12: Silorun.
1: Silorun.com y readyticket.com. Perfecto.
2: Pues Jessica, les deseamos desde acá ese éxito que ya han logrado. Y más allá del éxito, esa convivencia de estos días y eso que dices tú, ese pasarle la mano a la gente, saber que si estás fatigado, vas a tener la oportunidad de que alguien te dé una mano y te diga, vamos, que tú puedes. O sea, lo que necesitamos hoy día, la convivencia, la sana convivencia y la salud ante todo para poder seguir adelante.
12: La empatía, todo eso, claro, sentirte parte, todo eso lo logramos ahí.
1: Gracias, Jessica, por estar con nosotros y esperamos que este evento sea todo un éxito y los invitamos a todos a pasar una mañana hermosa junto a los amigos de Loíza en este evento que ya está en su 10ª edición. Mira, y siguiendo acá en otros temas de interés, hace unos días la compañía Claro anunció una expansión de infraestructura que redefine el mapa digital del país y posiciona a Ponce como un nuevo punto neurálgico de conectividad internacional. La empresa confirmó el despliegue del sistema de cable submarino AMX-1 de América Móvil en el sur de Puerto Rico, un proyecto que está valorado en 35 millones y que va a establecer el primer punto de conexión internacional redundante fuera del corredor norte. La amplificación del sistema, que ya cuenta con una entrada en San Juan, está financiada por Claro y su matriz América Móvil. El objetivo es claro, fortalecer la resiliencia de la red, ampliar la capacidad de transmisión de datos y diversificar las rutas de comunicación de Puerto Rico hacia los mercados globales.
2: Y este AMX se extiende a lo largo de aproximadamente, fíjense esto, 19.300 kilómetros y enlaza los principales hubs de Norte, Centro y Suramérica. De hecho, sus 15 puntos de amarre conectan 8 jurisdicciones. Escuchen, Estados Unidos, México, Colombia, Brasil, República Dominicana, Costa Rica, Guatemala y ahora Puerto Rico. Y el presidente de Claro Puerto Rico, Enrique Ortiz de Montellano, destacó que el aterrizaje en Ponce es fundamental para la estrategia a largo plazo de la empresa, que está orientada a reforzar el andamiaje digital aquí en la isla. Ya lo saben, amigas y amigos. Y tenemos más temas interesantes para compartir con ustedes.
1: Eso es así, mira.
2: Ha sido
1: los miles de gente que se han quedado varada en el aeropuerto de Luis Muñoz Marín.
2: ¿Qué fue?
1: En días pasados, y a causa de las condiciones atmosféricas adversas que impactan la costa noreste, de Estados Unidos, de acuerdo a Aerostar Airport Holdings, el operador del terminal aéreo, hasta el miércoles se habían cancelado 12 vuelos y eso ha afectado a unos 1.557 pasajeros de origen o destino en varias ciudades de Estados Unidos. Durante los pasados días, una densa capa de humo procedente de los incendios forestales de Canadá y Minnesota redujo la calidad del aire y la visibilidad en ciudades como Detroit, Minneapolis y Chicago, que registraron algunas de las concentraciones más altas de partículas. Y estos 12 vuelos son esta semana. La semana pasada fueron 120 vuelos.
2: Impresionante.
1: Que también incluían tormentas eléctricas en el área cercana a la Florida. Así que si usted suma los 120 más estos 12, esto ha sido terrible.
2: Ha sido terrible. En España ha sido
1: El fuego forestal
2: en Italia, pero sobre todo en España, señoras y señores, ha sido una cosa bien, pero que bien fuerte y bien seria. Bueno, vamos a pasar un poquito de música. Se va Julio. Pero Julio se queda.
1: Pero se queda.
2: Se te queda para
1: ti. Me va.
2: Estamos hoy
1: que queremos cantar. Me va la vida.
2: Nena, vamos por un karaoke hoy.
1: Dale.
2: Aquí está Julio Iglesias y me va.

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4: Y aquí estamos de regreso con más, mucho más en 60 minutos, con quienes cada viernes te acompañamos. Esta que les habla Vanessa Boneta y mi queridísimo Alejandro Primero. Y Ale, ¿qué es lo que hay?
5: Ay, pues hay bastante que hacer este fin de semana, a pesar de que esta, obviamente, esta es la temporada baja del teatro. Pero mire, precisamente hablando de teatro, se presenta Érase una vez Hansel y Gretel, un musical familiar contemporáneo, y esto va a ser en el Teatro Francisco Arribí, en Santurce. Esto va a ser mañana, a la 1 de agosto, a las 7:30 de la tarde. Uh-huh. AXDA International Gala Empática, cuatro historias. Es una presentación de diversos estilos de baile en la Sala Experimental Carlos Marichal del Centro de Bellas Artes de Santurce. Mañana, 1 de agosto, a las 3 de la tarde. Buena hora. Y, por otro lado, le tengo que decir que salas principales, en el espacio de Coca-Cola Music Hall y el Centro de las Artes de Cagua, que están con eventos de music y comedias locales que varían cada fin de semana. En cines, la gran atracción de este momento en la cartelera para este fin de semana, del 31 de julio al 2 de agosto, es el estreno oficial de Spider-Man Brand New Day. Y oiga, Ponce, porque Ponce presenta La Cuna de la Salsa Fest, el festival musical del 31 de julio al 2 de agosto en la Guancha, y el gran carnaval culebrense, que se presenta con celebraciones tradicionales del 30 de julio, o sea, desde ayer, hasta el 2 de agosto en Culebra.
4: Eso es así. Mira, y no han dicho nada de la película, del estreno de la película de Odyssey.
5: No.
4: ¿Te has fijado? Le han dado mucha, le dieron mucha promoción, comenzó, pero no he escuchado como que mucha crítica sobre la película. Debe estar interesante, porque yo creo que está basada en la... En el libro original de la Odisea.
5: Sí. Pero por favor, cuéntame de los tiquitiques de estos días, por favor,
4: pues,
5: Vanessa.
4: Mira, el ambiente farandulero está... y les cuento que la controversial Niurka Marcos asegura que nunca vio tan feliz a su hija como ahora que tiene novia, y le agradece todos los días.
5: A la vida, me imagino yo.
4: Exacto. Niurka dice sentirse agradecida con su nuera, la doctora Laura Salazar, por hacer feliz a su hija Romina. La vedette cubana confiesa que verla así la hace sentir realizada como madre. Además, hablando de madres, ¿verdad? Actrices conocidas, la actriz Aileen Mujica, que recientemente perdiera a su hijo Mauro. ¿Mauro era que se llama? Mauro. Sí. Que lamentablemente falleció estando de viaje, un viaje de vacaciones.
5: Qué terrible para ella y para la familia.
4: Respondió a todas las personas que la cuestionan por su manera de llevar su duelo por regresar a trabajar. Ella retomó sus actividades a menos de una semana de la muerte de su hijo Mauro Menéndez. La actriz respondió a quienes le dicen que se queda en casa, que se quede en casa a vivir su duelo. Mauro Menéndez fue el hijo mayor de Aileen Mujica, que murió el 16 de julio del 2026 en Barbados tras un cuadro de neumonía que confundió con un catarro. Wow. Y que derivó en dos infartos. Los médicos lo reanimaron 7 veces antes de que su corazón se detuviera de forma definitiva. Tenía un coágulo en el pulmón y otro en el corazón.
5: Tan joven.
4: La realidad es que la han criticado muchísimo porque ya volvió a trabajar, pero la gente también opinando de más. O sea, cada cual maneja su duelo de la manera que lo puede manejar. A lo mejor a ella le viene bien distraerse, tener su mente ocupada, para no pensar, porque es abrumador perder un hijo. Tiene que ser la cosa más terrible del mundo.
5: Y también hay una cosa, Mare. A veces la gente se queda en shock y no reacciona mucho tiempo después.
4: Claro,
5: tú sabes.
4: Claro. Igual, volvemos. Hay personas cuya fortaleza espiritual y emocional les permite continuar su vida mientras maneja su duelo, y está bien. O sea, no somos quienes para juzgar el duelo de nadie. Cada cual maneja su duelo de la manera que mejor lo siente, ¿verdad?
5: Yo creo en eso que está haciendo ella, en distraer la mente, en ocuparla, porque quedarse encerrada en la casa pensando en lo que ha pasado, que es tan terrible, en un muchacho joven.
4: Volvemos. Oye,

0: Es que el duelo es tan individual, y lo hemos hablado en diferentes instancias. Hemos tenido invitados aquí con los que hemos hablado sobre el proceso de duelo. El proceso de duelo es un proceso individual. Cada persona lo vive de una manera
1: Y
0: distinta.
1: criticarlo
0: No,
1: está
0: no, no tenemos
1: fuerte.
0: por qué criticar la forma de vivir un duelo de nadie. Nadie sabe lo que hay en la olla, nada más que la cuchara que lo menea.
1: Hoy día todo el mundo opina sin saber
0: Ay,
1: nada.
0: sí.
1: O sea, se mete en la vida de la gente con una capacidad que tú dices, pero ven acá, ¿de dónde, Pepe? Y entonces en vez de mejorar su vida y en vez de resolver sus asuntos, se
0: Exactamente.
1: pasan criticando a los demás. Que no, que no y que no.
0: Exactamente. Mira, como yo te decía, yo te comentaba ahorita fuera del aire sobre el programa de esta Operación Triunfo. Yo estaba leyendo los comentarios de la gente, de a quién eliminaron, a quién no eliminaron, y por qué eliminaron a este y no eliminaron a fulano. Ah, eso está comprado. Mira, ya yo estoy cansada. Cada vez que yo veo, cada vez que hay un reality, está comprado.
1: Todo está comprado.
0: Cuando no salen los que ellos quieren, está comprado. Mire, vamos a fluir, vamos a dejar que las cosas sigan su
1: Es
0: curso.
1: igual que como lo que pasa
0: Y
1: hoy
0: se le
1: día.
0: olvida que hay gente votando.
1: Claro, y que cada cual tiene el derecho de votar por quien le dé la gana.
0: Claro.
1: Para eso es una competencia.
0: Exactamente.
1: Pero lo otro es también que hasta mira lo que pasó con esta señora Elvia Cabrera. Hay gente para todo.
0: Uy.
1: La gente cuestionando si realmente es cierto o no es cierto, si estuvo bien o si estuvo mal. Oiga, esa fue la deliberación de un jurado que se puso de acuerdo para encontrar la culpable por los
0: Bueno,
1: hechos.
0: porque en el caso de ella particularmente, y nos hemos diametralmente ido de
1: Nos
0: tema,
1: hemos ido para otro lado, pero sí.
0: ha sido controversial y ha sido mediático, así que cae dentro de los tiquitiquis.
1: Claro.
0: Muchas personas están que defienden a la señora Elvia Cabrera. Dicen que por qué le ponen un asesinato en primer grado si, y no una tentativa. Y que están confundiendo la gimnasia con la magnesia. Ay, no puede haber una tentativa porque ella pasó el cuchillo. Y le dijo, mátala.
1: Correcto.
0: O sea, ahí no hay una tentativa, porque hay una persona que falleció
1: Correcto.
0: y ella indujo a eso, así que eso no es una tentativa. No confundan la gimnasia con la magnesia.
1: Exacto. Qué bueno.
0: Mira, en otras tiki-tiki también, Marc Anthony y Nadia Ferreira le dieron la bienvenida a su segunda hija a través de una publicación en redes sociales. La pareja informó de la llegada de Mila. Con un mensaje donde dicen, qué bendición tan grande poder compartir con ustedes la llegada de nuestra preciosa Mila. No se imaginan la felicidad que tenemos en casa, estamos en las nubes. En esa publicación, Marc Anthony y Ferreira incluyeron dos fotografías. En la primera aparecen Marc, Nadia y Marquito, nacido en el 2023, junto a la bebé, mientras que en la segunda se pueden ver las manos de toda la familia reunida. ¿Cómo qué número de hijos este es de Marc? ¿Cuántos
1: Cuarto,
0: lleva?
1: quinto, ¿no?
0: No, ¿qué?
1: Él tiene una
0: Él
1: hija
0: tiene una hija
1: grande.
0: grande.
1: Dos
0: Los dos
1: con
0: con J-Lo.
1: Dayanara. Ah, ¿verdad? Él
0: Los dos
1: tiene con
0: de
1: Dayanara
0: J-Lo y los dos
1: también.
0: de Dayanara son cinco. Y estos dos,
1: Es un
0: siete.
1: huimo, ese hombre es un
0: Padre
1: huimo.
0: amor.
1: Bueno, chavos,
0: Yo
1: tienen para pagar
0: quiero
1: manutención.
0: entender y que me lo expliquen.
1: ¿Qué? ¿Qué?
0: ¿Qué le ven?
1: ¿Qué le ven
0: Ay, Dios mío, porque
1: La
0: yo.
1: voz, le se enamora la voz, le enamora su
0: Ay,
1: encanto.
0: Marc está feo.
1: Bueno,
0: Él es talentosísimo.
1: madre, pero
0: Canta precioso.
1: los feos están de
0: Y estará
1: moda.
0: forrado en billete, pero está feo.
1: Madre, pero los feos están de moda también.
0: ¿Tú crees? ¿Qué es eso? ¿Que están de moda los feos?
1: Claro, mami, los gustos cambian. Tú sabes, y fíjate,
0: ¿O qué billetes para tener?
1: no quiero hablar de eso, Marisa, no me tientes.
0: Digo, pero Nadia Ferreira
1: Pero
0: viene de
1: bueno,
0: una familia
1: pero sí,
0: de
1: pero ¿te
0: dinero
1: acuerdas que la
0: también,
1: Comay
0: ¿sabes? No es
1: decía
0: como
1: que
0: que.
1: ese matrimonio no iba a durar lo que un bizcocho en la puerta de un colegio?
0: Pues
1: Fíjate,
0: estando lo más felices y lo
1: están
0: más
1: bien felices.
0: contentos y lo
1: Dale,
0: más
1: obvio.
0: enchuladitos. No entiendo, pero es que te digo que no entiendo.
1: También déjalo ahí. Él debe tener otros encantos que tú y yo no
0: Ay, sí,
1: conocemos.
0: no sé cuáles serán, pero que me los cuenten para yo
1: Bueno,
0: entender.
1: y como el tiempo corre, en lo que entendemos, vamos a la sección habitual de LifeLink de Puerto Rico.
0: Bueno, y ese segmento, ¿verdad? Auspiciado por LifeLink de Puerto Rico, queremos en primer lugar extender nuestro abrazo solidario a la familia Adarich, la familia de nuestro queridísimo voluntario Reinaldo Adarich, quien ayer, perdónenme, el domingo pasado partió a la morada celestial. Queremos extender un abrazo a su esposa Raquel y de alguna manera agradecer todos los años de servicio voluntario que nuestro querido Rey brindó a LifeLink de Puerto Rico, luego de haber sido trasplantado de riñón. Rey vivió 22 años con un riñón, gracias a este segundo ¿verdad? O sea, esta segunda oportunidad de vida. Así que nuestro eterno agradecimiento a él, a Raquel, nuestro abrazo grandote, los amamos. En la Netflix estamos todos muy tristes por esta partida, porque el cariño que sentimos hacia Rey es inmenso. Y de igual forma transmitimos ese amor hacia Raquel también, que es una otra de nuestras querendoras.
1: Su esposa. Era la esposa. Okay.
0: Y Raquel, estamos contigo, te amamos y no te vamos a dejar solita. Por otro lado, recordarles que Life Friends de Puerto Rico mueve sus oficinas al cuarto piso. 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
1: El programa de hoy se me ha ido
0: rapidísimo. ¿Verdad?
1: No entiendo por qué. Gracias a Gabriel en los controles, que hace posible que ustedes nos escuchen y hace las conexiones. Madre, felicidades.
0: Ay, gracias, mi amor.
1: Que pases un día de cumpleaños hoy maravilloso.
0: Gracias.
1: Porque
0: gracias.
1: Te lo mereces, porque tú te encargas de cantarle el happy birthday a todo el mundo y de mandarle postales a toda tu gente. Y hay tanta gente que te quiere como yo y te desea lo mejor.
0: Gracias.
1: Así que felicidades.
0: Muchas gracias. Una bendición poder estar aquí con ustedes pasando este ratito.
1: Buen fin de semana.
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4: Oye, son las 12 del mediodía y esto significa que llegó la hora de buena música. Muy buenas tardes, buen provecho si está almorzando a esta hora. Por aquí les dejo este tema que lo canta Tommy Torres y se titula Por un beso tuyo.

0: Oye, ahí tenías a Tommy Torres con el tema Por un beso tuyo. Oiga, sepa esta noticia, el Banco Popular informó hoy viernes a sus clientes que varios de sus servicios electrónicos estarán temporalmente fuera de operación durante la madrugada del domingo 2 de agosto debido a un mantenimiento programado por su proveedor de servicios Evertech Inc. Según el aviso emitido por esta institución bancaria, la interrupción está prevista entre la 1:30 de la mañana y las 3 de la mañana y afectará los siguientes servicios: pagos y transferencias a través de Mi Banco y la línea automatizada de Telebanco Popular, los cajeros automáticos, terminales de punto de venta, ATH móvil y red ATH. Recuerde que este periodo de mantenimiento se dará durante la madrugada de este domingo 2 de agosto entre la 1:30 de la mañana y las 3 de la mañana. Somos WIAC740. Siga disfrutando la buena música. Por ahí te traigo con Gabriel la información del tránsito. Sigue en sintonía.
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0: la licenciada Coralis Díaz San Pedro para dejarle saber que la acción de partición de herencia es la acción mediante la cual los herederos reconocidos del patrimonio relicto convierten su cotitularidad común sobre todo ese patrimonio en títulos únicos propios sobre bienes singulares. La acción de partición solo es ejercitable por aquellos cuya condición de heredero ya está establecida y que sean ya partícipes de una comunidad hereditaria.
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10: Fácil de escuchar todo el día, WIAC 740, te traigo el informe del tránsito para comenzar tu horario de música. Tránsito pesado en la número 2 oeste en Atillo, número 2 oeste en Arecibo, 2 este Vega Baja, 2 este en Bayamón, 22 oeste en Guaynabo, 199 este en San Juan, Expreso Román Valdeorioti de Castro Norte en Carolina, número 3 este en Río Grande, 30 este en Juncos, Avenida Tito Castro en Ponce, calle Luis Muñoz Rivera en Peñuelas, número 2 Norte en Mayagüez, 402 en Añasco, 115 en Aguada y número 2 Este en Isabela. 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Te dejo con Cani García.

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Oye, estamos bailando y gozando porque llegó el fin de semana. Ahí tenías a Carlos Vives con el tema Bailar Contigo. Oye, sepa esta noticia. Y es que personal del Departamento de Recursos Naturales y Ambientales se movilizó hoy viernes al Centro Vacacional Punta Santiago en Humacao luego de reportarse la aparición de varias ballenas pilotos cerca de la costa. La agencia informó que efectivos del Cuerpo de Vigilantes junto a la directora Grisel Rodríguez, coordinadora del Programa de Rescate de Mamíferos Marinos del Departamento de Recursos Naturales y Ambientales, se encuentran en el lugar, siguiendo el protocolo establecido para este tipo de incidentes.

0: Y es que según el Departamento de Recursos Naturales y Ambientales, el primer paso consiste en evaluar el estado de salud de los mamíferos marinos para luego desarrollar un plan de acción con el objetivo de guiarlos nuevamente hacia mar adentro. Las ballenas pilotos son cetáceos altamente sociales que suelen desplazarse en grupos familiares estables y de acuerdo con la Administración Nacional Oceánica y Atmosférica de Estados Unidos, existen dos especies de ballena piloto, de aleta corta y de aleta larga, y ambas viven en grupos que pueden estar compuestos por decenas o incluso cientos de individuos, una característica que puede contribuir a los varamientos o a que varios ejemplares permanezcan juntos cuando uno de ellos enfrente dificultades. Sigamos disfrutando la buena música en WIAC 740. Oye, interesante noticia. ¿Lo viste? ¿Estás por ahí en el área? Envíanos la foto a través de nuestra página en Facebook, WIAC 740. Son las 2:30 del mediodía. Gracias por tu sintonía.
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0: 12:47 aquí en WIAC 740, disfrutando de la mejor música. Oye, y escuche esta noticia: la selección nacional de softball femenino cerró invicta la fase preliminar y la super ronda de los Juegos Centroamericanos y del Caribe en Santo Domingo 2026, al derrotar el jueves 6-5 a México en un partido de compromiso, ya que las boricuas habían asegurado previamente su pase al encuentro por la medalla de oro. Puerto Rico así disputará la medalla de oro ante Islas Vírgenes hoy viernes en el estadio de softball Juan Pablo Duarte. Será una revancha para las vigernenses estadounidenses, quienes el miércoles cayeron vencidas 10-9 ante Puerto Rico en 8 entradas. Hasta el momento, 37 medallas en total, 9 de oro, 10 de plata y 18 de bronce. Qué alegría ver que Puerto Rico está en grande en los deportes, y más ahí en el softball femenino, que sigan trayendo buenos logros para Puerto Rico. Así que nada, sigue aquí en sintonía en WIAC 740 en tu horario de música.
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7: Así es, sonando tus éxitos favoritos. La 1 y 11 de la tarde. Gracias por tu sintonía. Te dejo aquí a Ednita Nazario con el tema Eres Libre.

0: Ahí tenías a Nita Nazario con el tema Eres Libre. En otras notas, sepa esta noticia y es que el Departamento del Trabajo y Recursos Humanos anunció que el actual portal de desempleo permanecerá fuera de servicio del 17 al 28 de agosto como parte del proceso de migración de datos al nuevo sistema que llevará por nombre Desempleo Digital. Los beneficiarios podrán someter sus reclamaciones hasta el 16 de agosto. Las semanas correspondientes al periodo en el que el sistema permanezca fuera de servicio podrán ser reclamadas de forma retroactiva una vez Desempleo Digital entre en funcionamiento en septiembre, por lo que ningún reclamante perderá semanas elegibles como resultado de la transición. Y según la información que tengo por aquí, la plataforma Desempleo Digital permitirá a los usuarios acceder a su información en cualquier momento y desde su computadora, tableta o dispositivo móvil. Además, verificar el estatus de sus reclamaciones, recibir notificaciones y correspondencia digital, entre otros. Veremos cómo resultará esto, pero ya lo sabe, que el actual portal de desempleo permanecerá fuera de servicio del 17 al 28 de agosto, como parte del proceso de migración de datos al nuevo sistema.
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0: la 1 y 25 de la tarde. Ahí tenías a Air Supply con el tema All Out of Love. Oiga, y te traigo esta noticia que sé que le va a agradar a quienes nos sintonizan desde temprano en la mañana. Y es que el especial navideño de Amanecer Jíbaro, Navidades en Julio, será mañana sábado y el lunes a partir de las 4 de la mañana. Así como lo escucha, el especial navideño de Amanecer Jíbaro, Navidades en Julio, será mañana sábado y el lunes a partir de las 4 de la mañana. Mañana disfrutamos esa excelente música, ese excelente programa de Amanecer Jíbaro con la animación de Rauri González.
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1: Saludos amigos radioescuchas de WIAC740 AM. A continuación las noticias más relevantes para esta hora, hoy viernes 31 de julio de 2026. Personal del Departamento de Recursos Naturales y Ambientales se movilizó al Centro Vacacional Punta Santiago en Humacao tras reportarse la aparición de varias ballenas pilotos cerca de la costa. La agencia informó que efectivos del Cuerpo de Vigilantes y la doctora Grisel Rodríguez, coordinadora del Programa de Rescate de Mamíferos Marinos de la agencia, activaron el protocolo correspondiente para evaluar el estado de salud de los animales y desarrollar un plan para guiarlos nuevamente hacia mar adentro. El departamento no precisó cuántos ejemplares fueron avistados ni informó si alguno presentaba lesiones mientras continúan las labores de evaluación y manejo en el área. En noticias internacionales, miles de migrantes comenzaron a regresar voluntariamente a Marruecos luego de cruzar hacia la ciudad española de Ceuta al señalar que no encontraron las condiciones que esperaban. Muchos indicaron que enfrentaron dificultades para conseguir alojamiento, alimentos y otros servicios, por lo que decidieron retornar por la frontera. Las autoridades continúan atendiendo la situación mientras se mantiene el flujo de personas entre ambos territorios. En cuanto al tiempo, se espera una tarde calurosa con cielo parcialmente nublado y un aumento en la actividad de aguaceros y tronadas debido al paso de una onda tropical. La temperatura máxima alcanzará los 90 grados Fahrenheit y la mínima será de 80 grados. Permanece vigente una advertencia de calor extremo hasta las 5 de la tarde. Además, se recomienda precaución ante posibles inundaciones urbanas y acumulación de agua en carreteras, mientras continúa un riesgo moderado de corrientes marinas en las playas del norte. Esto ha sido todo por el momento. 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Recuerda que también puedes sintonizarnos a través de nuestra página web WIAC740.com. Para WIAC 740 AM, Luis José Juárez.
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Con ese bonito recuerdo de Luis Miguel, se titula Eres tú, comienzo mi turno, viernes en la tarde. Jay Torres contigo, lo sé todo, esperando que sean las 4 o las 5 de la tarde para hacer el corriendo al happy hour, ¿eh? Pero nada, disfruta la vida, aquí tienes a Laura Pausini, gente.

0: Les habla la licenciada Coralis Díaz San Pedro para dejarles saber que cuando uno o más condueños poseen a nombre y en beneficio de todos los condueños las propiedades común proindivisas, la acción de los otros condueños para solicitar la partición o división de los bienes no está sujeta a prescripción extintiva. La acción entre coherederos o condueños para pedir la partición o división no prescribe, siempre que exista una situación total de proindivisión.
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A las 24 de la tarde, cuando yo sea grande, quiero cantar como Bruno Mars. Somos WKC740. Siempre estamos contigo todo el tiempo. ¿No me enseñaste, Talía?

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Ahí tenías a Cristian Castro, se titula Azul, un amor azul como el mar. Bueno, a mí siempre me dijeron que Cupido era rojo. No sé ustedes, pero para mí que tiene que ser rojo, ¿no? O colorado. Yolandita Monge, La vida sin tu amor, viernes en la tarde, disfrútalo, somos WKC 740.

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Ahí tenías a Karol G. Si no te hubiera conocido, somos WKC740. Saludito para todas esas personas que nos están escuchando y que están esperando que sean las 4 o las 5 de la tarde para salir al Happy Hour. Ricky Martin y Todo Queda en Nada.

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1: Saludos amigos radioescuchas de WIAC 740 AM. A continuación las noticias más relevantes para esta hora, hoy viernes 31 de julio de 2026. Personal del Departamento de Recursos Naturales y Ambientales se movilizó al Centro Vacacional Punta Santiago en Humacao tras reportarse la aparición de varias ballenas pilotos cerca de la costa. La agencia informó que efectivos del Cuerpo de Vigilantes y la doctora Grisel Rodríguez, coordinadora del Programa de Rescate de Mamíferos Marinos de la agencia, activaron el protocolo correspondiente para evaluar el estado de salud de los animales y desarrollar un plan para guiarlos nuevamente hacia mar adentro. El departamento no precisó cuántos ejemplares fueron avistados ni informó si alguno presentaba lesiones mientras continúan las labores de evaluación y manejo en el área. En noticias internacionales, miles de migrantes comenzaron a regresar voluntariamente a Marruecos luego de cruzar hacia la ciudad española de Ceuta al señalar que no encontraron las condiciones que esperaban. Muchos indicaron que enfrentaron dificultades para conseguir alojamiento, alimentos y otros servicios, por lo que decidieron retornar por la frontera. Las autoridades continúan atendiendo la situación mientras se mantiene el flujo de personas entre ambos territorios. En cuanto al tiempo, se espera una tarde calurosa con cielo parcialmente nublado y un aumento en la actividad de aguaceros y tronadas debido al paso de una onda tropical. La temperatura máxima alcanzará los 90 grados Fahrenheit y la mínima será de 80 grados. Permanece vigente una advertencia de calor extremo hasta las 5 de la tarde. Además, se recomienda precaución ante posibles inundaciones urbanas y acumulación de agua en carreteras, mientras continúa un riesgo moderado de corrientes marinas en las playas del norte. Esto ha sido todo por el momento. 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Para WIAC 740 AM, Luis José Juarbe.
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2: De Puerto Rico comenzó Dígalo Usted a través de la cadena WIAC 740 San Juan, WISA 1390 Isabel y WIAC 930 M Cabo Rojo Mayagüez. Le saluda Eddie Tavares, el Baby, a través de la cadena WIAC 740 en el programa que tú y yo queremos y todo Puerto Rico quiere. Dígalo Usted. A esta hora no estoy solo, como decía la gobernadora Sila María Calderón. No me den solo. Pero yo no estoy solo. Estoy con mi pana Alan Macaui, que va a estar conmigo en la tarde de hoy. Saludos, Alan. Buenas tardes.
3: Muy buenas tardes, Eddie. Qué honor, qué privilegio. Otro viernes a las 3 de la tarde aquí en Dígalo Usted, la cadena WIAC en todo Puerto Rico. Muy feliz de estar compartiendo una tarde más y con toda nuestra gran audiencia, escuchando nuestro punto de vista y un buen análisis.
2: Eso es así. La gente buena que siempre nos sintoniza a través del 1390 también allá en Isabela. Gracias por la sintonía. La gente de Jobo, de Villa Pesquera, la gente buena de Aguada, la gente buena que nos escucha en Quebradillas, área de Camuy, Atillo, Arecibo. Toda esa área por el 1390, en el 740, Bayamón, Naranjito, la gente de San Juan, la gente de Humacao, la gente buena de Dorado, que nos escuchan a través del 740M, y la gente del 930, Cabo Rojo, allá está la gente de Playa Santa, Playa de Guánica, tenemos por allá Bullé, Boquerón, toda esa gente que nos escucha.
3: Que el fin de semana pasado eso estaba todo encendido, desde Jobos hasta Guánica.
2: Eso es así. Este fin de semana fue fuerte. De verdad, sinceramente, fue grande, grande, grande todo el evento que hubo por allá, por el área oeste de Puerto Rico. Y ciertamente queremos decirle a toda nuestra gente que nos escucha que este programa, dígalo usted, es un programa de fiscalización, un programa donde nosotros atendemos lo que es la noticia al instante, una noticia fuerte que siempre se da aquí en el 740 de WAC. Y este programa es uno de los programas más escuchados. Ahora mismo, Alan, uno de los más escuchados en todo Puerto Rico.
3: Definitivamente, aquí con Eddie, el Baby Tavares, y este es su amigo Alan Maccabi.
2: Eso es así. Oye, Alan, hemos visto, ¿verdad?, que hay un tirijala con lo de esto de nuestro amigo comisionado reciente en Washington, que tiró una bala loca y ahora la bala loca le cayó también para él. Porque pues están en la pelea con el PIP allá con los Dalmao y toda esa gente, y tiró una bala loca. Ahorita voy a estar hablando de eso contigo, y
3: cuando
2: queremos
3: se dispara
2: que
3: al aire
2: hay que saber
3: pueden
2: cómo
3: haber
2: disparar
3: muerte.
2: Y sinceramente, cómo va a recibir la balita que va a tirar. Bueno, en otro caso, antes de pasar a eso, vamos a hablar de lo que Gaby Hernández en Camuy, donde el alcalde de Camuy supuestamente, alegadamente, estaba construyendo en el área de Peñón Brusi sin permiso, dice por ahí. Pero nuestro amigo Gaby, alcalde de Camuy, fue al tribunal, y vamos a escuchar lo que pasó en el tribunal allá en Arecibo, donde el alcalde de Camuy defendió el proyecto que está en construcción allá en Camuy. Escuchemos.
4: Teléfono.
2: Y no le contesta al reportero que hay de esos, de los pelús. Pero llega la gente de Guapa y él le contesta. Escúchenlo.
4: No tiene que decir nada, alcalde. No tiene que decir nada, alcalde. ¿Ah? No tiene que decir nada.
5: Buenas tardes a todos.
4: Ajá.
5: Buenas tardes.
6: Alcalde, se va a ver esta vista pública en el día de hoy. Lo que dice el Departamento de Recursos Naturales y Ambientales es que a ustedes le faltan permisos, si hay violaciones. Sabemos que tiene el permiso único y central operacional, pero ese permiso establecía que solamente se podía reconstruir lo que ya estaba y no hacer nuevas infraestructuras.
5: Buenas tardes. Primero que nada, gracias por llegar hasta aquí al tribunal. Esta vista se da a petición del gobierno municipal de Camuy. Es un injunction solicitando que se revoque la paralización ilegal que hizo en Recursos Naturales. Yo estoy aquí en representación de 33,000 camuyanos. Estoy aquí en representación de cientos y cientos de comerciantes, pequeños y medianos comerciantes, que día a día quieren hacer un negocio, quieren abrir un negocio, quieren hacer un desarrollo, y pequeños grupos y la burocracia del gobierno los paralizan y están años y a veces hasta décadas esperando para poder abrir su negocio. Nosotros entendemos que Puerto Rico tiene que cambiar. Puerto Rico se tiene que mover a un sistema gubernamental de que se facilite las ayudas a nuestros comerciantes, no tan solo los de Camuy, sino los de todo Puerto Rico. Vemos cómo los planteamientos que está haciendo Recursos Naturales son contradictorios, son fuera de derecho. No conoce lo que establece el reglamento conjunto. Durante el día de hoy, la resolución que emite la Junta de Planificación, que se la vamos a estar haciendo llegar a ustedes, avala el proceso que hizo la administración municipal, avala que solamente se necesitaba lo que conocemos como el PUI para hacer este trabajo. ¿Qué nosotros estamos haciendo allí? Que lo hemos estado estableciendo desde el día uno. Hemos estado reparando aceras existentes, y para decirle más a ustedes y al pueblo puertorriqueño, para hacer una acera no hay que pedir un permiso de construcción. Para hacer un cunetón no hay que pedir permiso de construcción. Y lo adicional, lo que estamos haciendo es canalizando unas aguas pluviales que cuando llueve se estancaban en ese cemento, en esa área de pavimento frente a los establecimientos. Los canalizamos. Lo que hicimos nosotros cumplimos con todo lo que nos requirió el cuerpo de ingenieros. Nos lo notificamos y en ningún momento nos paralizó el proyecto. Cuando la resolución que emitió la Junta de Planificación dice que es una zona impactada, pues por lo tanto no requiere deslinde. Así que usted busque esa resolución y al pueblo puertorriqueño que la busque, y se va a dar cuenta de que nosotros estamos completamente legal. Esto es un asunto de pequeños grupos de izquierda que buscan es detener, motivados para adelantar su agenda ideológica. Y yo creo que hay que hacerle frente. Hay que decir al pueblo puertorriqueño quiénes son. Hay que decirle al pueblo puertorriqueño que estos pequeños grupos paralizan que un pequeño y mediano comerciante pueda tener el sustento de su hogar. Que madres solteras que buscan un empleo en un establecimiento de un pequeño y mediano comerciante no pueda trabajar porque le cierran un negocio a un comerciante. De eso se trata. Puerto Rico tiene que cambiar. Y yo estoy seguro que todos unidos como puertorriqueños lo vamos a poder lograr independientemente. Tengo que agradecerle a todos mis legisladores municipales que me han acompañado a esta vista, a todos los funcionarios que nos han acompañado. ¿Por qué? Porque nosotros quisimos dar frente. Pudimos ver quedarnos en nuestra oficina, que los abogados se encargaran del proceso, pero yo soy todo lo contrario. Yo tengo de mis legisladores municipales, que son electos por el pueblo y representan el 72% de los camuyanos, porque mis legisladores municipales los respaldó el 72% de los camuyanos como me respaldaron a mí. Yo represento de todos los partidos políticos y más allá represento al pequeño y mediano comerciante de Camuy. Represento a los empresarios que quieran invertir en Camuy para que nuestro pueblo crezca.
6: Alcalde, ¿no haría falta un deslinde de lo que usted plantea?
5: No requiere un deslinde de una zona impactada. Yo los invito a todos. Podemos hacer una visita al site, al lugar, para que ustedes vean.
4: Todo el mundo lo sabe.
5: Ustedes vean que lo que se ha hecho allí cumple con todos los parámetros establecidos en ley. Y ahora la decisión final la va a tener el juez. Yo estoy seguro de que el juez va a evaluar toda la prueba, va a evaluar todas las mociones presentadas por nuestras mociones. Y al final del día va a prevalecer la verdad. Yo estoy sumamente tranquilo y agradezco a todos los comerciantes que de todo Puerto Rico, de Camuy, que se han comunicado conmigo para respaldar que nosotros llegaron hasta aquí.
6: Eso falta una demanda, ¿no hubo espacio para diálogo?
5: Bueno, abrimos el diálogo con el secretario de Recursos Naturales, pero lamentablemente, el secretario está de vacaciones ahora mismo, está de crucero. Mientras nosotros estamos aquí en el tribunal, el secretario no nos quiso dar la oportunidad de escucharnos. Nosotros estuvimos siempre al diálogo, porque lo primero que se hace en cualquier proceso es el diálogo. Yo creo que hablando las personas se entienden, no estuvo disponible de manera como esta decisión arbitraria, está tomando estas empresarias porque nosotros queremos que el Parque de las Cavernas de Río Camuy abra. Nosotros hemos sido fiscalizadores, hemos demostrado de cómo el Parque de las Cavernas está abandonado. Ustedes mismos como medios de comunicación lo han documentado.
2: Escucharon al alcalde Gaby Hernández diciendo que el secretario de Recursos Naturales está de vacaciones. Y realmente él dice que está por toda la ley. Alan.
7: Mira, primeramente, tomar vacaciones es algo que cualquier funcionario público, igual que en la empresa privada, tienen derecho en un momento dado a una vacación, porque no todo es trabajo duro. Pero fuera de eso, la realidad es que vemos un alcalde preocupado por su pueblo, un alcalde que está velando por los mejores intereses de las 33,000 personas residentes allí, de los empresarios, de los pequeños y medianos negocios, de la industria, de todo un pueblo, y él está haciendo lo propio y él tiene toda la razón para hacer ese tipo de cunetas y aceras y todo. No necesitan, al contrario. Qué bueno que está haciendo eso, porque el no hacer eso pudiera hasta provocar accidentes, claro, y que ciudadanos puedan tener un accidente. Así que ver un alcalde que está preocupado por su pueblo, pues no me gusta la controversia pues con el secretario como tal. Yo creo que debe haber un diálogo de ambas partes, pero la realidad es que estoy con el alcalde, él se debe a su pueblo, está haciendo lo propio, y con lo del Parque de las Cavernas, realmente él tiene toda la razón. Eso es algo que lleva tanto tiempo cerrado y hay que habilitarlo, hay que abrirlo, porque es una de esas bellezas que tiene Puerto Rico para el turismo.
2: Bueno,
7: local y
2: internacional,
7: y afuera también nacional.
2: Vamos a una pausa, vamos a regresar en breve con este tema. Pues este tema está caliente, pausamos rapidito, dime.
7: Pero es importante que aquí lo que te das cuenta, él contesta preguntas de periodistas, ahí estaba Guapa, claro, pero de activistas de estos cuatro pelú de izquierda radical zurdo, que lo único que están es en contra de todo y a favor de nada, a esos se ignoran, porque esa gente lo que quiere es destruir el desarrollo económico. Así que estoy con el alcalde.
2: El alcalde lo ignoró bien brutal.
7: Como vamos, tiene que ser, son activistas políticos y no son periodistas.
2: Eso así, regresamos en breve, díganlo usted con Eddie Tavares, el baby, Alan Macabre. Temprano en la tarde, quédate con nosotros en la cadena WAC740, WISA 1320 y WAC930M Cabo Rojo. Síguelo con nosotros. En breve regresamos.
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2: Regresamos en la tarde en Dígalo Usted a través de la cadena WAC 740 San Juan, WAC 1320 Isabela y WAC 930M Cabo Rojo, Mayagüez. Estábamos escuchando al alcalde de Camuy, que estuvo con nosotros ahí en esa conferencia de prensa. Alan, ¿tú me estabas diciendo?
7: No, definitivamente es que el alcalde, la realidad es que lo que está haciendo es trabajando por sus constituyentes, por la gente que él representa, que son el pueblo y el comercio, las industrias, los pequeños y medianos comerciantes. Y hay que cuidar de la ciudadanía, porque cuando tú tienes esas cunetas y esas aceras en deterioro, pueden crear, como hablamos, accidentes. Y no solo eso, es que está el ornato, la belleza de un pueblo. Y Gabriel es un buen alcalde y se preocupa por todas esas cosas. Por eso es electo mayoritariamente por personas populares e independentistas.
2: ¿70%?
7: Claro, claro. Es de los alcaldes más votados. Y Camuy, prácticamente, si mal no recuerdo, desde 1988. Es progresista, con excelentes alcaldes que ha tenido. Y Gabriel es uno de ellos. Y qué bueno es cuando vemos a los 86. Alcaldes. Desde el 1988 comenzó la dinastía del PNP, que fue igual que
2: William Carmelo,
7: que fue William Rosales que ganó en Camuy, Carmelo Pérez Isabela, que ganó aquí en Isabela.
2: Y de ahí para adelante no ha perdido.
7: No, el Camuy es PNP y estadista desde el 88 consecutivo. Y William fue el que logró eso. Tú sabes que William, su suegro, fue un alcalde popular, y él fue el primer alcalde del Partido Nuevo Progresista allí en Camuy. Y después de él, pues vino don Edwin y ahora...
2: ¿Cuánto tuvo Edwin?
7: Pues no recuerdo, pero estuvo como 20 años. William estuvo mucho, después Edwin estuvo mucho, y ahora pues Gabriel, que está en el segundo
2: Edwin término. Edwin era el vicealcalde de
7: claro, claro.
2: Vicealcalde de él.
7: Claro.
2: Y ahora Gaby, realmente...
7: Y Edwin sigue en el servicio público, en el Ombudsman.
2: Ombudsman, eso así.
7: Correcto. Un gran servidor público, un gran amigo. Saludos a Edwin, igual que a Gabriel, el alcalde de Camuy.
2: Oye, pero sinceramente, el alcalde pues habló ahí en esa conferencia de prensa, donde estaba saliendo del tribunal o entrando al tribunal para verse el caso sobre allá Peñón Brusi. Yo estuve por allí y vi los trabajos que están haciendo por allí, y de verdad que unos trabajos bastante grandes. De verdad que va a quedar
7: bonito. Sabemos que es un alcalde serio que trabaja por el pueblo.
2: Va a quedar bonito. De verdad que
7: inclusive,
2: sí.
7: No solo es un alcalde, es el presidente de la Federación de Alcaldes, que es la que compone los 37 alcaldes del Partido Nuevo Progresista.
2: Ayer estuvo la gobernadora con nosotros acá en Isabela.
7: En Isabela, Jennifer González, en una gran inauguración.
2: Una inauguración.
7: ¿Y con quién estaba?
2: Estaba con el amigo de comisionado reciente de Washington, Pablo José. Realmente.
7: Hernández Rivera estaba, y la gobernadora de Puerto Rico, ambos en un mismo evento.
2: Eso así.
7: Y créeme, se vieron muy amables, muy cordiales.
2: Muy tranquilo.
7: Como tiene que ser.
2: Y estaba también el secretario de Salud, también estaba allí.
7: Ah, y el amigo Víctor Ramos, secretario de Salud también. Tremendo evento. Tener el gobernador, el comisionado y el secretario de Salud.
2: Tres personas.
7: Isabela lo hace mejor.
2: Claro que sí. Estaban en Isabela. Y WISA 3020 estuvo dando cara allí, bien chévere. Hizo un trabajo muy excelente. Le felicitamos a los productores de WISA 3020 porque estuvieron haciendo el trabajo. Y yo estuve allí
7: cubriendo
2: como
7: el evento,
2: como animador y cubriendo el evento, pero nuestros productores se votaron, estaban de esquina a esquina buscando los invitados y esas cosas así. Bueno, vamos al tema que vamos a tocar en la tarde de hoy, el tema que nos hablaste, que este tema de
7: el territorio
2: Alfredo
7: incorporado.
2: Mayoral.
7: Ah, no, Alfredo, vamos a hablar primero. Son dos temas, claro.
2: Dos temas, pero de Pablo José.
7: La bala, los que disparan al aire y reciben las balas.
2: Es la cosa. Le tiró el del PIB. Y ciertamente ahora, no sé cómo el del PIB le ha contestado. Dime de eso, sobre eso.
7: Pues mira, Pablo José, como presidente del Partido Popular Democrático, instó a una conferencia de prensa que llevó el secretario general del partido, el amigo Calderón, en donde denunciaron, y parece que es correcto lo que están denunciando, ajá, de que el Partido Independentista, parte de la alianza, esa alianza comunista de izquierda radical, zurda, socialista salvaje, que estaba Juan Dalmao, María de Lourdes, todos los del PIB, junto con el movimiento Victoria Ciudadana, que yo llamo Violencia Comunista, ese grupo de comunistas donde está Muriente, entre otros. Y la realidad es que sacaron a la luz pública que se jactan tanto de transparencia en el PIB, pero sobre $200,000 en donativos anónimos y en efectivo. Wow. Y ellos dicen, no, pero es que esto es lo que permite la ley. Pero ellos no son los que siempre están criticándolo todo. Deberían, no empiece a que eso sea la ley, deberían hacer las cosas bien transparentes, porque ellos se jactan de ser los más transparentes, aunque tú sabes que a veces tienen unos chats felocráticos donde hay obscenidades en contra de la mujer, defienden a hostigadores de mujeres y después sudan en las conferencias de prensa. Son unos deshonestos caripelados. Pero la realidad es que le sacaron eso, pero como tú dices, Eddie, parece que dispararon al aire, bajó la bala, y hoy Juan Dalmao en una conferencia de prensa presenta
2: lo bombardeó,
7: que el Partido Popular habla de esa claque y habla de Politán, pero parece que hay un montón de rojitos en lo de Politán.
2: ¿Cómo hacer?
7: Y guisando en lo de Politán. Parece que eso de Politán es de rojo, azules, violetas, amarillos y hasta anaranjados.
2: Están todos manchados.
7: Así que esto de Politán sigue, pica y se extiende. Y ahora envolvió al Partido Popular cuando es el señor Pablo José Hernández Rivera, el que está hablando de transparencia en los procesos políticos, y parecería como que lo único que le interesa es cambiar el palito del mantecado, pero que lleguen todos los populetes a empezar a hacer lo que están criticando. Eso ahora. Así. Lamentablemente esto lo vemos en todas partes. Critican lo que están locos por hacer.
2: De verdad, sinceramente, Pablo José ha hecho propuestas que realmente me hablan. Que esta propuesta la ha hecho otros partidos
7: son
2: políticos.
7: Propuestas de la Patria Nueva, Patria de la Nueva. Alianza Zurda de Izquierda Radical Socialista Salvaje de Juan Dalmao. Propuestas que hemos visto en Venezuela, en Cuba, en y estaban lado. En el programa del PIB.
2: No sé por qué entonces Pablo José está haciendo una propuesta.
7: ¿Tú no sabes
2: que realmente
7: por qué?
2: Es que pues, está trayendo gente de otros partidos.
7: Lo que está desesperado es ver cómo. ¿Por qué tú ves que el PIB y el Partido Popular están disparándose? Porque quiere el Pablo José convertirse él en el líder de la alianza, destruir a el deshonesto caripelado. Y entonces, por lo menos, tener nuevamente el segundo lugar y luchar por el primero y desbancar a Juan Dalmao, que en las pasadas elecciones se llevó y quedó segundo con 300,000 votos. Eso parece así. Que Juan Dalmao, la deshonestidad y lo caripelado que ya lo destruyó, pero qué interesante es ver cómo estos dos partidos ahora se
2: pelean,
7: matan,
2: por el segundo.
7: Se pelean, pero como tú dices, parece que la pelea es por el segundo, porque el número uno es de los estadistas.
2: Están en el estadista más fuerte, y realmente estamos viendo un Pablo José que está tirando propuestas que son recalentadas.
7: Mira,
2: son recalentadas.
7: Y parece que todo eso que trae es lo que le llega a última hora cuando termine jugar PlayStation.
2: ¿Eso es?
7: Sí, yo me imagino. Mire, que él no jugará PlayStation cuando viene a la fundraising en los pueblos a levantar dinero, ¿verdad?
2: Oye, no, yo sinceramente, yo fui hoy.
7: ¿He mencionado
2: ayer,
7: yo nombre?
2: Ayer. Yo fui ayer. Le voy a decir, ayer yo fui a la actividad CIS y estaba Pablo José.
7: Esa es la del centro integrado, de salud integrado.
2: Yo fui. Usted sabe, como gerente de WISA, pues voy a presentarme, porque realmente hay que, yo lo he tenido dentro de este programa, dígalo usted.
7: Es un grupo que está en Lares, en Quebradillas, San Sebastián,
2: pero yo fui a presentarme ahí, donde Pablo José, y me presentó como el gerente de WISA. Y me dijo, te colaste.
7: Te dijo.
2: Sí, te colaste. Entonces, supone que estaba hablando con esta señora. Y no estaba hablando con ninguna señora. Realmente lo vi como que quería hacer chistecito, pero realmente le salió la chiste.
7: ¿Será que vio quién tú eras o es que quería hacer un chiste de PlayStation?
2: Yo creo que puede ser.
7: ¿Era un chistecito de PlayStation?
2: Puede ser, pero realmente...
7: Es que soso,
2: me cayó mal eso.
7: Es que soso, teso.
2: Sí. No le permite a la gente acercarse mucho.
7: Es un muchacho con muchos estudios, habla muy bonito en inglés, pero no tiene experiencia. La capacidad administrativa y esa experiencia que es tan requerida para ser un gran comisionado y más para ser gobernador, parecería que no la tiene y por eso es que se lleva a Washington el PlayStation para entretenerse jugando.
2: Gatito.
7: Para él esto es un juego.
2: Vamos entonces a la pausa. Regresamos en breve. 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Regresamos en breve con más. Esto es Dígalo Usted con Eddie Tavares, el Baby, y mi pana Alan Maccabi. Regresamos.
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2: Continuamos en Dígalo Usted a través de la cadena WIAC 740, San Juan, WIAC 1320, Isabela y WIAC 930M, Cabo Rojo, Mayagüez, Eddie Tavares y el Baby, junto a la Maccabi. Esto está caliente, señores. Este programa está quedado. Oye, y quiero decirle...
7: ¿Qué calor está haciendo?
2: Oye, unas calores brutales.
7: ¿Calor?
2: Calor fuerte.
7: Estamos en verano fuerte. De verdad.
2: Y de verdad que ni el aire acondicionado aquí se siente en los estudios. De verdad que sí. Bueno, señores... Hablamos de nuestro amigo de Washington, Pablo José. Hemos hablado de el alcalde de Camuy y ahora vamos a estar hablando, Alan,
7: del tema que esta semana ha sido controversial.
2: ¿Cuál es? ¿Cuál es para la gente?
7: Con el anuncio de la señora gobernadora que cambia su estrategia. Ajá. Y que más allá de hablar de otros plebiscitos o referendos, parecería que el tema ahora se va a centrar en conseguir que ya Puerto Rico se convierta en un estado incorporado. Somos un estado, somos un territorio no incorporado, y la nueva estrategia es convertir a Puerto Rico en un territorio incorporado. Y yo te tengo...
2: ¿Y qué conlleva eso de incorporado?
7: Yo te tengo todos los detalles porque eso es lo que
2: yo le quiero saber lo que es eso.
7: En Arroyo Habichuela.
2: Dilo por ahí, a ver.
7: Mira, nosotros ahora mismo somos un territorio no incorporado, y la realidad es que yo coincido de que sería importante convertir a Puerto Rico ya en un territorio incorporado, porque todos los territorios incorporados, todos se han convertido en estado. La realidad es que es un paso gigante para ya pasar a convertirse en un estado, y le permitiría a Puerto Rico cubrir unas lagunas que le preocupan al Partido Republicano y que le preocupa a nivel federal, congresional, a otras personas. Fíjate, si nos convertimos en un territorio incorporado, pudiéramos lograr cosas fundamentales. La primera, dejamos de lucir como que lo que hace el Partido Popular, que es querer mendigar y con el cacharrito pedir y pedir y pedir, pero no aportar. Ya entraríamos en el plan fiscal de la nación americana, pagando a los que le corresponda contribuciones federales, además de que Puerto Rico ya paga más contribución que 24 estados con los empleados federales y con todos los impuestos que hay pero a nivel de telecomunicación.
2: ¿Pagaría todos los federales y los estatales?
7: No, no, ya los federales lo pagan y ya pagamos impuestos en las telecomunicaciones y otras. Ya pagamos más impuestos federales que 24 estados. Ahora, al convertirnos en un territorio incorporado, lo primero, entramos al plan fiscal y a todo el que le corresponda por los brackets económicos comenzarían a pagar contribución federal, aunque no trabajen en el gobierno federal. Ahora, lo importante, que con eso, que ya demostramos que queremos integrarnos y asimilarnos a la nación y que ya somos parte de la contribución, vamos a tener la paridad, porque hay que pedirla así en el estado incorporado, tener la paridad completa en todos los fondos federales como si fuéramos ya un estado. Pero lo mejor, que podríamos tener el voto presidencial y votar por el presidente y el vicepresidente, porque Hawái y Alaska lograron ser territorios incorporados con la paridad de todos los fondos federales, con el voto presidencial, y ahí pudiéramos empezar a aprender lo que es republicano y demócrata, votando ya por los presidentes y con las campañas activas en Puerto Rico, y eso nos ayudaría a que el puertorriqueño, el americano residente en Puerto Rico, vea que se identifica con el Partido Republicano, empiecen a votar republicano, y los republicanos entonces digan, espérate, esta gente sí nos puede dar 2 senadores republicanos, y cambiaría el panorama, aparte de que entramos y empezamos a meter el inglés, la educación en inglés, que empecemos en Puerto
2: y
7: Rico.
2: Y ahora mismo hay una escuela en bilingüe.
7: Claro, y entonces empezamos esa integración, esa asimilación, ya pagando la contribución, recibiendo la paridad completa de los fondos con el voto presidencial. Lo único que no tendríamos, que necesitamos la estadidad ya para lograr, es la representación, el tener los 2 senadores, los 4 o 5 congresistas que hoy tendríamos, pero en un momento dado, cuando teníamos 4.2 millones de habitantes, hubiesen sido 7 o 8. Que eso, si Puerto Rico se convierte en un territorio incorporado, pudiera nuevamente mucha gente llegar. ¿Por qué? Porque las 2 cosas más importantes, Eddie. La primera, que ya un estado incorporado no tiene marcha atrás. Ya sacamos del panorama a los caripelados, estos caripelados deshonestos de la izquierda radical, zurda, socialista, salvaje, comunista. Se acabó, porque ya Puerto Rico no tendría marcha atrás y ya es un territorio incorporado con vías a ser un estado. Y segundo, que eso le da una estabilidad política, social y económica. Van a ser más las inversiones. Los que están aquí van a invertir más y van a venir muchos otros. La creación de empleo, buenos empleos, esa transformación que necesitamos y la preparación para convertirnos ya en ese estado soberano, que al convertirnos ya en estado, entonces posiblemente ya ese ingreso por individuo va a crecer 2, 3, 4, hasta 5 veces, como pasó en Hawái, en Alaska, entre otros lugares. Así que para mí el tema del territorio incorporado es fundamental, porque acabamos ya con el comunismo y la izquierda radical y nos empezamos a preparar para demostrar cuán importantes somos en la seguridad nacional, en la seguridad en el Caribe, en la guerra contra el narcotráfico y en ese puente económico y cultural con Latinoamérica. Vamos por ese territorio incorporado y vamos a garantizar, aparte de que tendremos ese voto presidencial y empezamos a participar aquí en la política americana.
2: Se hace más fácil entonces tener este territorio que una estadidad a largo plazo.
7: Tener el territorio incorporado sería
2: más fácil. Es más fácil.
7: ¿Cómo?
2: La pregunta mía es cómo la gobernadora puede llevar a que se haga un territorio americano de Puerto Rico, que se haga más fácil que lo que es estadista, porque dice que para ser estadista va a ser un proceso largo, donde vamos a tener unos momentos que tenemos que pasar, pero siendo un territorio americano,
7: territorio incorporado,
2: realmente se puede hacer de la noche a la mañana.
7: Pero mira lo interesante, tu pregunta es muy buena.
2: Sí.
7: La gobernadora, con la relación que tiene con el presidente Donald Trump, él no quiere arriesgar a que entren 2 senadores demócratas hoy. Hay problemas con la asimilación, porque en Puerto Rico no se domina el inglés, no se habla el inglés, la escuela no está el inglés. Puerto Rico no está abierto a todos los americanos como los de aquí pueden ir allá. Por ende, un territorio incorporado es fácil convencer al presidente y a la nación, porque garantizamos ya que Puerto Rico continuará con, ya no que es de Estados Unidos, sino parte. Somos parte porque entramos en el plan fiscal, porque ya votamos por el presidente, porque tenemos paridad. Solo nos faltaría la representación. Pero como no hay dos senadores porque no hay representación ni congresista, el presidente se sentiría cómodo en darlo para garantizar ya que Puerto Rico va a ser ese territorio incorporado americano con vías a que si se integra, se asimila, empezamos a hablar el inglés y entramos en esa política nacional que yo entiendo que vamos a demostrar poco a poco que vamos a ser republicanos, eso abriría el interés del Partido Republicano y entonces cambiaría el panorama. Y hoy llevamos 128 años como colonia, como territorio. Yo creo que de esta forma, posiblemente en menos de 20 años, pudiéramos ya tener la estadidad. Y pudiera ser mucho menos. Todo depende de lo que le cueste a Puerto Rico integrarse, asimilarse, entrar en el idioma inglés, culturalizarse y entrar en la política americana de republicanos y demócratas y demostrar con madurez ese conocimiento para abrir esas posibilidades de que el Congreso, de que demócratas y en especial republicanos, de que hoy el presidente Donald Trump, pero pudieran ser mañana un Marco Rubio, un J.J. Vance, se entusiasmen en que ya Puerto Rico lo conviertan entonces de un territorio incorporado, que ya no hay marcha atrás, que ya eliminamos la posibilidad de comunismo, independencia zurda, socialismo salvaje y nos movamos a convertirnos en un Estado soberano.
2: Wow, señores, estos piques se extienden, dígalo usted, se está orientando usted de lo que está pasando, ¿verdad? Ahora mismo. Bueno, señores, esto es Dígalo Usted a través de la cadena WAC740, WISA 1320 y WAC930M Cabo Rojo. Eddie Tavares, el baby, junto a Alan McCabe, tempranito en la tarde. Para los que están en el tapón a esta hora, que sé que están en el tapón mucho, recuerden, quédense con nosotros porque tenemos mucha información más aquí en Dígalo Usted. 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Regresamos en Dígalo Usted con Eddie Tavares, el baby, y Alan Macabre.
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2: Continuamos en Dígalo Usted a través de la cadena WAC740 San Juan, WSA 1320 Isabela y WAC 930M Cabo Rojo, Mayagüez. Saluditos oficiales para toda esa gente de Cabo Rojo que están a esta hora en Boquerón, están disfrutando en el Crash Bowl por allá, que nos escuchan por el 1320, y los que están en el Escabrón en San Juan escuchando Dígalo Usted. Oye, hemos tenido un programazo a la Maccabi, un programazo de verdad que sí. Bueno, tengo por aquí ya en línea telefónica nuestro invitado también, el presidente del Partido Nuevo Progresista en el pueblo de Isabela, el amigo Carlos Javier Tavares, que estuvo reunido con la gobernadora de Puerto Rico, Jennifer González Colón, en estos días, y realmente queremos saber cómo fue la reunión que tuvo el presidente del Partido Nuevo Progresista de Isabela, Carlos Javier Tavares, con la gobernadora de Puerto Rico. Saludos, buenas tardes, Carlos.
3: Sí, buenas tardes, Baby. Buenas tardes, Maccabi. Muchas gracias y muchas bendiciones a nuestro pueblo de Isabela.
2: Oye, Carlos, ¿estuviste reunido con la gobernadora de Puerto Rico, honorable Jennifer González Colón, en estos días? ¿De qué salió la reunión?
3: Correcto, Baby. Estamos hablando sobre los detalles que venimos ahora para el futuro de Isabela, hablando de lo que es la política que viene ahora a correr en el 2028 y muchas estrategias nuevas que estamos formando para poder revalidar en la gobernación en el 2028.
2: En el pueblo de Isabela, ¿qué estrategias, que si se puede saber, verdad? ¿Qué trabajo se va a hacer para reorganización del Partido Nuevo Progresista en Isabela?
3: Pues mira, Baby, estoy esperando la fecha que ella me va a dar ahora para la ratificación del Comité Municipal de Isabela. Yo espero que sea en agosto ahora, ya que ella quiere estar en esa ratificación, ya que ella quiere, ¿verdad?, en cada municipio estar visitando a la gente y estar presente en cada comité.
2: Vi que estuviste reunido con el comisionado electoral también, ¿verdad?
3: Correcto, eso es así. Se está hablando de los nuevos detalles que vienen en lo electoral, que es algo magistral, algo bueno que viene, ¿verdad? Para junio estaría empezando para junio del año que viene, que va a beneficiar a muchos electores a nivel isla y como tanto a nuestro pueblo de Isabela. Pero ya estamos preparados, ¿sabes, Baby? Ya estamos preparados de lo nuevo que viene, así que se esperan muchas cosas buenas a nuestros residentes de nuestro pueblo de Isabela. Si usted tiene una inquietud, si usted tiene que cualquier problema que usted tenga, nosotros lo canalizamos y se lo dejamos saber a nuestra gobernadora Jennifer González, que nos abrió las puertas de la fortaleza para llevar esas inquietudes de nuestros isabelinos.
2: También, Carlos, estamos viendo que el Comité Municipal de Isabela está abierto, lo tienen abierto, ¿verdad?, para darle servicio a la gente.
3: Claro, eso es así, Baby. Se está abriendo los jueves de 4:30 hasta las 8. Ahí se hacen transferencias de direcciones, reactivar con el sistema ERE. Así que nosotros no hemos dejado de trabajar. Incluso eso nos felicitó ayer nuestra gobernadora Jennifer González, relacionado a eso, que ha visto un comité constante, activo. Y esto no se debe solo, esto se debe del equipo de trabajo que hay en nuestro Comité Municipal de Isabela. Tanto a los legisladores, tanto al organismo, ¿verdad?, que se está uniendo día a día para mantener ese comité vivo.
2: Bueno, Carlos, y pregunta, ¿próximamente habrá reunión del Comité de Isabela?
3: Correcto, sí, Baby. Lo que quiero ahora fue que en el mes de julio teníamos muchas personas de vacaciones, dimos esa fecha de este mes de receso, pero estuvimos, ¿verdad?, dándole mantenimiento al comité, desinfectándolo, poniéndolo al día. muchas cositas que le faltaban, pero ahora en agosto viene la ratificación, que es lo que quiere la gobernadora estar. Así que le vamos a dar una pintura en estos días, por fuera, hacer unos cambios nuevos. Así que seguimos trabajando fuertemente para mantenerle esa estructura sólida, porque por muchos años, baby, en Isabela no había constancia. Y en este año, llevamos para el tercer año con el comité abierto y dando servicio, que es lo más importante.
4: Isabela, el comité municipal de Isabela, el Partido No Progresista, está dando un servicio de primera y de verdad te felicitamos como presidente del partido, Carlos Javier Tavares. De verdad que está haciendo un trabajo súper excelente. Se ha hecho como una mini alcaldía ahí en la avenida Agustín Ramos Cadero.
3: Eso es así, baby. Se le están consiguiendo trabajo a nuestra gente. Por eso el comité se está llenando, baby. La gente nos pregunta qué estrategia estamos haciendo, pero es que se le está dando la ayuda que busca el isabelino. El trabajo que busca, la necesidad, se le está llevando a la mano.
4: Qué bueno. Eso es importante, que la gente tengan trabajo, que tengan la habilidad de disfrutar, ¿verdad?, del gobierno, el gobierno que se hizo para servir, y de verdad que felicitamos el trabajo que está haciendo el Comité Municipal de Isabela.
3: Muchas gracias, baby, muchas bendiciones a nuestro pueblo de Isabela.
4: Teléfono para que la gente pueda llamarte si necesitan comunicarse contigo.
3: Claro que sí, al 787-341-3444, 787-341-3444, y con mucho gusto lo vamos a estar escuchando y llevando, ¿verdad?, cualquier inquietud que tenga la persona para poder hacer la gestión y resolverla.
4: Muchas gracias, Carlos Tavares, gracias por estar con nosotros.
3: Muchas gracias, muchas bendiciones.
4: Bueno, señores, era el presidente del Partido No Progresista en nuestro pueblo de Isabela, Carlos Javier Tavares. Ya usted vio una reunión con la gobernadora, tiene comunicación con la gobernadora directo y están trabajando la nueva estrategia. Una de las cosas que estoy viendo realmente es que, Alan, no se está viendo nada de tiburón, el tiburón como que bajó la guardia y la gobernadora se está viendo más ese movimiento y el tiburón como que bajó la guardia. De verdad que eso es lo que estoy notando. De verdad, no sé si es que fue que se unió la gobernadora a trabajar en conjunto con la gobernadora o que al tiburón realmente le dijeron: ten mucho cuidado, que la gente está molesta, que la gente quiere paz y no está dándole paz a la gente. Y eso puede ser que esté pasando, ciertamente. Bueno, en Isabela hubo una extraordinaria, señores, en la legislatura municipal de Isabela, una extraordinaria del alcalde honorable Ricky Méndez, donde ciertamente hizo unos proyectos que son para pelo, proyectos para pelo, como darle $100,000 a las pollitas de Isabela. Ciertamente eso es un proyecto que se vio en la extraordinaria de Isabela, en la legislatura municipal, sobre $100,000, señores, al equipo de las pollitas de Isabela. Y también hay otras cosas que pues más tardecito vamos a estar hablándolas dentro de este programa de Dígalo Usted, señores, a través de la cadena WAC740. 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Vamos a la pausa. Regresamos en breve. Bendígalo usted con Eddie Tavares, el baby, y Alan McCauley aquí en el 740. Regresamos.
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0: Continuamos en Dígalo Usted a través de la cadena WAC740 San Juan, WSA 1320 Isabel y WAC 930M Cabo Rojo, Mayagüez. En Dígalo Usted con Eddie Tavares, el Baby, y Alan Maccabi. De verdad que estamos hoy bien activados con tantos temas que tenemos, pero hemos dejado la política a un lado porque siempre hablamos de la prevención. Y tenemos por aquí al licenciado Alfredo Lamela del Laboratorio Calona Lamela con la prevención del día. Saludos, mi pana Alfredo.
1: ¿Cómo está, Baby, Alan y todos los redescuchas? Saludos a todos.
0: Oye, Alfredo, ¿cómo pasaste ese fin de semana?
1: Ah, en familia, con la nieta.
0: ¿Ya tiene nieta?
1: Sí, ya tengo nieta.
0: Mira para allá, ya llegaste a la vejez.
1: Ya yo soy nieto.
0: Y mira, y todavía ser fea, todavía ser fea.
1: No, todavía sí, yo soy un viejito de estos chulín.
0: Un viejito mozo, dile. Sí. Bueno, Alfredo, ¿qué podemos hablar hoy para la gente que nos escucha y nos escuchan todos los viernes a las 3 de la tarde?
1: Bueno, vamos a hablar de las preguntas así que son clásicas, que envían mucho y la gente a veces no sabe ni lo que se está haciendo. Normalmente cuando el médico te envía, tú le dices, doctor, yo quiero que me haga un chequeito total y eso. Una de las cosas que le envían, una cosa que se llama un lipid profile. ¿Y qué es eso? Un panel de lípidos en español. Uh-huh. ¿Y qué incluye eso? Eso incluye el colesterol, los triglicéridos, el HDL, VLDL y LDL. ¿Y qué son todas esas jeringonzas, ves? Esas son como las grasitas que tiene el cuerpo. ¿Y qué se ha demostrado? Que cuando la gente tiene eso elevado, eso ayuda a que se te tapen las venas. Y por eso los cardiólogos siempre están peleando con los pacientes. Tienes que bajar ese colesterol, ese triglicérido.
0: Ya está, está alto.
1: Sí, porque si lo de alto, no todo el mundo, porque hay gente que o sea, de todo hay excepciones, pero en regla general, la gente que tiene los colesterol, los triglicéridos altos, pues se le tapan las venas antes. Y entonces tú estás lo más tranquilito, tienes 50 y pico, 60 años, y pácate, te da el infarto, el patatú, y tú dices, bueno, si yo estoy joven todavía, sí estás joven, pero estás tapado.
0: Sí, y no te diste cuenta. Se puso a comer mucho pastelillo.
1: Exactamente. De esas pruebitas, una de las más importantes es la que se llama el HDL, que es el High Density Lipoprotein, que se ha demostrado que cuando tú tienes el HDL alto, eso ayuda a que se te limpien la arteria.
0: ¿Y eso brega?
1: Eso ya está probado. Si tú eres una persona que tiene el colesterol y el triglicérido relativamente bajito o casi normal, pero el HDL lo tienes bajito también, pues el doctor te va a estar velando y chequeando, porque esa gente que tiene el HDL bajito, lo que hace es que se le tapan ante las venas. Los que lo tienen alto, pues lo contrario, tienen menos probabilidad de que se le tapen las venas. Por eso cuando usted vaya, le dicen no coma en 24 horas, ¿verdad? Que eso es lo que se llama ayuna. Y es para tener esos valores en
0: normales.
1: Lo que le llaman, todo el mundo está igual, ¿ves? Después de 24 horas, ahí te chequeamos. Y ahí vemos cómo tú estás, tu colesterol, triglicéridos y el HDL.
0: Y ahí toda la información de lo que tú puedes tener ahora mismo.
1: Sí, porque esa es una de las pruebas bien importantes, por lo menos especialmente a los cardiólogos y los médicos de familia te van a enviar eso siempre. Y es para eso mismo, para ver qué probabilidad tú tienes de que vayas a padecer de algún infarto en un futuro, ¿ves?
0: Eso es prevenir, ¿no? Prevenir un infarto.
1: O sea, es prevenir, sí, porque el médico lo que quiere es prevenir. O sea, última vez que tú te hiciste eso tendrá que estar tú como...
0: Yo salí bien, oye, para decirte la verdad, yo salí bien.
1: Por eso, sí,
0: y, no te igual. Y así como gordito como estoy, salí bien.
1: Pero a verdad que hace tiempo no te veo. La última vez que yo te vi estaba bastante
0: flaco. Sí, había rebajado, pero ya engordé como 14, 15 libras. Estoy comiendo como 8 cilindros con doble header.
1: Directo para la fosa ya mismo.
0: Chacho, ya tú sabes. Bueno, ¿dónde queda el laboratorio Cardona Damela?
1: El laboratorio queda en el mismo pueblo de Isabela, al lado de la iglesia católica, en el callejón.

0: que se llama, yo le digo callejón, pero es calle San Antonio,
1: la calle y decimos
0: el callejón de la cultura. El callejón de la cultura lleva más de 60 años allí, así que el que no sepa dónde está, que pregunte, que en el pueblo
1: que va a llegar, que va a llegar.
0: Sí.
1: Y pues fin de semana, Alfredo, ya tú sabes, y la gente que va a visitar, la Bartolo Calderona Mela en Isabela, y el teléfono para llamar.
0: 787-872-2175 y 787-630-5111.
1: Señores, que a visitarlo, a mi amigo Alfredo, de Laboratorio Cardona, La Mela en Isabela. Gracias, mi amigo Alfredo.
0: Gracias, baby. Y a todo el mundo, que se porten bien.
1: Eso así, si se portan mal, cuidado. Gracias, Alfredito.
0: Ya tú sabes.
1: Bueno, era Alfredo, de Laboratorio Cardona, La Mela en Isabela, señores. De verdad que ciertamente Alfredito siempre tiene ahí manera de ¿cómo se dice? De disfrutar con ustedes de lo que tenemos allí en el Laboratorio Cardona La Mela. Bueno, señores, estamos que llegando casi al final del programa en la tarde de hoy. Nuestro amigo Alan Maccabi ha estado con nosotros en el programa. Queremos recordarle que nuestra iglesia de restauración Senderos de la Verdad del barrio Bejuco de Isabela tiene su culto este domingo a las 10:30 de la mañana, donde estaremos llevando una palabra poderosa para todos ustedes. Es importante que asistan. Nuestra iglesia queda radicada en la carretera 472, esto después de Valcrea, en la montañita. Ahí estamos para servirles. Recuerde que es la iglesia de restauración Senderos de la Verdad del barrio Bejucos de Isabela. Este jueves, ayer jueves, teníamos un evento en la iglesia, realmente de cómo preparar alimentos en momentos de emergencia, y de verdad que ciertamente fue un evento que hizo la oficina de manejo de emergencia del municipio de Isabela y quedó muy, muy, muy, pero muy bueno. Felicitamos al director de la oficina de manejo de emergencia por ese servicio que nos dio allá en esta iglesia de restauración Senderos de la Verdad del barrio Bejucos de Isabela. Recuerda, este domingo 10:30 de la mañana, todos los caminos conducen hacia nuestra iglesia, para que estén con nosotros y compartan de las ricas bendiciones que Dios quiere darnos a todos nosotros. Esta iglesia no es religiosa, esta es una iglesia de restauración, que usted puede visitarla y estar con nosotros. Cuando venga a Isabela, si eres del área metropolitana, si vienes a Isabela, pues ya tiene las puertas abiertas acá en la iglesia de restauración Senderos de la Verdad del barrio Bejuco de Isabela. En estos días, en el día de ayer, estuvo la gobernadora de Puerto Rico, Jennifer González Colón, en el pueblo de Isabela, en la actividad de CIS. Ciertamente vimos la gobernadora, vimos también al comisionado residente en Washington, don Pablo José, y la recepción de la gente con la gobernadora era como una mujer de pueblo, una mujer que realmente la gente la quiere. Y a pesar de que todo el mundo habla por ahí de que si la gobernadora le queda solamente poco tiempo en la fortaleza, distintamente o algo distinto, realmente vimos una gobernadora todavía que la gente la ama y la quiere. Al igualmente vimos un comisionado reciente en Washington, un hombre que realmente se ve que no es muy político todavía, porque está comenzando en la política, pero lo vi que entró en el sitio, no fue tanto en los criterios que hubieron, pero ciertamente saludó a las personas. A algunos no se le pegó, pero a otros se le pegó. Tú sabes, es una cosa que uno se queda pero pensativo. Pero ciertamente estuvieron los dos asistiendo y estuvieron muy, muy tranquilos los dos, sentados en una silla, escuchando los mensajes de cada uno. Y eso es importante, de verdad que sí. Importante que puedan compartir por el bien de Puerto Rico, que el Puerto Rico es lo que tú debes de amar y querer y respetar y trabajar por Puerto Rico. Eso es lo importante de todo, señores, porque cuando trabajamos por una isla, realmente lo trabajamos con amor y con mucho cariño. Y los políticos pueden tener sus designas políticas, pero a la hora de la verdad tenemos que trabajar todos por el mismo son, que es Puerto Rico. Eso es así. Bueno, señores, hemos llegado al final del programa. Dígalo usted, estaremos con ustedes de nuevo el viernes a las 3 de la tarde a través de la cadena WAC740, WISA 1390 y WAC930M Cabo Rojo, Mayagüez. Fue un placer estar un viernes más con ustedes. De verdad que para mí es un gran placer estar en la frecuencia del 740 y poder darle a ustedes lo mejor de nosotros. 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Bueno, me voy, señores, la productora me está diciendo que me vaya. Ya está bien, bueno, ya terminamos. Gracias a todos, mi nombre es Eddie Tavares, el Baby, junto a Alan Maccabi. Hemos estado en Dígalo Usted, a través de la cadena WIAC740. Que Dios me los bendiga a todos, gracias y buenas tardes.
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3: Saludos amigos radioescuchas de WIAC 740 AM. A continuación las noticias más relevantes para esta hora, hoy viernes 31 de julio de 2026. Personal del Departamento de Recursos Naturales y Ambientales se movilizó al Centro Vacacional Punta Santiago en Humacao tras reportarse la aparición de varias ballenas pilotos cerca de la costa. La agencia informó que efectivos del Cuerpo de Vigilantes y la doctora Grisel Rodríguez, coordinadora del programa de rescate de mamíferos marinos de la agencia, activaron el protocolo correspondiente para evaluar el estado de salud de los animales y desarrollar un plan para guiarlos nuevamente hacia mar adentro. El departamento no precisó cuántos ejemplares fueron avistados ni informó si alguno presentaba lesiones mientras continúan las labores de evaluación y manejo en el área. En noticias internacionales, miles de migrantes comenzaron a regresar voluntariamente a Marruecos luego de cruzar hacia la ciudad española de Ceuta al señalar que no encontraron las condiciones que esperaban. Muchos indicaron que enfrentaron dificultades para conseguir alojamiento, alimentos y otros servicios, por lo que decidieron retornar por la frontera. Las autoridades continúan atendiendo la situación mientras se mantiene el flujo de personas entre ambos territorios. En cuanto al tiempo, se espera una tarde calurosa con cielo parcialmente nublado y un aumento en la actividad de aguaceros y tronadas debido al paso de una onda tropical. La temperatura máxima alcanzará los 90 grados Fahrenheit y la mínima será de 80 grados. Permanece vigente una advertencia de calor extremo hasta las 5 de la tarde. Además, se recomienda precaución ante posibles inundaciones urbanas y acumulación de agua en carreteras, mientras continúa un riesgo moderado de corrientes marinas en las playas del norte. Esto ha sido todo por el momento. 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Para WIAC 740 AM, Luis José Juárez.
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0: televisión, estamos hablando de radio. No quiero romper el protagonismo que queremos que tenga el reverendo René Pereira, que está en la línea, quien es el que va a conducir el programa en el día de hoy, y pues nombrará al doctor que está con nosotros y todas las cositas. Le hago la salvedad al pastor René Pereira, que el doctor Milton, una vez salude, tiene la lista de los medios que se están conectando con nosotros. Adelante, René.
1: Sí, claro que sí. Estaba, ¿verdad?, saludando a la radioaudiencia, dándole la bienvenida, ¿verdad?, a otro programa de frente,
0: por aquí por no W contra. Y hace lo irán contra por otro lado, aquí estamos de frente.
1: No, lo que pasa es que participo en otro programa, ¿verdad?, donde también pues se llama Contra la Corriente y a veces me confundo. Así
0: que, no, confúndete allá, pero que nos conviene.
1: Así que saludo a mi hermano, amigo, José Ángel López, y también está por aquí el doctor Milton Pagán, ¿verdad?, que está con nosotros.
2: Sí, aquí está. Sí, Dios le bendiga, Pastor Pereira. Buenas tardes, tenga usted.
1: Amén, amén, un abrazo, Dios me lo bendiga. Y bueno, que tenemos la lista, ¿verdad?, de todas las estaciones que pertenecen aquí a la cadena WIAC, así que si la puede compartir, doctor.
2: Seguro que sí. Reciba un caluroso saludo desde su servidor, el doctor Milton Pagán, aquí de frente con José Ángel López Martínez, de lunes a viernes desde las 4 de la tarde por WIAC 740 AM en el área metropolitana San Juan y Ponce. También WYAC 930 AM Cabo Rojo, Mayagüez. Radio Huiza 1390 AM en Isabela. Le damos las gracias al presidente, el señor Alan Mejía, y a su hija, la vicepresidenta Valerie Mejía, que hacen posible que este programa De Frente con José Ángel López Martínez vaya de lunes a viernes a las 4 de la tarde. También queremos mencionar las otras emisoras, que también hace posible que el ingeniero Jesús Arriaga nos conecte. Está las emisoras que Nueva Vida, la nueva 95.5 FM, la nueva noticia 87.9 FM. La primera está en Connecticut, la segunda está en New Jersey. La única 107.5 FM en Pensilvania, mi radio. 104.3 en Delaware FM. Radio Network 1710 AM en Maryland, y la 88.1 FM Radio Nueva Criatura en New York, que fue parte de Bronx y Manhattan. También nos puede sintonizar a través de One Up Network Radio y Televisión en la plataforma de Roku, que es MTV Network. Así que estamos en el aire en otro programa De Frente con José Ángel López Martínez. Les da la bienvenida a esta hora de la tarde, fin de semana del viernes y último día del mes de julio. Ya mañana
0: ya
2: estamos
0: julio,
2: en agosto.
0: Ya julio le puedes decir a la esposa, se acabó el mes.
2: Sí, pero se acabó. Ya se fue julio.
0: Así que dejamos al reverendo René con la batuta del programa.
1: Bueno, gracias por esa oportunidad, ¿verdad?
0: No, y este honor, René, tú eres uno de nuestros panelistas. Todos son queridos y apreciados, porque no puedo hacer excepción.
2: Oye, dame un paréntesis ahí, que se me olvidó mencionar a don José, la familia Santiago, allá, que también hacen posible que nos podamos conectar. Sí, correcto. Allá para la bella parte de ciudad York, de Nueva York, Bronx y Manhattan, sí. José y Michelle Santiago.
0: Sí. Oye, tienes una memoria privilegiada.
2: Aleluya. Adelante, hermano Pastor Pereira.
1: Claro que sí. Bueno, queremos, ¿verdad?, tratar un tema, creo que es un tema importante, y queremos desarrollarlo, analizarlo en el día de hoy. Y tiene que ver con toda esta dinámica que se ha venido dando en la relación que ha existido, ¿verdad?, de los sectores de fe, la iglesia, ¿no?, sus distintas denominaciones, organizaciones, con lo que se conoce como, ¿verdad?, el gobierno civil, la política y todo esto. ¿Cómo se ha ido perfilando, cómo se ha ido desarrollando, ¿verdad?, esa dinámica? A lo largo, ¿verdad?, de muchos años, sabemos, ¿verdad?, si vamos atrás a la historia, en Puerto Rico, cuando estuvo bajo la corona española, pues la única iglesia que era reconocida por el Estado en aquel entonces era la Iglesia Católica Romana, ¿no? Luego de eso, la primera iglesia protestante que se establece es con un permiso especial que entre la corona española y la corona de Inglaterra, la reina de Inglaterra, llegó a un acuerdo y se establece la primera iglesia, que era la iglesia en aquel entonces era anglicana, luego cambia a episcopal, ¿verdad? Porque es la misma iglesia anglicana en América, ¿verdad? Se conoce como episcopal, pero básicamente es la misma. Y eso cambia luego de la invasión, ¿verdad? Que hace poco estábamos recordando ese evento, el 25 de julio de 1898, sí. Ocurre, ¿verdad?, la guerra hispanoamericana, y se abre Puerto Rico a la llegada de misioneros de distintas denominaciones, comienza todo ese proceso, y pues el protestantismo se va extendiendo. Luego llega, ¿verdad?, también otro grupo sumamente importante que le da un empuje todavía más grande a esa obra evangelizadora, y me refiero al movimiento pentecostal, ¿verdad?, que llega para los años 20, y que interesantemente se establece la primera iglesia en la calle Mayor Cantera en Ponce.
0: Bueno, él aterrizó en Puerto Rico, acá se sustía en 1916, empezó a predicar en las esquinas de Santurce, y dice, exacto, que las rameras, sí, los drogadictos y todos los que estaban en la calle venían a Cristo por el mensaje de impacto que estaba llevando, sí, antes, sí, de llegar, sí, sí, a Ponce.
1: Eso es así, eso es correcto.
0: Se fue el lobby.
1: Por eso digo, la primera iglesia como tal, ¿verdad? Pues uh-huh, ahí es que se establece, pero el trabajo se venía haciendo efectivamente desde hacía años antes, eso es correcto. Uh-huh. Y así por el estilo, ¿verdad? Luego, cuando, ¿verdad? Y es importante saber este contexto histórico, cuando se redacta la Constitución de Puerto Rico, que es ratificada por referéndum en el 1952, la Constitución del Estado Libre Asociado, en el diario de sesiones aparece eso registrado, y es que un grupo de, ¿verdad?, líderes cristianos en Puerto Rico llevaron la petición de que se incluyera en la Constitución una cláusula, que es la sección segunda de nuestra Constitución, que establece lo que se conoce como la cláusula de separación, que se le ha dado unas interpretaciones que son incorrectas, ¿verdad? Sí, uh-huh. Totalmente falsa. Sí, porque la cláusula se hace precisamente para proteger la libertad de culto, y tiene dos partes. Una parte que dice que el gobierno de Puerto Rico no podrá establecer una religión oficial, ¿verdad?
0: Por ende, que se puede meter en nuestro reglamento y constituciones.
1: Exacto, y habla completa separación de iglesia y Estado. Ahora, ese concepto separación, como decía, se le ha dado una connotación, algunos lo han interpretado como que los cristianos deben mantenerse totalmente fuera de los procesos, ¿verdad?, civiles, políticos, del gobierno, etcétera, etcétera. Pero eso es una interpretación totalmente falsa.
0: Es una interpretación de algunos que quieren en su agenda tenernos enajenados, exacto, de lo que es la política diaria.
2: De los enemigos de la palabra.
0: Es volvernos al alfabeta.
1: Correcto. Y es curioso también, pues mira, que hubo un tiempo donde pues algunos predicadores pues enfatizaban eso, que Dios no nos quería en los asuntos de Estado, Dios no nos quería,
0: pronto,
1: que lo que había que
0: estar... Viene pronto, y no,
1: exacto,
0: no
1: lo que hay que
0: tiempo.
1: Hacer es ayunar, orar, predicar la palabra, oye, y eso es verdad, todo eso hay que hacerlo, ¿verdad? Pero había que mantenerse fuera, y por varios años se mantuvo como ese distanciamiento, y no hubo tanto problema porque los gobiernos que teníamos eran gobiernos, ¿verdad? Estoy hablando de décadas atrás, eran gobiernos que tenían un respeto, que no se metían en los asuntos sociales, respetaban ese aspecto de la familia, respetaban el asunto de la libertad religiosa, pero eso comienza a cambiar.
0: Ahora se nos ríen hasta en la cara, son tan de creo que hasta en la cara se nos ríen.
1: Si eso es correcto. Cuando entonces empiezan a levantarse gobiernos y que empiezan a a aprobar leyes que tenían que ya tenían que ver con elementos que ya nos tocan de cerca, ajá, como es la educación de nuestros hijos. Correcto. Establecer unos currículos particulares, ¿verdad? Y así por el estilo comienza a haber esta situación que empieza a mover a ese sector de fe que se había mantenido básicamente, ¿verdad?, aparte, empieza a levantarse esta preocupación. Y también empiezan también a surgir creyentes que comienzan a participar de estos procesos, ¿verdad?, públicos y del gobierno. Así que eso comienza a cambiar poco a poco.
0: Eso es correcto. Y sobre todo que Puerto Rico luchamos en cierta medida para que ese concordato de la Iglesia Católica Romana no nos aplastara como pasó en Latinoamérica, que en Centro y Suramérica básicamente la Iglesia Romana era la que dictaba la pauta.
1: Claro que sí. Y tengo que decir, y esto te toca a ti, ¿verdad, Angelito? De cerca, porque uno de los ministros y siervos de Cristo que comienza a cambiar esa visión, sí, y a ir sembrando el que no podíamos permanecer en silencio, el sector cristiano, el pueblo cristiano, no podía permanecer en silencio mientras se aprobaban leyes y mientras se tomaban decisiones que nos afectaban directamente, porque son cosas que nos afectan a todos, a los cristianos, ¿verdad? En particular, fue el reverendo Jorge Rashki.
0: Sí, tuvo que empezar a empoderar la iglesia de que hay unos deberes, sí, y unos deberes civiles y políticos que no podemos abandonar encajonándolo como que todo es politiquería. No, señor, hay unos asuntos que por despegarnos del ambiente político han pasado leyes y situaciones que pues quedamos nosotros en el aire. ¿Y que ustedes dijeron? Nada, pues nada. Ahora por eso es que tenemos que ser proactivos. Y sobre todo, recuerdo, René, mi tío tuvo una lucha bien fuerte en los 70, a los 80 y los 90, porque sí, él era insistiendo a las familias, a los pastores, los jóvenes tienen que ir a las universidades, tienen que ir a capacitarse, tienen que, porque si queremos hombres y mujeres de valor, pero que tengan el plus más importante, que es el Espíritu de Dios en su corazón, para que tengan temor a Dios antes de hacer lo que vayan a hacer. Mira, sea en el partido que esté insertado, pero que allí brillen ellos. Y nosotros le demos el voto de confianza. Pero ¿qué pasa? Que habían otros predicadores influyentes que por otro lado hacían asentadas con la cabeza que sí, pero los domingos en el altar de la iglesia decían que no.
2: Eso es correcto. El hashtag, por traerlo en forma moderna, es porque la política es del diablo.
0: Ajá.
2: Exactamente. Pero ciertamente el hecho de que cuando uno define la palabra política, que viene tanto del griego como del latín, polis, ¿verdad? Que quiere decir que trabajar o interesarse por el asunto de la ciudad. Y como nosotros como contribuyentes nos interesamos por el asunto de la ciudad. Y citando a Charles Spurgeon, que dijo, es de tonto creerse que el cristiano no debe inmiscuirse en la política y en las tertulias teológicas. Porque si dejamos el campo abierto a los políticos, hay corrupción. Y si dejamos el campo abierto de la teología, vienen los falsos maestros y tuercen las escrituras.
0: Sí, tenemos el caso aquí en Puerto Rico de que el Ministerio de Reclamo rompió el patrón, y René lo sabe, de invitar a los políticos al evento para orar por ellos, porque las iglesias se resistían a no invitar a ningún político a nada. Ahora, si vas a hacer proselitismo político, yo quiero que tú entiendas, iglesia, que la 501C3, más también la ley en Puerto Rico de las non-profit, especifica que si vas a invitar a un candidato a la gobernación para que dé su charla breve, tú tienes que invitar a todos los compañeros de papeleta al igual y darle el mismo tiempo a todos. Y también dice en otra parte que si, que en las facilidades de la iglesia ni en la acera tan siquiera se pueden recoger endosos. Que en la iglesia el altar no se puede hacer impulso a ningún candidato a la política. Y cuando nació el Partido Dignidad, eso se violó, pero por todas las esquinas.
1: Sí, porque esa línea fina, ¿verdad? Podemos decir, pues muchas veces como que, no, que eso no estaba claro. Y es importante dejar eso bien claro. O sea, a nivel personal, a nivel individual, cualquier persona, no importa su fe, puede involucrarse en los procesos políticos.
0: Claro.
1: ¿Sabes? Eso es totalmente legítimo y la Biblia está llena de casos donde Dios colocó gente suya, ¿verdad? Como lo fue José como primer ministro de Egipto, como fue Daniel que era uno de los tres gobernadores bajo el Imperio Babilónico, como fue la reina Esther, ¿verdad?, bajo el rey Asuero. Dios levantó personas que fueron grandes estadistas, ¿verdad?, gente de Estado, y que fueron de influencia. Eso es una cosa, y otra cosa distinta es uno estar promoviendo la politiquería desde el púlpito, ¿verdad?
0: Exactamente.
1: Ahí es donde está la diferencia. Y eso, pues, esa línea, pues, a veces, ¿verdad?, como que no ha estado muy clara. Y no se ha respetado, ¿verdad?, esa postura, ¿verdad?, que debe ser la correcta, ¿no?
2: Yo soy de los que creo, en mi formación teológica, que la iglesia no debe desde ningún altar hacer proselitismo ni respaldar ningún candidato.
0: Pero puede llevarlo
2: al
0: alcalde y los que estén corriendo con el alcalde también.
2: Bueno, lo que pasa es que en la iglesia tú tienes una diversidad de personas que tienen diferentes ideologías.
0: Pero también tienes otros que no saben ni por quién van a votar también.
2: Sí, pero sí creo que lo que es evidente de los que están en contra de las escrituras, los que promueven la cultura woke o LGTB, pues mira, tú tienes que estar voz de alerta. Uh-huh. Pero creo que hombres y mujeres formados en la palabra, en su carácter personal, deben ocupar los espacios en los partidos y llegar a puestos políticos. Porque si no lo hacemos, el enemigo los ocupa.
0: Y
2: eso ha sido lo que ha pasado en el sentido de que promulgan leyes que van contrario a nuestra idiosincrasia cristiana, judeo-cristiana y de valores. Y entonces, pues entonces viene el choque, porque si como dice la palabra, cuando el avisado ve el mal, se prepara, pero también tenemos que el atalaya debe poner la voz de alerta. Pero ya son las 4:20, Pastor Pereira. Vamos a la pausa comercial porque allí ya está Jay Torre dándonos las señales.
0: Y venimos en breve.

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7: Regresamos a su programa De Frente con José Ángel López Martínez. Hoy está con nosotros Pastor René Pereira. Gloria a Dios. Así que adelante,
8: ya
7: Pastor.
8: Ya lo graduamos, es panelista del programa.
7: Panelista. Que tiene, sí, oye, como dirían en la jerga pueblerina, la batuta. Adelante, Pastor Pereira.
9: Sí, gracias, gracias. Mira, quería también mencionar, ¿verdad?, en este tema que estamos desarrollando en esta tarde, que hay otras figuras también que uno tiene que reconocer que fueron pioneros en todas estas cosas. Pastor Milton Picón tocayó, ¿verdad? Del,
7: sí, pastor, sí.
9: Del doctor Pagán, el pastor Milton Picón, un ministerio Morality Media.
8: Uh-huh. Ahí tengo un paréntesis. Lucha. Ahí tengo un paréntesis. Yo tengo una foto que espero que Milton no la publique, pero yo estoy en los hombros sentado encima de mi tío, de Jorge Rashke, en blanco y negro la foto, okay. Nosotros haciéndole los piquetes al Black Angus, a todos esos sitios que había en esa muñeca. Estaba la vitrina de las muñecas, que no me acuerdo.
7: La Riviera.
8: A la Riviera, todo eso. En la Riviera, nosotros me dieron un bautismo allí, y no del Espíritu
7: Teatro
8: Santo.
7: Lorraine, se trepó el tipo,
8: el dueño se trepó en el techo a pegarnos manguerazos de agua, porque le estábamos espantando los del Jet Set que iban a buscar mujeres.
7: Y
8: yo, tarde en la noche íbamos a todo eso, y en el día íbamos también a hacer con Carlos Sánchez las clínicas de aborto.
9: Ese era el otro que iba a mencionar.
8: Y Kimi no había nacido, que no le puede preguntar, y te acuerdas, sí. No, yo sí había nacido.
9: pero fue una lucha que se dieron contra este asunto de la pornografía.
8: Eran
9: incluso
8: momentos cruciales.
9: Sí, programas que eran muy populares en la televisión, como No te duermas y otros, ajá, programas que tenían un contenido, ¿verdad?, obsceno, y se levanta este tipo de protestas que van surtiendo efecto.
8: Acuérdate del Playboy Channel.
9: Y empiezan a cerrarse estos cines, ¿verdad? Pornográficos que
8: sí
9: empiezan a cerrarse porque la verdad, en Puerto Rico, por si mucha gente no sabe, pero en Puerto Rico, aunque básicamente es ley muerta ahora y no se aplica, pero hay una ley de obscenidad en Puerto Rico.
8: Sí.
9: Y que rige los espectáculos que se hacen en público. Digo esto porque hace unos años atrás, tal vez ustedes, ¿verdad?, los panelistas recordarán que hubo un incidente en San Juan donde hubo en un lugar público allí una actividad supuestamente artística donde hubo personas que estaban
7: desnuda.
9: Totalmente desnudas allí.
8: Sí, recuerdo.
9: Sí,
7: sí, me acuerdo.
9: Y entonces la alcaldesa era Carmen Yulín, y Carmen Yulín, ¿verdad?, no tomó ninguna acción al respecto.
8: No, bautizaron el evento era artístico para fotos y cuestiones.
9: Claro, pero fue en un lugar público abierto. Otro también que lo acabamos de mencionar es Carlos Sánchez. Carlos Sánchez lleva muchísimos años porque todavía está activo, pero es el que comienza a dar esta lucha y batalla contra las clínicas de aborto, dando conferencias en las escuelas, que él llevaba unos frascos.
8: Sí, sí. Llevaba esos frascos, los llevó un día de clamor, porque mi tío le dijo, ¿sabes qué? Como en las iglesias no te aceptan llevar los frascos, tráelos a este día de clamor porque lo voy a dedicar al aborto y a todo lo que está ocurriendo. Y mi tío levantó, ese video está todavía, distintos tamaños de feto y fechas y edades que tenían ya, estamos hablando de 8 o 9 meses, sacarlo del vientre, sí, de la madre. Y esa vasija grande de cristal, yo me acuerdo que la llevó Carlos Sánchez. Eso trajo un... Es que nosotros hemos sido muy vanguardistas, pero los demás quieren ser más religiosos. Y pero cuando tú quieres ser más religioso, tú no puedes ver las cosas con el mismo prisma. Sí.
9: Pero sabes que tanto Milton Picón, Carlos Sánchez y yo sé que el mismo reverendo Rashke fueron criticados por distintos sectores de la iglesia porque entendían que eso no se debía estar haciendo, que Dios no nos quería.
8: Sobre todo como que un líder pentecostal, ¿sí?, estaba con los catacumbas haciendo eso. Bueno, pues porque eran los hippies de ese momento, los arriesgados. Eran los arriesgados y ellos pues no tenían nada que perder.
7: Yo a veces creo, Pastor Pereira, que en esta cosmovisión de Puerto Rico, mayormente de que escatológico, de que vivimos en tiempos finales, no hay duda de eso, pero queremos... No, yo me acuerdo que una vez una persona por la radio dijo que oponerse al aborto, oponerse a todos estos lugares de pornografía y de sexo barato, uh-huh, era tratar de atrasar la venida de Cristo.
9: Sí.
8: Ay, por Dios. Sí.
7: Usted bueno, lo escuchó, ¿verdad?
9: Yo voy más. Una persona me dijo a mí, oye, un líder de una iglesia, me dijo, pastor, pero eso no se puede estar haciendo porque ustedes están atrasando la venida de Cristo. Lo que hay que hacer es dejar que esto se acabe de fastidiar más rápido, que la maldad avance más, porque mientras más avance la maldad, mientras más avance el pecado, mientras más avance la inmundicia, más rápido viene Cristo. Decía, pero Dios mío,
8: él quería salvarse él y que el resto del mundo se pierda.
7: Y cuando la Biblia dice que mientras el día dura sigamos trabajando, ajá, sigamos dando por gracia lo que por gracia hemos recibido, sigamos proclamando el Evangelio de Jesucristo a todas las naciones y cumplir con la gran comisión. Entonces, como ahorita dije, pero mayormente está en el libro de Ezequiel, ¿verdad? Que está diciendo que si la atalaya ve el mal y no diere voz de alerta, la sangre será derramada sobre él, ¿verdad? O sea, si lo traemos en el aquí, en el ahora, si la iglesia no levanta su voz, pues entonces quedamos como una comunidad o una institución social
8: club social de domingo
7: y nada de ser representante de Dios en la tierra, porque si somos embajadores de Cristo
8: quiere decir que
7: estamos representando los valores del reino, y como estamos representando los valores del reino no nos involucramos en las cosas mundanas, pero sí alertamos, uh-huh, de la situación que está sucediendo. Estaba yo leyendo el economista que murió en el 2015 en el atentado allá a Francia, en la revista que dieron un bombazo, que él murió también, que le llamaban el tío Bernard. Y la iglesia, cuando ve todas estas situaciones que están pasando, él decía tres conceptos: que los problemas económicos del mundo son por el egoísmo, la ambición y la estupidez. Y entonces lo que ha provocado ese afán desmedido de querer. Entonces, ¿qué estamos viendo hoy? Un individualismo. Entonces, las iglesias se han individualizado porque estamos adoptando la filosofía mundana. El pastor John Green de Colorado estaba diciendo, la iglesia está para impactar al mundo, pero vemos cómo el mundo impacta a la iglesia. Y entonces, Thomas Orden, que hace una radiografía de la iglesia cristiana en Europa, en una de las entrevistas que le hace a la población, ¿por qué abandonaste la iglesia? Y entonces ellos estaban diciendo, una de las contestaciones de la persona dijo, porque nunca vi la diferencia entre la tarima secular y el púlpito religión. Prácticamente lo mismo. Uh-huh. ¿Por qué traigo esto, doctor Pereira? Porque es como te dice, tú sabes, uh-huh, a veces dejamos bajo una falsa enseñanza teológica, y cuando la Biblia nos llama a reflexionar en la palabra de día y noche, meditar en ella, de que nos estamos oponiendo al plan de Dios, dejando que la gente se destruya. Oye, no podemos dejar que la gente se destruya porque aquí ese es mi prójimo, claro. Y al prójimo hay que amarlo.
8: Hasta que nos vayamos aquí hay que ganar almas.
7: Y al prójimo hay que amarlo, no importa
9: mira, cuán mal se porte. Hay dos extremos. Hay dos extremos aquí. Hay dos extremos. El extremo de no me voy a involucrar, ¿verdad? Voy a mantenerme al margen porque Cristo, la venida de Cristo está a la vuelta de la esquina, esto ya se acabó, aquí no estudiemos carreras largas, no vayamos a las universidades.
8: Ay, no le digas eso a mi tío, que eso lo retuerce.
9: Claro.
8: Él fomenta claro. Que se vaya a la extremo, universidad pronto la gente.
9: Y el otro extremo, que también yo lo combato, es pretender establecer una teocracia.
8: Exactamente.
9: Pretender establecer un gobierno religioso dominado, ¿verdad?
8: Porque le estaríamos aspecto. Haciendo la agenda a los preteristas de que nos quedamos aquí porque esto lo vamos a mejorar nosotros. Claro. Nosotros no vamos a mejorar aquí.
9: Eso es lo que hacen algunas personas. Eso es lo que se conoce como la teología del dominionismo.
8: Claro, de los que están ¿verdad? En el reino del kingdom now, el reino aquí ahora y todo, tú los oyes y estamos trabajando para el reino. Y cuando
9: bueno, para decirte más.
8: Cuando escucho la palabra reino, me sé de quién la escucho, porque yo sé que miento en la nombre aquí, ustedes también, y no sé que no es con esa intención. Pero cuando yo oigo estos predicadores del altar que hablan, es que tenemos que trabajar por el reino que tenemos aquí en la tierra porque viene lo mejor.
9: No, y tenemos que conquistar las naciones. Sí. Mira, yo para decirte más, yo estoy en contra. Por ejemplo, hay personas que están abogando porque en la escuela pública en Puerto Rico se enseña la Biblia.
8: Yo no estoy de
9: acuerdo. Se enseña la fe cristiana. Yo no estoy de acuerdo con eso.
7: ¿Por qué, doctor Pastor Pereira?
9: ¿Perdón?
7: ¿Por qué? Para no dejar de decir...
8: Yo estoy de acuerdo contigo, pero él te está preguntando por qué tu punto.
9: Pues lo voy a explicar. ¿Por qué? Porque yo no puedo imponerle mi fe a nadie.
8: Exacto.
9: Porque tenemos, ¿sabes? La escuela del Estado. O sea, yo no tengo problema que tú tengas que una iglesia escuela, ¿verdad? Un colegio cristiano, pues ya tú sabes, el que se matricula ahí sabe que le van a enseñar Biblia, entre otras cosas. Hay un
8: reglamento establecido antes de matricularse.
9: Claro. Pero una escuela del Estado, ¿y qué yo hago con los musulmanes que están estudiando ahí? ¿Qué yo hago con los budistas que tal vez están con los ateos también? Porque el padre es que son ateos.
8: Vamos a ir a las cortes, tribunales de pleito todo el tiempo entonces.
7: Pero no puedo atosigarle. En la escuela hay mucho secularismo, individualismo y materialismo que se enseña como doctrinas académicas.
9: Claro.
8: Sí, entonces está disfrazado con la intención que de llegar
7: no,
8: a eso.
7: No, pero lo que quiero decir, la pregunta, y respetando la opinión del Pastor Pereira
8: y la mía, pues yo estoy
7: y la de Ángel López también, yo no creo en el sentido de que solapadamente, usando una de las términos que usa mucho Jorge Raski, se enseña así, pero como nuestro canon jurídico y criminal y cívico se extrae de la escritura, porque oye, los 10 mandamientos está en nuestro canon jurídico, criminal y cívico, no matará, no robará, no deseará, pagarás al que le hayas cometido una ofensa y ha tenido pérdida, y las demandas son todo por el canon jurídico. Okay.
9: Sí, pero eso es otra cosa. Okay,
7: quiero tenerlo como premisa en el sentido que bajo esa misma sabiduría que la Constitución de Estados Unidos y Puerto Rico establecen el canon jurídico cívico y criminal, también debemos establecer en nuestras escuelas, sin mencionar la palabra Biblia, sin citar un libro, sin citar el extracto de lo que es la sana convivencia y el amor al prójimo, que mejor lo explica la Biblia, sin decirles todo saqué de la Biblia, lo saqué del capítulo tal, verso
9: claro, claro, pero eso es otra
7: lo que
9: cosa.
7: Son los valores.
8: Sí. Y bajaría el bullying entre los mismos estudiantes y con los padres.
7: ¿Amarás a tu prójimo?
9: Sí.
7: ¿Por qué puedes decirme, respeta a tu prójimo?
9: Pero bueno, valoriza es bueno a tu prójimo. Sí, es buena esa aclaración, pero ¿verdad? Porque llegamos al balance correcto. O sea, exacto. Yo creo en que tiene que haber plena libertad en cualquier escuela del Estado, escuela pública, a que los estudiantes cristianos puedan reunirse para orar, puedan estudiar la Biblia.
8: Mira, quien quiere estar en la compra se reúne para orar.
9: Claro,
7: hace poco yo traje aquí una joven, Raquel Pacheco, ella es de Amiel, ella se va a las compras de las escuelas públicas, universidades, porque también hay que no se le puede cubrir ni el gobierno puede ser el obstáculo de que en la libre expresión religiosa un grupo
8: se reúna
7: en su lugar que quiera, pidió permiso en este salón o allá para tener su tertulia, su charla
8: 20, 30 minutos
7: cristiana.
9: Pero eso es una cosa. Exacto. Y otra cosa es establecer un currículo en la escuela
8: que sea
9: donde tú enseñes la Biblia.
7: El hecho, Pastor Pereira, le digo que lo explique porque de primer impacto puede decir adiós, espérate. El Pastor Pereira no quiere que se enseñen valores, pero entonces por eso que a veces hay que desmenuzar ampliarlo, y más. Ampliar el término, y por eso le pedí que lo explicara.
9: Claro. Así que, ¿verdad? Eso hay que dejarlo claro. Va a haber plena libertad. No, mira, yo recuerdo cuando aquí, hace años atrás, cuando estaba la famosa coronela, que era la jefa de la policía, ella tomó unas decisiones de prohibirle. Hubo un choque con uno de los oficiales de la policía que oraba antes de empezar su turno y en su tiempo libre, y ella se opuso a eso. ¿Verdad? Y eso lo combatimos. Eso lo combatimos porque eso no se puede hacer.
8: Le costó caro a ella.
9: Exactamente. Exactamente. ¿Sabes? Igual que cualquier, fuera de horas lectivas, un maestro puede decir, los estudiantes que quieran, en tal hora que no tenemos clase, yo me voy a reunir aquí, y los que quieran conocer acerca de la Biblia, ¿verdad? Están invitados. Esa eso es tú lo puedes hacer.
7: Y no se le puede obstaculizar ni prohibir eso por para el nada. Estado.
9: Y eso está establecido, ya está establecido bajo las leyes federales, ¿verdad? Que aplican a Puerto Rico, para que tengamos eso claro.
8: Que se olvida de las leyes federales que cobijan.
9: Exacto. Así que, ¿verdad? Es importante tener eso claro y tener el balance correcto. Lo que estamos hablando ahorita, ¿verdad? Yo como pastor, ¿verdad? Fui de los que comencé años atrás con lo que se conocía como la guía del voto moral. No sé cuántos se acuerdan.
8: Sí, claro que sí.
9: Por eso. ¿Y qué era lo que hacíamos? Bueno, le dábamos una información.
8: La plataforma.
9: Exactamente. Esa era la información que teníamos.
8: Ah,
9: y no solamente
8: tarea,
9: eso.
8: René, no te creas, yo hago mi tarea.
7: Pero es que eso debe ser la responsabilidad de cada cristiano.
8: Pero en ausencia de esa responsabilidad nacen estos recursos.
7: Por eso, pero el Pastor Pereira pues cumplió con esa responsabilidad, porque nosotros debemos avisar a los cristianos. Mira, esta persona que es carismática, que te cae bien, que sale mucho en los medios, que está pegado, esta es tu plataforma. En contra
9: de lo que
7: tú crees.
9: Sí, y yo lo hice en la iglesia. ¿Sabes? Yo dije, los hermanos que quieran quedarse, yo voy a dar una orientación sobre el voto en las próximas elecciones. Y, se quedaban muchísimos hermanos, ¿verdad?
8: Pero
9: y
8: no
9: yo
8: era
9: decía,
8: una convocatoria, miren, una liturgia. Era un espacio
9: no,
8: separado.
9: Exactamente. Exactamente. Y yo decía, mire, estos candidatos que están aquí apoyan el aborto.
8: Exacto.
9: Porque lo han dicho. Y presentaban las pruebas. Mira.
8: Estudiando las plataformas de cada uno.
9: Claro. Estos candidatos apoyan la ideología de género, apoyan el aborto, apoyan la legalización de las drogas. Yo daba toda esa información, mira, estos candidatos de los distintos partidos, porque también en el PNP habían candidatos también liberales que apoyaban todo esto.
8: El PNP, desde que abrió la puerta a estar inscrito con los demócratas, eso ha sido un...
7: Pastor, René Pereira, no se vaya, que vamos a la siguiente pausa comercial. Llévatelo, Jay
8: Tower.
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0: aquí en De Frente con José Ángel López Martínez, el reverendo René Pereira en la línea, que allá desde Santa Isabel, y aquí en el estudio el reverendo, el doctor Milton Pagán. René Pereira, continúe.
1: Aparente sí, ¿verdad? Yo quiero hacer un llamado a que nos pongamos en oración. La situación de la sequía, esto está...
0: Un buen punto.
1: Ahora mismo aquí en el área donde yo estoy, que es el área sureste, es donde más fuerte está la sequía, y hay un fuego ahora mismo de grandes proporciones en una parte cerca de la autopista entre Santa Isabel y Salinas.
0: Cualquier colilla que haya tirado por ahí, prendes en fuego.
1: Sí, no, está tan seco. Aquí no llueve hace tiempo, y ya la gobernadora habló de que se van a tomar, ¿verdad?, acciones ya para comenzar estos racionamientos. Así que, ¿verdad?,
0: eso es terrible, pero el problema de Puerto Rico, René, es que reaccionamos, pero no somos proactivos.
2: Y proactivos,
0: no tenemos que prevenir. Claro.
2: La gobernadora ayer fue: voy a declarar una emergencia para la emergencia.
0: La emergencia
2: para
0: la
2: redundancia.
0: La emergencia para la emergencia, para que nos manden más fondos federales. Que, ay, Dios mío, señor.
2: Pastor Pereira, el miércoles, hablando con el hermano de José Ángel, Adolfo López, estábamos hablando de que somos una sociedad de reacción y no de prevención.
1: Sí.
2: El hecho es que cuando usted ha visitado las islitas, ¿verdad?, como nosotros le decimos, sean británicas o inglesas, y las que son independientes, uh-huh, ellos no tienen grandes recursos de agua, inclusive algunas no tienen ningún laguito ni río. Uh-huh. Entonces ellos, todo es por captación, abren las montañas, le hacen un roto, las llenan, cada casa tiene una cisterna o aljibe, como decíamos antes, aljibe, ¿verdad? Y todo es por captación. Y los que tienen pocos ríos, riachuelos, pues siempre lo están dragando y le hacen Dios mío, ahora se me olvidó el término, el embalse.
0: El embalse.
2: Sí, y hacen el embalse ahí, las represas. Hacen la represa para tener mayor captación. Entonces, cuando uno mira a Israel, que de un desierto tiene ya un bosque, pero no solo Israel lo copió, lo copiaron también los Emiratos Árabes. Usted va a Dubái, Qatar, no he ido ahí, pero lo he visto en los documentales, cómo también ellos han podido sacar de un desierto flora. Y ahora mismo en África, los países que están subsaharianos, del desierto del Sahara, viene siendo subsahariano, sí, ¿verdad? Sí. Pues ellos han hecho a lo largo de ese desierto, han sembrado un montón de árboles con un sistema de goteo, que eso lo inventaron los judíos, los israelitas,
0: sí,
2: de goteo, y están haciendo de que esa parte que estaba seca renazca, ¿verdad? Porque cuando hay mayor fauna, flora, vegetación, pues atrae más las nubes con agua. Y entonces nosotros en Puerto Rico siempre estamos dependiendo, por la misericordia de Dios, que Dios mande lluvia. Hasta tenemos una canción: Señor, manda lluvia.
0: Ay, Dios mío.
2: Yo lo que quiero decir con esto, Pastor Pereira, es que ciertamente el gobierno, todos, sean rojos y azules y todo, no han podido prever situaciones que a largo plazo, que nos van a afectar. Si usted mira la sociedad japonesa, donde tienen la banca más grande del mundo, porque el japonés cree en los ahorros, y tienen 17 trillones de riqueza, que pueden pagar mitad de la deuda de Estados Unidos, donde una nación en 20 años ya puede, después de dos bombas atómicas, puede celebrar unas olimpiadas. Quiere decir que nosotros como pueblo tenemos que empoderarnos, porque aquí estamos siempre haciendo cosas para el aquí y el ahora, y no para futuro. Tan es así que la primera ministra japonesa dice: a mí no me va a afectar lo del problema del alza del petróleo, porque tenemos reservas para 20 años, y es un país que no produce petróleo, que no tiene petróleo.
0: Pero han hecho reserva.
2: Pero han hecho reserva. Todo esto se lo traigo, esta información, porque nosotros tenemos que tener una discusión, porque ya el gobierno, ahora mismo, el que está en quiebra es el gobierno, el pueblo no está en quiebra.
0: Exacto.
2: El pueblo sigue produciendo, pero nosotros tenemos que ser personas de prevención. Oye, si hay correcto. Una situación, tenemos que tener la cisterna, la planta generadora de electricidad o el generador eléctrico para que nos escuchen en otros países. Aquí le decimos plan. Pero no estamos preveyendo. No dice la Biblia que el avisado ve el mal y se prepara. Ah, esto es eso como es un cuento, una vez que yo leí una historia de la hormiga y la cigarra. Mientras estaba el verano y la primavera, la hormiga seguía almacenando, proveyendo y trabajando, pero la cigarra seguía cantando. Cuando llegó el invierno, la hormiga tenía provisión para todo el invierno crudo. La cigarra, como siguió cantando, se murió. Y eso pues tiene su analogía y su enseñanza de que, ¿qué estamos haciendo por nuestro Puerto Rico? Entonces, cuando usted escucha las noticias, radio y televisión, somos una sociedad paternalista, que el gobierno totalmente. Tiene que darme todo, que me tiene que proveer. Anoche una persona, lamentablemente una madre allá en Sidra, ¿verdad?, de 4 hijos, una mujer joven, iba en estos carros de 3 ruedas con otra persona, iban, se dicen, en exceso de velocidad y se mató.
0: ¿En la carretera o en el monte?
2: En la carretera.
0: Porque el monte están aprobados, pero la
2: no,
0: carretera
2: no. No, la carretera de 3 sí están aprobados, tenía ¿también? Tablillito.
0: Ah, okay.
2: Se me olvida el nombre de ese vehículo. Ahora, y se mató, 34 años y se mató, pero era a la 1 de la mañana.
0: Ah, no estaba con comprando 4 leche.
2: Hijos. Entonces,
0: no estaba comprando leche.
2: Y la reportera decía, es que en este lo inlú. Oye, pero entonces, ¿cuál entonces es el sentido de supervivencia o de precaución que debemos tener? A la 1 de la mañana en un lugar oscuro con un carro que es inestable, estar corriendo a esa hora.
0: Fatal.
2: Entonces, la culpa es del gobierno, pero hemos forjado una mentalidad patriarcal, paternalista. Yo no entiendo el término, mejor es paternalista, que, ¿sí? que sea el gobierno que supla. No, empoderémonos. Adelante,
1: así es, estoy Pereira. Totalmente de acuerdo. Y fíjate, y llegamos a este tema porque yo quiero traer otro ángulo importante.
0: Sí.
1: Yo he visto que nos acusan

0: ponen.
1: Y la realidad es que no es así.
2: No.
1: La realidad es que, oye, tenemos tanto que aportar a todos los ángulos y todas las facetas de lo que es la sociedad, la economía, la educación, ¿verdad? Uh-huh. Todos estos temas que son importantes, también tenemos mucho que decir y mucho que aportar al respecto.
0: Totalmente.
1: Pero la realidad es que no es tanto porque el sector de fe solamente se enfoca en ese tipo de temas. Es que esos son los temas que básicamente cuando los medios, porque mira, ¿para qué me llaman a mí el Pastor Pereira la mayoría de las veces? Para que reaccione cuando hay ese tipo de, ¿verdad?, de temas que está en la palestra pública. Pero nosotros tenemos dentro de lo que se conoce como el pueblo cristiano, tenemos profesionales de primer orden en todos los campos, en educación, en la ciencia, en la medicina, en la economía, en el campo del derecho, en todos esos campos tenemos personas capaces que pueden aportar, ¿verdad?, a mejorar la situación del país. Sí. Y lo que dijeron ahora, lo que mencionaron ahora es una realidad. Lamentablemente, o sea, ¿por qué estamos en una quiebra en Puerto Rico? Tú sabes que los economistas habían advertido hace décadas atrás que si los gobiernos seguían el mismo patrón irresponsable de estar tomando prestado en el mercado de bonos sin tener los medios la capacidad de repago, y vamos a caer eventualmente en eso. ¿Sabes qué pasó? Nadie hizo nada, ni populares ni PNP, que son los que nos han gobernado. Ninguno de ellos tomó acción y se siguió actuando irresponsablemente cuando explotó la situación que explotó, que entonces para ayudar a Puerto Rico se aprueba lo que se conoce como ley promesa, que si no se hubiera aprobado ley promesa tendríamos un problema
2: más necesario.
1: Porque,
0: sí.
1: Pues claro que sí, pero ¿sabes qué? Aún con la Junta de Supervisión Fiscal, yo estoy seguro que si la Junta de Supervisión Fiscal se va en algún momento, que en algún momento pasará, aunque llevamos ya como...
0: Se supone que
1: el gobierno presente 5 presupuestos balanceados y auditados, y no ha presentado ni uno.
0: Ni uno.
2: El de este año sí, el de 13 billones, fue auditado y la Junta lo aceptó el primero.
0: Okay, pero faltan
1: 4.
2: O sea, sí, no, el de este año fue aceptado. Pero fíjate, Pastor Pereira, vamos como, sí, qué bueno en ese tema para desglosarlo. El hecho es que las sociedades prósperas, las economías prósperas en el mundo tienen más del 50% de su población empleada. Uh-huh. Las que logran un 60% de su población empleada, tiéndase la japonesa, Noruega, uh-huh, por allá, Finlandia, tienen ahora mismo Singapur, tienen economías prósperas. Singapur es una islita como Vieques y tienen la economía más poderosa. Per cápita anual por individuo es casi $80,000, así que imagínense. Pero aquí tenemos un 39%, porque volvimos a lo mismo, creamos una sociedad de un gobierno paternalista que todo me lo tiene que dar. Una, dos, un gigantismo gubernamental que Juan Agosto Alicea, secretario de Hacienda cuando Hernández Colón, dijo aquella vez para los 80, el 85% de nuestro presupuesto se va a pagar nómina. Así no se puede. Así no puede progresar un 85%. Tenemos 130 agencias cuando el estado de Florida tiene 27 agencias gubernamentales. Entonces, cada una de ellas con sus uniones pidiendo. Tenemos todavía un monopolio, uh-huh, como la Autoridad de Energía Eléctrica y la Autoridad de Acueducto, uh-huh, y la llevamos a la quiebra. ¿Cómo que un monopolio donde todo el mundo te compra? ¿Tú lo vas a llevar? ¿Sí? Pues si tenían un gerente por cada 5 personas y con sueldos grandes, y después a lo último la gerencia y los empleados se ponían de acuerdo, porque si le subían al labor, al empleado, el gerente tenía que ganar más, y entonces le daban concesiones para todo. El único que hizo algo ahí, porque hay que decirlo, fue Pedro Rosselló cuando trajo aquella, uh-huh, Coyentri Ecoeléctrica, que dijo algo, y cuando 60,000 empleados del gobierno que fueron dejando las plazas no se ocuparon, pero cuando vino Sila María las ocupó todas, Y una de las cosas que dijo Hernández Colón es que yo no me

0: puedo ir de la gobernación cuando se fue en el 92 con un desempleo de dos cifras que tenía casi un 17.
1: Sí.
0: Entonces, por eso llenó todas esas plazas. Y así no se puede. Entonces, hemos dejado de deteriorar la infraestructura, sea energética, y la, el edificio y todo, la infraestructura de, sanitaria y todo. Y ahora estamos viendo cosas que tienen 40, 50, 60 años, que se hicieron aquel programa de Luis Muñoz Marín, Manos a la Obra. Y todo eso se dejó deteriorar. Entonces, la gente dice 13 billones, pero Puerto Rico tiene 30 billones anuales de presupuesto, algunos derechos adquiridos, como es el seguro social, como son los cupones que se le dan, pero otros son con, que vienen con los fondos asignados y otros en el pareo.
1: Y lo que yo te comenté.
0: Y lo dejamos perder, el
1: y Pastor Pereira. Y lo que te comenté es que lo que no se usa en el año fiscal se cierra, se devuelve, a Dios gracias. ¿Y qué le estás diciendo al gobierno federal? Que no te hacían falta los chavos.
0: Bueno, también pero hay que verlo en dos formas. Eso lo que tú dices es verdad. Pero si el gobierno de Puerto Rico no tiene el dinero para parearlo, ni para
1: se
0: tener... el no, y no tiene... El problema más grande es que el gobierno de Puerto Rico no tiene la ejecución para poder usar esos fondos. Fíjate, porque todo se va en que lo vamos a hacer. Entonces, fíjate, mucha teoría y poca acción.
1: Pero fíjate, el problema del paro no es tan complicado. Esto es como el plan médico. El FEMA te está dando el 90% y tienes que conseguir el 10% que es tu deducible. Entonces, ¿qué pasa? Todos los años fiscales que se cierran, Luma le devuelve al gobierno la participación que no, que el gobierno le no le consiguió el 10% para ellos desarrollar. Y por eso es que viene el rebote de la pelota. No, yo podía hacer eso, pero nos dieron el dinero.
0: Pero hay una hay otro elemento que entra en la ecuación, que he estado escuchando a los alcaldes hace tiempo, donde cuando se hace una subasta solo aparece un licitador. Y en Puerto Rico se necesitan tres por ley.
1: No,
0: entonces,
1: y si tú te metes a la lista de los licitadores autorizados por el Estado que han pasado supuestamente las reglas y todos los procedimientos, son los amigos de los amigos.
0: Pero amigos, y entonces aparece un licitador, entonces tienen que hacer otra subasta para que ese solo licitador que apareció se la lleve, porque también
1: la dan nula y hay que hacerla de nuevo, entonces que se la lleven.
0: Seguimos, Pastor Pereira.
2: Así es. Y mira, y yo sé que hay cosas. Hablamos de esto, ¿verdad? De este tema. Yo estoy seguro que mucha gente dice, no, sí, es verdad, es cierto. Pero cuando llega el momento de hacer ajustes, entonces mucha gente pega el grito en el cielo.
1: Y no me digan, porque son cristianos, no opinen del tema. Porque nosotros somos contribuyentes. Cada vez que compramos una botella de agua, pagamos un tax. M&M pagas tax, lo que sea del carro pagas tax, para todo pagas tax, tú estás contribuyendo a tu país.
0: Bueno, somos la jurisdicción que más tax paga, porque hasta que rendimos planilla, también tenemos que pagar el IVU y también en todas las compras.
1: Entonces aquí
0: no se salva. Estamos tributando doble cuando antes decían que eso no procedía en ley, y ahora estamos en...
2: Y otra mentira que mucha gente yo le escucho por ahí con relación a las iglesias. Que los pastores no pagan contribuciones porque tienen que las iglesias... Mire, eso es falso. Yo soy ministro ordenado hace 30 y pico de años, y yo tengo que rendir mi planilla como cualquier otro ciudadano. Pago mis contribuciones, ¿okay? Y las iglesias, es eso de que no, que las iglesias no tienen que pagar luz, pues, no... Lo único que se aprobó hace años, lo único que se aprobó hace años y que existe, y son las iglesias que lo solicitan y lo piden, es que en lugar de pagar una tarifa comercial, las iglesias pagan una tarifa especial, como si fuera...
1: Siempre y cuando el contador sea para la estructura nada más de adoración.
2: Exactamente. En nuestro caso, por ejemplo, pongo un ejemplo, la iglesia que yo pastoreo tiene dos contadores. ¿Okay? Porque no tenemos el sistema trifásico, tenemos dos contadores. El contador del templo y el contador de que es para los salones, para otras estructuras que tenemos allí. Mm. El único que paga tarifa especial es el del templo.
1: Sí.
2: Es el del templo. El otro paga tarifa comercial.
1: Y tú tienes suerte. Tú tienes suerte porque... Y suerte en el buen sentido de la palabra. Bueno, nosotros creemos en la bendición de Dios porque... la iglesia de Torre Ortega hubo que mandar a poner una subestación. No orientaron para poner el contador separado. Y ahora el contador separado cuesta como $100,000 ponerlo separado si lo quiere. Y sí, la mensualidad sí, de la luz con todo el parque solar más grande que hay en todo Puerto Rico, de 1,600 placas en una iglesia, y lo que se paga mensual no baja de 18,000.
0: No, y eso, wow, qué bueno, o sea,
1: que...
0: Tú me
1: ¿qué estábamos hablando? Aquí se paga.
0: Sí, no, qué bueno que el pastor, claro, Pereira trajo eso a la mesa, porque cada miembro de una iglesia, cada miembro de una iglesia que trabaja, ya sea por autotrabajo, porque tiene negocio, o que trabaja para una empresa, del cheque se le descuentan contribuciones.
1: Claro.
0: Y todo pastor que le pagan, la Junta está obligada.
1: Se le retiene todo.
0: A retener seguro social, contribuciones.
2: Así mismo es. Así mismo es.
1: La retención. Así mismo
0: es. Y las iglesias a las que yo asisto, a veces paga 3,000, 2,800 mensuales de luz y tiene subestación.
1: Imagínate.
0: Y en eso todo aquí se paga. O sea que aquí no, aquí sí que hay unos proyectos para iglesias de 10 o 12 miembros que hacen labor social, que trabajan con deambulantes, necesitados, pues cuando puede identificar, porque me acuerdo, pues cogen y entonces el gobierno les ayuda. Pero vamos para una pausa comercial, que el técnico de cabina, sí, Jay Torres, nos está diciendo, son las 5 de la tarde.
1: Vamos a identificar todas las emisoras y la de la cadena también, así que venimos en breve.

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1: Saludos amigos radioescuchas de WIAC740 AM. A continuación las noticias más relevantes para esta hora, hoy viernes 31 de julio de 2026. Personal del Departamento de Recursos Naturales y Ambientales se movilizó al Centro Vacacional Punta Santiago en Humacao tras reportarse la aparición de varias ballenas pilotos cerca de la costa. La agencia informó que efectivos del Cuerpo de Vigilantes y la doctora Grisel Rodríguez, coordinadora del Programa de Rescate de Mamíferos Marinos de la agencia, activaron el protocolo correspondiente para evaluar el estado de salud de los animales y desarrollar un plan para guiarlos nuevamente hacia mar adentro. El departamento no precisó cuántos ejemplares fueron avistados ni informó si alguno presentaba lesiones mientras continúan las labores de evaluación y manejo en el área. En noticias internacionales, miles de migrantes comenzaron a regresar voluntariamente a Marruecos luego de cruzar hacia la ciudad española de Ceuta al señalar que no encontraron las condiciones que esperaban. Muchos indicaron que enfrentaron dificultades para conseguir alojamiento, alimentos y otros servicios, por lo que decidieron retornar por la frontera. Las autoridades continúan atendiendo la situación mientras se mantiene el flujo de personas entre ambos territorios. En cuanto al tiempo, se espera una tarde calurosa con cielo parcialmente nublado y un aumento en la actividad de aguaceros y tronadas debido al paso de una onda tropical. La temperatura máxima alcanzará los 90 grados Fahrenheit y la mínima será de 80 grados. Permanece vigente una advertencia de calor extremo hasta las 5 de la tarde. Además, se recomienda precaución ante posibles inundaciones urbanas y acumulación de agua en carreteras, mientras continúa un riesgo moderado de corrientes marinas en las playas del norte. Esto ha sido todo por el momento. 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Para WIAC 740 AM, Luis José Juarbe.
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0: Regresamos, amigos y amigas, en esta hora de la tarde en su programa De Frente con José Ángel López Martínez, hoy con la grata bendición del pastor René Pereira.
1: Ya, pastor. Ya panelista oficial.
0: Panelista.
1: Mira, René, te manda saludos de acá, Joan Bonilla, que corre la parte de marketing de las emisoras, así que te mandan muchos respetos y cariño.
2: Ah, gracias, un abrazo. Dios me la bendiga mucho.
1: Sí, te está escuchando. Pues sí, la situación de Puerto Rico está, y quiero dar tres pasos atrás, que es que mucho el líder quiso ser muy encasillado a unos dogmas y descuidaron la realidad del creyente, que es prepararse. Es que tú no miras la palabra que Dios admira, quien al sabio, uh-huh, al que quiere, al que se sentaba al lado de Gamaliel para aprender, todo el tiempo buscando la sabiduría, obviamente está la sabiduría, que es el temor a Jehová, que eso es inicial, uh-huh, pero aparte de eso, la terrenal, para que nosotros, mientras estemos aquí, tengamos capacidad de manejarnos, y nos pongo con el pensamiento de que vamos a vivir aquí y reconstruir la tierra, porque si es por mí, que me digan dónde está el botón para implosionarla.
0: Bueno, ahí ciertamente la Biblia dice que cuando gobiernan los justos, el pueblo se alegra, ¿verdad? Y si vamos a definir lo que los justos son, los que son justificados mediante el sacrificio expiatorio de Cristo, pues somos el pueblo cristiano.
1: Y mientras estemos aquí, que suban al poder.
0: Y si tienen la capacidad. El pueblo cristiano que vive la palabra, ¿verdad?
1: Pero que suba el que tiene la capacidad.
0: Pero a la misma vez que, bueno, a veces, ciertamente, hay que tener la capacidad, los estudios y todo, sí, pero cuando a veces vemos como el Señor también cogió personas de 7, 8 años, sí, 18, sí, sí, para que gobernaran, pues parece que habían adultos, sí, que no tenían la capacidad.
1: Pero,
0: a veces por juicio y a veces porque no encontró entendido. Pero traigo eso para decir que ciertamente el pueblo de Dios, el hombre y la mujer, temeroso a Dios, debe ocupar los espacios, porque hemos visto de que en los últimos 30 años, habrá sus excepciones, que los gobiernos lo que están es por repartir títulos de propiedad, que eso es bueno, es repartir eso, pero eso no mueve economía. La economía lo mueve que tú tengas una infraestructura energética de acueducto, de edificios fuertes, vías públicas.
1: Y no esperar la desgracia.
0: Entonces no esperar la desgracia para esperar 10 años. Empezamos en los 90 con el transbordo de Ponce, que si era Ponce, si era Guayanilla, y ya ha hecho 3 o 4 República Dominicana y no se hizo nada. ¿Por qué? Porque tanta burocracia, tanto pensar, mira, no necesitamos. Hay que pensar en toda la vida, hay que pensar, pero del pensamiento tenemos que ir a la acción.
1: Claro.
0: Diga usted, Pastor Pereira.
2: No, eso es totalmente cierto, y lo que estábamos hablando, ¿verdad?, sobre, ¿verdad?, que comenzamos este diálogo en esta tarde. Yo quiero compartir parte del testimonio de lo que a mí me pasó, porque yo era de esos cristianos que cuando llegaban las elecciones jajaba las 3 papeletas por la pava. ¿Ok? Fuego popular.
1: Y a mí no me importaba. Popular de clavo pasado con pasaporte familiar que no votara, perdía el pasaporte.
2: Mi abuela paterna, doña Carmen Solá, fue representante a la Cámara en los tiempos de don Ernesto Ramos Antonini, ¿verdad? Y de Muñoz Marín, ¿verdad? Eran otros tiempos en la política en Puerto Rico, pero yo era de esas personas que, cristiano, ¿verdad?, siervo de Cristo, pero a mí no me importaba quién postulara. Después que fuera popular, ahí iba mi voto. Y yo estuve haciendo eso por muchos años.
1: Pero
2: ¿cuándo cambió
1: el
2: eso?
1: El Señor te alcanza con su misericordia.
2: Sí, estoy confesando mi pecado, pero...
0: Alabado sea Dios.
2: Pero, ¿qué sucedió? Eso cambió en el año 2000. En el año 2000, yo jajé, fue mi último voto íntegro por la pava. Voté por Sila María Calderón, en aquel entonces, que quedó gobernadora. Y para mí ahí, es que específicamente el Partido Popular Democrático da como un giro que ya se venía dando, pero ahí es que se manifiesta un giro a unas políticas, porque el Partido Popular siempre fue un partido... ¿verdad?
0: De centro,
2: un partido.
1: Pero acuérdense que nace en nacionalismo. Porque claro, los primeros que ellos eran nacionalistas, y para caer en gracia con Estados Unidos y las nuevas políticas, es que se crea lo del Estado Libre Asociado.
2: Exacto. Bueno, Muñoz Marín se pasaba en las luchas por los trabajadores junto a Santiago, sí, Iglesias Fantín, que era socialista, ¿verdad?
0: Sí, pero empezó en el Partido Unionista Puertorriqueño de Antonio.
2: Y abogaba por la independencia. Y abogaba por la independencia. Sí. Él es el hijo de Luis Muñoz Rivera, y el Partido Liberal que presidía Muñoz Rivera y que estaba al principio Muñoz Marín abogada por la independencia. Luego él cambia esa postura, ¿verdad? Y él
0: explica. El Partido Unionista de Antonio Rebarceló, que también fue ahí. Estuvo, claro, ahí también.
2: Ahora, ¿por qué? Bueno, porque ahí empecé yo a darme cuenta. Espérate. Cuando yo veo que empiezan bajo ese gobierno a tomar una serie de decisiones y acciones que atentaban contra esos valores y principios cristianos, yo tuve que tomar una decisión. Espérate, ¿a qué yo voy a ser fiel? ¿A este partido político por el cual yo he votado íntegramente desde que ejercí mi primer voto en 1980, que ya tenía 18 años y fue mi primer voto, ¿verdad? ¿O yo voy a ser fiel a los principios de Dios? Y yo creo que eso es algo, ¿verdad? Ahí es donde tú separas, ¿verdad? Cuando un cristiano antepone la fidelidad a los principios de Dios como una lealtad por encima de cualquier otra cosa.
0: Hubo reflexión, ¿sí?, en usted y meditación sobre eso.
2: Claro.
0: Pastor Pereira, ahora las pausas son de cada 10 minutos. Allá, sí, pues, okay. Vamos a la siguiente identificación de las emisoras y la pausa comercial. Así que no se vaya, que regresamos. Llévatela, Jay Torres.

0: Les habla la licenciada Coralis Díaz San Pedro para dejarles saber que un emplazamiento es el documento mediante el cual se notifica a la parte a la que se le hace una reclamación que se presentó una demanda o petición en su contra ante el tribunal. El diligenciamiento de un emplazamiento es el acto comúnmente conocido como emplazar, mediante el cual se entrega a la parte demandada o promovida el documento de emplazamiento con una copia de la demanda o petición.
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4: Regresamos a su programa De Frente con José Ángel López Martínez y hoy con la grata compañía a través de el teléfono del pastor René Pereira.
5: Adelante, de la unidad pastor. Móvil, unidad móvil.
4: Ah, unidad móvil.
5: Directamente, sí. Directamente al Master Control.
6: Pues mira, siguiendo con la línea, ¿verdad? ¿Qué sucede? Porque para mí creo que este punto es importante. Yo tuve que, ¿verdad? Que ver las cosas desde otra perspectiva. Muchos cristianos tienen esta mentalidad de que mi fe es un asunto de la iglesia, ¿ok? Una vez se acabó el culto, una vez terminó y yo cruzo por esa puerta, como que hacen un switch, como que cambian de canal, ¿ves? Sí. Y ahora, en mis negocios, en lo secular, yo tengo que funcionar como cualquier persona por ahí, ¿ves? Uh-huh. O sea, que los asuntos de fe y mis principios, mis bases y mi pensamiento cristiano se circunscriben a mi experiencia en la iglesia, en los cultos.
5: Los desconecta uno del otro.
6: Exactamente. Es como si nuestra vida fueran departamentos, de como una gran tienda de departamentos, que ahí está el departamento de ropa de caballero, el departamento de utensilios de cocina. Ese no es el principio bíblico, para que estemos claros. El principio bíblico es que mi fe y los principios de Dios tienen que permear en todas las facetas de mi vida, ¿ok? Y cuando vamos al plano de lo político, tiene que ser así. ¿Qué es primero? ¿Mi lealtad a un partido? Mi lealtad a Dios no solamente es primero, sino que tiene que permear todas las facetas, incluyendo que esa. Entonces, ahí es donde uno entonces empieza a caer en cuenta, ¿ves? Y yo digo, espérate, yo no puedo seguir votando de esta manera, porque cuando yo pongo una cruz debajo de la pava, es verdad que puede que hayan candidatos ahí que apoyan mis valores, pero hay otros que no.
5: Pero por eso y es yo que estoy yo comento dándole aquí el tema de la candidatura. Porque a mí me enseñaron en casa, sobre todo mi tío ha tenido esa matraca siempre encima, no nos rompan la papeleta por la palma, vamos a buscar los que tienen valores moral, que son de gente de fe, de respetuosas con la iglesia, que le dan el lugar a la iglesia porque somos tan ciudadanos como ellos. Y un sinnúmero de características para nosotros evitar caer en el error de meter en una terna a los buenos y a los malos.
4: Fíjese, Pastor Pereira, cuando usted empezó, mencionó a José, mencionó a Daniel, mencionó a la reina Esther. Estamos hablando de tantos que la Biblia podemos tener de ejemplo. Moisés, que prefirió tener identidad con el pueblo hebreo antes de ser llamado hijo de la hija de Faraón, ¿verdad? Que era el sucesor. Pero lo que quiero decir con eso es que ellos mantuvieron su postura y sus valores aún en medio de gobierno. Porque los valores del reino se presentan, se defienden, pero no se negocian. Y así, entonces así ellos mantuvieron esa postura. Y yo soy de los que creo que todavía hay hombres y mujeres con esas posturas.
5: Así es.
4: Que deben, claro, que deben ocupar puestos públicos, sea por elección o sea llamado a ser un tecnócrata, secretario de gabinete.
5: Yo estoy de acuerdo contigo.
4: Porque cuando gobiernan los justos, vuelvo y repito, el pueblo se alegra. Uh-huh. Pero el problema es, como usted dice, yo siempre creo que el problema es que a veces queremos dividir nuestros valores y creencias bíblicas,
5: sí,
4: y somos más fieles a la tradición política,
6: sí,
4: que a, sí, los valores. Y una de las cosas que mayormente uno puede definir cuáles son los mejores candidatos son en las primarias. Y las personas, nosotros como pueblo, a veces que no queremos identificarnos, pero mira, debemos invadir las primarias, participar en primarias.
5: Es que el que para no eliminar, participa en la primaria, en la elección normal, ¿no va a estar el que tiene que estar?
4: Por eso, porque entonces si no participamos en las primarias, ahora
5: no
4: mismo
5: va a estar el candidato.
4: Voy a mencionar una en el PNP, Karen Riquelme. Él debiera estar, pero no participar, y mira lo que pasó. Fue quedado, dado, tú sabes, y así en el Partido Popular hay gente buena también.
5: Que ya siguió con la
4: y
5: cara.
4: Entonces, pues, porque hay que participar en las primarias y hacer, como dicen en la corte, una saturación
5: de personas. Yo no creo que la iglesia, el pastor, me diga por quién votar, pero como dice René, cuando se hacen estas charlas y se desmenuzan los candidatos, automáticamente el feligrés va entendiendo por qué camino queremos ir.
4: Pero también hay
5: no una... estamos coaccionando.
4: Seguro, no estamos coaccionando. Hoy en día mucha gente vota por candidatura, aunque también eso plantea un problema, Pastor Pereira, cuando estamos en las candidaturas.
5: Las primarias, porque, que tienes que unir al partido.
4: Por eso creo que yo en las primarias es que se definen, porque cuando en las elecciones generales votamos por candidatura, tenemos un gobierno dividido y ya tenemos tres fracasos. El fracaso con Romero, el fracaso con Aníbal y el fracaso con Pierluisi. De gobiernos divididos se estancan y entonces cada uno busca sus propios intereses y no piensa en el pueblo. Y lo vemos en España, como Pedro Sánchez, que eso ha sido el inepto más grande que para mí puede ser, pero ha sido sabio de cómo poder hacer en un cuatrenio alianza política con unos partidos, con otros, y se ha mantenido. Y ahora mismo un desastre. Lo que fue Berlusconi en Italia, allá, que se mantuvo en el poder por alianza política, y Italia se quedó atrás. Perú, ¿cuál es el problema de Perú? Que ninguno de los últimos 7 u 8 presidentes han podido terminar el mandato porque tiene una constitución floja, sí, en lo que es depravación moral en cuestión de las leyes. Enseguida te sacan al presidente y entonces es un atraso. Yo pues soy de los que creo que escojamos los mejores, pero tú entras a un partido, si no sirve, sácalo y vota por el otro. Porque en ese dime y direte de esto, yo quiero esto y quiero lo otro, pues mira, Puerto Rico se queda estancado.
5: El bufete chino,
4: eso es mi opinión,
5: el bufete chino no funciona el día de las elecciones si no está bien preparada la papeleta.
6: Y ahorita se mencionó, ¿verdad?, el partido Proyecto Dignidad, ¿verdad? Y yo pues estuve dentro de ese grupo y yo fui, ¿verdad?, muy vocal. Y yo pienso que Proyecto Dignidad cumplió una función muy importante y cambió en un momento dado,
4: seguro,
6: la historia. ¿Por qué? Porque teníamos a un PNP que empezó a enfilarse desde Ricardo Rosselló hacia las posturas del Partido Demócrata de izquierda. Uh-huh. Eso es una realidad. ¿Okay?
4: El PNP
6: de todos los partidos era en sus plataformas, usted lo puede buscar, las plataformas que tenía el PNP, bien conservador. Eso comienza a cambiar. Bueno, Ricardo Rosselló es el primero.
4: Perdóneme que sí, son las 5:20, hay que hacer otra pausa.
6: Vamos para otra pausa.
4: Y retomamos el tema, bien interesante. Seguimos con usted y quiero hacer un argumento y alineado a lo que usted dice. Vamos a la siguiente pausa comercial, identificar las emisoras con allá el ingeniero Jay Torres.
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0: Regresamos, amigos y amigas, en su programa De Frente con José Ángel López Martínez. Seguimos con nuestro panelista, el pastor René Pereira. Pastores, estaba en la línea de lo que el proyecto Dignidad, que usted fue vocal ahí, aportó a la política puertorriqueña.
1: Por esto Dignidad, y lo que voy a decir puede ser chocante, básicamente fue una creación del PNP. ¿Y a qué me refiero? El PNP empieza a tomar ese rumbo, empieza a incluso a aprobar una serie de y fomentar leyes que iban en contra de esos valores, y a raíz de eso, ¿verdad? Y de no querer escuchar a ese sector conservador y menospreciarlo, pues hace, ¿verdad?, que comience entonces este recogido de endosos que se decía que jamás iba a lograr, y logró en tiempo récord recoger los endosos necesarios para ir en el 2000.
2: Se recogieron los endosos necesarios, pero bajo ilegalidad, porque se violaron las leyes del gobierno federal en cuanto a la separación de iglesia y Estado, que no pueden ir a recoger endosos ni en el terreno, ni en el parking, ni en la acera, ni en el portón de la iglesia, y mucho menos desde el altar, decir, hacer alusiones al tema.
1: No, ya me consta que hubo pastores que abrieron la puerta de su templo, ¿verdad?, y de sus facilidades para que se recogieran
2: en todo. Yo tengo casos, René, que hasta los otros días estuve cubriendo cinco iglesias emblemáticas aquí, que las tuve que cubrir porque les iban a correr el velo corporativo del IRS por simplemente haber llevado a los candidatos que ellos preferían endosar y no llevar los de esa misma línea, todos y cada uno, para que cada cual se expresara 5 minutos nada más. Sí.
0: Pero ciertamente todos los partidos lo han hecho y daban neveras y televisores y lavadoras.
2: Sí, pero en las iglesias.
1: Dignidad no es el primero que hizo eso.
2: No, estamos claros, René. Aunque yo le tenga manía de Dignidad.
1: Hubo candidatos. Yo te acepto como candidato que.
2: Como tú has sido abierto, yo soy abierto. Yo, el partido de Dignidad, entra por ningún lado. Porque hay unas posturas que no estoy de acuerdo, como han trabajado
1: yo puedo entender áreas. Eso.
2: Pero lo que usted está diciendo, yo estoy de acuerdo.
0: No, ciertamente lo que dice el pastor Pereira, el hecho es, vamos a la historia, Ricky Rosselló firma en la iglesia de Arecibo, no voy a mencionar la denominación, por decirlo así, un compromiso con los creyentes.
2: Y la pastora.
0: Y lo que hizo así fue después, lo primero, aquel obelisco que hicieron ahí en el viejo San Juan, en honor a la cultura woke y todo lo demás, se le fue en contra y por eso salió avergonzado. Y lo digo
1: es el primer gobernador. El primer gobernador en proyectar en el mes del orgullo gay los colores de la bandera gay.
0: En la fortaleza.
1: En la Catalina de la fortaleza.
2: Es una falta de respeto.
0: Y entonces vemos ahí Elen Verónica que está con Tomás Rivera Chávez y un montón de personas que eran del proyecto Dignidad. ¿Por qué? Porque vieron que el PNP sabe que sin el pueblo cristiano, sin el pueblo de valores, no llega a la gobernación.
1: En esa dirección voy. A esa dirección voy. Cuando en las elecciones del 2020, el PNP y los demás partidos, yo me acuerdo, el análisis era, esto no llega, esta gente no llega ni a primera base, este partido desaparece, no va a quedar inscrito. Cuando logran más de 80,000 votos,
0: 80,000 votos
1: no son... Exacto, no son cuatro gatos, señores. Y logran colocar... dos legisladoras, una en Cámara, ¿verdad?, Lizzie Burgos y Joan Rodríguez Bebe en el Senado. El PNP entonces se da cuenta ahí del error político que ha cometido, ¿ok?
2: ¿Eso fue para darle un jamaquión?
1: Sí, fue un gran jamaquión al punto que tú notas inmediatamente el cambio radical de postura. Okay. Bueno, el mismo Tomás Rivera Chat, ¿qué hizo con el proyecto 950 de la entonces senadora Naida Venegas Brown para lidiar con el asunto del aborto? Pues no. ¿Qué hizo con el proyecto le dio el proyecto 950 de Naida a Zoe Lavoy? Para que es una liberal que estaba opositora a todas estas cosas.
0: Durmiera los sueños de los justos.
1: Pues claro. Ah, pero después del efecto Dignidad cambia y se dan cuenta, ¿verdad?, de esa situación y empieza un proceso de tratar de volver a conquistar ese voto cristiano que conservador que lo había, que básicamente lo perdieron. Lo perdieron.
0: Y lo conquistaron, lo conquistaron bien porque el Proyecto Unidad bajó en voto, pero siguió colando los dos, la senadora y la representante. Hermano René Pereira, ya nos están diciendo que van a ser las I-28, que tenemos que cortar, así que un mensaje final y vamos el otro viernes a seguir en esta línea.
2: Tranquilo, estamos en la 27, tranquilo. 20 segunditos, rapidito.
1: No, rapidito, ¿verdad? Nada, esto que hemos compartido es para llevarnos a la reflexión y yo sé que hay mucha gente que nos está escuchando, ¿verdad? Y que entendamos, y yo sé que gente de fe y valores, ¿verdad?, nos están escuchando a que meditemos en todo esto. Y aquí se ha hablado de algo bien importante, ¿qué nos depara en el futuro? ¿Vamos a seguir guardando silencio? ¿Vamos a mirar para otro lado? No, los cristianos tenemos que ser parte de las soluciones que encaminen a este país. Yo creo que aquí se dijo algo bien importante, lo dijo, ¿verdad?, el doctor, y yo creo que tiene toda la razón. Aquí no podemos seguir improvisando, aquí hay que tener una mentalidad proactiva y empezar a tomar acciones que realmente resuelvan los problemas, y aquí tenemos que involucrarnos todos, comenzando con la gente de fe y valores.
2: Así, bueno,
1: que
2: amén. Esas son así mis palabras. Hemos terminado en el día de hoy, será hasta el lunes a las 4 de la tarde, si así el Señor lo permite o no viene este fin de semana.
0: Cuídese, Pastor Pereira, buen fin de semana, Dios les bendiga.

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1: Saludos amigos radioescuchas de WIAC740 AM. A continuación las noticias más relevantes para esta hora, hoy viernes 31 de julio de 2026. Personal del Departamento de Recursos Naturales y Ambientales se movilizó al Centro Vacacional Punta Santiago en Humacao tras reportarse la aparición de varias ballenas piloto cerca de la costa. La agencia informó que efectivos del Cuerpo de Vigilantes y la doctora Grisel Rodríguez, coordinadora del Programa de Rescate de Mamíferos Marinos de la agencia, activaron el protocolo correspondiente para evaluar el estado de salud de los animales y desarrollar un plan para guiarlos nuevamente hacia mar adentro. El departamento no precisó cuántos ejemplares fueron avistados ni informó si alguno presentaba lesiones mientras continúan las labores de evaluación y manejo en el área. En noticias internacionales, miles de migrantes comenzaron a regresar voluntariamente a Marruecos luego de cruzar hacia la ciudad española de Ceuta al señalar que no encontraron las condiciones que esperaban. Muchos indicaron que enfrentaron dificultades para conseguir alojamiento, alimentos y otros servicios, por lo que decidieron retornar por la frontera. Las autoridades continúan atendiendo la situación mientras se mantiene el flujo de personas entre ambos territorios. En cuanto al tiempo, se espera una tarde calurosa con cielo parcialmente nublado y un aumento en la actividad de aguaceros y tronadas debido al paso de una onda tropical. La temperatura máxima alcanzará los 90 grados Fahrenheit y la mínima será de 80 grados. Permanece vigente una advertencia de calor extremo hasta las 5 de la tarde. Además, se recomienda precaución ante posibles inundaciones urbanas y acumulación de agua en carreteras, mientras continúa un riesgo moderado de corrientes marinas en las playas del norte. Esto ha sido todo por el momento. 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Para WIAC740 AM, Luis José Juárez.
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1: Bueno, bienvenidos a otro programa más de El Bombazo. Recuerden seguirnos a través de Instagram bajo arroba El Bombazo PR. Arroba El Bombazo PR. Nos puedes ver live a través del Facebook Live de WAC 740 AM. Oye, y ya tenemos página de Instagram porque la página anterior que tenía la emisora lamentablemente se perdió, pero ahora tenemos una nueva que se llama WIAC 740 AM. Asimismo, WIAC 740 AM. Así que usted tiene que estar ahí bien pegado para a nosotros porque vamos a estar subiendo todo el contenido. Comenzando el próximo domingo que vamos a tener nuestro Media Day aquí donde se han invitado 5 equipos masculinos y 5 equipos femeninos para el comienzo de lo que va a ser los torneos de voleibol de todo este semestre, culminando obviamente con el Buzzer Beater. Nosotros vamos a estar presentes en varios de estos torneos. Ya se ha dialogado con varios de estos torneos para estar ahí presentes, así que estén bien pendientes. Pero hoy tenemos, señoras y señores, 3 invitados. Y como tenemos 3 invitados, rápido vamos a arrancar con el primero. Así que con nosotros se encuentra Rocky Nazario, ¿verdad? Rocky Nazario, diga usted. Ok. ¿Hay un feedback? Ok, ahora tú me dices. Ok. No. Ok, yo voy a seguir hablando. Rocky, ¿cómo tú estás? Rocky, trata de echarte un poquito más para acá para que estés más pegadito ahí al... Estamos ahí. Ok, perfecto. Rocky, es la primera vez que estás con nosotros. Ahora estás para lo que es el colegio Avianex. Cuéntame, quiero que me cuentes un poco de ti. Desde cómo comenzaste, esos comienzos por la pasión con lo que es el deporte del baloncesto.
2: Pues mira, yo, ¿puedo hablar desde aquí o tengo que pegarme?
1: No, si quieres puedes hablar de ahí, después que sea ahí directo, claro. Pues no hay problema.
2: Pues mira, yo empecé a jugar baloncesto bastante tarde, en el sentido de que yo empecé como a los 9 años, pero no seriamente.
3: Realmente yo empecé a jugar baloncesto porque me jugué mucho con la NBA.
1: Ok.
3: Como eso de los 9 años, 8, por ahí por el Huracán María, me jugué mucho con la NBA. ¿Qué pasa? Yo estaba chamando mucho a papi con que quería que me compraran el NBA 2K.
1: Ok.
3: Y ahí me lo compraron en febrero de 2018.
1: O sea que tu pasión por el baloncesto empieza por un juego de video.
3: Literalmente. Ok. Me jugué un montón con el juego. Empiezo, obviamente, a seguir la NBA, a aprender. Empiezo a ver ese run de 2018 de LeBron. Ahí me jugué con la NBA como es. Entonces, pues obviamente yo quería jugar, no quería solo ver. So, empiezo a jugar, me meten en un campamento de verano de ABB.
1: Okay.
3: Yo en aquel momento no jugaba bien. A mí lo que se me daba bien era tirar.
1: Okay.
3: El tiro yo tenía bastante natural, pero no driblaba, era bien descoordinadito.
1: Okay.
3: Todo eso.
1: Ok, y entonces ahí es que empieza tu pasión. Anterior sí. A eso, ¿tú jugabas algún otro deporte? Lo pregunto porque casi siempre, yo no sé por qué, pero la mayoría de los deportistas siempre empiezan jugando pelota.
3: Pues mira, no.
1: ¿No fue tu caso?
3: No, yo lo que hacía era tocar piano y pintar.
1: Ah, o sea que tú eres artista.
3: Era artista, yo no me queda nada.
1: ¿Ya no te queda?
3: Yo no me queda.
1: ¿Pero no pintas todavía? O sea, ¿te fue ese...?
3: Digo, debe estar por ahí, pero no lo hago hace tiempo.
1: Ya. Ok, y entonces, en tu primer club, entonces, es ABB.
3: Sí.
1: Ok, ¿y quién es la persona que dice, que tú puedes decir, que dijo, oye, este chamaco, Rocky... juega baloncesto? ¿Quién fue esa persona? Porque mira, a mí me gusta darle el shout-out a esa persona.
3: Yo me acuerdo que en ese campamento había una persona, ahora mismo no recuerdo el apellido, era Ajá. Rubén.
1: ¿Rubén?
3: Rubén.
1: Pero no te acuerdas del apellido.
3: Yo no me acuerdo del apellido.
1: Rubén, si nos estás escuchando, shout-out a Rubén.
3: Sí, entonces, pues él estaba ahí en el campamento siempre pendiente a nosotros, hecho bien bueno, nos daba comida, qué sé yo, si la comida del campamento como tal llegaba mala... Nos mandaba a pedir pizza, Nacho, nos trataba súper bien. Y okay. Me acuerdo que en ese campamento la pasé brutal.
1: Y ahí fue, ahí es donde tú dices que entonces él te descubre para seguir jugando baloncesto.
3: Ajá.
1: Y después de ahí, ¿a dónde pasas?
3: Pues de ahí yo caigo en un club que ya no existe como tal con ese mismo nombre. Se llama uh-huh. Villa Olga.
1: Villa Olga.
3: Era en Villa Olga.
1: Ok. Villa Olga, ¿dónde? Eso me suena. ¿Dónde es eso?
3: Eso es por Bayamón, por la número... Creo que es la número 2.
1: Por la número 2.
3: Sí.
1: Entonces ahí estuviste en un club que se llama, se llamaba a sí mismo Villa Olga.
3: Era los Pistons, creo que
1: los Pistons de Villa Olga. Sí, sí. Y a rayos. Entonces ya eso no existe.
3: Existe, pero creo que se llama, acho, no recuerdo. Se mudaron de cancha.
1: Se mudaron de cancha. Okay. ¿Y ahora mismo está jugando ahí o en qué club está jugando?
3: Ahora mismo yo brinqué un par de clubes, pero ahora mismo estoy en PR Gire.
1: PR Gire. Okay, ese es tu club ahora mismo.
3: Ahora mismo sí.
1: Okay. Entonces, en lo que es el baloncesto escolar, ¿cuándo empiezas a jugar como tal en el baloncesto escolar?
3: Pues mira, en Adiané, ¿verdad? De lo que hemos hablado, ajá, empezamos creo que en septiembre, creo que empezamos a practicar como tal.
1: Empiezan ahora. No, pero ¿dónde comienzas tú a jugar baloncesto escolar? Ya. Pues tu primera vez.
3: Yo estaba en UHS, en UHS, que es la escuela de la Universidad de Puerto Rico.
1: Claro.
3: Ahí pues fui al tryout. Y desde séptimo hasta la temporada de ahora de grado 11, ¿para qué jugáis?
1: Sí, ahí es cuando Game Day me habla de ti y me dice, este chamaco hay que traerlo al programa porque es muy bueno, es un buen chamaco. Gracias. Y estás pasando de UHS a Adianés. Explícame cómo se da esa oportunidad.
3: Pues mira, yo llevaba rato como, obviamente yo veía, en UHS no es una escuela que se especializa en el deporte, es una escuela académicamente... Yo diría que o la mejor o de las mejores de Puerto Rico.
1: Ajá.
3: Pero ya deportivamente yo sentía que me estaba quedando estancado ahí, que necesitaba ir para otro lado.
1: Okay.
3: Y pues viendo las opciones, pues obviamente a Diané, la tropa naranja, pues fue la mejor opción que vi y pues fui para allá.
1: Te fuiste para allá. Sí. ¿Ellos te ofrecen o tú decides entonces entrar a Diané?
3: Realmente el push era más mío.
1: El push era más tuyo.
3: Sí, sí.
1: Para estar con ellos, para, ¿verdad?, para crecer como jugador. Y eso está muy bien porque Diané es uno de los mejores colegios ahora mismo, ¿verdad?, que se especializa en lo que es el deporte del baloncesto y lo que es el voleibol también. Mm-hmm. Estoy viendo por aquí algunas de tus mejores actuaciones y corrígeme, ¿verdad?, si estoy equivocado, pero veo... Que hablamos un poquito de este juego que tuviste contra... Esto fue, me imagino, que el año pasado, contra Coupeville, que metiste 25 puntos y 16 rebotes.
3: Ese juego fue bien difícil porque yo tenía en UHS un panita mío que era como el panel in crime mío. Que se llama Daniel.
1: Okay.
3: Así se fue de viaje. Yo estaba bien picado con él. Yo estaba de viaje en mitad de la temporada.
1: y tuve que
3: jugarlo sin él. Y tuve que coger ahí, meterme abajo de la tabla como si yo fuera un...
1: ¿Y ese juego fue satisfactorio para UHS o...?
3: Macho, perdimos.
1: Pero metiste 25 puntos y 16 rebotes.
3: Macho, le metí ahí,
1: o sea, que tú te echaste literalmente ese juego encima. Y fue contra Coupeville, que de hecho ahí tenemos a...
3: Ian que viene.
1: Sí. ¿Jugaste contra Ian ese juego o Ian no estaba...? No, yo creo que...
3: Ian es más grande que tú.
1: Sí, es más grande que tú. Tengo otro juego por aquí... que fue contra San José, 37 puntos y 10 rebotes. Cuéntame de ese.
3: Pues mira, ese juego yo empecé bien malo. El primer quarter metí 4, empecé la primera mitad metí 11.
1: ¿11? ¿La primera?
3: Y nos la estaban dando.
1: O sea, que tú me estás diciendo que en la segunda mitad metiste 26 puntos.
3: Hecho, literal, en la segunda mitad, en el tercer quarter, básicamente, empecé con un rally y San José ya había hasta sentado a los del cuadro. Y yo ahí aproveché, me volví loco, pam, pam, pam. Tuvieron que volver a meter el cuadro, pero ya el momento era de nosotros. Pero ya estábamos, ellos sabían despegos bastante. Así nos les pegamos como a 2 puntitos y como a 4 puntos fue que nos pegamos. Después ellos se volvieron a ir, pero bacho, darle la guerra a un equipo que San José yo creo que estaba bastante ranqueadito en ese momento.
1: Sí, en ese momento sí.
3: Y darle esa exposición a UHS, que no es una escuela que se especializa en deporte, para mí era un privilegio.
1: Oye, y hablando un poco de UHS, obviamente UHS es una escuela, es la escuela de la Universidad de Puerto Rico, ¿verdad? ¿Cómo fue tus comienzos ahí? ¿Cómo fue tu experiencia con ella?
3: Ahí me dirigió Alexis Valga.
1: Shout out a Alexis Valga.
3: Sí, Alexis, el mío.
1: Sí.
3: Y cuando empecé ahí, tuve un buen grupito. Tengo a Lesdiel Hernández, que te había mencionado Daniel, un par de gente que en su momento le metían, que ya algunos están quitaditos, pero empezamos bien. ¿Qué pasa? Ese año nos invitan al Buzzer Beater.
1: Ok, no, ¿estamos hablando de qué año? ¿Hace cuántos años?
3: 2022.
1: 2022.
3: Mi primer año para los escolares.
1: Ok.
3: Juvenil. ¿Qué pasa? En aquel momento juvenil, no sé si sigue siendo igual, empezaban con 32 equipos. Que si ganaba un juego, te metía al Sweet 16.
1: Ya.
3: Esto que voy a contar ahora es una derrota que me dolió.
1: ¿Te dolió?
3: Lloré mucho.
1: Dale, cuéntame.
3: Contra de Diego. Que de Diego eso. Nos tiraron ahí para que perdiéramos.
1: Sí, los tiraron a los Leones.
3: Hacho, literalmente.
1: ¿Qué pasa? Sí, porque en ese momento de Diego estaba... Eran de los mejores equipos.
3: Duro,
1: claro, 2022, duro. Me acuerdo.
3: ¿Y qué pasa? En ese juego, yo me acuerdo que... yo fui... en verdad, sin presión, porque realmente yo era un chamaquito que ni siquiera sabía bien lo que era el buzzer beater. Yo sabía que iba a ir a un torneo, que me decían que era importante, y iba a jugar. Pero yo realmente no tenía el conocimiento de lo importante que era. Y yo en aquel momento no había tenido actuaciones así, ¿me entiendes? Así, no, yo en aquel momento no sonaba. Pero de ese juego en adelante yo le tengo mucho cariño porque marcó como un antes y un después en lo que es mi carrera. Yo me acuerdo que en ese juego metí 20... Bueno, depende. Porque cuando fui a la mesa me dijeron 30, pero después cuando vos lo partió pusieron ni que 26.
4: Pero ¿y eso por qué no?
3: Se habrán equivocado. Pero en la mesa me dijeron...
4: En la mesa 30. Te dijeron 30 y después...
3: Yo fui a la mesa a preguntar, me dijeron que metí 30.
4: Que te metiste 30 y después salió que fueron 26.
3: Ese juego...
4: ¿Tú no los cuentas los puntos cuando
3: estás? Son poquitos los cuento, pero cuando me pasa...
4: Ya cuando te pase, ya no sé ni cuánto tengo. Pero no está entonces pendiente a cuánto vas a meter ni nada de eso.
3: No, ya, sí, obviamente si metí 4, pues me acuerdo los
4: 15. Ah, no, obvio.
3: Pero si ya me pasó de los 15 por ahí, ya se me olvida.
4: Ya se te olvida. Sí. Oye, y ven acá, y la química era buena en UHS. ¿Cómo UHS toma lo de tu salida hacia Diane?
3: Pues mira, en verdad en UHS fueron bien comprensivos. Ellos saben que la escuela tiene un programa bueno, pero el problema es que no reclutamos. Porque UHS tiene una filosofía o una dinámica en la cual todos los estudiantes entran de séptimo y después no entra más nadie.
4: Exacto.
3: No entra más nadie, así que fueron bien comprensivos. Dijeron, mira, busca la mejor oportunidad que tú entiendas para ti. Siempre
4: sí,
3: me apoyaron.
4: Que entonces UHS no es de estas escuelas que recluta, no, es lo que quieres decir.
3: Y no es ni siquiera que no recluten, es que no puedes matricularte si no es en séptimo.
4: Ok. O sea, sí que tiene esa dinámica, además de que es una escuela que es de la Universidad de Puerto Rico y obviamente yo imagino que para reclutar sería un poco más complicado que los colegios. Sí. Ok. Y entonces me dices que en Adianés comienza oficialmente en septiembre, pero ya veo que tienes camisa.
3: Yo sí, Martínez me ha dado todo el merch.
4: Ya te dieron todo el merch. Sí. Ok. ¿Y cuándo oficialmente te llamaron para entrar a Adianés?
3: Pues mira, yo tenía varias opciones, ¿verdad? Uh-huh. Y obviamente Adianés era una opción que yo estaba contemplando, pero a diferencia de las otras opciones, que era que ellos me estaban haciendo la approach a mí, Adianés era una que yo estaba viendo porque que me interesaba. Porque
4: o sea, que habían escuelas interesadas en ti.
3: Habían escuelas interesadas en mí,
4: ¿Y se pueden mencionar esas escuelas?
3: Sí, Bayamón Military, Santa Mónica.
4: Santa Mónica de acá de...
3: Sí, aunque esa oferta me había llegado ya desde bastante antes. Ya. Bueno, San José también fue una opción.
4: O sea que tú simplemente preferiste, aunque no fue el llamado de ellos tuyo directamente, pero obviamente te iban a coger porque tú eres un buen jugador. Sí. Preferiste entonces estar en las filas de Adiani.
3: Yo sí, pero fue una decisión bien difícil porque yo veía los pros y los contras. Y hubo un momento en el que yo decía, contra, que pase algo que me decante por una. Porque no sabía qué hacer realmente, no sabía.
4: Ya mismo vamos a seguir hablando de los juegos aquí que más importante te has destacado. Pero ahora mismo vamos a ir a una pausa. 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Así que ahora vamos a una pausa y regresamos en breve aquí en El Bombazo. No se vaya nadie.

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0: Y volvemos aquí a El Bombazo. Estamos aquí con uno de nuestros invitados de hoy, Rocky Nazario, que pasa a las filas de la Tropa Naranja. Ok, Rocky, yo quiero que tú me digas qué esperas tú de este nuevo año. Ya tienes 17 años, vas a jugar senior, sí, ¿verdad?
1: Mi último año senior.
0: Tu último año, ya vas para cuarto año. Sí. Ok, pues tienes que aprovecharlo al máximo. Oh. Qué bueno que lo dices, me llama un poco la atención, porque mayormente pues ya uno crea unas amistades en la escuela anterior. ¿Cómo vas a bregar con eso? ¿Cómo te sientes en cuanto a eso?
1: Pues mira, en verdad,

0: persona, primero, y obviamente tus amistades lo van a entender.
1: No, claro, claro.
0: No hay ninguno que sea en chismón ni...
1: No, porque
0: casi... Pero tú sabes que siempre hay como que, ya...
1: Sí, pero casi siempre pasa con los lealtad. Panas del equipo.
0: Ya.
1: Pero el equipo ahí, eso se hacía para vacilar, ¿me entiendes? Sí. O sea, había un
0: montón de... ¿UHS va al Buzzer Beater también?
1: El año pasado fuimos al repechaje.
0: ¿Al repechaje?
1: Al repechaje.
0: ¿Y se eliminaron en el repechaje?
1: Lo eliminamos en el repechaje.
0: Ok, pues mira, estaba buscando aquí otra de tus mejores actuaciones. Tengo aquí un juego... De 38 puntos, 10 rebotes y 4 bloqueos versus San Ignacio. ¿Cuándo fue esto?
1: Eso fue en los playoffs de la Liga de Escuela. Eso fue el primer juego de los playoffs.
0: ¿Y cómo? Cuéntame un poco de ese juego.
1: Pues a diferencia del que te había contado de 38.
0: Que habías empezado mal.
1: Este fue
0: desde 19, el principio.
1: En la primera mitad y 19 en la segunda.
0: Y los dividiste.
1: Los dividí, hacho. Y San Ignacio me acuerdo que estaba en el top 10 del ranking. Y lo mismo, yo voy con la mentalidad de que yo le digo al equipo, mira... Ellos están rankeados, pero cuando entra a la cancha pasa lo que sea. Y se fue a los últimos minutos. Estuvimos por 4 cuando quedaba un minuto. Obviamente siempre el power del equipo, ¿me entiendes? Que está por encima del ranking, pues, a ver, la mayoría de las veces gana, pero, hacho, les dimos un susto. Y yo con eso me fui contento porque se supone que hubiera sido un blowout. Y tuvieron que pasar el susto.
0: Ya, entonces, ahora hablando de lo que va a ser la tropa naranja a Vianés, donde vas a entrar ya en el mes de septiembre. ¿Qué tú esperas? ¿Qué esperas de esta temporada con Adiari?
1: Pues mira, primero que todo, aprender mucho de Landy. Una persona con mucha historia, demasiada. Bien legendaria. Uh-huh. Que sabe, ¿me entiendes? O sea, todo lo que él me diga, comérmelo literalmente y hacer al pie de la letra, hacer mi objetivo. Todo lo que él me diga.
0: ¿Y estás preparado? O sea, obviamente tu meta es llegar a ser parte del cuadro regular, pero también entrarías como...
1: Lo que sea,
0: como
1: lo
0: la
1: que
0: banca.
1: Sea, lo que me necesiten.
0: Con lo que te necesiten. Sí. O sea, porque me gusta porque esa debe ser la actitud. Y qué bueno que vas con ese pensamiento de no solamente a ganar, porque es mi último año, sino también de absorber todo... Sí, todo ese aprendizaje que vas a tener con él y obviamente...
1: Sí, abrazar el proceso.
0: ¿Ya has hablado con él?
1: Habló con
0: ¿Qué
1: él?
0: ¿Qué te ha dicho? ¿Como que estás ready? ¿Qué te dice?
1: Él deja las cosas claras y
0: ¿Estás te... ¿Estás ready para mí? ¿Te ha dicho?
1: Sí, él lo que me dijo fue, ajá, me acuerdo, tienes que aguantar presión.
0: Y ya, rayos.
1: Y me entiendes, yo lo cogí como un reto.
0: No, pero eso es bueno porque estás rodeado de muchos jugadores... que también son muy talentosos.
1: Sí, sí.
0: Y obviamente para ti personalmente pues un reto. Sí. Y no es que se vea como una competencia de como que yo tengo que ser mejor que este, pero obviamente con todo lo que vas a absorber pues vas a salir de ahí pro.
1: Mejorado.
0: Ya que es tu último año, ¿tú tienes alguna expectativa en lo que va a ser tu futuro en la universidad?
1: Pues mira, ahora mismo estoy incierto entre Puerto Rico y Estados Unidos.
0: Okay.
1: Realmente si es Puerto Rico, yo pienso que, ¿verdad? Las opciones que más yo tengo en mente serían una de las UPR, Bayamón, Río Piedra. Yo soy de Bayamón,
0: okay.
1: Pero Río Piedra también, Bayamón.
0: Bayamón tiene un buen equipo.
1: Bayamón y Río Piedra ahora mismo es lo más que tengo en mente si es Puerto Rico.
0: Si es Puerto Rico.
1: Si es Estados Unidos, realmente ahora mismo estoy explorando opciones. Realmente hasta ahora no sé qué hacer.
0: Todavía no sé
1: qué hacer. No sé qué hacer.
0: ¿Pero has mirado alguna universidad en algún estado en específico o no?
1: Me interesa el estado de Boston.
0: Boston, sí, tiene muy buenas universidades.
1: Una ciudad de universidades.
0: Claro.
1: Pero encomendándolo todo en las manos de Dios, que pase todo lo mejor posible.
0: Sí, exacto, que sea lo mejor para ti.
1: Sí, pero si me quedo en Puerto Rico, hasta ahora, dos opciones que más, ¿verdad? Puede pasar cualquier cosa. Entonces, UPR Bayamón, UPR Río Piedra.
0: Bueno, pero vamos a ver si a lo mejor te llegan ofertas de otras universidades.
1: Claro, todavía falta un
0: porque, poquito. Por ejemplo, Ana G. Méndez es muy buena también en los deportes. Trata sí. a su... Te lo puedo decir que trata muy bien a sus deportistas, sí, al igual que la Inter también, la Interamericana. Así que, digo, no es menospreciando la UPI, porque la UPI también tiene una buena dirección deportiva en tanto en voleibol como en otros deportes. Pero también están estas universidades privadas que te pueden dar. Y a lo mejor alguna de afuera que tienes que estar activo. Está jugando también en club, ¿verdad?
1: Ahora mismo sí, estoy jugando juvenil.
0: ¿Qué es lo próximo que vas a jugar de club? ¿Es el torneo juvenil? ¿Con quién estás jugando?
1: Con PR Jiré.
0: Con PR Jiré.
1: Pero el torneo está baby, el torneo. Llevamos 3 jueguitos nada más.
0: Ok. Pero un buen torneo.

0: hay muy buenos equipos. Está bastante balanceada la cosa.
1: Yo diría que fuera de la escolar es el mejor torneo de baloncesto que hay en Puerto Rico, sí, ahora mismo.
0: Sí. Y el que pasó, Novicio, que Novicio, fue el sí. Novicio.
1: Los de Federación.
0: Los de Federación, sí. Qué bueno que existen, ¿verdad? Qué bueno sí. que están todas esas plataformas. Al igual que, como siempre digo en todas las entrevistas, que tenemos esta plataforma ahora de Buzzer Beater, que okay. Eso no existía antes. Ustedes están bendecidos con esas...
1: Y las páginas que nos exponen.
0: Las páginas que los trabajo, exponen, sí, sí. Los programas como nosotros, que estamos dándole oportunidad, ¿verdad? Que se expongan. Gracias a Dios este programa ya llevamos más de 2 años y pues hemos tenido bastante acogida. Sí, que sí. Ahora, imagínate, vamos ahora para los torneos de voleibol, si Dios quiere, ¿verdad? Como nuestro programa es los viernes, sí. Pues casi siempre los torneos comienzan viernes.
1: Claro.
0: Pues vamos, en vez de ellos venir aquí, nosotros vamos a ir entonces en algunas ocasiones vamos a estar allí en las canchas. Que de hecho, a Dianet yo creo que va a ser uno de los torneos que vamos a decir presente. Oye, y hablando de un poco de lo que son los rankings y lo que son estos top que ponen las sí. páginas y todas esas cosas. Rocky, ¿a ti te importa mucho ese tipo de dinámica o tú no le haces mucho caso a eso?
1: Pues no es lo más importante para mí, pero obviamente importa.
0: Claro.
1: Y sobre todo, importa cuando vas con alguien que está por encima del ranking que tú o alguien que la gente piensa que es invencible. Uno siempre va con esa mentalidad. Como yo digo, la presión siempre es para el que está arriba en el ranking.
0: Claro.
1: Si tú estás abajo en el ranking y vas contra alguien que está arriba, la presión es de ellos. Tienes tú que darle más presión todavía.
0: No, y qué bueno que pasan estas cosas porque está la gente pendiente a ti. Sí. Entonces, este tipo de páginas, aunque tú no lo creas, también es una buena exposición para todo jugador. Y lo que yo siempre he dicho, y te lo recomiendo, ¿verdad? Porque estuve también, yo manejo influencer y todas esas cosas, que estoy en el mundo de las redes sociales. Para los deportistas se ha convertido el Instagram también como un resumen. Sí. Así que es bien importante que tengas ese Instagram también al día. Sí, sí. Si tienes algún amigo que es fotógrafo, o videógrafo que te ayude también a poner al día tu página, pues yo te recomiendo que lo hagas, porque a la hora de un agente de afuera venir, ¿tienes Instagram? Ok, déjame ver. Sí. Y ahí están los clips tuyos y todas esas cosas. Yo sé que también existen las páginas como tal de este tipo de cosas,
1: sí, sí.
0: Pero Instagram es una plataforma que se ha convertido literalmente en un resumen.
1: Sí, sí. A ver, como lo que iba a decir, uh-huh. Que yo siempre, ¿verdad? Desde cuando, por así decirlo, cuando yo no tenía la exposición que ahora puedo tener, uh-huh. Pues yo me acuerdo que yo siempre quise las páginas que exponen.
0: Claro.
1: Los Elite Kurt, los Dame Time Mouse, yo me acuerdo que yo veía a todos los jugadores buenos, ¿verdad?
0: Ajá.
1: Que los posteaban.
0: Ajá.
1: Achí, yo me moría por un post. Yo me moría ya. Por uno.
0: Hecho, pero ya, te hicieron post.
1: No, claro. Gracias a Dios. Acho, pero uh-huh. Yo a veces me meto a mi Instagram y recuerdo esos tiempos en los que yo soñaba básicamente uh-huh. con eso.
0: Uh-huh.
1: Y como que me siento agradecido con Dios y con ellos también por haberme sí. visto y haberme dado la oportunidad.
0: Claro, claro. Y algo, ¿verdad? Algo que capto de ti es que eres una persona bien humilde. Y se ve que estás muy enfocado en lo que quieres y mantente así. Yo sé que están las novias, el jangueo, que eso es parte de...
1: Me tiene que estar viendo.
0: Sí, pues, sí, mandale sí. Un saludo ahí, dale.
1: Te amo.
0: Muy bien, mira, te aman. Ya, ¿no? Eso es mucho. Pero que me gusta el enfoque que tiene. Y para cerrar esta entrevista, me gustaría que entonces le mandes un mensaje a todos esos jóvenes que a lo mejor piensan que no lo pueden lograr y lo pueden lograr así como tú lo estás logrando.
1: Pues mira, en verdad, mi recomendación más grande es siempre tener en mente que vayas contra el que ganó todos los juegos, contra el que perdió todos los juegos, contra el duro, contra el malo, que todos somos humanos.
0: Uh-huh.
1: Y todos, a lo mejor, uno tiende mucho a endiosar al oponente, o endiosar al otro,
0: sí.
1: O a decir, acho, a este le va súper bien.
0: Sí.
1: Pero tú no sabes quién te está endiosando a ti.
0: Exacto.
1: O quién piensa lo mismo que tú piensas de los demás, uh-huh. Sobre uno mismo.
0: Claro.
1: Así que es tener esa condición de humano, ¿verdad?
0: Uh-huh.
1: Y seguir para adelante.
0: Y seguir para adelante y con Dios por delante sobre todas las cosas. Eso es bien importante. Así que gracias por estar con nosotros, Rocky. Ahora nos tiramos en la pausa, nos tiramos una foto y eso sería todo. Esperemos tenerte aquí de vuelta, a lo mejor ya a finales del torneo Bosser, con la, ¿qué tú crees? La copa. ¿Viene esa copa para Dianés?
1: Sí. Yo voy a luchar para que venga.
0: Bueno, pues este fue Rocky Nazario. Le damos un aplauso a Rocky. Gracias por haber estado con nosotros. Nosotros entonces, Jay, nos vamos a una pausa y regresamos en breve aquí en El Bombazo.

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1: Saludos amigos radioescuchas de WIAC740 AM. A continuación las noticias más relevantes para esta hora, hoy viernes 31 de julio de 2026. Personal del Departamento de Recursos Naturales y Ambientales se movilizó al Centro Vacacional Punta Santiago en Humacao tras reportarse la aparición de varias ballenas pilotos cerca de la costa. La agencia informó que efectivos del Cuerpo de Vigilantes y la doctora Grisel Rodríguez, coordinadora del Programa de Rescate de Mamíferos Marinos de la agencia, activaron el protocolo correspondiente para evaluar el estado de salud de los animales y desarrollar un plan para guiarlos nuevamente hacia mar adentro. El departamento no precisó cuántos ejemplares fueron avistados ni informó si alguno presentaba lesiones mientras continúan las labores de evaluación y manejo en el área. En noticias internacionales, miles de migrantes comenzaron a regresar voluntariamente a Marruecos luego de cruzar hacia la ciudad española de Ceuta al señalar que no encontraron las condiciones que esperaban. Muchos indicaron que enfrentaron dificultades para conseguir alojamiento, alimentos y otros servicios, por lo que decidieron retornar por la frontera. Las autoridades continúan atendiendo la situación mientras se mantiene el flujo de personas entre ambos territorios. En cuanto al tiempo, se espera una tarde calurosa con cielo parcialmente nublado y un aumento en la actividad de aguaceros y tronadas debido al paso de una onda tropical. La temperatura máxima alcanzará los 90 grados Fahrenheit y la mínima será de 80 grados. Permanece vigente una advertencia de calor extremo hasta las 5 de la tarde. Además, se recomienda precaución ante posibles inundaciones urbanas y acumulación de agua en carreteras, mientras continúa un riesgo moderado de corrientes marinas en las playas del norte. Esto ha sido todo por el momento. 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Para WIAC740 AM, Luis José Juárez.

0: Y volvemos aquí a El Bombazo. Recuerden seguirnos por nuestra página de Instagram, @elbombazopr. Y pendientes que para estos torneos de voleibol que comienzan ahora en agosto, van a haber apariciones del Bombazo transmitiendo el programa en vivo desde algunos de estos torneos, ¿verdad? No podemos ir a todos, no se me enchismen, no podemos ir a todos, pero vamos a estar en algunos. Bueno, tenemos a nuestro segundo invitado de la tarde de hoy. Él es ya de la casa. Él aquí, lo hemos visto en todas sus etapas. Lo trajo una vez Game Day, lo trajo con el Team Game Day, ¿verdad? Sí, fue con el Team Game Day. Después vino aquí representando a Cupeyville y ahora está con el equipo de Santurce. Le damos un aplauso a Ian. Vamos a darle un aplauso a Ian, señores y señores. Pero Ian vino acompañado también. ¿Cuál era tu nombre?
1: Andrés Nieves,
0: que también fue jugador de Cupeyville, ¿verdad? Sí, sí. Fue jugador de Cupeyville. Estuvo aquí con nosotros cuando vino el corillo de Cupeyville. Oye, que tengo que decir, Ian, Cupeyville está maniando las fichas bien.
1: Sí, sí, he visto varias firmas ahí.
0: ¿Qué tú crees de eso? ¿Tú crees que...?
1: Sí,
0: que...
1: bien, yo creo que
0: ¿tú estás aportando ahí ya tú estás fuera de todo eso, pero
1: yo espero que gane, obviamente. Sí, eso es, sí, la patria.
0: Bueno, el año pasado tuvieron muy buena actuación. Sí, yo los estuve viendo. Ahí está nuestro Jay, nuestro querido Jay, que está, sí, está, ah, okay, tiene problemas. Okay, perfecto. Cosas que pasan en vivo, pues. Ahora te quedas con el uno, no con, claro, el dos. Pues estaba diciendo que en el pasado Buzzer Beater tuvieron muy buena actuación, estuvieron así de pasar a la que, de hecho, yo tengo que decirlo, obviamente por el afecto que ya te tenemos aquí, porque llevas tiempo aquí. No, yo quería que yo pensaba, sí, que ese juego iba a ser de ustedes.
1: Y estábamos ahí en la primera mitad, yo creo que estábamos empate, sí, o con nosotros por tres.
0: Sí, hace poco tuvimos aquí a Nacho. Tuvo a Nacho hace como 3 semanas atrás, estuvo aquí con nosotros y estuvimos hablando también de un poquito de eso. Bueno, cuéntame, Ian, ¿qué estás haciendo ahora actualmente?
1: Bueno, estoy jugando con Santurce en juvenil. Y pues obviamente la clave y seguir entrenando todos los días, no podemos bajarle a eso porque si no, no vamos a lucir bien.
0: Ok, me gustaría hablar un poco de la actuación tuya en el último Buzzer Beater, ¿verdad? Porque ya pues te graduaste y tuviste muy buenas actuaciones. Corrígeme si estoy mal, tengo por aquí Consagrado Corazón 20 puntos, la Francisco Manrique 20 puntos, De Diego 21 puntos, CPS 22, 23 con el SA y con Guamaní 25 puntos. En todas más de 20 puntos. ¿Cuál de estos juegos tú puedes decir que es el más destacado tuyo?
1: Bueno, yo siento que fue el del SA.
0: Okay.
1: Porque aunque perdimos, ese juego no teníamos ni coach, no teníamos creo que como 2 jugadores. Sobre el juego como que estaba para que nosotros perdiéramos. Pero en verdad fue un juegazo. Nos fuimos a overtime. Y en verdad fue un juego duro.
0: Fue un juego bien duro. Y la realidad es que el equipo de Cupeyville tenía todo para ganar, hermano. Lo que pasa es que obviamente pues son equipos que como que la gente toda no se las da, pero tú dices, coño, ¿cómo un equipo tan bueno no se la pueden dar? Sí. Pero la realidad es que yo los veía llegando un poquito más allá.
1: Sí, pero, en verdad el equipo estaba duro. Lo que pasa es que nosotros también somos una escuela que no beca, como la otra escuela que becan a todo el equipo, o así es más fácil. Mm. Pero nosotros somos como que llevamos.
0: Pero estos jugadores, dices que no becan, pero estos jugadores que entraron, que ficharon ahora.
1: Yo siento que ahí hay beca.
0: ¿Verdad que no sí? Sé, yo creo que. Yo que sí, después que sale ahí, ahora es que.
1: Yo creo que sí. Yo creo que ahora es que están haciendo ajustes.
0: Ahora es que están haciendo ajustes. Pero tú sabes por qué. Pero eso tiene. ¿Cómo se dice? Eso tiene un porqué. Eso quiere decir que la administración de Cupeyville se dio cuenta
1: que había talento.
0: Sí. Y ustedes entonces marcaron esa ustedes dos que estuvieron en ese equipo, marcaron eso. Sí. Y eso es algo importante, que a lo mejor no se llevaron un campeonato, pero están dejando un legado.
1: Y por lo menos ganamos la liga.
0: Y ganaron la liga, exacto.
2: Nos fuimos invictos en la liga, que yo no sé mucho, pero yo creo que no me acuerdo si un equipo lo ha hecho y eso, pero por lo que yo llevo en Cupeyville toda mi vida, hemos sido el único equipo, yo creo, que hemos ido invicto y ganar la liga.
0: Ok. Ah, pues mira, ese detalle no lo sabía. Pues con más razón lo digo entonces. Y yo creo que, obviamente, en combinación a eso, con la actuación de ustedes que tuvieron en el Buzzer Beater, dijeron, espérate, tenemos que apretar. Como que se quedaron con esas ganas de, diablo, el campeonato. ¿Me entiendes? Qué pena que no están ustedes todas ahora. Pero no importa. Ellos van a seguir. Ustedes son de Coupeville y imagino siempre. Que van a apoyarlo siempre. Sí, y hablando un poco del torneo juvenil, ¿cómo va tu actuación en el torneo juvenil?
1: Va bien. Ahora mismo estoy, creo que promediando 20 puntos. Estamos 4-0.
0: 4-0.
1: Ahora mismo estamos
0: super bien. Ese torneo está bueno. Hay mucho equipo bastante nivelado. Así que ahí no se sabe todavía quién va a ganar.
1: Pero nuestro equipo está bastante bueno. Bueno, empezar 4-0 ya es
0: demasiado. Ya es bueno. Claro.
1: Ahora este fin de semana jugamos con Indios de Canóvanas, que son un equipo que están entre los mejores. El año pasado yo creo que llegaron subcampeones.
2: Sí, ellos fueron los subcampeones.
1: Y nada, hay que seguir jugando bien porque si no.
0: Claro, y en caso tuyo, ¿estás jugando también?
2: No, yo me retiré ya.
0: ¿Qué? Yo me retiré. ¿Pero y por qué? ¿Qué pasó?
2: En verdad quería pasar mi último verano con mi familia, mi amistad y mi novia.
0: Ok.
2: Lo quería pasar. Chau,
0: a tu novia ahí. Dale saludos. Porque te está viendo y ahora se ve mejor porque las cámaras son mejores. Sí. Échate un poco para acá, Ian, para que también entre ahí y la novia lo vea, ¿sabes?
2: No, y porque yo me voy ya para una universidad afuera. Yo me voy para Iowa State, que es una escuela División 1 también. Y pues quise ya dejar el básquet. Para posiblemente el próximo año de juvenil, que ya sería mi último, lo quisiera jugar.
0: Ok, pero entonces para esta universidad que va, ¿no quisieras hacer tryouts ni nada?
2: Acho, no, es que es División 1, en verdad.
0: Está heavy, pero tú nunca sabes.
2: No, pero en verdad me he quedado entrenando con Ian y él lo sabe. Me he quedado entrenando con el mismo que entrena Ian y aunque no estoy jugando en equipo, estoy entrenando siempre.
0: Claro.
2: Que todavía estoy
0: y a para lo mejor jugar. Eso puede ser una buena preparación para a lo mejor... Mira, uno nunca sabe. Tú puedes a lo mejor hacer después el tryout con ellos y digo, no sé cómo lo trabajan ahí, pero yo me imagino que sabrás cuando entres a la universidad como tal. ¿Qué vas a estudiar allá?
2: Voy a estudiar veterinaria o me voy por ciencia animal.
0: Ciencia animal. O sea, estás enfocadito en lo que vas a hacer los estudios. ¿Cuándo te vas?
2: Me voy en agosto 15, en 2 semanas, ya, básicamente. Me falta bien poquito.
0: ¿Cuándo tú te vas, Ian?
1: Creo que a finales de agosto.
0: A finales de agosto. Háblanos un poco. Esto se llama ES Sports Academy.
1: Forges.
0: Ok. No sé por qué me dice este nombre, pero ok. Esto es en Florida, ¿verdad?
1: Sí.
0: Ok. Cuéntanos un poco de cómo se te da primero esa oportunidad.
1: Bueno, pues ya llevamos hablando con varias universidades y Yuko y Prep y eso, pero estábamos esperando a ver como que la mejor opción. Y yo siento que ellos fueron como los más...
0: Completos.
1: Los más completos.
0: Y interesados, los más interesados.
1: Y, mano, la oferta que nos dieron fue súper buena y yo dije, bueno, vamos.
0: Ok, sí, te dieron hospedaje, te dieron todo. Ok, entonces partes para allá en septiembre, ¿qué?
1: Septiembre 2.
0: Septiembre 2. ¿Y ya has tenido entonces comunicación con el coach o...?
1: Sí. Y hablé con como 2 jugadores ya que están ahí, que son de España.
0: Ok, que son de España. Ah, porque hay jugadores españoles. Españoles.
1: Sí, el equipo es básicamente internacional. Hay uno de Italia, son de diferentes así lugares, pero es bueno.
0: Ok, y esto me lo pueden contestar los dos. Tanto tú, Ian, como... perdóname.
2: Andrés.
0: Y como Andrés. ¿Cómo se preparan para dejar a Puerto Rico? O sea, su familia, sus parejas. ¿Tú también tienes novia?
2: No.
0: Y él se va soltero. Sí, sí. Por lo menos, no se va con ese dolor. No, pues yo sé. Si estás enamorado...
2: O sea, no, duele. Y ya que me queda tan poquito, claro, estoy tratando de aprovechar.
0: 2 semanas, tienes que aprovechar. Yo no sé ni por qué no está aquí ella. Ian, ¿cómo te preparas para tu vida independiente, literalmente? Sí. Porque allí me imagino que vas a tener que cocinar, pero es bueno. O sea, que pases por esta experiencia, te quedes o no, es buena. Que esperemos que te quedes, ¿verdad?
1: Sí.
0: Obviamente, esos son los planes. Pero, ¿cómo te preparas?
1: Bueno,
0: ¿sabes cocinar?
1: No. No sé cocinar, pero voy a aprender. Eso va. Pero, no, en verdad que si... mi mentalidad es que yo quiero llegar a ser profesional.
0: Yeah.
1: Y si quiero llegar, eso conlleva un montón de sacrificios, empezando por eso.
0: Claro.
1: Tengo que ir al prep solo, tengo que aprender a hacer cosas solo. Y, bueno, vivir una vida distinta a la de los demás.
0: Ya, yeah. Mira, y te iba... Dime tú también,
2: Bueno, en verdad, voy con la mentalidad de que quiero llegar a ser veterinario, que ese es mi goal. Y pues, aunque voy a tener que dar mi novia, mi familia, mis amistades atrás, pues
0: un sacrificio. Un FaceTime todos los días.
2: Sí, yo creo que sí, pero... Sí,
0: eso va.
2: Eso va obligado. Pero es un sacrificio que voy a tener que hacer por mi futuro, porque todo esto es para nuestro futuro.
0: Claro.
2: Porque él como baloncelista que va a tener que entrenar y todo, pero todo esto es para llegar a un gol. Que claro. El de él es ser profesional y el mío es ser veterinario.
0: Ya.
2: Y esto es para sacrificios que toca hacer en la vida.
0: ¿Para qué estado tú te vas?
2: Para Iowa.
0: Iowa. Van a estar lejitos ustedes.
1: Sí, sí. Sí.
0: ¿Ustedes pero, son mejores amigos?
1: Sí, sí, pero la hermana vive
0: en Miami.
2: En Miami, eso. Yo cualquier cosa voy para casa de mi hermana.
0: Sí, te vas un fin de semana, exacto, que estés libre. Mira, este fin de semana, Spring Break, por ejemplo.
2: Spring Break, exacto.
0: Exacto. Bueno, digo, y obviamente me imagino que querrán venir a Puerto Rico en sus momentos libres, sí. Navidades, Thanksgiving y todo eso. Es un poco fuerte, pero yo sé que ustedes... Le van a meter con todo. ¿Qué expectativas tienes de esta universidad?
1: Bueno, tengo que... Yo estoy pensando ya, viéndome más fuerte.
0: Ya.
1: Obviamente mejorando el juego.
0: Pero hemos visto tus cambios. Porque sí. Tú viniste aquí así, bien flaquito.
2: Claro, el que haya conocido a Ian de toda la vida como yo, sí. Yo le he visto que parece un palitroker, un palitroker brutal.
0: Ya, lo que amigo.
2: Sí, sí, sí. No, pero ahora ha cogido más y se ve mucho más.
0: Por eso que está... Se está viendo el cambio físico, sí. Y eso es bueno. Y allá me imagino que no, va a ser más todavía.
1: Las pesas, comida, de todo. Obviamente lo estoy haciendo aquí, pero no es lo mismo hacerlo aquí y hacerlo allá.
0: Tú que eres un jugador que eres de buen tiro. ¿Tú crees en esa...? Yo creo que es una falacia, pero no sé qué tú piensas. Un jugador, obviamente, tienes que ponerte más físicamente, pero no deberías crecer demasiado. ¿Eso es cierto?
1: Bueno, yo pienso que sí. Obviamente, yo no estoy así de fuerte para saber.
0: Ajá.
1: Pero yo siento que si tú practicas tu tiro, como que vas a las pesas y después vas a tirar, uh-huh. Tú sueltas. No es como
0: exacto.
1: Que estás trinco.
0: No es que, exacto, porque no es que estás todo el tiempo alzando pesas y ahí sí te vas a volver un
1: si
0: trinco.
1: Si vas al gym y no tiras, pues ya ahí eso es que quieres ser un fisiculturista.
0: Exacto. Que en ese sentido como que no... Ajá. Una cosa no tiene que ver con la otra,
1: pero
0: realmente.
1: Tampoco es que yo quiero estar
0: claro.
1: Extremadamente bien fuerte.
0: Sí, no,
1: yo solo
0: porque...
1: quiero...
0: No, y vemos que los tiradores mayormente son así, más no son así tan grandes, son más flacos.
2: Sí, lo suficiente para que si tuvieran que chocar, choquen. Porque
0: el único
2: tampoco...
0: es LeBron, que es una máquina. LeBron sí es una máquina. Sí, ¿qué piensan de eso? Ahora que tocamos el tema. ¿Qué piensan de ese? ¿Pensaban que era Filadelfia?
1: No, yo pensaba,
2: nada.
1: Yo pensaba que era
0: Golden State.
2: Yo pensaba que era Golden State,
1: pero yo pensaba que era Cleveland. No sé por qué.
0: Cleveland.
1: Pensaba que iba a volver a...
0: Pues tú sabes que yo pienso que no, porque yo pienso que este hombre es tan mercadeable que volver a Cleveland iba a ser más de lo mismo. No iba a ser el impacto que iba... Filadelfia.
1: Filadelfia, eso.
0: ¿Qué?
2: No, eso nadie se lo esperó. A mí nadie me puede decir que... yo pensaba eso porque imposible.
0: Primero el cuadro que acaban de formar. Segundo, que es... una oportunidad de estar en un equipo diferente y ganar un anillo. Eso es lo que él busca, porque realmente se está yendo por
1: sí,
0: el mínimo.
1: Quiere ganar.
0: Pero realmente la gente se cree que él es bobo. O sea, la gente dice, firmó por 8 millones, 2 años. Bro, por 8 millones, pero mira lo que pasó hace unos días atrás. La camiseta de él de Filadelfia es ahora mismo la más vendida históricamente, por encima de Otani.
2: Él no es bobo. ¿Cuánto él no tiene que estar haciendo de las tenis LeBron? Que ahora mismo todo el mundo en Puerto Rico ha comprado unas tenis LeBron para jugar baloncesto. Mira todos esos millones. Nada más con eso, nada más, él puede vivir.
0: Claro.
1: Él tiene chavos de más. Sí. Él claro. Quiere ganar ya este punto. Imagínate, quiere ganar tanto que se fue de jugar con su hijo.
0: Exacto. Ya jugó con su hijo. Ya cumplió eso.
2: Y eso era un sueño para él, porque él
0: lo dijo. Yo creo que dicen que el último gol de él sería... jugar con su otro hijo.
1: Otro, sí, pero
2: no, eso está muy apretado. Demasiado.
0: Le faltan como 3 años, ¿verdad?
1: Sí,
0: al otro todavía.
1: Falta todavía.
0: No, estaría... Ya eso estaría demasiado. Ya, LeBron, ¿qué pasa, chico? Digo, no me escucha, pero yo sé que... Coño. Pero, bueno, tiene opción. Tiene 2 años de contrato y sí. Creo que... una posibilidad de un tercero.
1: Yo pienso que ahí se acaba.
0: Sí, yo creo que sí. Sí, yo pienso que gana un anillo y se acaba.
1: Y se quita, uh-huh. Sí.
0: Y se quita, y se quita. Ian, ahora que, ¿verdad?, te tenemos por tercera vez y para cerrar con nuestra entrevista, a mí me gustaría que tú le des un mensaje. Tú que eres un tipo con un IQ, yo pienso que en el juego también tienes muy buen IQ y eso lo observo en tu manera de jugar. Igual que tu papá, eso hay que decirlo. O sea, tal para cual. Un mensaje que tú le digas a esos jóvenes que a lo mejor piensan que no pueden llegar hasta donde tú has llegado y se quieren quitar. ¿Qué tú les dirías?
1: Bueno, yo les puedo dar el mejor ejemplo y soy yo. Yo jugué un B toda mi vida. Nunca fui el mejor de los equipos. Y llegó un momento que me acuerdo, no se me olvida, jugué contra Isla Verde.
0: Okay.
1: Y no metí nada, cero. Yeah. Y mi papá me estuvo hablando, me dio consejos
0: todo
1: el camino. Y yo estaba llorando, me acuerdo, no se me olvida. Y
0: ¿en qué grado fue eso?
1: Eso fue cuando yo tenía como 13 años.
0: Por okay, ahí. Okay.
1: Que no, tampoco es que un montón de tiempo atrás. Y mano, después de eso empecé a entrenar. Y a entrenar y a entrenar. Y después de eso, bueno, todo cambió. Ahora mismo, el equipo que yo estaba desde chiquito, que yo estaba en el B, yo veo los de la y ya no, ya ni juegan baloncesto. Como que ya ahora todo cambió. Eso es seguir trabajando. Y mano, no quitarse. No quitarse, eso es todo.
0: No quitarse. Bueno, pues Ian, yo te agradezco que estuvieras aquí con nosotros este ratito. Y te deseo lo mejor del mundo. Tú sabes que eres de los de la casa. Al igual que lo es Wesley, que también está ahora mismo en Guatemala.
1: Sí,
0: y son y dos o tres más que ya los queremos aquí como hijos, porque ya han venido aquí en varias ocasiones. Así que nosotros te deseamos lo mejor y pronto ya hablamos para pronto tenerte en el podcast como tal. A ver si se puede dar antes que te vayas. Si no, cuando vuelvas en alguna pausa en noviembre o en diciembre. Así que nada, gracias por haber estado con nosotros. Nos vamos a una pausa y regresamos en breve aquí en El Bombazo.

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4: Y volvemos aquí a El Bombazo. Oye, esto es, llega uno, sale uno, entra otro, porque hoy hemos tenido muchos talentosos deportistas del patio de Puerto Rico, del deporte escolar. Y, ¿verdad? Hoy, por último y no menos importante, tenemos a un gran jugador de voleibol, y él lo es Ian Cruz. Un aplauso para Ian. ¿Todo bien, Ian? ¿Cómo tú estás?
5: Súper, en verdad. Aquí, bien agradecido por estar aquí, por estar vivo, gracias a Dios. Pero
4: estamos aquí, estamos activos. Estamos activos. Oye, Ian, lo que siempre entro con todos, ¿verdad?, los que vienen aquí por primera vez, a mí me gustaría que le digas al público, ¿verdad?, que te está conociendo, porque hay gente que te conoce, pero hay gente que no. Y me gustaría que nos digas cómo comenzó esa pasión por el voleibol, y si anteriormente jugaste algún otro deporte o siempre te has enfocado en lo que es el voleibol.
5: Pues yo empecé jugando pelota.
4: Oye, esto, mira, eso es lo que digo. Por eso hago la pregunta, porque aquí la mayoría de los que han venido que juegan voleibol o juegan baloncesto o juegan soccer siempre comienzan jugando pelota. Y yo creo que es porque es el deporte de nuestros papás, de nuestros abuelos. Y como que, vamos a intentar que juegue pelota. Si no le gusta la pelota, pues entonces que juegue otra cosa. Pero cuéntame, ¿cómo comenzó todo?
5: Pues yo empecé jugando pelota. Mi abuelo siempre me ha visto. Obviamente yo tenía un papá que era alto y que también jugaba deporte. Pero él quiso entrarme a deportes, pero no tan temprano.
4: Okay.
5: O sea, él me entró a los 8, 9 años. Ahí empecé, ahí tenía, eso era para el 2018. Empecé jugando pelota en Roosevelt. Después me voy para...
4: allí voy, en el parque de Roosevelt, sí. con Piri.
5: Sí.
4: Piri, ¿verdad?
5: Y sí. Pues empecé jugando pelota. Y después pasó la cuarentena.
4: Okay.
5: Obviamente me chavó lo que viene del deporte.
4: Uh-huh.
5: Pero después volví. Después me enfoqué con el básquet. Y de verdad traté todos los deportes. Hice natación, hice pelota, hice baloncesto. Y después es que vino a los 12 años, es que vino el vóley a mi vida. Y me lo enseñó abuelo. Al principio, si te soy honesto, no me gustaba.
4: Okay.
5: No me gustaba el boli como tal. No tenía una posición. Yo jugaba lo que sea. ¿Quieres que yo juegue esto? Juego esto.
4: Okay.
5: Y pues empecé a jugar en Borinquen a los 12 años, en el 2022, en un equipo de desarrollo. En verdad no fue un equipo que... Yo no empecé fuerte.
4: Okay.
5: Y después...
4: Sí, se puede decir que en un torneo de esto de colores o
5: sí,
4: cosas así.
5: Literal.
4: Okay.
5: Y pues empecé a jugar eso. Después en 13, empecé a crecer, empecé a coger mi brinco.
4: Más
5: empecé
4: alto.
5: A ver la genética de mi abuelo, porque mi abuelo también brincaba.
4: Uh-huh.
5: Empecé a ver lo que de verdad, la potencia que tengo. Y pues me terminé yendo para San José. Con ese equipo ganamos Buzzer Beater. Ese fue el primer año de verdad yo ganando.
4: ¿En qué año fue esto?
5: En el 2023.
4: 2023, gana Buzzer Beater con, ¿en qué categoría? ¿Juvenil?
5: En juvenil.
4: En juvenil.
5: Después me fui para San Mary.
4: Ok.
5: Llegamos, hago lo que pasa. Le ganamos a San Ignacio, le ganamos a Discípulos.
4: Ah, ¿le llegaron a ganar a San Ignacio?
5: Sí. Y pues pasa eso. Después ahora estoy cambiando de escuela a Discípulos. Mi abuela quiere una escuela con religión, que eso lo acepto. Pues, yeah. Hay que seguir la bendición.
4: Sí, sí, sí. Dios. Claro, muy bien.
5: Y aquí estamos, aquí.
4: Listo tratando, para Discípulos. Listo,
5: sí.
4: Discípulos promete este año.
5: Sí, promete.
4: Es un equipo que promete. Pero antes de hablar de eso, me dijiste que comenzaste en Borinquen. Y a mí es que me gusta como que resaltar a esas personas que como que se dieron cuenta, que dijeron, Ian puede ser un buen jugador. ¿Quién es esa persona que tú dices que te descubre? Además de que tienes a tu abuelo, obviamente, sí. Pero fuera de tu abuelo, ¿quién es esa persona que tú dices, este me la dio?
5: Bueno, pues yo tengo dos personas.
4: Dos personas. Shout out a esas dos personas, ¿quiénes son?
5: Carlos de Sevilla y Pirito.
4: Carlos de Sevilla.
5: Carlos de Sevilla fue, ahora yo creo que está en Legends,
4: okay,
5: como entrenador, pero antes estaba en Borinquen. Él fue el que yo empecé como medio.
4: Ok.
5: Y él fue el que de verdad me dio el gusto hacia el boli.
4: Okay.
5: Y él fue el que me trajo al boli, él fue el que me dio el gusto. Y después de esa categoría empecé con Pirito. Él fue el que estaba. Empecé aquí low antes de estar con Carlos. Después empecé así. Y después Pirito fue el que de verdad me puso la potencia. Y empecé a jugar lo opuesto con él. Él fue, mano, el mejor coach, lo tengo este año.
4: Okay.
5: Otra vez en Borinque.
4: ¿Lo tienes a él otra vez?
5: Sí.
4: Okay.
5: Que es un placer de verdad estar con él. Y ese es mi coach.
4: Ok, que sé, tú puedes decir que es como que ahí, como que el role model en cuanto fuera de tu abuelo, pues él es como que quien te ha guiado.
5: Sí.
4: Ok, ¿y ahí quién es la otra persona que mencionaste?
5: Carlos de Sevilla.
4: Carlos de Sevilla es el otro.
5: Sí.
4: ¿Y cómo te ayudó él?
5: Él me empezó a darle el gusto al boli, porque él fue el que me dio una posición exacta. Él fue el que me empezó.
4: Ok.
5: Porque yo no tenía una posición, él fue el que me dio la posición. Empecé a jugar medio, empecé el torneo, y ahí fue cuando empecé a ver mi potencia, a ver mi potencial. Ahí fue cuando empecé a de verdad ver, diablo, yo de verdad tengo esto aquí encima, puedo de verdad jugar voleibol.
4: Okay.
5: Puedo de verdad volverme un profesional.
4: Muy bien, muy bien. Y sabemos que tu juego es muy bueno, porque de verdad lo hemos visto y Game Day habla maravillas de ti. Así que si Game Day lo dice también, eso es verdad. Porque yo pienso que de los que ahora, de estos analistas de deporte, él se dedica más a lo que es el voleibol.
5: Sí.
4: So que él puede decir, él puede hacer un estudio profundo de cada jugador. Ah, y qué bueno.
5: Yo tengo una confianza con él, mano. Él me escribió un par de cositas ahí que...
4: Sí.
5: Yo tengo una confianza.
4: De hecho, él quería estar aquí hoy. Lo que pasa es que como comenzó el torneo de
5: Ju, se va, que sí, yo lo sabía.
4: Pues él dijo, diantre, Ian va para allá y no voy a poder estar. Pero le mandamos un saludo desde acá. Que de hecho, yo quería ver, ganó el equipo
5: sí, lo vi,
4: ganó por 30 puntos, ganaron en el día de hoy los de U15. Así que muchas felicidades al equipo de Game Day U15 que triunfó. Ahora mismo está jugando U18, pero U15 también, a U16 de Connection, que están jugando en este momento, y les deseamos la mejor de la suerte. Entonces, estuviste en San José. En San José me indicas que ganaron en juvenil el campeonato. De ahí brinca a San Mary. San Mary juega junior, entonces. Sí. ¿Y cómo le fue a San Mary?
5: Pues San Mary empezamos un poquito mal. Empezamos en el torneo de Rosabel, perdiendo contra San Francisco cerca, pero yo dije, mano, este equipo de verdad tiene una potencia. Teníamos a Kiki, teníamos a Ethan, teníamos a Jeremy, que de verdad eran jugadores que, mano, tienen un potencial,
4: claro,
5: muy, muy bueno. Y pues de ahí... pues empezamos a seguir practicando con Yamil, que Yamil es otro de mi coche ahí, que yo lo tengo en mi corazón. Y pues de ahí empezamos a jugar lo que de verdad viene el juego de San Mary, ¿verdad? Y pues después de eso, pues jugamos el torneo high school, lo jugamos club, que no lo jugamos open. Ahí empezamos a practicar los otros jugadores, lo que es Carlos Brito, vino a jugar. Kiki ahí empezó a jugar esquina, que él nunca ha jugado esquina ahí. Y pues ahí fue que él de verdad pues pudo desarrollarse como esquina, que lo está jugando ahora la selección. Y pues después de eso jugamos el torneo de Marista, que primer juego nos tocó contra San Ignacio, nosotros estábamos un poquito asustados, sí. Pero le terminamos ganando en 2 sets. Y
4: se fue el susto.
5: Y se fue el susto. Después nos tocó contra Discípulos, casi nos vamos a 3 sets, pero fue un juego bien, pero bien cerca.
4: Ok, y entonces esa fue tu experiencia en San Mary. ¿Cómo entonces ahora pasas a Discípulos? ¿Qué tú esperas de esto?
5: Bueno, pues en Discípulos, mano, aquí de un equipo que tenía potencial y lo vi. Y ahora voy a un equipo que ya está montado, ahora yo me uno a ese grupo, pues es un equipo que yo tengo en mi corazón, yo conozco a par del personal, Jenny. Ya he jugado con ellos, he sido enemigos con ellos, pero, o sea, dentro de la cancha, pero son buenos jugadores y son jugadores de...
4: ¿Ya comenzaron a practicar o todavía?
5: No, empezamos el 3.
4: ¿El 3 de agosto?
5: Sí.
4: Ok, y de ahí, por ahí para abajo.
5: Sí.
4: Me imagino que irán a muchos torneos.
5: Cada fin de semana,
4: ahí, ok. Sí, no, es más Discípulo que está siempre presente en casi todos los torneos y se está preparando bien fuerte para este año escolar. Y obviamente, pues le deseamos el mejor de los éxitos. Y me imagino que los vamos a tener aquí en algún momento como equipo, porque siempre los invitamos así en combo. Ahora es que yo estoy invitando más individual para ya cuando empiecen los torneos, que de hecho nosotros vamos a estar presentes en algunos torneos, como dije anteriormente. Así que esperemos estar en el de Discípulos. Ese el debe Discípulo ser uno de los...
5: No me recuerdo qué fecha, pero ahí va a estar como equipo...
4: Creo que es en septiembre el de Discípulos. Sí, yo tengo el calendario, pero estamos tocando ahí puertas para ver a cuáles vamos y pues queremos ir a 2 o 3. Mira, Ian, y en cuanto a... Estábamos conversando ahorita fuera del aire y ibas a jugar con la selección, ¿correcto?
5: Sí.
4: Pero te lastimaste un tobillo.
5: Me lastimé el tobillo, pasó, ¿verdad? Algo que no quería que pase, que fue que tuve que... No pude ir para la selección. Uh-huh. Ese equipo tenía todo mi corazón.
4: Claro.
5: Iba para todas las prácticas. Pero, bueno,
4: cosas que pasan, Ian, y hay que cuidarse. Porque sí. a lo mejor si hubieras tenido la oportunidad de ir, aún con el tobillo resentido, no sabemos qué hubiera pasado. Ajá. Así que las cosas pasan por algo.
5: Por lo menos pude recuperarme. Terminé jugando en EU. En EU llegamos quinto. Y pues ese equipo también, Borinquen, también tiene todo mi corazón. Piro también, que excelente coach. No pude tenerlo por la mayoría del season, pero por la selección, pero fue un coach que de verdad me ayudó a desarrollarme. Y podemos hacer eso en ello.
4: Qué bueno, qué bueno. Oye, Ian, y durante este verano, ¿qué estás haciendo? ¿Estás jugando algún torneo? ¿Te estás preparando para lo que viene? ¿Estás entrenando? ¿Qué estás haciendo?
5: Pues estoy entrenando como de verdad. Pues estoy yendo para José Cruz, que de verdad me ha ayudado un montón.
4: ¿José Cruz es tu terapista?
5: Sí.
4: Ok.
5: Y por ahí, por Guaynabo.
4: Uh-huh.
5: Y pues he estado entrenando todos los días, de lunes a viernes, sábado, domingo, poco descanso, obviamente. Pero de lunes a viernes estoy entrenando, haciendo un poquito de pesas. Y entrenando para lo que viene, porque son un montón de juegos al día. Puede ser 3, puede ser 4 en 2 días, que es mucho.
4: Ok, ya que entra a eso de que son un montón de juegos y más Discípulos, que yo sé que participa bastante en los torneos y este año vienen con todo. ¿Cómo tú te preparas como estudiante? O sea, ¿cómo tú divides tu tiempo en lo académico con lo deportivo?
5: Pues yo estoy cogiendo tutoría, voy a coger tutoría, que eso es algo que de verdad me ayuda. Necesito, porque todavía no lo he averiguado, necesito ver también los juegos de liga, porque no solamente son los juegos de fin de semana, son los juegos de liga. Voy a coger tutorías después de las clases y en verdad que yo pienso que yo voy a estar ready para esta escuela, para tener un promedio bueno y voy a hacerlo bien.
4: No, y qué bueno que lo digas. Estás bien consciente que obviamente todo deportista que está, ¿verdad?, jugando el deporte escolar, pues no puede no puede dejar aparte lo que es lo académico, ¿verdad? También tiene que haber un balance. Sí. Y qué bueno que, pues, que está, se ve que estás bien enfocado a lo que vas y a dar lo mejor. Tú tienes una peculiaridad que me la mencionó también Game Day, que es que cada vez que tú hacías, que tú haces punto, tú haces un gesto. ¿Cuál es el gesto?
5: Ah, este.
4: Ese, ¿verdad? Sí. Me estaba viendo los videos y él también me lo mencionó. Y yo, él hace mucho esto porque ya es parte de tu... ¿Ya es como una manía o qué?
5: Pues, ya. Yo llevo haciendo esto desde 14, en verdad.
4: ¿Desde los 14?
5: Desde los 14 años, ya tengo 16. Una celebración que me gusta hacer cuando ya acaba el juego.
4: De hecho, una de las fotos que pusimos, que puso la producción de en la promoción, pues estuvo haciendo. Porque fue de las que mandó tu mamá también, porque sí. Se le pidió a ella.
5: No, yo le dije a mamá, mira, manda esa.
4: Ah, ok. No, pero nos dimos cuenta de eso, que todo el tiempo era, que sí esto. Que a lo mejor se puede sentir como que, diablo, que guille, pero la realidad es que está chévere. Me gusta ese tipo de celebración. Aunque tú no lo creas, ya mismo vamos a una pausa, pero aunque tú no lo creas, yo estoy nervioso. Porque yo tengo una leyenda aquí al frente mío que toda la vida he entrevistado deportistas y yo estoy como que, ¡ya, rayos! Yo estoy pasando por la prueba de fuego frente a esa persona, que obviamente es el abuelo de Ian y es muy conocido comentarista deportivo y pues lo tengo ahí al frente mío. Pero mira, Ian, qué bueno, ¿no? Qué bueno que está, ¿verdad? Que ahora vas hasta a esta nueva encomienda con discípulos. ¿Qué tú esperas? ¿Esperas campeonato? ¿Huele sí. a campeonato o qué?
5: Me huele a campeonato.
4: ¿Te huele a campeonato?
5: Tengo a Frank de coach, que es el coach de senior. Uh-huh. Me huele a campeonato. Tengo buenas.
4: Bueno, por lo menos van a estar en ese top four.
5: Awesome.
4: Va a estar ahí. ¿Qué otros equipos tú crees que los van a acompañar a ustedes en ese top four?
5: Bueno, pues San John, Robinson y San Ignacio.
4: ¿Tú crees que esos son los tres?
5: Esos son los tres equipos que de verdad... No voy a decir que esos son los tres.
4: Claro, pero
5: hay otros equipos que cualquier día pueden ganarle a cualquier equipo.
4: No, y como pasó el año pasado, que los favoritos era San José y San Ignacio.
5: Y terminó
4: siendo Caribbean y San John. O sea, que todo puede pasar. Y yo pienso que hay varios equipos también que se están formando para eso. Ahora, este año yo le veo mucha salida a discípulos. Pero de los que mencionaste, yo creo que estoy más o menos de acuerdo. No. Siempre puede haber una sorpresa.
5: Lo que es Marista, lo que es San Francisco, lo que es San José, obviamente. Uh-huh. Tienen equipos que pueden hacer upsets.
4: Sí, exactamente.
5: Eso es lo malo del deporte, los upsets.
4: Exactamente. Bueno, ahora son las 6:39 de la tarde. Nosotros entonces, Jay, nos vamos a una pausa. Vamos a una pausa y regresamos en breve aquí con la parte final de El Bombazo. No se vaya nadie.

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3: Bien, y volvemos aquí a El Bombazo. Oye, esta es nuestra parte final. Son las 6:42 de la tarde. Señoras y señores, se une a la conversación el abuelo de Ian, que como dice Ian, es como si fuera su papá por todo lo que lo apoya. Y para el que no sepa, y me imagino que si están viendo el live, pues obviamente lo van a reconocer, Albert Cruz. Trabajó por muchos años en Guapa, fue uno de los que incursionó lo que es Guapa Deporte, a todo esto de lo que son los deportes. Y a mí me gustaría que, ¿verdad? Tengo el honor, era lo que estaba diciendo, estoy nervioso porque, o sea, es un reto, estoy con una persona que literalmente es uno de los duros en deporte. Y me gustaría que te expresara en cómo tú ves este movimiento de cómo se está trabajando ahora los deportes para lo que es el deporte escolar y juvenil. Estas páginas de Instagram que están exponiendo estos talentos, estos torneos, como vos el Viral. ¿Qué piensas de todo esto?
4: Bueno, primero que nada, gracias por la invitación. Más que un placer estar aquí contigo. Lo estás haciendo muy bien. No te tienes por qué poner nervioso. Has hecho las preguntas que yo creo que yo también haría. Ajá. Y sobre lo que tú me preguntas, pues mira, esta categoría que tú mencionas, esta es la verdadera NCAA de Puerto Rico. Aquí literal. Es donde los torneos son espectaculares, grandes atletas, grandes equipos, y la popularidad que ha alcanzado esto al extremo de que ahora mismo el Buzzer Beater, que no existía, Servir se ha convertido en torneo principal. Olvídense de la Puerto Rico High School Athletic Alliance o la Liga de Colegios Cristianos. El Servir es el torneo que todo el mundo quiere ganar.
3: Claro.
4: Y esto a su vez pues ha abierto paso a que no solamente tú, un sinnúmero de periodistas o influencers, como que queríamos hablar, hablen de este tema, porque hay para hablar y hay, es un atractivo, ellos lo disfrutan un montón y nosotros, tanto como padres o como fanáticos, nos lo disfrutamos un montón porque la verdad es que los juegos tienen acción y acción de la buena.
3: No, y que esto no, literalmente antes no se veía esta exposición tan grande a ¿verdad? Gracias a Dios, se lo estaba diciendo él y se lo estaba diciendo a Ian Santiago, que era el que tenía aquí anteriormente, que gracias a Dios que tienen esa exposición, ¿verdad? Y pueden exponerse más fácil. Y que o algo que se está convirtiendo, aunque no lo crean, hay estas páginas de scouting, pero la realidad es que las redes sociales se está formando como si fuera el resumen de cada deportista. Por eso es que yo digo que lo que es Instagram, por ejemplo, cada deportista debe tenerlo actualizado, porque hoy en día tú le das a un scout, mira, este deportista, tiene Instagram, déjame verlo. Uh-huh. Y eso, y es una manera tan fácil. Antes se hacía un poco más complicado y ahora es como más fácil y deben de aprovecharlo.
4: La Liga Atlética Interuniversitaria, que se supuestamente debía ser el NCAA de uh-huh. Puerto Rico, pasó desapercibida uh-huh. entre esta gente, entre el Boserville, ya le pasó por al lado. Y yo entiendo que hay más, es más popular estas competencias de escuela superior y las categorías juvenil, university y varsity están llamando mucho más la atención que los deportes universitarios, lamentablemente.
3: Sí, y lo que faltaba por Boserville el entrar era al béisbol, y ya ves que van a hacer, no sé si sabes, que ahora van a hacer también un torneo de Boserville, el de béisbol.
4: Con más razón, lo que yo te digo, eso estaba ahí. Uh-huh. Nadie quiso entrar ahí. Todo el mundo entrando al béisbol profesional, al baloncesto superior, quizás a la justa. Uh-huh. Pero estos muchachitos, que ahí es donde empiezan su carrera y se convierten en superestrellas, estaban ahí. Nadie lo había descubierto. Programas como este que tú tienes ahora mismo y obviamente el Boserville son los que lo han descubierto y se han quedado con el kiosco. Claro. Esa es la realidad.
3: Claro, claro. Y Albert, ¿tú crees que hay futuro? ¿Hay futuro en el deporte escolar?
4: Yo entiendo que sí, hay grandes atletas. Yo estoy un poquito de desacuerdo en que tú hagas una selección nacional dejándote llevar por altura. Mira, ¿no? Un jugador de 5'9", de 5'10", de 5'11", hasta de 6 pies, da el grado en cualquier liga. Yo no me voy a llevar aquel jugador que acomoda porque mide 6'3", ¿no? Yo me llevo un acomodador bueno, de verdad. Pero eso, no voy a entrar ahí. Esas son decisiones que toma la federación. Claro. Pero el de que hay talento, de sobra.
3: Demasiado. De sobra, demasiado. De sobra. Y algo que también se ha expuesto mucho son las escuelas públicas. En las escuelas públicas hay muchos talentos. Y yo te puedo decir que tú que, ¿verdad? Que juegas voleibol, hay un equipo de Calle que se llama 3M.
5: Sí.
3: Que esa gente...
5: Ahí juega Osvaldo.
3: Osvaldo. Bueno, o sea, eso, ahí venía. Aquí le dábamos el saltamonte. Ese tipo está brutal. Tipo, o sea, y son personas que se dieron a conocer en Boserville. Y obviamente aquí los traímos aquí al programa.
4: Eso mismo. O sea, ahí está la razón del Boserville, que tuvieron que incluir las escuelas públicas. Uh-huh. Porque había tanto y buen talento en colegios privados, pero que... Nos olvidamos de las escuelas públicas, pero las escuelas públicas tienen sus atletas también y muy buenos.
3: Sí, y tienen su torneo de escuelas públicas Boserville, pero también están incursionando las escuelas públicas en el torneo de colegios privados. Y yo creo que eso es muy bueno. Ahora mismo hay varios de esos muchachos que, ¿verdad? Yo me he enterado, porque me lo han dicho, que hay muchos colegios interesados en ellos. Y eso es bueno.
4: De hecho, a nosotros se nos acercaron 3 escuchas. Okay. Uno de ellos nos dijo que aquí en los estados de Nueva York, Massachusetts y Florida vienen más de 75 escuchas todos los años a ver jugadores de voleibol. Porque obviamente estas escuelas, estas universidades filman baloncelistas, uh-huh. futbolistas, peloteros. Me llamó uh-huh. mucho la atención también que de gimnastas, pero no consiguen jugadores de voleibol. Y por eso es que cuando llevamos equipos de aquí de Puerto Rico a competir en el AAU, en esos torneos, los equipos de Puerto Rico lucen a las mil maravillas. Sí. Y hay gente detrás de ellos mirándolos.
3: Qué bueno. Mira, y Almer, tú que ya ahora, ¿verdad?, te tomaste tu retiro, estás tranquilo, te quieres dedicar a tu nieto. Más adelante, ¿no piensas como que incursionar en hacer algo, algún torneo, o te quieres quedar así tranquilito?
4: Bueno, yo por el momento me quiero quedar tranquilo. He recibido ofertas de programas de radio, también de podcast. Ajá. Y yo me pasó por la mente...
3: Tengo un podcast, me gustaría verte en un podcast.
4: Pues eso quizás venga, pero por el momento estoy concentrado con él.
3: Con él.
4: Y ahora mismo las transmisiones de los juegos de ellos ha sido un palo. Eso los está viendo todo el mundo, los puedes ver en tu celular, los puedes ver a cualquier hora. Yo estoy trabajando, me gustaría quizás dedicar esta temporada en Borinquen a la transmisión, a presentar los juegos, narrarlos y presentarlos y darle un poquito más de valor, porque te digo, unos torneos espectaculares, eso que él menciona, St. John, San Ignacio, San José, Robinson, y obviamente discípulos. Antes no, antes esto era San Ignacio y San José nada más. Ahora han salido por ahí

0: Pitito sería el coach.
1: Mira, Ian, y hablando ahora contigo, tus aspiraciones luego de que termines tu cuarto año, ¿cuáles son?
2: Bueno, pues, mi abuela es farmacéutica, me gustaría estudiar medicina. He visto, obviamente yo estoy en algo que se llama medicina deportiva, que lo cojo. Uh-huh. Eso me ha interesado también un montón. Y lo otro sería jugar voleibol profesional en otros países, Europa.
1: Pero quisiera, exacto, eso es lo que te iba a preguntar. Sí. ¿Quisieras quedarte aquí o establecerte fuera de Puerto Rico?
2: Yo creo...
1: Está difícil.
2: Está difícil ahí, pero si me dan una oferta, que esperemos que...
1: Que valga la pena.
2: Que valga la pena, pues, probablemente más allá.
1: ¿Preferirías Estados Unidos o Europa?
2: Yo tengo un plan. Yo tengo un plan de... estudiar allá afuera y de allá coger ofertas de Europa.
1: Ok.
2: Bueno, okay. Eso es lo que normalmente hace.
0: Aquí lo importante es que termine sus 12 años estudiando.
1: Claro.
0: Ese tercer y cuarto año ahora en discípulo, que lo utilice para convertirse en un mejor jugador de lo que es. Y si vienen, van a venir ofertas de aquí de Puerto Rico. Uh-huh. Y si vienen, las vamos a analizar. Nos encantaría que universidades, ya hay dos que me contactaron. Y el Miami United, que es un high school, uh-huh, él jugó contra ellos. Y cuando yo le dije la posibilidad de que no fuera para Miami, él jugó inmenso. El coach salió cogiendo detrás de mí con la tarjeta. Call me, porque lo quería. Pues, pero... Vamos a pasar estos 2 años, que es lo más importante, y es lo que yo les recomiendo a todo estudiante atleta. Okay. Obtengan ese diploma, no repitan clases, estudien esos 12 años, jueguen, que si eres bueno, las oportunidades van a venir.
1: Claro, claro. Que
2: y más si eres estudiante bueno.
1: Sí, exacto. Y más si eres un estudiante bueno, porque aunque hay muchos que se enfocan en el deporte y se tienen que enfocar en las dos cosas, porque a la hora de la verdad, esa parte siempre la van a ver, la parte académica. Así que eso es bien importante, Ian. Mira, que estés enfocadito en discípulo, porque discípulo yo sé que es un colegio fuerte, tanto académico como deportivamente hablando. Así que yo te deseo lo mejor, ¿verdad? Y que te vaya súper bien. Estás muy bien encaminado. Tienes una familia que te adora y que te guía, que eso es bien importante. Con tu mamá estuve hablando también un buen rato hoy y hace unos días atrás. Y yo creo que ella estaba hasta más emocionada que tú, porque vinieras para acá. Y excuso, ¿verdad?, a Game Day, que no puedo estar aquí, pero sí quería estar aquí, pero pues están en el torneo de baloncesto de Hoop, que se está celebrando en el Rebeca Colbert. Y ahora mismo tienen que estar jugando el U18, así que le deseamos lo mejor. 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Oye, Ian, y para cerrar nuestra, ¿verdad?, la entrevista contigo, nos gustaría que tú, como joven que se está encaminando hacia lo que quiere, y me gusta porque estás bien enfocado, sabes lo que quieres estudiar, sabes lo que quieres hacer con discípulos, y nosotros te deseamos lo mejor y que te vaya súper bien. Un consejo que tú le quieras dar a esos jóvenes como tú, que a lo mejor en algún momento se han sentido frustrados o han tenido X o Y situación y que quieran seguir adelante, ¿qué tú les dirías?
2: Bueno, pues, primero, si tienen algún familiar que de verdad los apoye, escuchen. Ellos han pasado por lo que tú has pasado cuando es chiquito. Yo escuché a abuelos, mamá, toda mi vida, y

0: hacerlo bien en los deportes y escuchen, puedan, ¿verdad? Porque ellos saben más que tú, ellos han pasado por eso. Y enfóquense, no, nunca hagan give up en lo que quieran hacer en el futuro. O sea, y siempre tener plan B. Y siempre tener otros planes. Porque ahora mismo, yo, si un día me lesiono, tengo que tener otro plan para poder estudiar y eso. Y ese es mi consejo.
1: Ok, muy bien. Gracias por ese consejo, Ian. Y algo que yo también quiero, ¿verdad?, cerrar en el programa de hoy, es que también entre toda situación, siempre también va a haber muchas críticas negativas. Siempre va a haber gente que quiere tirarte la mala. Siempre va a haber gente... No quiero decir que envidia ni nada de eso, pero siempre va a haber un poquito de todo. Y a todo joven, porque yo sé que a muchos jóvenes les pasa esto, yo les digo que siempre estén, siempre miren lo positivo. O sea, y la crítica negativa, tómenla como algo normal. O sea, siempre va a pasar. Siempre va a haber gente que no te la va a dar. Pero no así, no por eso tú te tienes que quitar. Porque esto yo creo que lo que hace es más fortalecer a uno como persona que otra cosa. Obviamente uno tiene que tener el cuero duro para esas cosas. Pero se los digo porque con esta exposición tanto en redes sociales como en estos medios ahora que la gente dice lo que le da la gana. Hay mucha gente que dice lo que le da la gana. Siempre va a haber esa persona que va a querer, no voy a decir la palabra porque estamos en radio, pero que eso no te desenfoque, mi hermano. Y usted sigue echando para adelante, que el futuro, si usted se lo propone, usted va a lograr lo que sea, entrenando y metiéndole duro, ya sea en los deportes o en lo académico, en lo que sea. Pero sí, lo digo porque... ha ocurrido y a veces los mismos adultos como que se apasionan demasiado con los deportes y se apasionan hasta más que los mismos jugadores y eso está muy mal. O sea, hace poco vi que se formó una pelea en un juego, creo que fue de pelota, porque habían dos nenes que estaban de más edad, pero mi hermano, o sea, lo descubrieron y se formó el titingó en la grada, que tú dices, son adultos y están dando ese ejemplo. Mira, las cosas se hablan, no hay que llegar a la violencia, no hay que llegar a insultar tampoco en las redes, porque eso, el que queda mal eres tú. O sea, no hay más nada que decir, pero quería decirlo eso porque lo he visto últimamente mucho en las redes y la realidad es que eso no aporta nada positivo. Y no sé a qué quieren llegar con eso, pero ahí estamos. Una última cosa, Albert. ¿Quién gana el BCN? Jamás pensé que iba a estar hablando con Albert en ondas radiales esto.
2: Veo, vayamos muy bien.
1: Pero para Caguas repetir, también. ¿Ah? Caguas también.
2: Y obviamente Caguas. No, eso es lo que te iba a decir. A mí no me gusta escoger un favorito. A mí me gusta...
1: ser objetivo.
2: Los dos equipos que van a estar jugando por el campeonato. Cualquiera de los dos pueden.
1: Sí.
2: Bayamón ha demostrado... Bayamón es Bayamón.
1: Sí.
2: Pero Caguas, hay que darle crédito a Wilhelm Muscaren. Él ha cambiado por completo ese equipo.
1: Sí, sí, sí.
2: Y entonces tenemos la situación de los refuerzos. Vamos a ser realistas. Los importados te cambian un equipo.
1: Claro.
2: De hecho, yo me acuerdo cuando Mayagüez ganó su único campeonato, que Edicación era el dirigente y los cinco jugadores eran
1: refuerzos
2: norteamericanos. O sea que eso... por eso es que a veces no es bueno decir quién va a ganar, porque Bayamón te juega hoy, qué sé yo, con este refuerzo, y dentro de tres días, pues lo más seguro te juega con otro.
1: Uh-huh.
2: Y entonces, para nosotros es bien difícil hacer un análisis. Pero ya cuando quedan los últimos cuatro, ya entonces la cosa se pone más pequeñita. Yo creo que entre Bayamón y Caguas va a estar la cosa.
1: Sí, y eso hubiera sido una gran final. Es una semifinal, pero ¿a quién le va?
0: A Bayamón.
1: Bueno, yo soy pirata, así que... Yo vivo en Bayamón, pero soy pirata porque desde chiquito iba con mi abuelo, que era abonado de los piratas. Y tenía casa en Quebradilla y todo eso, y... A mí, yo estoy enamorado de los piratas.
2: Pues
1: pero
2: yo
1: año...
2: Yo no tengo equipo, pero cuando estuve a los piratas de Quebradillas. Sí. La época de Raymond Dalmao, okay. De Talí Rivera, Chiqui Burgos.
1: Eran los tuyos.
2: Y el apoderado José, Carlos José Hernández, para ese tiempo era primo hermano de una tía mía y qué sé yo qué. Pero ahora mismo no tengo equipo, no soy fanático así. Yeah. Me gustan los Piratas de Pittsburgh y los Pittsburgh Steelers de la NFL. Más nada. Y soy cangrejero, nací en Santurce, viví en Santurce, estudié en la Universidad de Sagrado Corazón en Santurce y todo.
1: Más cangrejero no puede ser.
2: Pero no sé por qué no me llama la atención.
1: Bueno, pues gracias de verdad, Ian, por haber estado con nosotros. Albert, por haber estado con nosotros.
2: Gracias a
1: usted. Sigue para adelante. Y nada, nos vemos en el próximo programa de El Bombazo, el próximo viernes aquí desde las 5:30 de la tarde. Llévatelo, Jay. Buenas noches.

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Se la hace de 5 de la noche, somos WAC740. Oiga, muy cerca el fin de semana, ya el viernes se fue. Jay Torres contigo, te vamos a llevar buena música, pensamientos para la vida, mensajes de amor, que es lo que nos ocupa. Así que mantenga la sintonía. Laura no está, Nick.

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Son las 7:14 de la noche, somos W Vegas 740 y tenías a Marta Sánchez, Arena y Sol. Llevamos una programación excelente, esperamos que la estés pasando bonito y que tu fin de semana sea bonito, sea muy agradable y mantenga la sintonía con nosotros. Aunque verá, los caballeros que trabajan durante la semana, me imagino que el fin de semana, tal vez mañana, para tener el domingo de asueto, harán el patio, cambiarán el aceite, bañarán el perro o tal vez pintarán la casa. Pero háganlo con alegría. No porque lo mandaron o por el compromiso. Cuando las cosas se hacen con alegría, con amor, todo le queda perfecto. Pónganlo en práctica para que vea. Ella y él, se trata de Ricardo Arjona.

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Somos WAC740. Ahí tenías a Ozuna. Recuerda que somos WAC740. Estamos siempre a tu lado. Oiga, las acciones pequeñas valen más que la intención más grande. Enfócate en lo importante, en lo que aprendes, en lo que suma, en lo que tienes. La meta es ser mejor que ayer, no mejor que nadie. Calma, es Pedro Capó.

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0: y positivo, ¿ok?
1: Eso es así, ahí tiene a Sayeli Rivera, se titula Mi Libertad. Óigame, hay que celebrar todo, celebra la vida, cuando lloras un poco, cuando ríes mucho y agradece por todo lo que tienes. Y aunque las cosas nos vayan un poquito mal, ¿verdad? Sabe que más adelante vive gente y prácticamente las cosas pasan por alguna razón. Aprendemos de ello de alguna manera. Supe que me amabas. Marcela Gándara.

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0: soledad.
1: Y si en algún momento eso pasa en tu vida, disfruta la soledad, en lo que pasa, el duelo que llevas en tu interior. ¿Sabes que tu mente cree todo lo que dice? Habla de abundancia, habla de integridad, habla de riqueza, habla de amor y de fe. Nunca dudes de tu potencial y de todo lo que eres capaz de lograr. Eres más valiente de lo que crees, más fuerte de lo que parece y más inteligente de lo que piensas. De todas las cosas que llevas puesta, tu actitud es la

más importante. Con esta me despido. Sabes que nos vamos celebrando. Será hasta mañana. Dios así lo permite. Te presento a Cool and the Gang Celebration. Buenas noches. Dios les bendiga a todos.